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0: Ahora sí los saludo, bo. Ahora sí. Señoras y señores, muy buenos días. Listos por acá para comenzar con este show de la mañana en el día tan esperado. Por fin, estamos llegando al fin de semana en este 25 de septiembre del 2026. Una cosita. ¿Vieron la luna o no? Pedazo de luna que hay en este momento. Si todavía no disfrutan de la luna, es luna llena. Yo traté de no mirarla tanto para no convertirme en hombre lobo, ¿eh? Pero tenemos una luna hermosa, así que se la dedico. Siempre y cuando se vea la luna donde están ustedes, porque también está nublado, claro. Está un poquito tapado el cielo. ¡Buenos días, buenos días, buenos días! Desde ahora habilitamos WhatsApp. Ustedes se pueden comunicar con nosotros para interactuar, dejar reportes, saludos. Menos mal que está parando el agüita, al menos en Temuco. No me encontré con lluvia en la mañana en mi recorrido. Claro, queda como la acumulación de agua en algunas partes, pero menos mal que no está presente esa lluvia torrencial. ¿Cómo está tu sector, tu comuna a esta hora? Repórtate a través del WhatsApp, que ya lo tenemos disponible, ¿eh?
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0: Ajena, tú eres ajena. El primer mensaje que me llegó el día de hoy es del amigo Alcides, a las 4:56, que me puso: buenos días, Julián, tengo insomnio. Pobrecito, amigo. Bueno, saludos para el Alcides de la Quinta Región, ahí conectado como todos los días con la radio. Todos los días está ahí el hombre.
3: Hola, hola, Julián. Hoy día es viernes y anda ahí en la luna. Yo soy un siete y tú.
0: Andamos en la luna. Es que está muy linda la luna, amiga. ¿Qué pasó? ¡Buenos días!
3: Hola, hola, buenos días, Juli, Juli. Yo tempranito dando vuelta ya por... Y me tocó venir a estar una amiga al Rodolfo. Ahora me voy a la casa un rato a meterme al sobre nuevamente. Después ya se me iba a trabajar como a las 9.
0: Ah, bueno.
3: Tenemos un excelente programa. Nos escuchamos.
0: Chao, amiguita. Saludos para ti, mi querida Bernie. Parece que es primera vez que te reportas tan temprano con la radio, ¿ah? Un gusto tenerte por aquí a esta hora. El amiguito Alexis dice: buenos días, amiguito Julián, por acá reportándome. Te contaré que quedó la pura crema por acá en mi sector. Nuevamente inundaciones. Así como vamos a tener que comprar un bote, dice Alexis. Saludos para mi colega Benjamín, que es un 7. Y vamos con todo por este día. Y espero que nos sigan las lluvias. Ahí vamos a revisar luego el reporte, amigo Alexis. Ahí conectado el hombre desde Los Ángeles. Buenos días.
4: Piloto Julián, menos mal que paró ayer de un poco la lluvia.
0: Menos mal.
4: Y el día en la noche no llovió nada. ¿Cómo estará para estos días, Julián? Para el fin de semana.
0: Les voy a contar después de la canción que viene ahora el informe completito del tiempo para el sur, amigo. Así que atenti. Saluditos. Está por acá la Ivetita también diciendo buen día. Está el Cuervito, dice: hoy es viernes y mi cuerpo lo sabe. Grande Cuervito. Grande, grande. Buenos días.
5: ¿Cómo estás, Julián Seque? Buenos días. Oye, ¿cómo se llama esa canción? Da justo en el clavo, justo en el clavo. Ajena, tú eres ajena. ¿Cómo se llama? Para buscarlo en el Ares.
0: Así mismo se llama, Ajena, amigo, de Eddie Herrera. Ajena. Buenos días, Julián, desde Valdivia, reportando Aura. ¡Ah! Y me manda foto por acá el amigo Rulo, ya con su micro listo para trabajar. Póngale con todo, Rulito.
3: Hola, Julián, buenos días. Oh, qué flojera, como siempre, todos los días yo. Estoy aquí escuchándote, que tengo una linda mañana.
0: Cariño. Buen día, amiguita Silvita. Ahí también reportándose, bueno, parte de los WhatsApp en el numerito que acabamos de dar. Repito por acá.
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0: Y como es viernes, comenzamos con música, ritmo, sabrosura. Bienvenido fin de semana. Este es el show de la mañana que comienza.
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0: La música de Jordan para comenzar el día de hoy con ese mix cumbia del pueblo y todos los clásicos del grupo Voltaje. Vamos a revisar el tiempo, ¿ah? Vamos a saber cómo se nos viene este día viernes y parte del fin de semana. Dale de una, amigos de Los Ángeles. Hoy una máxima de 17 grados, cielo nublado con algunos chubascos aislados. No sería como lluvia torrencial. Eso para hoy. Para mañana sábado, cielo cubierto y a ratos parcial. Ojo porque mañana espera máxima de 20 grados, no es malo. El día domingo, algunos chubascos aislados y ya día lunes y martes, nubosidad parcial por allá por Los Ángeles. Vamos a revisar lo que pasa con Temuco y también Padre Las Casas. El día de hoy, máxima de 17 grados, cielo nublado con algunos chubascos aislados. En la tarde, probable tormenta eléctrica. Para mañana sábado, nublado, parcial en la mañana y en la tarde con algunos chubascos débiles. Día domingo con chubascos débiles, el día lunes en la tarde algunos chubascos aislados y a ratos parcial, y el día martes ya solamente nubosidad parcial. Eso para Temuco y PLC. Valdivia, máxima de 14 grados, cielo nublado con chubascos débiles para hoy. Tenemos mañana sábado, cielo cubierto y lluvia, variando a nublado y chubascos. Día domingo, chubascos. Lunes y martes, nubosidad parcial por allá por Valdivia. Osorno, máxima de 15 grados, cielo nublado, algunos chubascos y probable tormenta eléctrica para hoy en la tarde. El día sábado, cielo cubierto y lluvia débil. Domingo, cielo cubierto y algunos chubascos. El día lunes en la tarde, algunos chubascos débiles y el día martes ya nubosidad parcial. Puerto Montt y Puerto Varas, máxima de 14 grados para hoy, cielo nublado con algunos chubascos, probable tormenta eléctrica en la tarde. Para mañana, cielo cubierto y lluvia, el día domingo chubascos, parte del día lunes, algunos chubascos en la tarde y parte del día martes, algunos chubascos en la madrugada variando a parcial. Isla de Chiloé, Ancud y Castro, para el día de hoy máxima de 12 grados, nublado parcial y en la tarde con chubascos débiles. Mañana, cielo cubierto y lluvia, el día domingo chubascos, el día lunes en la tarde chubascos y ya el día martes solo nubosidad parcial. ¡Ahí estamos! Informe del tiempo que revisamos a esta hora contigo a través de Punto 7, porque yo soy un 7.
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0: Aquí estamos con la gente. Buenos días.
4: Julián, buenos días. Mira, de acá de Los Ángeles habla Carlos. Yo siempre estoy escuchando la radio, que no me comunico nunca, pero hoy día quiero mandar un saludo grande a todos los puntos 7.
0: ¡Eso!
4: Y decirte que está lloviendo con una gana aquí en la ciudad de Los Ángeles, que no te la marco. Bendiciones para todos. Yo soy un 7.
0: Gracias, amigo. Saludos para ti. Ahí estamos desde Los Ángeles. En todo caso, como estábamos revisando en el tiempo, es lluvia que va a ir bajando poco a poco en la intensidad. ¡Saludos, amigo! Así como él, hay mucha gente que nos escucha todos los días, pero no se reporta casi nunca. Así que igual le enviamos un saludito.
5: Hola, Juliancito. Muy buenos días. Primera vuelta y vine a dejar una señora al...
0: Hola, amigo, Patito.
5: A los vivos vivos. Oye, qué alegría me da que pase esta lluvia un poco siquiera hoy. Da pena la gente ahí como... se inundan todas sus cositas y todo, pierden todo. Fuerza nomás para toda esa gente y todo eso. No, yo ayer me retiré porque el día anterior aguanté, pero ayer me retiré. Ah, y la luna, muy, muy bonita la luna. Ayer, como te digo, me retiré y aquí vamos directo aquí a Monco General Maquena a buscar a la señora Jimena, a don José y
0: eso,
5: a don Oscar.
0: Eso.
5: Y ojalá que hoy día, como te digo, los vaya bien, que te vaya bien a ti. Un saludo a los puntos 7 y el domingo vamos a ver si es que vamos a ver ese partido de lo histórico de Temuco ahí. Un saludo al equipo de Drogué y a Cristian Camilo. Ya no va, nos copiamos.
0: Gracias, Patito. Ahí estamos con Patito Saavedra desde muy temprano en la ruta. Buenos días.
6: Muy buenos días, Julián, reportando sintonía desde la quinta región, Quintero. Oye, te hice caso, po, pero me engañaste, po.
0: ¿Qué pasó?
6: Fui a ver la luna afuera, po.
0: ¿Ya?
6: Pero está despejado, muy pocas nubes. pero no la alcancé por ni una parte, ni para el norte, ni para el sur, ni para el este, así que anda por allá, en Temuco, la luna, porque acá no se ve.
0: ¿No la alcanza a ver, en serio? Bueno, siempre hemos dicho que cuando ustedes no pueden ver la luna es porque sus corazones no están puros, ¿sabes? ¿No? Porque acá, amigo, yo veo una tremenda luna. Qué raro, amigo. Búscala, búscala bien. Mírate para el norte, para el sur, para arriba, para abajo, para todos lados. Bueno, ahí está el amiguito Alcides, que él está en la quinta región. ¿Cómo no? Ah, en la luna, amigo, si es la misma luna para todos. Buenos días, buenos días.
2: Hola, Julián, muy buenos días. Aquí, como siempre, tempranamente escuchando la Punto 7.
0: ¡Eso!
2: Saludos, abrazos y muchas bendiciones desde acá, de la ciudad de Puerto Montt.
0: ¡Puerto Montt! Saludos para Puerto Montt presente, 101.9. Amigos de Puerto Montt, el día de hoy, a las 9 de la mañana, va a estar debutando por allá nuestro nuevo coleguita Danilo. Así que para que le entreguen el apoyo, para que le manden un WhatsApp también. ¿Vale? Danilo debe estar Z hasta ahora en todo caso, ¿ah? Pero... amiguitos de Puerto Montt van a estar con Enzo y con Danilo. Gran equipo, ¿ah? Gran equipo. Dice por acá Juliancito, por aquí camino Vilcún a Cajón. Está nublado y con muchos bancos de niebla por partes en algunos sectores para que manejen con precaución. Nos comenta la amiga Lilian. Ojito, ojito.
7: Julián,
0: anda a venirte
7: el dedo, Julián, se apagó la radio.
0: Estamos aquí, amigo. Debe ser tu radio que se te apagó. Hola, Julián, buenos días. Por acá escuchando la Punto 7, voy por la carretera camino al trabajo desde Paine. Un abrazo gigante para la gente hermosa del sur y somos un 7. Ahí está la Selmita Liempi, ustedes saben que ella es de Rancagua y nos escucha todos los días por allá. ¡Te queremos, Selmita! ¡Saludos! Llegó la Carlita, dice, buen día, amiguito Julián, ¿cómo estás por aquí? Ya escuchándote, yo estoy acostadita dando pechito a mi bebé. ¡Oh, bebejito, chiquitito! Bebé, eso, saludos para todos los auditores. Yo aún ni siquiera me asomo a ver la luna. Amiga, está hermosa la luna. ¡Saludos, Carlita, buen día! ¡Vamos, vamos!
8: ¿Cómo estás, Julián? Buenos días, buenos días, buenos días, buenos días. Por acá, reportándome... mi cabrito lindo, mandaron una guaguita. Tempranito salimos a la chamba el día, compadre. Ayer tuvo un día difícil, complicado, pero subimos adelante, así que es de esperar que las aguas bajen hoy día un poco, compadre, para poder retomar el rumbo normal.
0: Sí, ojalá que sí.
8: Te van a embarrar la agüita, compadre, así que eso, Julián, cualquier cosa estaremos comunicando en la ruta, mi rey. Que sea un buen día para ti y para todos los puntos 7. Un abrazo, papi, y este está un besito.
0: Un besito. Gracias, amigo Taxi Gaspar. Le tocó duro ayer porque él trabaja mucho con su vehículo, caminos complicados, algunos que ni siquiera se podía avanzar. Espero que hoy la cosa ande mejor, amigo. Póngale.
9: Muy buenos días, Juliancito. ¿Cómo estás? Jimena de Puerto Montt.
0: Hola, Jimena.
9: Yo soy un 7 y tú. Cariños a todos.
0: Cariños, abrazo para Jime de Puerto Montt, 101.9, escuchando por allá.
10: Juliancito, buenos días, el Rod reportándose en Boya Temuco y hoy saliendo Caragua. Juliancito, un saludo para los amigos de Chobol, que les tocó la mala con el agüita, pues, así que. Arriba el ánimo nomás, sí. Los viejos, pero aquí, los viejos aquí en la novena tenemos cuero grueso, así que una más para el libro nomás, así que saludos a los amigos que la pasen bien nomás, saliendo todo lo malo, así que. Yo soy el 7 y estoy a la guayte viejo.
0: Gracias, amiguito, estamos con Robert comentando lo que pasó en Trobolwe, por allá Caragüe, muy complicado por el tema de las inundaciones, algunos amigos, ¿ah? No, muy complicado. Esperemos que hoy la cosa ande mejor. Si vas en la ruta, si necesitas ánimo, báilalo porque ya es viernes y tu cuerpo lo sabe.

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0: Señoras y señores, ya son las 6:29. Saludos para toda la gente que va despertando poquito a poquito, sumándose a la sintonía de la radio. Vamos que se puede, porque hoy es viernes y por fin estamos comenzando con el fin de semana. ¡Por fin! Estábamos revisando por acá un poquito la prensa, algunos titulares. A ver. Habló el presidente Kast al cierre de la gira por Estados Unidos. ¿Qué es lo que dijo? Hemos logrado ya un control casi total de la inmigración irregular. Al término de su visita a suelo norteamericano, Kast dio una entrevista donde también abordó el restablecimiento de relaciones con Venezuela tras su reunión con la presidenta encargada, Delcy Rodríguez. Michelle Bachelet y Gabriel Boric rechazan adhesión a Escudo de las Américas. Llamamos al gobierno del presidente Kast a reconsiderar. Los exmandatarios expresaron su preocupación por la medida y afirmaron que la cooperación internacional debe hacerse resguardando plenamente la autonomía de las decisiones de Chile y sin órdenes, en este caso, de una potencia extranjera. Habló el senador Iván Flores de la DC por administración del gobierno del presidente Kast. No se sabe quién manda en el gobierno. El legislador dice que existe un problema de conducción al interior de la moneda, mucho más grave que la descoordinación entre los ministros. Presidenta del Senado califica de desafortunados los dichos del ministro Arrau. Recordemos que el ministro dijo que por mí no iría al Congreso. Paulina Núñez, de RN, dice estar sorprendida con los dichos del secretario de Estado porque es de los que ha estado siempre en el Congreso cada vez que se le ha requerido. Reformalizaron a presunto sicario el rey de Meix, Alberto Mejía, llegó al país hace casi 2 semanas tras ser extraditado desde Colombia. Bueno, y estamos de luto, luto en el fútbol chileno. Muere a los 81 años Reinaldo Sánchez, presidente de Wanderers. El ex timonel de la ANFP se encontraba hospitalizado en un estado de máxima gravedad en la clínica Reñaca. El velorio será este día viernes y también luego el funeral en el cementerio Parque del Mar. Reinaldo Sánchez. Bueno, cositas que aparecen ahí en la prensa. Ya luego voy a estar comentando lo que es el fuchibol porque tenemos hartos partidos este fin de semana. ¡Harto fútbol! Hola, ¿qué tal? Buenos días. Buenos días, buenos días. Buenos días, buenos días. ¡Aló!
1: Buenos días, Juliancito. Vamos por un día viernes, vamos que se puede.
0: ¡Vamos!
1: Viernes y mi cuerpo lo sabe. Saliendo de la República Independiente de Solchol, Temuco, Metrenco. ¡Vamos que se puede! Bendiciones para todos los puntos 7. Somos un 7 y vamos.
0: ¡Chao, amiguito! Ahí estamos con Arsenio saludando, comenzando el fin de semana. Vamos con todo. Buen día, Julián. Consulta, ¿sabes cómo está la ruta Labranza-Temuco? Nos dice Gabriela Muñoz. Mira, se puede avanzar, Gabriela, pero está igual que ayer. Claro, está como el sentido Labranza-Temuco, Temuco-Labranza, pero solo como una pista para ambas, ¿ya? Recordemos que está totalmente bloqueada el sentido, en este caso, de Temuco-Labranza a la altura del cementerio. Por eso se tiene que compartir la otra pista hacia allá y hacia acá. Pero por el momento se puede avanzar. Ayer el taco fue horrible. Espero que hoy no tengan el mismo problema. Ojalá que no. Pero todavía está la acumulación de agua. ¿Ya? Alcides. Oye, el Alcides sigue buscando por acá la luna en la quinta región. ¿Cómo no va a encontrar la luna, amigo? Si usted dijo que estaba despejado por allá, qué raro. ¡Buenos días, Chino!
2: Buenas, buenas, Julián. Aquí un saludito al Chino Villar. Saliendo de Imperial en Alto, saliendo. Bendiciones para todos los puntos 7. Que tengamos un excelente día.
0: ¡Grande, Chino! Saludos, Chinito. Bonito fin de semana, amigo.
3: Buenos días, Juliáncito. Por acá ya reportando sintonía. Despertando con los mejores, como todos los días. Aquí preparando a las pequeñas para su último día de clase. Ya están con poco ánimo. Nosotros a trabajar. Qué bueno que paró el agüita para ver si podemos lograr pasar más temprano hoy día hacia Temuco. Espero esté más expedita la ruta.
0: Ojalá que sí, amiga.
3: Cuéntame, Julián, ¿cómo estaba? ¿Existe el lago todavía frente al Comenius?
0: Ahí está.
3: Amiguito lindo, que tengas una hermosa jornada, un bendecido día. Y por supuesto, saludos para ti, para mis pequeños y mi amorcito. Abracito, somos un 7.
0: Abracito, Yanita. Espero que hoy no te encuentres con tanto taco como el día de ayer. Y vamos con todo, ¿ah? La Yasnita desde Labranza, estamos con la patita de Los Ángeles.
4: Hola, Juliancito, buenos días. Viernes. Yo imagínate que estaba buena para dormir, ahora estoy peor. Con los remedios que me dio el doctor y que hoy día se los resultados. Uy, enfermo en el día, no, y a la hora ni me voy a la casa a dormir, en serio. Pero bueno, he estado bien, estoy con remedio y a ver los resultados hoy día, que vamos a ver. Supongo que van a estar bien, sí, con toda la fe.
0: Va a estar todo bien, amiga.
4: Aquí llueve torrencialmente. Ayer yo salí sin agua en la calle y cuando volví era un canal. Un río, no podía pasar. Y aquí tengas un lindo día.
0: Sí, estaba viendo por acá un video que nos dejó la patita. Claro, ella sale de su casa en la mañana, luego vuelve en la tarde y era realmente un río, mucha acumulación de agua. Patita, lindo fin de semana. Saludos, ¿aló?
5: ¿A quién le voy a regalar la luna hoy día, Julián? ¿A quién le voy a regalar? Porque a las mujeres esto es complicado regalársela. Así que ¿quién se la regalará hoy día?
0: Bueno, la verdad es que hace semanas cuando estuvimos con luna llena y dije, ya, le regalo la luna, empezaron, no, que aquí no se ve la luna, bueno, el día de hoy no le regalé la luna a nadie, amigo. Solamente lo comenté, que estaba la luna ahí para evitar problemas.
6: Julián, buenos días. Esperando a que te encuentres muy bien. Oye, yo te confirmo aquí que, claro, efectivamente todavía está cortada la ruta Temuco-Labranza en la altura del Parque Cementerio frente a un complejo deportivo de Deportes Temuco. Un abrazo, que tengas buen día, Julián.
0: Abrazo, amigo. Saludos para ti. Ahí desde la ruta comentando.
7: Hola, Juliáncito, ¿cómo estás? Espero que bien. Oye, nosotros tuvimos que salir a esta hora y día, pues vamos a probar suerte. Para no demorar una hora y media en llegar al centro.
0: Oye, sí.
7: Vamos a ver si lo podemos demorar media hora. Así que le agradecería a cualquier auditor que nos dijera cómo va la ruta Temuco. No, Labranza-Temuco.
0: Labranza-Temuco, ese es el sentido.
7: Así que eso, un abrazo.
0: Abracito, amiga. Como te digo, por el momento se puede avanzar y no me ha llegado ningún reporte como que, ¡ay, el taco! Que es que ayer fue una locura, el taco duró hasta como las 9:30, 10 de la mañana aproximadamente. Gente atrasadísima al trabajo. Esperemos que hoy no. La Ivetita dice, tanto que hablas de la luna, salí a mirarla y está nublado. No se ve nada, ¿viste? ¿Viste? No, sí, por eso hoy no dediqué la luna a nadie. ¿Aló?
8: Oh, Juliancito, se está alargando, trae el agua esta, que me tiene chato ya. Se está alargando.
0: Pero hoy no es tan complicado, amigo, no se viene la lluvia torrencial de ayer, sí.
9: De la mañana aproximadamente.
10: Hola, Juliancito. Acabo de pasar por la ruta Labranza Temuco a Expedito. Pero aún ciego estado. Y ahora se puso a llover. Saludos.
0: Gracias, amigo. ¿Viste? Se puede avanzar, pero poquito a poquito, con precaución. Gracias por avisar. Julián dice, Alexis de Los Ángeles, ¿qué luna? He venido todo el rato mirando el cielo y solo veo nubes negras. Ah, es que Alexis va manejando hasta ahora, po. Alexis, la luna está atrás tuyo, po. Ah, pero no la podéis ver porque vas manejando, amigo.
11: Oye, Julián, se robaron la luna, pobre.
12: Hola, Juliancito, ¿qué tal? ¿Alguna novedad con el puente viejo de Lautaro?
0: No.
13: Hola, Julián. Eufo.

0: Gómez. 1-2-7. ¡Aplauso!
1: Buenísimo, exactamente las 6:44, 6:44. Estamos saludando el día de hoy a todos los Aurelio y también Aurelia. Ellos están de onomástico. Saludos Aurelio, saludos Aurelia. Tengo por acá algunos saludos de cumple que los voy a dar luego, o de una, no, de una nomás. Después se me olvida. Tengo a nuestra amiga Jessica Carrasco, que nos está escuchando hasta ahora desde Valdivia y tiene un saludo muy especial, así que póngale play, maestro.
2: Muy buenos días, quería desearle un muy feliz cumpleaños a mi prima Amelia Heredia de Los Ángeles. Que pase un bonito día y decirle que la quiero mucho. Jessica de Valdivia, gracias.
1: ¡Eso! Siete. Ahí estamos entonces con la Jessiquita desde Valdivia. Saludos Jessica Carrasco 97.9. Saludando a nuestra amiga Amelia Heredia de Los Ángeles. Nos escucha por allá en la 101.7. Para ti, Amelia, te vamos a cantar el cumple, ¿eh? El cumple feliz. Que sea un lindo día y que te lleguen muchos regalos.

0: Ya, vamos a revisar el fuchibol rapidito. Algunos peloteos, algunos partidos que también estamos por acá revisando. Yo creo que luego vamos a comentar lo de la Copa Chile, ¿ah? Sí. Primero, partidos amistosos para el día de hoy. A las 7 de la tarde, Australia con Brasil. A las 11 de la noche, tenemos India con Panamá. Para mañana, a las 5 de la tarde con 30 minutos, 17 con 30 mañana, Estados Unidos con Perú. Mañana, a las 20 horas, Canadá el local, Chile la visita. Vamos Chile, mañana, 20 horas. Y también mañana, a las 10 de la noche, México con Colombia. Partidazo, ¿ah? Estábamos revisando por acá también la Liga de Naciones en Europa. Se jugaron buenos partidos el día de ayer. 3-2 le ganó Noruega a Dinamarca. A ver otro. Países Bajos empató 1-1 con Alemania. Ese lo vi ayer un ratito. Estuvo bastante interesante. Portugal le ganó 1-0 a Gales. Por darte a conocer algunos partidos. ¿Qué tenemos de bueno para hoy? A ver. Bueno, es que son muchos. Lo más destacado sería Italia con Bélgica, mira, a las 3 de la tarde con 45 minutos. Turquía con Francia, a la misma hora, 3:45. Tenemos. Es que San Marino, me da risa cuando veo San Marino, donde son malos, po. San Marino. Tenemos. ¿Qué más? Inglaterra con España. Uy, qué buen partido. También hoy a las 3 de la tarde con 45 minutos. Partidazo. Algo del peloteo que revisamos también a esta hora. Saluditos a nuestra amiga que viene en la ruta, a ver.
1: Oye, Juliancito, ya mira, unos 8 minutos llegando a Comeños. Un poquito más arriba de Comeños, pero es decir, fluido, pero harto auto, ¿eh? Harto auto, pero fluye. Así que mejor salga temprano porque ya va a empezar un rato más el taco, yo creo.
0: Exacto, todavía se puede avanzar en la ruta Labranza-Temuco. Claro, pues sabemos que en un ratito más va a estar un poquito complicado. ¡Hola!
2: Hola, Juliancito, ¿cómo estás? Buenos días. Informar que el acceso hacia Niágara por la rotonda debajo del puente de Tren Caicay está completamente inundado, viejo. No se puede pasar. Por lo menos autos bajos no pasan, así que para que los conductores tengan precaución y den la vuelta por arriba por Francisco Pleiteado, porque no van a poder pasar. Saludos
0: amigo, gracias por avisar.
3: No, hola Juliancito. Sí, está expedita la ruta, recién acaba de pasar, pero nos faltan los sacos pelota que se tiran por la pista izquierda sabiendo que hay una visita nueva y después se meten a la mala.
0: Eso es Labranza Temuco.
4: Juliancito, todavía está expedito la pasada aquí del Comenio. Están pasando en bote, sí.
0: Eso me estaba comentando por acá el amiguito Rafael Alejandro. También se puede avanzar, pero ya se están formando los primeros taquitos. Hola Julián, buen día desde Puerto Montt, con lluvia por acá. Un saludo para mi esposa Joana, que va al lado mío. La voy a dejar al trabajo, dile que la amo. De parte de Danielito, ¿cómo anda Danielito? Saludos Daniel y Joana. Joanita, este hombre está completamente enamorado de ti.
5: Para mí el mejor whisky del mundo es el Blue Label de Johnny Walker.
0: ¿Qué? Ah, es Jorge Franco. Recordemos que Jorgito Franco está resfriado, por eso habla así como Johnny Walker. A ver.
5: Hola, Julián, buenos días. Buenos días, por acá ya mejor. Hoy rumbo a Cabrero, Concepción, San Pedro de la Paz. Fundación Teletón. Suerte, amigo. Abrazos, saludos desde la capital de la amistad.
0: Ahí está, Jorgito Franco, recuperándose poco a poco de un resfrío que lo tenía ahí bastante jodido. Desde Mulchen, ahí Jorgito Franco. ¿Amigo?
5: Julián, ¿te puedo pedir, por favor, antes que te vayas?
0: Sí, dígame.
5: O sea, yo me voy a las 7 a cruzar la Marioli. Sácale una foto a la luna, va a verla, porque acá, en serio, Julián, no estoy cuenteando.
0: No se ve.
5: Pregúntale, mira, están todos en sintonía. Pregúntale al que quiera, pero acá, miren, unos patios están nublados, yo sé, pero acá está despejado. ¿Y cómo se cayó la luna, digo yo?
0: Amigos, volvemos a repetir, los que no pueden ver la luna llena que hay es porque no tienen un corazón puro, amigo. queremos repetirlo. Es por eso que no puedes ver la luna, amiguito Alcides. ¿Ya? Limpia tu corazón, tu pensamiento. Yo es que yo ya vi la luna, pues si la veo de nuevo me voy a convertir en hombre lobo.
6: Hola, Julián.
0: Hola.
6: Yo voy aquí por la Plaza de la Danza, es de Ciudad de Temuco, pero está la cagá. Un taco terrible, brutal.
0: Ah, ya empezó el taco.
6: Así que yo salí como todos los días, un cuarto para las 7, y ya no alcancé a salir de aquí de la Danza sin agarrarme el taco.
0: Chupaya, está comenzando el taco entonces, ruta Labranza Temuco. Paciencia, mi gente.
7: Hola, buenos días, Juliancito. Hola. Espero que tengas un lindo viernes por acá, preparándome para ir a la pega. No está lloviendo hoy día en Angol, al parecer va a estar nublado nada más. Llovió bastante ayer, igual pasamos un poco de susto, pero ya está todo bien. Que tengan un lindo día todos. Yo soy Josefe.
0: Gracias, amiga. Ahí estamos con Mirta desde Angol. Abracitos para ti, amiga, a la distancia.
8: Bueno, buenos días, por favor, saluda a mi hija, Amalia Arias, que está de cumpleaños.
0: ¿Está de cumpleaños?
8: Cumple 11 añitos.
0: Amalia.
8: Es nuestro conchito, que la amamos mucho, mucho, mucho, mucho, que tenga un día espectacular. Ya recibió su regalo el día de la mañana, pero más rato vamos a celebrarlo. Que la queremos mucho, mucho, mucho, mucho. Gracias, Julián.
0: Mira qué bonito para ti, Amalia. Un feliz cumpleaños de parte de tu familia, de parte de nosotros, acá también en la radio. Y qué bueno que ya recibiste tu regalito. Que sea un lindo día hoy y un bonito fin de semana. A carretear nomás, ha dicho. Vamos, ¿cómo?

0: Kiwishi. Vamos a la pausa. Pausa. 3 minutos, ya nos separan para que sea las 7 de la matina, a las 7 de la mañana, en este viernes, comienzo de fin de semana. Bueno, te cuento que en breve vamos a estar ahí con los coleguitas en Cada.7 con programación local. Y yo a la vuelta sigo para Temuco en este show matinal, que repito, va todos los días de 6 a 9. ¿Algunos audios random por acá? A ver.
1: Hola, buenos días, amigo Julián. Tanto tiempo que he tratado de comunicarme con usted, conseguir el número, etcétera, etcétera. Soy nuevo ahora en el WhatsApp, digamos así.
0: Ah, buena.
1: Soy Héctor de la comuna de Lanco. Y todos los días te escucho, todos los días. Y me río y lo disfruto. Trabajo en un transporte escolar por intermedio de un colegio. Acá, ahora voy saliendo para el lado de Pururón, para el lado del campo. Saludos. Yo soy U7. ¿Y tú?
0: Buen amiguito, bienvenido a Punto 7. Qué bueno que alcanzaste a anotar el WhatsApp. Eso también. Bueno, ahí me doy cuenta que nos equivocamos de repente porque nunca damos el número. ¿Qué? Bienvenido a Punto 7, gran familia, gracias por escuchar la radio desde Lanco. Es maravillosa tu comuna, lindo Lanco. Yo siempre cuando voy a Panguipulli, amigo, a Huilo, pasamos por ahí por Lanco, hermoso. Bienvenido a la gran familia Punto 7, no se olviden del WhatsApp.
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0: Maravilloso.
4: Hola, Juliancito. Aquí estamos escuchándote. Besos para ti, que sea un bello día para todos y que pase un poco esta lluvia para la gente que está negada.
0: Buen día, Paulita. Saludos para ti. Sí, porque se vaya luego la lluvia. Hoy estamos en primavera, po. Claro. Dice, ¿no? ¿Aló?
5: Hola, Julián. Oye, yo acabo de pasar el Comenius. Estuve como 10 minutos en el taco y ahora empezó el taco en la Aramco, la Branza Temuco. Así que a salir tempranito. A Julián, un saludito a mi hermano Arturo que va en el auto con la mamá. Y ya es viernes y es su último día de clases. ¡Ánimo!
0: Ahí está, ánimo. Gracias por informar lo que pasa en la ruta. Al parecer va a ser un nuevo día de tacos.
6: Bien, buenos días, Juliancito. Aquí camino al trabajo con mi amorcito que me va a dejar. Escuchándote como siempre en la radio, a turno con la Eva y con la María. Somos un 7. ¿Y tú? Saludos.
0: Eso. Gracias, Moni. Saludos para ti. Que sea un bonito día. Ya, música. Pausa comercial, regresamos. Saludos para todos mis colegas de Punto 7. Siguen con programación local y a la vuelta sigo para Temuco. Sonríe porque ya es día viernes. ¿Vas con la cara larga? Sonríe. Y báilalo.

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1: Ya, señoras y señores, muy, pero muy buenos días. 7 de la mañana con 13 minutos. Ya estamos listo para estar con ustedes en este último viernes. Último viernes por mi parte, chiquillos. Sí, último viernes, pero saludar a todos nuestros auditores, auditoras de la radio a esta hora de la mañana. ¿Cómo están todos nuestros auditores de Los Ángeles a esta hora de la mañana? ¡Por fin es viernes!
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1: Oye, hoy día viernes, saludando a todos nuestros auditores, auditoras que están en sintonía, mi último viernes acá en Los Ángeles, guatón. Sí. Último viernes, último programa que hago acá en Los Ángeles. Sí, quiero saludar a todos nuestros auditores, auditores de la radio, en esta jornada del día de hoy. Quiero que usted se reporte, me mande su mensaje, me diga de dónde está escuchando la radio a esta hora de la mañana. Nuestro WhatsApp está totalmente habilitado. Más 56-432-21-2807. Usted me va a decir de dónde está escuchando la radio a esta hora de la mañana. Me va a dejar su mensaje. Pero yo no quiero que estemos tristes hoy día. Quiero que estemos bien, estemos felices, estemos contentos, porque se viene una tremenda colega a la radio que está allá con nosotros. Y de verdad, feliz y contento de seguir luchando por ustedes. Sí, guato. Así que nuestro WhatsApp ya se va a reportar. Nuestro WhatsApp va a explotar el día de hoy.
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1: 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Buenos días, buenos días, buenos días. Buenos días, buenos días, buenos días, buenos días, buenos días, buenos días. Ya, vamos al WhatsApp. Hola, buenos días, buenos días, buenos días, buenos días, buenos días.
3: Hola, buenos días.
1: Buenos días.
3: Para Dolis,
1: trabajando ya. Trabajando a esta hora, mira.
3: Un saludo para la vida de la CONAF. Y yo soy un 7.
1: Y tú,
0: ¿y tú?
1: Hola, buenos días, buenos días, buenos días, buenos días.
4: Hola, soy Matías Zúñiga y
1: bueno,
4: voy con
1: Matías,
4: todo el power.
1: Va con todo el power esta
4: de
1: la mañana.
4: De semana.
1: Maravilloso.
4: Y te saludo, Luisito. No quiero que te vayas, te voy a extrañar.
1: Yo igual lo voy a extrañar mucho, lo voy a extrañar mucho a nuestros auditores. Un abrazo, pero tremendo. Vamos, ¿quién más por ahí reportando? Hola, buenos días, buenos días, buenos días, buenos días, buenos días, buenos días.
5: Buenos días, Luisito.
1: Buenos días.
5: Mire, hay un accidente.
1: ¿A dónde,
5: de
1: amigo? ¿Dónde?
5: En Valdivia. Con tu papel.
1: Valdivia con tu capilla.
5: Se vio así a lo lejos. Había personas lesionadas. Estamos trabajando ahí. Eran dos colectivos, uno de la línea 10 y otro de la 15.
1: Chuta, mi.
5: Para que tengan precaución.
1: Para que tengan precaución.
5: Está complicado el tránsito en este sector.
1: Ya, amigo, muchas gracias por la información a esta hora de la mañana.
5: Foto no puede sacar porque ando manejando, así que reporto aquí, ¿no?
1: Ya, pues, amigo,
5: pero
1: muchas gracias.
5: El tránsito está
6: $90
5: en una línea, en un tránsito más por una pista.
1: Ya, amigo.
5: Para que los conductores tengan precaución ahí.
1: Tengan precaución.
5: Hay carabinero y sapo ahí.
1: Ya, amigo, muchas gracias por la información.
5: El llamado es a la precaución,
1: manejar a la energía en este tema. Ya, amigo, un abrazo a nuestro auditor, precaución en calle Valdivia a esta hora de la mañana. Vamos con más mensajes, a ver. Vamos a ver. Buenos días. Oye, por acá dice hola, buenas tardes. O sea, buenos días, buenas tardes, ¿no? Hola, buenos días. Hoy hay un caballo suelto en la ruta de nacimiento, altura y metal, para que tengan precaución. Ahí está ahora en la mañana. Muchas gracias. Hola, buenos días, buenos días.
7: ¿Qué pasa, mi compita Luchito del canal? ¿Cómo está? Buenos días. ¿Y qué se va, compita? No se vaya, ya, oiga, compa. Quédese por acá, un socio. A nosotros lo ilusionan como niñitos de 12, 13 años y después los quitan el regalo,
1: Custodio. Nos quitan el regalo.
7: Así que saludito. Te estamos escuchando hoy día.
1: Gracias.
7: Así que tengamos un buen programa hoy día.
1: Buena, buena, compita. Buena, buena, compita. Oye, saludos para ti. Un abrazo tremendo, amigo. Aquí estamos con pura buena onda a esta hora de la mañana. Te voy a acompañar de 7 a 9 y de 1 a 5 de la tarde hoy día. Ya, por acá. Hola, buenos días.
8: Hola.
1: Hola.
8: Soy Jasmine.
1: Hola,
8: aquí
1: buenos días.
8: Voy con mi papá
1: Mira.
8: al colegio. Que me gustó cuando mi... cuando mi prima Mati me mandó muchos saludos.
1: ¡Mira!
8: Y aquí estoy muy feliz porque estoy pintando con una cosa mágica.
1: ¡Ya! ¡Oye!
8: Y soy un 7.
1: ¡Soy un 7!
8: ¡Soy con todo el power!
1: ¡Vamos con todo el power a esta hora de la
8: siete.
1: Mañana!
8: ¿Y tú?
1: ¡Un 7! Oye, va con todo el power a esta hora de la mañana. Eso me gusta de los niños, que van con todo el power a esta hora de la mañana. Saludos grandes para ustedes. Un abrazo, pero tremendo. Hola, buenos días, buenos días, buenos días.
3: Hola, Luchito.
1: Hola, buenos días, mi amor.
3: Súper bien. Te extrañaremos.
1: Yo igual lo voy a extrañar mucho. Mucho, mucho, mucho, mi amor. Un besito tremendo para ti. Hola, buenos días.
9: Buenos días.
1: Hola, buenos días.
9: Para informar que hay un caballar en la ruta Camino a Nacimiento, a la altura de la I-Metal, de la fábrica o empresa I-Metal, para que tengan precaución porque está muy, muy peligroso el caballo.
1: Precaución, entonces, está en la mañana.
9: Avanza, corre por la carretera, así que está muy, muy peligroso. Acabamos de pasar, pero con mucha precaución porque el caballo se arranca ahí en plena carretera, así que ojo con eso.
1: Precaución esta hora de la mañana. Muchas gracias a nuestra auditora. Nuestro WhatsApp totalmente habilitado. Oye, si le ponemos ritmo a esta hora, botón. Pongámosle ritmo.

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1: De la mañana con 26 minutos. Vamos al WhatsApp. ¿Qué nos dice nuestros auditores a esta hora de la mañana? Buenos días, buenos días, buenos días, buenos días.
2: Buenos días, muchachos.
1: Buenos días.
2: Estamos con mucha peguita y hasta reunión, así que. Y como hablando precioso. Oiga, podría mandarle un saludito a mi hija Pía, que hoy está de cumpleaños.
1: Mira,
2: un saludito
1: qué buena,
2: para todos,
1: amigo.
2: Que tengan un excelente día, chicos. Campos Andalmendo.
1: Buena. Oye, le mandamos saludos a Pía Almendra, que está de cumpleaños.

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1: Oye, feliz cumpleaños para Pía Almendra. Un besito tremendo para ella. Y saludos de parte de su familia. Y saludos para mi gran amigo, el Chico Campos, que está escuchando la radio. Tremenda persona. Saludos para ti, amigo, que te vaya muy bien. Éxito en Santiago. Saludos, saludos, saludos.
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1: Por acá, hola, buenos días, buenos días, buenos días.
3: Hola,
1: buenos días, buenos días. Hola, buenos días.
3: Estoy por acá, ¿cierto?
1: Sí, bueno, todavía estamos por acá.
3: Excelente jornada.
1: Sí, acá todavía.
3: Radio auditiva, ¿cierto? Con los puntos 7 activos de la mañana.
1: Ay,
3: qué
1: me habla tan cucuano.
3: Para pedir a Luchito, Luchito.
1: Saludos, amigo.
3: Saludos, pa.
1: Como que me está hablando muy cuicona usted. Sí, como que me habla muy cuicón nuestro auditor, ¿eh? Y de verdad, me está hablando muy cuicona usted, ¿ah? Sí, o si no, me está hablando como a mi gran amigo Willing Sabor. Dejen en la casa. Como que me está hablando así. A ver, como que me está hablando así, o sea. Sí. Por acá, buenos días.
4: Hola, soy Renata, voy con todo el pavo.
1: Hola, buenos
4: del
1: días.
4: Colegio Teresiano.
1: Mira.
4: Saludos al segundo B.
1: Saludos. Saludos, saludos, saludos. Saludos para todos los niños que están en sintonía en la radio a esta hora de la mañana. Buenos días, buenos días, buenos días. Hola, buenos días. Por acá, hola, buenos
4: hola,
1: días.
4: Chico,
1: hola, bien, ¿y tú?
4: Le mando un saludo.
1: Mira.
4: A mi tía, que hoy está de cumpleaños.
1: ¡Hoy día!
4: Para que le cumpleaños y vamos con todo.
1: ¡Mira!
4: El power.
1: Oye, van con todo el power esta hora de la mañana. Eso es lo que me gusta de los niños, que van con todo el power. Ahí está ahora en este día viernes. ¡Qué rico! Por acá, buenos días, buenos días, buenos días, buenos días.
5: ¿Para qué radio si va para el norte, para el sur? ¿Dónde camina? ¿Va para el azúcar,
1: no? ¿Cómo, amigo? No le entendí nada, amigo, no le entendí nada. No le entendí nada, por acá, a ver.
5: ¿Dónde, para qué radio si va para el norte, para el sur? ¿Dónde camina?
1: ¿Para dónde me voy?
5: Azúcar, ¿no?
1: ¿El cual? ¿A dónde me dijo voy a trabajar en la qué? A ver, ¿a dónde es la?
5: Azúcar, ¿no?
1: Azúcar, ¿no? Oye, hace años trabajé en esa radio, amigo. Hace muchos años atrás trabajé en Azúcar. Sí, muchos años atrás trabajé con mi gran amigo Abuelito Sabor, ¿ah? Sí, mucho tiempo atrás. Por acá, buenos días, buenos días.
3: Tío Luisito.
1: Hola, buenos días.
3: Amigo Willy Sabor. Es el vacilón de Luis Cinco y su último día 2.7.
1: Ay, es el vacilón de la... Ya, de la punto 7. A ver. Oye, gran saludo a mi gran amigo Abuelito Sabor. ¿Sí? Oye, tremendo, tremendo, tremendo Abuelito Sabor. Sí, Abuelito Sabor. Ya, por acá, buenos días, buenos días.
6: Hola, Luchito, buen día.
1: Hola,
6: buen
1: mi
6: día.
1: Amor, buenos días.
6: Luchito, envíale un saludo a todos los puntos 7, en especial a mi hija Rocío Belén, que la amo con todo mi corazón.
1: Qué lindo, mi amorcito.
6: Y nada, pues Luchito, desearte que te vaya muy bien donde ya vayas. Y contarte además, Luchito, que yo soy un 7.
1: Mira, un 7, bueno, mi amorcito. Un 7 hasta el momento, mi amor. Buenos días, buenos días, buenos días.
7: Hola, Rosita, ¿ah? ¿Y si se va? ¿Se va a ir caminando, socio?
1: No.
7: ¿Está muy lejos la radio, loco, no? ¿O se va a ir en bus?
1: No, amigo, me tengo que ir en bus, amigo. Me tengo que ir en bus, amigo. Sí, realmente me voy a ir en bus, amigo. Ah, sí, me voy a ir en bus, ah. Sí, porque queda muy lejos, amigo. Son muchos kilómetros, amigo. Son muchos kilómetros que tengo que viajar, ah. Sí, son hartos kilómetros de aquí a Santiago. Ah, son kilómetros, amigo. Ya, por acá.
8: Buen día, buen día, buen día.
1: Hola, buenos días.
8: De la radio más cuico.
1: Que
8: le vaya súper bien, mucho éxito en todo.
1: Gracias,
8: saludo,
1: mi amor.
8: A la Emilia y a la Flor.
1: Mira.
8: Que me ha gustado.
1: Saludos para ti, Antonieta. Besitos, besitos. Por acá, buenos días. A ver qué me dice.
9: Hola, Luchito.
1: Hola, buenos días.
9: Un saludo a mi tía Antonia, que hoy.
1: Antonia.
9: De años para que le caiga.
1: Uy, por supuesto.
10: ¡Power!
1: Oye, van con todo el power a estar en la mañana y saludamos a tu tía. Sí, oye, van con todo el power, ¿ah? ¿Cómo se llama su tía? Dijo, a ver, ¿cómo se llamaba?
9: Hola, Luchito, bueno, un saludo a mi tía Antonia que hoy.
1: ¡Antonia!

0: ¡Feliz cumpleaños, Antonia! ¡Feliz cumpleaños, feliz cumpleaños!
1: ¡Rosito, te vaya a la radio, corazón!
0: ¡Ay, compadre! ¡Ay! Oye, compadrito, usted está como medio cerca. Está medio cerca, compadrito. Está un poquito cerca por allá, posiblemente, compadrito. Te mando un abrazo tremendo por allá.
2: Hola, Luchito.
0: Hola, buenos días.
2: Y voy directo al colegio.
0: Mira, último día. ¡Uy, qué rico! Día viernes, sí. Día viernes, qué rico. Pura buena onda. Ahí está ahora en la mañana. Saludos para ti. Un besito tremendo. Un abrazo tremendo para todos nuestros auditores que están en sintonía esta hora. Sí, hoy un abrazo tremendo para todos nuestros auditores, nuestras auditoras que están en sintonía. Ahí está ahora en la mañanita. Por supuesto, escuchando la punto 7. Por acá, buenos días, buenos días.
3: Hola, Luisito.
0: Hola, buenos días.
3: Con el Gustavito y el Franco. Camina después de España y al Liceo Bicentenario. Ya ando media congestionada nomás, pero eso no me impide ir con todo el
0: vamos
3: power.
0: Vamos con todo el power, ahí está en la mañana.
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0: Saludos para ti. Oye, para acá, saluda a la Maite, la Isi y Salcedo, que van con todo el power. Al Teresiano en el Dragón Rojo. Salud, Luchito. Éxito en tu nuevo camino. Muchas gracias, amigo. Un abrazo, pero tremendo.
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0: Hola, buenos días, buenos días.
6: Buenos días, buenos días. Aquí llamo al colegio. Buenos días. Mañana me toca bailar.
0: Oh, le toca bailar mañana.
6: Estaba esperando bailar y pues yo soy un 7. ¿Y tú?
0: Un 7, un besito, un abrazo. A la vuelta recibo los mensajitos de WhatsApp. Llega Los Ángeles Azules. ¿Cómo te voy a olvidar? 7 de la mañana con 34.

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1: ¿Cómo te voy a olvidar? ¿Cómo te voy a olvidar? Los Ángeles Azules. Lo que sonaba acá en la punto 7. 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
0: 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Ya, oye, por acá, ¿qué me dicen? A ver, escuchamos el audio. Vamos al audio de WhatsApp, ¿qué nos dicen nuestros auditores? Ahí está, ahora en la mañana. A ver, ¿qué me dicen por acá? A ver.
2: Luchito, te vaya a la radio corazón. Abuelito Pato Torres.
0: Ya, pa' que... ¿Cómo me irá el...? Ya, me dejaste ahí como... Me dejaste loquito, me dejaste loquito. Sí, me dejaste ahí como anodadado a esta hora. Sí. Saludos a nuestro auditor, un abrazo tremendo, amigo. Que le vaya bien y que está ahí con todo el corazón a esta hora de la mañana. Un abrazo tremendo para ti, compadrito.
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0: Ya, oye, vamos a la pausa comercial. Vamos a la pausita comercial. Usted no se mueva de la sintonía de la punto 7 de esta hora de la mañana. Vamos a la pausa. Pausa comercial. Y ya estamos de vuelta para estar con ustedes hasta las 9 de la mañana, acompañando a todos nuestros auditores, auditoras de Radio Punto 7 acá en Los Ángeles. Ya, pausa. No se muevan de la sintonía. Voy y vuelvo, voy y vuelvo, voy y vuelvo. Voy y vuelvo, voy y vuelvo. Pausa. Y estamos de vuelta.
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1: 7 de la mañana con 46 minutos. Aquí en la punto 7. Le ponemos ritmo, le ponemos sabor a esta hora en este día viernes. ¿Qué te quiero, viernes?
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1: Vamos al WhatsApp inmediatamente. ¿Qué nos dicen nuestros auditores? Ahí está, hora de la mañana. Buenos días.
3: Venimos acá, yo vengo un poco triste con mi hermana porque es nuestro último día de clase, pero último día con nuestro compañero.
1: Saludos para usted.
3: Pero vamos con todo el power.
1: Vamos con todo el power a esta hora de la mañana. ¡Mira qué rico! Saludos para ustedes. Un abrazo pero tremendo por acá. Buenos días, buenos días, buenos días.
4: Hola, buen día,
1: Hola, buenos días.
4: Mira. Con mucha lluvia, demasiada lluvia. Pero
1: mucha lluvia por ahí.
4: Nada, decirte un gusto que tengas buen día.
1: Muchas gracias.
4: Y que lamentable que tengas que salir nuevamente de la radio acá.
1: Sí, pero oye.
4: Te va a genial mucho. Besito.
1: Besito, un abrazo tremendo para ti. Que te vaya bien. Por acá, buenos días, buenos días.
5: Hola, me llamo Isidora y voy camino al colegio San Gabriel Arcángel. Hoy voy con mi mamá.
1: ¿Ya?
5: Y mi mamá está de cumpleaños.
1: ¡Está de cumpleaños!
5: Por favor, que le cante feliz cumpleaños.
1: Sí, por supuesto.
5: Y voy con todo el power.
1: Vamos con todo el power. Oye, pero ¿cómo se llama tu mamá? ¿Se llama Génesis o no? Saludos para Génesis, que está de cumpleaños el día de hoy. ¡Feliz cumpleaños para ti! ¡Un abrazo pero tremendo! Oye, saludos grandes para nuestros auditores que están de cumpleaños el día de hoy. ¡Mira qué buena! ¡Salud! ¡Sí, Génesis! Saludamos inmediatamente.

0: Oye, feliz cumpleaños, un abrazo pero tremendo para ti, mi amor. Que te vaya muy bien y buen día, buen día, buen día. Por acá, buenos días.
1: Es para seguirlo porque la radio punto 7 dura, los locutores buenos duran poco. Parece que la punto 7 tiene problemas de poder, de dinero, parece que duran poco los locutores buenos. Que le vaya bien, hijito.
0: Gracias, amigo.
1: En su nuevo proyecto.
0: Muchas gracias.
1: Un abrazo gigante. Que
0: un abrazo.
1: Súper bien.
0: Gracias, compadrito. Te mando un abrazo tremendo para ti también, ¿ah? ¿Eh? Oye, si yo no me voy de la radio, compadrito. Yo no me voy todavía.
2: Hola, Luchito.
0: Hola, buenos días.
2: Solo saludar a mi hija Antonia Ruiz, que la amo, que la quiero y que le vaya súper bien hoy.
0: Mira, qué lindo. Saludos para ti.
2: Besitos.
0: Un abrazo, pero tremendo a nuestra auditora. Por acá, buenos días. Buenos días.
3: Buenas, Luchito. No te vayas, Luchito. Oye, le vamos a decir al Gabito que no coma tanta sopa y pía y con esa plata te vamos a hacer más sueldo.
0: El menso sueldo, ¿ah?
3: Así te puedes quedar, pues.
4: Hola, radio.
0: Hola, buenos días.
4: ¿Cómo estás?
0: ¿Y tú?
4: Voy camino a mi colegio.
0: Camino al colegio a esta hora de la mañana, mira.
4: Teresiano.
0: Mira.
4: Saludos al colegio Teresiano.
0: Al colegio Feliciano.
4: Saludos a mi mamá y a mi papá. Y el tata Rubén. Mira. Y
0: a
4: la Deji, que ellos están en
0: el
4: trabajo.
0: ¿Ya?
4: Chao, besitos.
0: Saludos.
4: Soy la Elena
0: Sotos. Mira. Saludos para ti, un abrazo tremendo por acá. Buenos días, buenos días.
5: Que te vaya bien, donde quiera que vaya.
0: Gracias, hola, mi amor.
6: Hola, tío Luis.
0: Hola, buenos días.
6: Espero que te vaya bien.
0: Muchas gracias.
6: No quería que te vaya. Pero aquí, quiero con todo tu amor.
0: No, cuánto me hace llorar.
6: Cuando pases buenos momentos, ahí te abrazamos, buenos momentos, también te abrazamos, pero porque igual que viene la persona, yo me llamo Rafaela.
0: Rafaela, oye, de verdad, gracias por tus palabras.
6: Que sea lo mejor.
0: Oye, te quiero agradecer por tus palabras, Rafaela, en este día maravilloso. Vamos a sacarle un poquito del efecto, guatón. De verdad, quiero agradecer a Rafaela por enviarme ese mensaje tan lindo que me llegó al corazón, de verdad. De quererme tanto acá en la radio, de agarrar tanto cariño con los auditores. Yo voy a estar pronto por acá de vuelta, de repente un reemplazo, chiquillo. Así que usted no pierda la esperanza. De verdad, quiero agradecer a todos nuestros auditores. Auditores de la radio, sigan en sintonía de la 101.7 acá en Los Ángeles. Yo voy a estar por un tiempo ahí reinado, así como congelado. Pero voy a estar de vuelta pronto, ¿ya? Pronto vamos a estar de vuelta para acá. ¡Un abrazo! Esta es mi radio que me nació. Nací en esta radio. Yo llevo exactamente 19 años trabajando para Punto 7. Por acá.
7: Hola, Luis, buenos días.
0: Hola, buenos días.
7: Menos mal que tenía la radio prendida, te escuché y desperté. Si no, si quedo dormida.
0: Tienes que dormir, mi mamá.
7: Sí, te gracias por despertarme. Con tu risa. Qué flojera más grande.
0: Tiene flojera, mi mamá. Con tu
7: tío. Que tenga un lindo día. Y fue un gusto haberte escuchado.
0: Gracias, mi amor.
7: Y que te vaya bien en todas tus cosas.
0: Gracias,
7: que
0: corazón.
7: Mucho éxito.
0: Besitos para ti, un abrazo, pero tremendo. Por acá, ¿qué me dice nuestro auditorio? A ver. Hola.
8: Ya vamos llegando.
0: Oye, se escucha muy despacio ese audio. Se escucha muy despacito este audio.
8: Estamos con todo el power.
0: Van con todo el power a esta hora de la mañana. Mira qué rico. Saludos para ti. Un abrazo, pero tremendo. Por acá, buenos días, buenos días.
9: Hola, Luchito. Hola, Luchito.
0: Hola, buenos días, amigo.
9: Buenos días a todos los punto 7 adictos.
0: Mira.
9: Luchito, mucha suerte, mucho éxito.
0: Compadre.
9: En tu nuevo camino que
0: emprendes. Gracias, amigo mío.
9: Que te vaya muy bien.
0: Gracias, compadre.
9: Y gracias por todo.
0: De nada, amigo.
9: Buenos momentos brindados.
0: Gracias, gracias igual. Saludos para ti, un abrazo tremendo. Ya, vamos a la música a la vuelta. Más mensajitos a esta hora. Diga alegría. Alegría. ¿Cómo te extraño? 7:53 a.m. Estamos en vivo. 8 minutos para las 8 de la mañanita.

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2: 8 de la mañana en Puntili, señores y señores. Sonó la campana. Sí, 8 de la mañana. Saludando a todos nuestros auditores que van a esta hora escuchando la radio, los que van camino a dejar a los niños al colegio a esta hora de la mañana. Le mandamos un abrazo tremendo. 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Queremos preguntarle a nuestro auditor, ¿van a la hora o van atrasados?
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2: ¿Van a la hora o van atrasados, chiquillos? Por acá vamos con mensajitos a esta hora de la mañana. Estamos en vivo.
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2: ¿Vamos con mensajito al WhatsApp? Vamos con mensaje al WhatsApp. Señor productor, vamos inmediatamente a nuestro WhatsApp. ¿Qué nos dicen nuestros auditores? Nuestras auditoras. Ahí está, hora de la mañana. Más 56-432-21-2807. Buenos días, buenos días.
3: Oh, el Lucho no se va. No se va, no se va. El Lucho no se va.
2: Saludos, amigo, un abrazo. Oye, por favor, la barra, por favor, está la barra. Saludos a nuestro auditor, un abrazo, pero tremendo. Oye, por acá, muchas gracias por cantarme. Que sea un gran día. Saludos para ti, Génesis, un abrazo. Por acá dice, hola, buenos días. Accidente en Valdivia con tu capil. Ahí está ahora, para que tengan precaución. Accidente en tu capil con Valdivia, en Valdivia con tu capil, para que tengan mucha precaución. Ahí está, hora de la mañana. Por acá, buenos días.
4: Choques de magnitud.
2: Oh,
4: en Valdivia con tu capel. Con
2: tu capel, amigo. Muchas gracias.
4: Por eso vamos atrasados.
2: Oh, y justo van atrasados. Saludos a nuestros auditores que van atrasados. Ahí está, hora. A manejar con precaución, muchachos. A manejar con precaución. Son las 8 de la mañana ya con 3 minutitos. Llega a los líderes de Chile. Esto se llama Mil Preguntas. 8 de la mañana con 3 minutos. ¿Dónde estuvo? 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Cuando tremendo te iba a desacar.
5: Yo ya voy de regreso a la casita.
2: Mira qué rico.
5: La bendición ya está en el colegio.
2: Mira qué rico. Saludos para ti. Un besito tremendo, mi amorcito.

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2: De la mañana ya con 15 minutos, Mijares, el privilegio de amar lo que sonaba acá en la punto 7. Vamos con mensajito a nuestro WhatsApp. ¿Qué nos dicen nuestros auditores a esta hora de la mañana? Buenos días, buenos días, buenos días, buenos días, buenos días, buenos días, buenos días, buenos días. Vamos con Pita, los audios de WhatsApp. ¿Qué nos dicen nuestros auditores por acá? Hola, buenos días.
3: Aquí yendo al jardín, al colegio. Saludos.
2: Saludos, amigo, un abrazo tremendo para ti. Saludos para nuestro amigo Guillermo. ¿Cómo estáis, po Guillermo? Saludos, amigo, que le vaya maravilloso. Oye, por acá nos reportan el choque de Valdivia a esta hora.
4: En la avenida Tucapel con Valdivia.
2: Con Valdivia, muchas gracias, amigo. Gracias, mucha precaución, Valdivia con Tucapel. Accidente vehicular a esta hora en la mañana. Por acá, buenos días. Por acá nos reportan también accidente vehicular en Tucapel con Valdivia. Para que tengan precaución nuestros auditores que están en sintonía en la radio. 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Por acá vamos con mensajes a esta hora.
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2: Ya, vamos con mensajitos a esta hora de la mañana. ¿Qué nos dicen nuestros auditores, nuestras auditoras por acá a esta hora?
5: Saliendo al colegio.
2: Vamos rumbo al colegio a esta hora de la mañana. Que le vaya muy bien, éxito. Por acá lo dicen. Accidente en Sor Vicenta, dice Taco, altura del líder a esta hora, para que tengan precaución. Saludos, Alicia, ¿cómo estás, Alicia?
6: Hola, hola, Luchito, buenos días.
2: Hola, buenos días, Alicia.
6: Bueno, decirte que fue un gusto, un agrado tenerte. Gracias, en nuestra radio. Y decirte que las puertas de nuestras casas siempre están a la vista para ti.
2: Gracias,
6: un beso, cuídate, que te vaya súper, súper bien. Chao, chao.
2: Oye, pero yo me voy más rato a las 5 de la tarde, a las 5, así que me queda todavía las 4 horitas restantes durante la tardecita, ¿vale? Vamos a estar acompañando con pura buena onda aquí en la punto 7. Por acá, Macarena. ¿Cómo estás, Macarena?
7: Hola, Luchito. Oh, buenos días.
2: Hola, buenos días.
7: Que tengas un día maravilloso.
2: Gracias, y, mi amor.
7: Nada, pues que te vaya súper bien en tu nuevo proyecto.
2: Gracias.
7: Comprenderás que acá la familia punto 7 somos todos muy cariñosos.
2: Sí, somos muy cariñosos.
7: Te tomamos un cariño especial. Así que de corazón te deseamos que te vaya súper bien.
2: Gracias.
7: Y nada, pues a estar esperando que vuelvas por acá.
2: Ya.
7: Y eso. Mucha suerte.
2: Besitos, abrazos. Saludos. Saludos para nuestra auditora.
7: Tenerte en la radio y escucharte y tú eres muy simpático. Como todos los que han pasado por la radio. Aunque no se cambie el rabito.
2: ¿Eh? Ah, saludos grandes para ti. Un abrazo. Déjame un beso que me dure hasta el lunes. ¡Ah! Es Salsa Kid. 8 de la mañana con 21. Saludos para ti, Macarena. Un abrazo.

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1: 8 de la mañana con exactamente 28 minutos. Daddy Yankee, el impacto. Aquí en la punto 7. Vamos por acá, que nos dice la morenita. ¿Cómo está, morenita? Buenos días, buenos días, buenos días.
2: Hola, Luchito.
1: Hola, morenita.
2: Hola, morenita. Un poquito de ánimo, pero triste.
1: ¿Por qué, mi amor? ¿Por qué?
2: Te doy un beso hasta cuando te vayas, de parte de la morena. Que te vaya súper, súper bien.
1: Muchas gracias.
2: Amigo, porque ya uno ya se hace amigo de los locutores. Y dígale al dueño de la radio que se deje estar cambiando los locutores, porque las que sufren somos nosotros, la dueña de casa, que escuchamos la radio, que estamos con uno, primero lo encariñamos. Imagínese, Andresito lo dejó con el corazón destruido. Ahora con usted. Ya la otra ya me voy a morir. Tanto daño en mi corazón. Que cambio de locutores. No sé por qué.
1: Para ti. Un besito,
2: y así mucha
1: mi amor.
2: Gente se va de la radio. Casi estoy llorando de parte de la morena, ¿ya?
1: Morenita.
2: Es uno, como le dije, no es que no quiera los otros locutores, es que uno se acostumbra con usted, después a su voz, a todo. Imagínese usted. Ay, me nombraba, me saludaba, entonces todas esas cosas uno se encariña de la radio, ¿ya? Ojalá que esté escuchando el dueño de la radio, para que se dé cuenta el daño que lo hace con cambio de locutores. Ya, estoy triste, estoy enrabiada porque se van, uno se encariña, después trae vuelta, ya. La morena por acá. Chao, que le vaya súper bien, que se vaya, la gente se encariña. Al tiro con ustedes porque... le da mucha fuerza, ánimo a uno, ¿ya? Igual que Gabito, pues, pero con él ya estamos acostumbrados.
1: Ya están acostumbrados,
2: chao, que esté bien, yo estoy en rabia también.
1: Oye, saludos para ti. Vamos, morenita, besitos para ti. Oye, pero yo puedo volver pronto, amiga, así que tranquila. Por acá, Jonathan.
3: Ay, yo te doy un beso, mi bombón asesino.
1: ¿Cómo estamos? Buenos días. Buenos días. Ay, usted, Artino se recuerda. Mi bombón asesina. Ay, saludos, ¿cómo estamos? ¿Cómo va esta hora? Todo bien, ¿o no? Qué rico. Saludos para todos nuestros auditores que están en sintonía en la radio a esta hora de la mañana. Gracias por la buena onda. Gracias por estar con nosotros a esta hora de la mañanita, acompañándose con la punto 7. Por acá alguien más reportando, vamos con más mensajitos a nuestro WhatsApp, más 56-432-21-2807. ¿Qué nos dicen nuestros auditores? Nuestras auditoras a esta hora de la mañana. Con el buenos días, buenos días, buenos días, buenos días, buenos días, buenos días, buenos días. Oye, por acá, saludos amigos, saludos Juanito Robles. Oye, saludos para Juanito Robles. ¿Cómo estamos, Juanito?
4: Hola, Gaby.
1: Hola.
4: Bienvenida a Los Ángeles, estoy en la Roma. Voy al colegio con todo el pago.
1: Mira, saludos. Oye, pero no está la Gaby, soy yo.
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1: La Gaby todavía no está la Javi. La Javi va a ser el lunes. Un abrazo. Por acá, oye, ¿podrían poner una canción, por favor? Pero no está en el formato de la radio, amigo. Saludos para nuestro auditor. Oye, buen día. Oye, ¿a quién se le puede pedir que vaya a ver el camino del ingreso? Camino Santa Laura, sector El Natre, por favor. Mira, camino, pero malísimo. Y nos mandan una foto de un auto que quedó sin parachoque. Para que, por favor, ahí está el camino, dice, tanto para auto peatones. Hay mucho adulto mayor que no tiene auto y tiene que salir caminando a comprar sus cositas o tomar el bus, el camino cercano a Santa Clara. Esto es en Los Ángeles, sector Rinanco Centro, entrada a Santa Laura. Por favor, ayuda. Por favor, ahí nuestros auditores. Vamos a tratar de a ver qué podemos hacer ya. Saluda a nuestra amiga Anto. Gracias por informar eso, lo que está pasando en Santa Clara a esta hora de la mañana. Por acá, buenos días.
5: ¿Cómo está el cuico más cuico más cuico más cuico de la Punto 7?
1: Hola,
5: Luis Lagos del Río del Canal. Buenos días.
6: Buenos días, ¿cómo está, señor Esteban?
1: ¿Cómo le va a esta hora de la mañana? ¿Todo bien o no? Saludos para ti, amigo mío. Que le vaya, pero maravilloso. Que le vaya bacanúo. Ah, que le vaya, pero bacanúo. Ya, por acá.
7: Hola, amigo.
1: Hola, buenos días.
7: Oye, lo que dice. Lo que dice la señora tiene toda la razón. Mira. Ojalá esté escuchando al dueño.
1: Ya.
7: Cambia mucho los locutores.
1: No, pero es que tenía que dejar una locutora acá.
7: Y después llegan y lo cambian de la noche a la mañana.
1: Mira.
7: Yo soy un 7 y tú.
1: Un 7, amigo. Padre.
7: 23,
1: espero
7: que te vaya bien donde quiera.
1: Gracias,
7: que
1: vaya, amigo.
7: Saludos,
1: un abrazo, un abrazo. Un abrazo tremendo para ti, amigo. Que te vaya bien.
8: Hola, hola, bocacho. ¿Cómo estás? ¿Cómo para esta mañana? Yo me janto. Ay, me janto. Yo voy con mi carretoña rumbo al junto y a trabajar, gancho. A ponerle peso a la madre, gancho. De que voy con todo el ánimo, pero cuando hablo los lluvias, me trajo un recuerdo. Ya por la grieta que te llame, vaya por la grieta. Ay, voy a ver si tú se voy a la señora. Yo te digo que te llame, vaya gancho. Ahora, ¿por qué voy a darle ya a tu gancho? Puta por la grieta, me da bien, vaya por la grieta. Así que, gancho, ahí estamos escuchando el día.
1: Mira, saludo a nuestro auditor. Oh, ya saludo a nuestro auditor que está ahí dejando su mensaje, pero para que me hablas vivo y que me está acá hablando muy cantadito, está ahí como que me está hablando así como cantadito y le pone a. Le pone ahí, pero que le pone ahí, pero. Como que está hablando más así, como que así cantadito y le pone como que le pone ahí, pero. Ah, como que me está hablando muy cantadito usted, ah, como que me está hablando así, como que. Le ponemos gancho, ¿no?
9: Hola, muy buenos días.
1: Buenos días.
9: Es cierto lo que dice la señora. Queda una sensación como media amarga, porque pone un locutor, es verdad, uno se encariña a la voz, al trato, y después, no sé, un par de semanas traen a otro y otro. La idea es que haya continuidad para que la gente se sienta acompañada y como en casa.
1: Mira.
9: Es como que le traigan un cuidador, mucha gente adulta y se acostumbró al cuidador y después viene otro, al final uno arma lazos. Y ojalá que el que venga tenga la continuidad. Yo empatizo mucho con la señora que habló anteriormente y te deseo lo mejor. Así que chao, cuico querido.
1: No, chao, mi amor, un besito. Que te vaya bien, que tengas buen día, mi amorcito. Deseo lo mejor. Pero yo vuelvo a la tarde. Vuelvo a la tarde después. Vuelvo a las 1 de la tarde, voy a volver. Usted no se vaya a la sintonía.

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0: Hoy son las 8 de la mañana con 45 minutos. Aquí en la Punto 7.
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0: Saludamos a todos nuestros auditores. Vamos al WhatsApp. ¿Qué nos dicen por acá? Buenos días, buenos días, buenos días, buenos días.
2: Hola, amigo Luchito. Yo de acá de la ciudad de Los
0: Ángeles. Hola, buenos días, amigo.
2: Excelente y
0: gracias.
2: Así que un saludo a todos los Punto 7 y un saludo a la Morenita.
0: Mira, saludo a la Morenita.
2: Que se arríe el ánimo.
0: Sí,
2: que ella,
0: vamos. Bueno,
2: un 7. Así que para eso
0: saludo
2: estamos
0: a la Morenita.
2: Todos nosotros para levantarle el ánimo.
0: Mira.
2: Así que tenga un bendecido día. Y yo voy atrasado con mi bendición.
0: Atrasadísimo. Hoy atrasado a esta hora. Ya saluda a nuestro auditor por acá que nos dicen hola.
3: Saludo al locutor más falso.
0: Falso. Ya saluda a nuestro auditor. Ya por acá,
4: Hola, buenos días.
0: Hola, buenos días.
4: Siete. Hay un accidente.
0: ¿A dónde,
4: un choque,
0: amigo?
4: En Valdivia con tu cabello.
0: Oye, sí, la mañanita lo estaban reportando, amigo.
4: Debo hacer ya un ratito porque está el carabinero ahí. Pero está cortado el tránsito por
0: ya,
4: tu cabello.
0: Para, que tengan,
4: para que tengan precaución los conductores. En tu cabel con Valdivia.
0: Con Valdivia.
4: Un choque de dos colectivos.
0: Ya, amigo, muchas gracias también por la información.
4: Hasta adelante. Ojalá no hubiese habido un accidente grave. Ya, que esté muy bien. Un abrazo.
0: Gracias,
4: chau,
0: amigo,
4: chau.
0: Miguel. Un abrazo. Por acá, ¿qué más nos dice Silvia? ¿Cómo estás, Silvita?
5: Igual empatizo con todo lo que han dicho los demás. Porque uno se encariña mucho. Yo estaba súper encariñada con la Priscila.
0: Ya.
5: Igual uno sufrí, después llegó Andrés, me encariñé con el Andrés, ahora tú, me encariñé contigo. Así que el dueño se ponga las pilas.
0: Ya, oye, ¿no? ¿Qué es lo que pasa? Que tienen que dejar acá a alguien local de la radio y va a estar la Javi acompañando con toda la buena onda. Así que saludos grandes para la Javi, que va a estar acompañando desde día... ¿Mañana me dicen cuándo? ¡Mañana! Oh, mañana va a estar la Javi el lunes. Mañana o el lunes, pero hoy día va a estar a las 9 de la mañana. Va a estar con Gabito, así que saludos para mi gran colega, la Javi.
6: Oiga, Gacho, que a mí me hicieron un potero. Y mi hija estaba cantando, mi padre igual, así que ahí por eso yo se me vino tanto. Ahí la cosa, pero que era, vamos a hacer, Gacho. Pero, puta, Gacho, que lo escucho con el cabello. Y después me hicieron la reta, por el lado.
0: Por acá, a ver qué dicen.
7: Hay que mandarle un mensaje al señor Mosati.
0: ¡Oh!
7: Él es el dueño de la radio, Mosati.
0: ¡Ya! ¡Ya, guatón! Oye, no, ¿cómo es? ¿Qué mensaje le va a mandar, amigo? No, pero si yo me voy para otra sucursal después, pues, amigo, saludos. Que tenga buen día. Oye, por acá, buenos días, buenos días. Saludos a nuestros auditores que están en sintonía. Por acá, ¿qué nos dicen? A ver.
8: Hola, buen día.
0: Hola, buenos días,
8: buenos
0: amigo.
8: Días, don Luis.
0: Buenos días.
8: Sí, efectivamente, el camino está malo.
0: Ya.
8: Yo vivo ahí a Camino Santa Laura.
0: Ya.
8: Y tengo que dar la vuelta por Cerro Colorado.
0: Cerro Colorado.
8: Va a salir por Tucumán.
0: Mira.
8: Así que para que tengan precaución allí, no salir ni entrar por la entrada habitual que es el Camino Santa Laura. Y estar pendiente, atentos.
0: Estar pendiente, muchas gracias, amigo. Gracias ahí por la información a esta hora de la mañana. Buenos días, buenos días.
9: Hola, Luchito, ¿cómo estás? Muchos saludos, buenos días, buenos días.
0: Buenos días, buenos días.
9: Yo ya trabajando, fiebre camión, poniéndole el hombro.
0: Mira, qué rico.
9: ¿Cómo está usted? Cuénteme, lo voy a estar
0: aquí escuchando
9: un ratito. Chao, chao, yo soy
0: Luchito. Besito para ti, un abrazo.
10: Todos los lagos desaparecen, ¿qué pasa?
0: ¿Qué pasó?
11: Luchito, dejaste puros corazones.
0: No, puros corazones heridos. No. No vas a nada. Pero pa' qué. Por acá, ¿qué me dicen? A ver.
12: Buenos días, mi bien.
0: Hola, buenos
12: ¿cómo
0: días.
12: Estás tú?
0: Buenos días.
12: Accidente.
0: Buenos días.
12: Más son imprudencia que accidente.
0: Oh.
12: Así que los accidentes son bien pocos. Las influencias son muchas.
0: Muchas gracias.
12: Besito, que te vaya bien y espero tenerte pronto de vuelta. Besitos.
0: ¿A dónde vas a tener pronto, amiga? ¿Dónde vas a tener pronto? Ya. Oye, saludos para nuestros auditores que están en sintonía. Ahí está ahora. Son exactamente 8 de la mañana con 49 minutos. ¡Vamos a la música! Póngale ritmo, póngale sabor. Porque llega Joey Vasconcelos. Son las 6. No, pero son las 8:50.
1: Gasosito, ¿a qué hora usted va a entrar a caminar nomás? Ya. A escucharlo después.
0: Sí, me voy un ratito más, amigo, me voy, pero vuelvo a la una. Ya, ¿cómo son?
13: Ya, ¿cómo son? Soy Luis Lagos.
14: Luchito no se va, no se va, vuelve 9 meses más, que conocen los guaguas. Luchito,
0: saludos, amigo, un abrazo.
14: Te estaremos escuchando por ahí.
0: Chau, no, chau. Amigo, si no me voy, si vuelvo a la una, amigo, vuelvo a la una.

0: luego, después de la una, así que no van a escuchar más.
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0: señoras y señores. Nos tenemos que retirar, nos tenemos que ir. Sí, pero antes, vamos a saludar a nuestros auspiciadores que nos acompañan a esta hora de la mañana. 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Ya, señoras y señores, nos vamos, nos retiramos, nos escuchamos. Para estar con ustedes a la 1 de la tarde, ¿eh? Sí. Por acá la morenita, el último audio, vamos. Saluda a la morenita.
1: Dale las gracias al caballero, a la señora, ¿ya?, que ahí simpatizó conmigo, que tengo la razón. Ya, pero vamos a echarle adelante.
0: Vamos, nomás, como que se puede. Saludos para ti, mi amor.
1: Muchas gracias a las personas que me nombraron ahí en la radio. Ve que uno tiene su también. Su audiencia con la gente, uno no se da cuenta, pero la gente la quiere también a uno. No soy monedita de oro para caerle bien a todo, como dice la canción, pero aquí estoy, ya voy a salir adelante. Chao, que esté
0: saludos
1: bien,
0: para
1: bien,
0: ti,
1: bien,
0: besito.
1: Vaya súper, súper bien.
0: Gracias, mi amor, besito. Saludos, morenita.
2: Hola, hola, Luchito. Hola, Luchito. Ay, mi niño, qué pena. Escucha tu último día.
0: Besito, mi amor.
2: Día para todos.
0: Treul Clan, agarra la pega, la sótala. Ya, nos escuchamos a la 1, chiquillos. Estoy de vuelta de 1 a 5 de la tarde. En este día viernes 25 de septiembre, ya viene Gabito con la Javi para seguir acompañándote acá en la 101.7. Hasta la tarde, chao.

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0: Buenos días, gente. ¿Cómo están todos? ¿Cómo están en este día viernes? Por fin viernes, chiquis. Por fin viernes. Qué cosa más buena, qué agradable sentir esa sensación de que es viernes. Viernes 25 de septiembre, ya casi fin de mes, ¿cierto? El próximo miércoles ya fin de mes y canta Gardel. Y ya son las 9:15 de la mañana en Puntel. ¿Y cómo están todos? ¿Cómo les va? ¿Cómo amanecieron? ¿Cómo va la mañana de día viernes, mis queridos auditores? Bueno, yo soy la Javi. Me presento nuevamente, ¿cierto? Estuve ayer con ustedes junto a Gabo y hoy día también estoy con el Gabito. Oye, pero primero, antes de presentar a Gabito, voy a mencionarles que tenemos 10 grados de temperatura en Los Ángeles. De repente como que llueve a ratos, llueve un poquito, una cosita poca, ¿cierto? Pero hoy día se supone que no va a llover tanto como ayer, porque ayer se pasó. Ayer se pasó realmente, llovió harto. De hecho, para donde vivo yo estaba lleno de pozas. Tuve que darme varias vueltas para llegar a mi casa. Me imagino que la gente que vive en zona rural le pasó lo mismo. Así que, oye, les doy la más cordial bienvenida a este bloque de las 9 de la mañana, mis queridos amigos. Oye, quiero presentar a mi coleguita, ¿cierto? Que lo tengo aquí al frente. A mi coleguita Gabito. ¿Cómo estáis, Gabito?
1: Bien, ¿y tú cómo estás y cómo amaneciste?
0: Bien, todo ya, bien.
1: ¿Menos nervios que el día de ayer?
0: Sí, menos nervios que el día de ayer, pero ya estoy más tranquila.
1: Ya. Sí. Oye, ¿pero llegaste más temprano hoy día o a la misma hora de
0: ayer? A la misma hora, Gabito.
1: Oye, ¿eres tempranera?
0: Sí, yo soy tempranera. Tempranera. Es que, ¿sabes lo que pasa, Gabo? Es que prefiero asegurarme porque con los tacos...
1: Ah, ¿verdad? No sé. Pues claro.
0: Sí, no sé. No sé qué va a pasar.
1: Sí, tú vives fuera de Los Ángeles.
0: Fuera de Los Ángeles, camino a Cerro Colorado, vivo yo.
1: Ya, entonces no, ahí tenés que ir asegurándote con el viaje nomás en la mañana.
0: Sí, hay que asegurarse, además que a esa hora no tengo muy claro si pasan micros. ¿Alguien me podría comentar igual? Si es que saben, por ahí los
1: para
0: auditores.
1: Allá, según yo, no corren micros para allá. Según yo.
0: No, sí, micros, ¿sí? Hay. Micros hay. Ya. De hecho, hay horario todo el día. Pero el tema es que yo no sé si tan temprano andan micros camino a Cerro Colorado.
1: No, ahí sí que me pillaste.
0: Sí. Oye, aquí un auditor me está preguntando si estaba el mismo gato de ayer.
1: Ah.
0: El gato con el que tuve el percance.
1: Afortunadamente, hoy día aquí huele rico.
0: Sí, huele rico, no huele a...
1: No, huele. Ayer olía a peligro, como decía en la canción de Miriam Hernández.
0: Sí, ayer olía Miriam realmente Hernández. A peligro, mis huele queridos peligro. Amigos. Sí. Oye, Gabito, dime. Tengo que preguntar qué sucedió aquí.
1: Doble clic nomás y póngale play.
0: Ah, ya, ok, sí. Ya.
1: Ahí sí. Ya, no sé, aquí que... no pasa nada malo. Aquí hay que estar ahí como, ya. Aquí no va a explotar nada por si acaso.
0: No, vamos a salir volando aquí por el techo para arriba, ¿no? Ya, perfecto.
1: Ya, oye, yo aprovecho de saludar a toda la gente que ya está ahí en sintonía desde bien tempranito, junto con nuestro coleguita Luis Lago, ya que en esta jornada es la última transmisión que hace hacia punto 7 Los Ángeles. Ya él ahora se fue a desayunar.
0: Así
1: y
0: es.
1: Ahora agarramos
0: los controles
1: nosotros para seguir en esta mañana. De día viernes, ya con menos lluvia, ya se tranquiliza un poquito más la cosa. El día sábado, mañana ya es una jornada más bien soleada, así que
0: sí.
1: Hay que disfrutar hoy y mañana porque la próxima semana continúa la lluvia.
0: Oye, sí, la otra semana va a seguir lloviendo, así que no guarden las parcas ni las botitas de agua.
1: Sí.
0: No las guarden, porque... Y los paraguas y toda la cuestión. Aunque los paraguas no sirven acá, siento yo, en Los Ángeles. No sirven. Yo recuerdo cuando llegué acá a Los Ángeles... andaba con paraguas, ¿no? Y me quedaba la escoba con el paraguas. Al final me eché como 4 paraguas.
1: No, yo los perdía.
0: No, es que, ¿sabes qué, Gavita? A mí literal se me daba vuelta el paraguas en la calle. No, de verdad. Se pasó el viento que hay aquí.
1: ¿Pero qué pasó?
0: ¿Qué pasó? Oye, Gavito, vámonos a los WhatsApp a ver lo que nos dicen los auditores.
1: ¿Ya?
0: Nuestra querida gente de Los Ángeles. Vámonos con Alicia. ¿Cómo estás, Alicia? Buen día.
2: Aquí estamos en La Vega, en el puesto 25, esperando a todos los clientes. Un besito, cuídense. Saludo a mi marido, a mis hijos, a mis nietos, a la Nini y a todos los que me conocen. Chao, chao, Gabito. Chao, chao,
1: Alicia. Ella trabaja en La Vega, te echa, ¿eh? Puesto buenísimo. 25, como dijo ella.
0: Hoy un aplauso. Así que un para, saludo para ella. Oye, Alicia, que tengas lindo día. Saludo a toda la gente que nos escucha desde La Vega, aquí en Los Ángeles. Vamos con Paito también, que nos manda un WhatsApp.
3: Hola, Gabo, hola, Gabo, hola, Gabo.
1: Hola, hola, Pao. ¿Cómo
3: estás? Aquí bien, estamos escuchándolo a los dos. Oye, sí, de Cerro, pero ¿para qué lado? ¿Cerro Colorado o Santa Clara? ¿Para qué lado, Pedregal? ¿Para qué lado viene ella?
0: Amiga Paito, yo vivo para el lado Cerro Colorado, entonces necesito saber a qué hora pasa la primera micro.
1: La Paito trabaja en el terminal de La Vega Techada, así que te va a ayudar con el horario.
0: Buenísimo.
1: Ya, si hay algún recorrido, te va a decir la Paito.
0: Ya, ya, genial, Paito, así gracias.
1: Que te conviene que seas amiguis inmediatamente de la de Paito. Ya, me, para que sean ahí juntas y cualquier cosa ahí te le preguntáis nomás y te va a ayudar ahí con los horarios. Así que saludos para la Paito, que está trabajando en el kiosco de Don Richie en La Vega Techada.
0: Maravilloso. Saludos para la Paito y gracias, Paito, por la ayuda. Hoy vámonos con Don Tino, que dice: hola, Gabito, buen día aquí escuchándolo. Saludos con todo el fuá, a seguir adelante. Vamos, vamos, siga ya aprendiendo, señorita locutora. Gracias, Don Tino, Don por Tino. Su saludo.
1: Él es el que está en Santiago.
0: Sí, porque se mejore.
1: Que se mejore y se recupere pronto nomás.
0: Sí, que se mejore.
1: Y qué bueno que ya está ahí en sintonía, Don Tino. Acá, cuando llegue acá, le vamos a mandar a los tintolos nomás, usted sabe.
0: ¿Ya? Oye, sí, Don Tino, mejórese, Don Tino. Vamos, Don Tino, que se puede. Lo queremos aquí de regreso.
1: Sí, no,
0: todo el rato.
1: Vas, ahí se va a ir recuperando de a poquito, Don Tino.
0: Sí, sí, hoy tenemos Don también Tino. A Don Tino FM. Hoy tenemos aquí a Don Eduardo Ursúa también, que nos dice:
4: hola, buenos días, Gabito.
5: Eduardo
4: Ursúa. Acá chambeando, como se dice.
5: Chambeando.
4: En la línea Copal, salen 27. Un saludo para Gaby, que viene llegando. De nuevo, la vamos a tener pronto con ella en la
1: Gaby,
4: mañana.
1: No, la Javi, la Javi.
4: Chao, chao.
1: No, la Gaby. 27. Ya, por si acaso, ella se llama Javiera Díaz y le decimos la Javi.
0: La Javi, sí. La Javi, la pero sabes que Javi. Muchas veces me confunden con Gaby.
1: Con Gaby.
0: De
1: ya me dicen Javito.
0: Sí, pues me imagino que te van a decir Javito. Sí. Lo que pasa es que es Gabriel y Gabo y Javi.
1: Claro.
0: Gabriel y Javiera. Gabo y Javi. Sí, así es. Sí. Oye, vámonos aquí también. Ay, ¿qué nos dice la Paito? Ay, ¿qué dijo la Paito de los buses?
3: De mortandad. De mortandad viene el primer bus, llega aquí a las 7:30. Después el segundo bus llega aquí como a las... Ese te conviene de las 7:30 porque el otro llega como a las 9. Así que ese pasa como a las 6:00. Pasadita a las 6:30 por ahí, pasa por allá. Pero te voy a averiguar.
1: 6:30 de la mañana, ahí pasa uno.
3: Y te lo aviso.
1: Ya, pero ahí nos va a pasar el datito.
0: Sí, pues nos va a pasar el datito, pero
1: lo que pasa es que la Javi el día lunes ya comienza a trabajar de 7 a 9, entonces tiene que pasar, venirse en un bus que tenga recorrido, ojalá antes de las 7 de la mañana.
0: Sí, pues antes de las 7, antes de las 7. Antes de la CN, oye.
1: No, pero ahí la Paito se va.
0: Sí.
1: Se va a manifestar ahí con los horarios.
0: Así es. Oye, tenemos aquí también a. ¿A quién tenemos por aquí? A Juan.
1: Juanito,
0: amigo Juanito, vámonos con.
1: Pero buenos Juanito días. Que trabaja en la
6: buenos aplicación. Buenos días, coleguita. Ah, sí. Gabo con su colega ahí, que tengan buen día.
1: Gracias, mi amigazo.
6: Manejando las aplicaciones de Juanín.
1: Juanín.
6: Dándole a morir, tirándole a morir. Saludos.
0: Saludos.
1: Oye, él viene de nacimiento a trabajar acá en Los Ángeles.
0: ¿En serio? Sí, motivado.
1: Las aplicaciones.
0: Motivado. Hoy tenemos a Carmencita también acá.
7: Hola, Gabito, muy buenos días.
1: Hola, por fin
7: me puedo saludar, Gabito. Ahí está con mi supervisora, menos mal que se fue. Pero aquí ya en el último turno, Gabito. Ahí esperando el viernes de terror.
1: Sí, hoy día tenemos
0: viernes. Oye, saludos a la amiga ahí, cierto, que también nos manda un mensajito. Ya son las 8:24 de la mañana. Vamos con este viernes. Con este viernes vamos a bailar, vamos a pasar chancho, ¿cierto, Gabito?
1: Exactamente. Sí. Y también entregando buenos consejos para toda la gente que. Siempre nos acompaña y está en sintonía desde bien tempranito. No se olviden que hoy día vamos a tener Viernes de Terror. Si usted tiene alguna historia que contar, alguna anécdota extraño, paranormal, siniestro,
0: así es,
1: conspiranoico, pueden enviar su historia en un ratito más, ¿ya?
0: Sí, yo tengo alguna. De hecho, a mí me pasó una que nunca me olvidé.
1: Hoy día te vamos a preguntar, sí. Hoy día el Viernes de Terror lo vamos a hacer contigo, ¿ya? Ahí vamos a hacer cambalache para que hagamos ahí el Viernes de Terror. Ya, y tú nos vas a contar aquí tranquilamente nomás tu historia.
0: Sí.
1: Y, oye, pero aquí nadie se arranca.
0: No,
1: hay que aguantársela hasta que termine el viernes de terror nomás. Nada de que Gabito tengo miedo, no.
0: No.
1: Usted es una mujer grande ya y bien grande.
0: Sí,
1: ¿ya?
0: Soy bien grande, sí, es verdad.
1: Así que nada de andar teniendo miedo. Yo no debería tener miedo.
0: Ah, el Gabo, dale color, Gabo. Dale color.
1: Oye, Javi, de verdad. Hay días, de hecho tengo muchos programas guardados.
0: ¿Ya?
1: Hay días en donde las historias son tan terroríficas. Yo no sé si tengo mucha imaginación.
0: Puede ser.
1: Pero han habido días que a mí me ha dado miedo.
0: No, de más.
1: ¿Qué cuentan?
0: Si yo te escuchaba, te escuchaba de repente.
1: ¿Había escuchado el viernes?
0: Sí, se lo he escuchado muchas veces. Igual me daba miedo. Yo estaba en mi casa.
1: Entonces ya cachai de qué se trata ya.
0: Sí, pues sí, yo sé.
1: Hay gente que derechamente apaga la radio.
0: ¿En serio?
1: Sí, o se cambia de dial porque
0: no
1: es que no le guste la radio, sino que les da miedo.
0: Les da miedo, sí.
1: Hay gente que está sola en su casa.
0: Yo igual soy miedosa con esas cosas paranormales. Oye, Gabito, te invito a la publicidad, a las menciones.
1: Ya, pero con tu cortina primero, ya para que no estemos ahí.
0: Esta, ¿cierto?
1: Exactamente.
0: Esta, sí.
1: Y hablando frente al micrófono siempre.
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1: Como la foquita.
0: ¡Ejo!
1: Si hace la foquita, pues mira.
0: Oye, si hace la foquita, hoy te sale igual. Sí, Gabito, es como una foquita.
1: Yo soy un foquito.
0: Un foquito, eres un foquito. Sí, Gabito es un foquito. 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
0: 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Como la foquita, Gabito, como la foquita. 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
1: ¡El aplauso para Karen!
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1: ¡Aplauso de foquita!
0: Aplauso de foquita, ¿cierto? 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
1: Aplauso foquita.
0: Aplauso foquita. 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
0: Un aplauso. La foquita aplaude, la foquita Suazo aplaude, ¿cierto? Oye, Gabito, y nos vamos con una cancioncita.
1: Claro.
0: Vámonos con una cancioncita, ¿cierto que sí? Tenemos por aquí a... Vámonos con Elvis Crespo.
1: ¿Esa es la que viene ahora?
0: No, vámonos con Farruko.
1: Exactamente, la primera en la lista.
0: Farruko y... ¿Ya pa' qué?
1: Ah, no, entonces no, po. ¿Ya pa' qué, po?
0: ¿Ya pa' qué, po? ¿Ya pa' qué? Vámonos con Farruko y ¿ya pa' qué? Aquí, ¿dónde?
1: Ya, pero pone doble clic, acuérdese, y ahí después la N. La N.
0: Ya, chicos, nos vamos con Farruko y ya, ¿pa' qué?
1: Oye, este es lo más reciente de Farruko, ¿no?
0: Oye, sí, hay que decirlo.
1: Buena la canción, a mí me gustó. Buenísimo, buenísimo, buenísimo.
0: Vámonos entonces aquí en punto
1: 7.
0: 7, por supuesto.
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1: No, porque esa no es de Farruko, po.
0: No, pues no es de Farruko.
1: Mira, ponle doble clic de nuevo. Una vez nomás ahí en la N. Una vez nomás.
0: Ahí ahora sí, po. Ahora sí. Ahora sí, ya vámonos.
1: ¡Vamos a la música!
0: Con Farruko aquí en Punto 7.

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0: Ya estamos de regreso aquí en Punto 7, siendo 20 para las 10. 20 para las 10 exactamente de la mañana. ¿Cómo va la mañana, mis queridos amigos? ¿Cómo va esa mañana? Vamos a ir al WhatsApp. Así es. Vámonos al WhatsApp. Tenemos aquí a Cristian. ¿Qué dice Cristian? Hola, Gabito. Tenemos un audio primero. Vamos con el audio de Cristian.
1: Hola, buenos días, cita Javi.
0: Eso.
1: Por aquí ya empezando el día. Mucho nublado, dijo por ahí alguien. Pero con vida. Así que hay que darle que tenga el lindo turno. Chaito.
0: Chao, chao. Y también nos dice Cristian, hola Gabito, esa camioneta de la CG de Los Ángeles casi me hace volcar en avenida Vicuña Maquena al cruzarse inesperadamente. Menos mal no había ningún peatón, pues ahí se contaría otro cuento, ¿cierto? Se estaría contando ya

0: que me lanzó a la vereda solo se limitó a huir del lugar. Igual haré la denuncia a la empresa. Oye, mal ahí, ¿qué sucedió con la camioneta de CGE, chiquis? ¿Qué pasó? ¿Qué sucedió? Oye, cuidado, tengan ojo ahí. Hay que andar con mucho cuidado en la calle. Así que, amigo Cristian, me alegro que no haya pasado nada. Me alegro de verdad que no haya pasado nada. Así que, muchos abrazos para usted. Nos vamos también con... ¿Qué tenemos por aquí? A la cita Evelyn. ¿Qué tenemos? A ver, ¿cómo olvidar cuando la máquina comenzó a sonar sola? Y cuando la quise grabar, paró. Ah, nos mandó un video. Desde ahí cambié de máquina y no volvió a suceder. Saludos, cita Evelyn. Aquí nos manda un video la cita Evelyn.
1: Ah, eso fue.
0: En el negocio, en un negocio. Déjame, Gabito, ahí.
2: Hola.
0: Hola.
2: Ya. Oye, Javi, lo que pasa es que un día estábamos en un viernes de terror.
0: ¿Ya?
2: Y se le detuvo la máquina sola. La máquina esta para pagar con tarjeta.
0: Sí, sí.
2: Y estaban ahí como que, ah, ¿qué pasó? Y justo estábamos en el viernes de terror. Ay, y no. Fue como todo conspiranoico.
0: Se le paró la máquina.
2: Sí.
0: Se le paró la máquina, literal.
2: Y no sé si tendrá el video todavía, pero
0: ahí lo tiene, pues. Ahí nos mandó un video y vamos a ver después.
2: Sí.
0: Sí, buenísimo. Oye, cita Evelyn, te mando un besito gigante a la cita Evelyn que nos escucha.
2: Cita Evelyn, recuerde, no está sola.
0: No estás sola, cita Evelyn, besitos para ti.
2: Está con nosotros, pues,
0: Siempre está con nosotros. Oye, tenemos aquí a Alexis Vázquez. ¿Cómo estás, Alexis? Buenos días.
3: Hola, ¿cómo están los chiquillos? Buenos días.
2: Buenos días.
3: Javiera.
0: Hola.
3: Buenos días, Gabito. Que tengan una muy bonita mañana por aquí ya en mi trabajo.
0: Eso.
3: Bastante más repuesto de mi resfrío.
0: Qué bueno.
3: Para los amigos de Selmer, un abrazo para ellos.
2: Motivado,
3: que tengan un lindo día. Chao, chiquillos.
2: Chao,
0: adiós, adiós, adiós, Alexis.
2: Bonito a pichicatearse nomás bien.
0: Lindo día para ti, mi querido Alexis. Oye, qué bueno que se me está mejorando. Eso es bueno. Vámonos con Máximo también. El Maxi, ¿cómo estás, Maxi?
4: Hola, buenos días.
0: Buenas.
4: Reportándome de acá del centro de la ciudad.
0: Ya.
4: Que tenga un excelente día.
0: Tú también. Lu,
4: Javi y Gabito.
0: Gracias.
4: Un saludo a todos los puntos 7. Un saludo a todos los que me conocen. Y aquí vamos a estar en sintonía y chicoteando los caracoles, como digo yo.
0: Muy bien.
4: Con las antenas paraditas.
0: ¡Oh, besito Máximo! ¡Abracito radial para ti!
2: ¡Ejo!
0: ¡Abracito radial para ti, mi querido Máximo! Vámonos con el Willo, Gabito. ¿Qué dice el Willo?
5: Buen día, Javi.
0: ¡Hola!
5: Gabito, ¿cómo estáis, Chorito?
2: Javi.
0: Oye, yo me llamo Javi, con J, así, Javi. Porque yo, si no me llamaría Gabriela.
2: Sí, ¿por qué te dicen Gabi?
0: No sé, soy la Javi.
2: A mí me dicen Javo.
0: El Javito y la Gavita. El Javito y la Gavita. Oye, vámonos aquí con... ¿Qué más tenemos por aquí? Vámonos con Leandro. A ver qué dice. Buenos días, Leandro.
6: Bueno, Luisito Campillo, ¿cómo está ahí? Oye,
2: ah, Leandro.
6: El día por lo menos está arreglando. Oye, tanta lluvia, hombre. Lluvia. Hay día de tomar agua parrada, oye. Eso hace mal. Entrando a la onda, tú sabes. Hacemos fuerte. Ya, cuídate. Siempre como un abracito de tortuga. Y cuídatelas. Un abrazo, Luisito Lampiño. Te estamos escuchando. Y saludo para todos los que andamos aquí trabajando y chambeando en las aplicaciones, en los colectivos, los taxis, los buses. Y todas las manos. Ya, cuídate.
2: Ahí está el Leandro.
0: Leandro, amigo Leandro, muchos besitos para ti, amigo Leandro. Que tengas un lindo día. Un aplauso para ti, por supuesto.
2: Oye, vamos a seguir entregando más consejos. Entregando más consejos porque...
0: Vamos a ir entregando consejos. Vamos al León. Vámonos al León. Aquí tengo que marcarlo como leído.
2: Exactamente. Bien.
0: Sí.
2: Pues se está puliendo la Javi, chiquillo. Se está puliendo la Javi.
0: Me estoy puliendo así.
2: Ya. Vino con todo.
0: Sí, vine con todo. Vamos, Javito, con la publicidad.
2: Sí. 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
0: 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Nos vamos también con...
2: 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Nos queda una más,
0: sí.
2: 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Nos vamos a quedar con Fonseca y esto que se llama Mi Sueño en la punto 7.
0: Así es.

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0: Ya, oye, no se olviden que en un ratito más vamos a partir con el
1: Viernes de Terror.
0: Así es. Vamos a estar comenzando ya a escuchar historias, pero yo creo que hoy vamos a ¿estáis dispuesta a comenzar a contar una historia tú en este viernes
2: ya,
0: de terror?
2: Ya.
0: Ya, pero una historia que dé miedo, sí, pues.
2: O sea, si la no, mía, o sea, a mí me dio miedo, así. Eliminada por convivencia. No, a mí me dio miedo,
0: yo. Ya, pero de verdad sí. Pero sí. ¿Es como paranormal o algo como más extraño?
2: Es extraño y paranormal también.
0: Ya.
2: Es extraño, lo que me pasó es muy extraño. Me pasó
0: ya, entonces vamos a comenzar con la Javi, entonces, escuchando su historia. Y sí. Y obviamente, de nuevo, le hacemos la invitación a toda la gente que quiera contarnos su historia de terror o paranormal, conspiranoico, ufológico, extraño, o no sé, sin explicación. Lo que pasa, Javi, que yo siempre, bueno, esto siempre le digo al aire.
2: Ya.
0: Hay mucha gente que tiene, más que miedo, vergüenza de contar ciertas cosas que paranormales, porque tienen miedo que no les, o más que miedo, tienen la incomod, se sienten incómodos porque creen que no les van a creer la historia.
2: Claro, claro.
0: Y es normal, po. Sí. Pero acá en Punto 7 ya hemos escuchado cada historia que no tienen por qué temer de que, no le vamos a creer. Todas las historias son válidas, todas las historias son creíbles.
2: Sí.
0: Usted siéntase cómoda, cómodo, porque, y de repente pasa que mucha gente se desahoga contando esas cosas porque nunca lo han contado, porque van a decir, este está loco, esta está loca.
2: No, pero esas cosas pasan.
0: Esta está fallada.
2: Esas cosas pasan.
0: Y más de lo que uno cree.
2: Más de lo que uno cree, sí, ¿no? Sí, así que yo creo que atrévanse.
0: Sí, manden su audio nomás, ¿ya?
2: Atrévete.
0: Manden su audio. Nosotros, miren, nos va quedando en este momento
2: 5 minutos.
0: Nos vamos a ir a la tanda comercial en un ratito más.
2: Sí.
0: Y después de la tanda se viene el resumen de noticias.
2: Así es.
0: Y posterior al resumen de noticias vamos a partir con el Viernes de Terror con la señorita Javi, que va a contar la primera historia de esta mañana.
2: La cita,
0: ahí
2: Javi.
0: Nosotros apagamos todas las luces.
2: Sí.
0: ¿Ya? Ahí yo entrego unas recomendaciones antes de.
2: Oye, de Gabito, y se viene Halloween.
0: Halloween.
2: Halloween, win, win. Oh,
0: Halloween, sí. Win. Oye, pero es cuático en otros países,
2: Sí, pues hoy en Estados Unidos se vive, es una vibra Halloween.
0: No sé.
2: Rígido.
0: Es que igual, bueno, allá nació, po.
2: Sí, po.
0: Dicen que allá nació, sí. Y toda la cosa, y algunos no están de acuerdo porque se van ahí en la superficial de que eso es del demonio, es la hostia. Pero uno, en realidad estas cosas se adoptan por el tema de los niños nomás, porque ellos los ven con inocencia.
2: Exactamente, lo ven con inocencia, de ir a buscar dulcecitos, sí, pues, que les encanta.
0: No es que los cabritos van a andar ahí con una cruz haciendo espíritu,
2: sí,
0: ni nada, pues chicos, ya te pusiste ya malura cabeza.
2: No, chico, y los niños disfrutan porque se disfrazan, hay niños disfrazados de Spider-Man, de Superman, eso es ternura,
0: sí,
2: pura ternura.
0: Yo me pongo los elásticos, ¿no? Y quedo listo.
2: ¿Tú quedas listo? Sí. Pero Gabito.
0: Ahí.
2: No, tiene que disfrazarse.
0: No,
2: yo no sé qué, oye, ¿qué voy a hacer para Halloween?
0: A Halloween.
2: Yo no sé. Bueno, falta un mes todavía.
0: Sí, bo, pero yo quería hacer un carrete.
2: ¿En serio?
0: Así un como mambito. La fiesta reggaetón old school.
2: Ah, ¿verdad que me habías comentado?
0: Pero ahí voy a ver qué onda. Si no hago ni una cuestión, no, me quedo en mi casa, ¿no?
2: En tu casita con sushi. Tu familia. Ah, qué rico. Buen panorama.
0: Nos mandamos a pedir una pizza familiar nomás. Y...
2: Qué rico. Sí, buen panorama.
0: Oye, a mí me encanta ver películas.
2: ¿Sí?
0: Sí, el único pero es que... Bueno, a mi hijo le gustan como las cosas de terror, pero hasta cierto punto.
2: ¿Ya?
0: Pero en mi casa no le gusta ver películas de terror, po.
2: ¿No le
0: yo,
2: gusta?
0: Javi, cuando vivía solo, cuando era un lolo.
2: Un lolo, un lolosaurio.
0: Un señorito.
2: ¿Ya?
0: Yo terminaba de trabajar, yo trabajé en un colegio y salía a las 12 de la noche.
2: ¿Ya?
0: Y como a las 10 ya buscaba una película de terror para descargarla. En ese tiempo yo la descargaba.
2: ¿Ya?
0: Y qué pasaba, que yo ya tenía lista la película antes de salir de turno. Yo llegaba a mi casa y tenía mi moto, la moto que tenía allá en ese tiempo. Y pasaba a comprar unos picoteos, alguna cosa.
2: ¡Qué rico!
0: Y llegaba a mi casa y me acostaba y yo tenía la Avanza tele. Porque
2: ¿ya?
0: Vivía solo, entonces mi tele tenía que ser grande. Entonces me ponía a mirar películas y Javi, una vez que...
2: ¿Qué te pasó? ¿Qué te pasó?
0: Una vez no pude ni levantarme a apagar la tele después porque me daba miedo.
2: Es que miedo,
0: tenía,
2: sí.
0: Esa vez tenía miedo. Tenía miedo, sí, miedo, miedo. Sí, tengo miedo.
2: Sí, da miedo. Hoy sí da miedo ver películas de terror.
0: Sí, mira, hay películas de terror son.
2: ¿Sabes que yo cuando era más joven?
0: No me escuchas.
2: Yo cuando era más joven miraba películas de terror.
0: Ahora ya no.
2: Ahora me he puesto más miedo. O sea, ¿sabes qué? Me dan miedo muchas cosas ahora. No sé si será la edad.
0: ¿Puede ser?
2: ¿Sabes qué? De verdad. De hecho, mira, en la vacación de invierno.
0: ¿Ya?
2: Salí con mis hermanos, mis sobrinos y mis cuñadas.
0: ¿Ya? A acampar.
2: Fuimos, fuimos a Lick and Ride.
0: Ah, qué buena, qué
2: rico. Sí, fuimos a Lick and Ride. Yo no conocía Lick and Ride, fíjate. Y bien bonito.
0: Yo no conozco, o sea, cuando fui, una vez era muy chico.
2: ¿Ya?
0: Pero no conozco nada.
2: No, y sabés que la cosa es que... mi hermano me dijo, oye, tenémoslo en canopy, me dijo.
0: Ah, qué bacán.
2: Sí, y sabes que yo dudé, me tiré igual, pero dudé.
0: Ya.
2: ¿Sí?
0: No, pero el canopy igual tiene su cierta seguridad y toda la cosa. Aparte que cuando se trata de lugares que llevan años, por ejemplo, funcionando.
2: Sí, es que da cosí.
0: Pero uno lucha con los miedos de uno, ¿vo?
2: Sí, es verdad.
0: Ya, pero ¿y miedo a lo desconocido, por ejemplo?
2: Miedo a lo desconocido.
0: Por ejemplo, ¿a ti te da miedo? ¿Te daría miedo ir a un cementerio sola? Si te dicen, ya tienes que entrar 500 metros adentro, dar una vuelta entre medio ahí y volver.
2: Yo creo que sí, pero igual lo hago.
0: Ya, pero sí, con miedo.
2: Con miedo. Pero es que a mí me gusta hacer las cosas con miedo. Sí, me gusta hacer las cosas con miedo. De hecho, debo ser honesta. Yo cuando me cambié de la radio donde estaba para esta,
0: ¿ya?
2: Yo tenía miedo.
0: ¿Tenías miedo?
2: Tenía miedo, sí.
0: ¿Y ahora tenés más miedo todavía?
2: Ahora tengo más miedo todavía, sí, ¿no? Lo que pasa es que da susto de repente los cambios.
0: Sí, pero ahí es bueno cuando dicen que es bueno superar tus propios miedos.
2: Sí, cuando dicen hazlo con miedo. Hay que estar aquí de repente dicen hazlo con miedo. Okay. Y es verdad.
0: Sí, yo me siento identificado en ese sentido igual. Sí, porque cuando me vine para acá, yo dije, ¿en qué mierda? ¿Me estoy metiendo aquí?
2: Sí, pues me pasó
0: porque,
2: igual.
0: Porque, claro, pues uno había trabajado en radio cuando era más chico y todo, pero en radio pequeña, y claro, venía con este miedo y dije, ¿qué estoy haciendo aquí? A lo mejor...
2: Claro.
0: Y sí, aquí estoy.
2: A mí me pasó lo mismo, Gabito, me vine con mucho miedo de dónde era yo y... No, pero ya estoy feliz acá.
0: No, hasta... ¿Y eso que es segundo día, no?
2: Sí. No, pero me refiero a Los Ángeles.
0: ¡Ah!
2: Me refiero a Los Ángeles. Cuando me vine de donde yo era... Sí. Ahora estoy contenta.
0: No, yo ahí empatizo contigo porque lo que decía ayer tú, uno se siente solo cuando uno llega a una ciudad.
2: Uno se siente muy solo.
0: ¿Por qué estoy tan solito?
2: Es que no conocía a nadie, po. A
0: un
2: nadie.
0: Grupo de amistades, los dejáis todos allá en otro lado.
2: Todo tirado.
0: Y no te hablan.
2: No te hablan.
0: ¿Se acuerdan de ti?
2: Nadie te habla. Oye, es que
0: hiciste amigo ya.
2: Es heavy, nadie se acuerda de ti. Cuando lo estáis pasando más mal, estáis solo.
0: Sí, po.
2: Solo.
0: Por último, ya veo un llamado. Bueno, igual. Ahora existen los planes, ahí están los planes ilimitados, pero antes te creo.
2: Sí, po.
0: Cuando existían las bolsas de minutos y todo eso.
2: Sí, no, pero ahora un WhatsAppito de repente, hola Javi, hola Gabito, ¿cómo has estado? No cuesta nada, po.
0: Claro, pero uno aprende de eso también, po.
2: Sí, uno va seleccionando mejor a sus amistades.
0: Eso uno aprende, caleta.
2: Sí, demasiado, sí. Demasiado.
0: Oh,
2: sí.
0: Mira ahí, qué buena. Sí. Es que hay que vivirlo.
2: Hay que vivirlo para saber, para saber. Oye, Gabito, te invito a la tanda comercial.
0: Ya, sí, vamos a la música primero, sí. Vamos a la música primero.
2: Musiquita, entonces, nos
0: ¿sí?
2: vamos con...
0: ¿Qué canción es la que viene ahora a continuación?
2: A continuación viene
0: Celia Cruz. A continuación.
2: Viene La Vía Su Carnaval de Celia Cruz.
0: ¡Ejo!
2: Nos vamos entonces con La Vía Su Carnaval aquí en punto. ¡Ejo!
0: ¡Siete!
2: ¡Ejo!
0: ¡Ejo!
2: ¡Ejo!
0: ¡Ejo! Ya, pero tira la canción primero, porque tiene la canción. ¡La N, la N, la N! ¡Ejo! ¡Ejo!

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7: Son las 10 de la mañana ya con 9 minutos. Vamos a comentar el resumen de noticias más importantes de esta jornada de día viernes, ya 25 de septiembre, aquí en la Punto 7. El colapso parcial del puente Arturo Alessandri, conocido como el puente viejo, se registró la madrugada de este viernes en Lautaro. Todo esto a raíz del sistema frontal que afecta a la zona centro-sur del país. La emergencia se registró cerca de las 1:30 de la madrugada cuando se constató que cedieron algunos de los pilares del viaducto que cruza el río Cautín, generando el desplazamiento del mismo. Durante las últimas horas, en el lugar trabajaron bomberos, carabineros y también la Dirección de Gestión de Riesgo de Desastre de la Municipalidad de Lautaro, constatando el colapso parcial del puente. Por ello, se dispuso el cierre total de la estructura en ambos sentidos, tanto para el tránsito vehicular como peatonal. Claudio Paredes, director del Gestión de Riesgo de Desastre de la Municipalidad de Lautaro, señaló a El Trasnoche de la Radio que tenemos en la zona media del puente parte de la losa que ha cedido hacia el interior, quedando deshabilitado en este momento para todo lo que es el tráfico de vehículos y también de peatones. Agregó que el viaducto conecta con el sector Guacolda en el centro de la comuna y que ahora, para cruzar al río Cautín, habrá que desplazarse hacia el puente nuevo. En otras informaciones, la suspensión de clases para este viernes fue decretada en la comuna de Arauco, una de las zonas más golpeadas por el sistema frontal en la región del Biobío, donde el desborde de cauces mantiene caminos cortados, viviendas afectadas y hasta el puente completo.

0: bajo el agua. La decisión fue confirmada durante la noche de este jueves por el delegado presidencial provincial Julio Anatibia, luego de una reunión de coordinación entre las autoridades. La medida había sido solicitada por el alcalde de Arauco, Mauricio Alarcón, ante las consecuencias que ha dejado las intensas precipitaciones y también las dificultades para desplazarse por distintos puntos de la comuna. De esta manera, este viernes no habrá clases en los establecimientos educacionales para todo el territorio comunal de Arauco. Y por último, SENAPRED ordenó evacuar el sector de Los Boldos en la comuna de Santa Bárbara debido al desborde del río Biobío. Ante la emergencia, el organismo activó la mensajería SAE para alertar a la población y facilitar la salida de quienes se encuentran en la zona. La situación se registra ahora después de que las intensas precipitaciones obligaran a abrir las compuertas de la central de Ralco y Pangue debido al aumento de los caudales y también la gran cantidad de agua acumulada. A raíz de ello, SENAPRED declaró alerta amarilla para Alto Biobío y reforzó el monitoreo de las zonas cercanas al río. Precisamente las autoridades ya habrían advertido sobre la posibilidad de tener que evacuar sectores ribereños en caso de que las condiciones se agravaran. Durante la noche, ese escenario se concretó en Santa Bárbara, donde el organismo de emergencia solicitó abandonar el sector Los Boldos ante el desborde del río. Actúa con calma y acata las indicaciones de la autoridad, señaló SENAPRED, que además pidió a las personas considerar a sus mascotas y también sus necesidades durante la evacuación. La precaución también se extendió río abajo hasta la comuna de Laja. Tras una reunión telemática del Comité de la Gestión de Riesgo de Desastre COGRID, convocada por el delegado presidencial regional, el municipio informó a las comunidades ribereñas sobre una posible crecida del río Biobío asociada a un vertimiento preventivo de las compuertas. Ante este escenario, la Municipalidad de Laja informó que mantiene un monitoreo preventivo y permanente de las condiciones del río en coordinación con los organismos correspondientes. Amigos y amigas, son las 10 de la mañana ya con 14 minutos. Este sería el resumen de noticias más importantes del día, que ya te comentamos en Noticias al Punto, en la Punto 7.
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0: Oye, ya son las 10 de la mañana con 22 minutos y escuchábamos a Macano. Allá anteriormente escuchábamos a... ¿A quién escuchábamos anteriormente? Antes de Macano.
1: ¿Cómo se llama?
0: Carlos Rivera.
1: Carlos Rivera.
0: Si te va... No, ya estoy...
1: A mí me gusta Te esperaba.
0: Ah, sí.
1: Te esperaba esta canción. Es más.
0: Carlos Rivera, y después escuchamos ahí a Macano.
1: A Macano, sí.
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1: Sí. 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
0: Aunque muestren su carnet, no le van a vender a los mocos. No,
1: a los escuincles. A los escuincles.
0: ¿Cómo le llamaban yo? A los chamañillos. 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
0: Y amigos, amigas, oye, vamos a saludar inmediatamente a una persona muy especial.
1: Así es.
0: Que el día de hoy está cumpliendo un añito más.
1: Oh.
0: Y me dijeron por acá, oye, Gavito, ¿por qué no le canta el cumpleaños feliz a una persona muy especial que hoy está cumpliendo un año más?
1: Un año más.
0: Así que vamos a saludar inmediatamente a... la hija de nuestro amigo Don Máximo.
1: Don Máximo,
0: que el día de hoy está cumpliendo un año más. Estamos hablando de Solange Arlette Mellado, que está hoy de cumpleaños, pero se lo van a celebrar mañana con toda la familia. Van a tirar la casa por la ventana.
1: Qué rico, me encanta.
0: Así que Javi, cantémosle cumpleaños feliz.
1: Cantémosle a la Solange, a la Sol. Cantémosle a la Sole.
0: A la cuenta de
1: 1, 2, 3 y dice:
0: cumpleaños Solange.
1: Eso.

0: feliz. Eso, Sol. Solange, feliz cumpleaños.
1: Oye, saludo para ella. Don Máximo me dijo que la saludemos. Dijo que ella es su hija muy querida, obviamente. Don Máximo tiene tiene una familia muy bonita.
0: ¿Ya?
1: Pero a cada hijo lo quiere como si fuera único.
0: ¿En serio?
1: Así qué que lindo. Me dijo que la saludemos, que obviamente mañana van a estar ahí con toda la familia celebrando.
0: Sí, ¡qué rico! ¡Pásenlo bien! ¡Pásenlo muy bien!
1: Van a estar celebrando junto a toda la familia.
0: ¡Qué bonito es lo bonito!
1: Ya, oye, Javi me dice lo siguiente, dice... Gabito...
0: A ver...
1: ¿Cómo podemos conocer alguna red social a nuestra querida amiga Javi, por favor?
0: Sí, por supuesto.
1: Mi colega y yo estamos ansiosos de saber cómo es...
0: ¿Ya?
1: Ya conquistó nuestros oídos con su voz.
0: Oh,
1: gracias, Gabito.
0: Gracias, gracias, amigos. ¿Cómo se llaman, amigos? ¿O amiga?
1: Él, no sé cómo se llama, pero dijo que ya quiere puro saber nomás quién es la voz detrás del micrófono.
0: Oh, ¡qué ternura! Gracias,
1: ¿Cómo se llama? A ver. ¿Cómo se llama este cabrito? Marcelo Orellana.
0: Marcelo Orellana, opción 5. Ah, te cachai. Opción 5.
1: ¿Cómo te pueden conocer?
0: Sí, ya, conózcanme nomás en el Instagram. Abra su Instagram, amigo Marcelo y colegas y todos los que me quieran agregar a la red social. Mi Instagram es @javi.delpilar.locutora. @javi.delpilar.locutora. Ahí los voy a ir aceptando a todos, chiquis.
1: Tres nombres tiene la
0: sí,
1: Javi.
0: Sí, tengo tres nombres. Yo soy grande, deporte, de nombre. Tengo un corazón grande también.
1: Oye, ayer alcanzaste a reunir a 1500.
0: Más de 1500, sí, 1530 más de 1500. Y algo. Ahí tengo solicitud y vamos a empezar a aceptar, a ver.
1: Sí, tiene 1535 seguidores. Ayer tenía 1412. Sí. Y hoy día ya subió a 1500 seguidores.
0: Confirmar.
1: Así que búsquenla como javi.delpilar.locutora.
0: Sí, qué amorosa la gente. Y me ha mandado mensajitos. Yo intento responderlos todos.
1: Claro.
0: Ayer los respondí todos, de verdad.
1: Bueno, después me vas a entender a mí cuando quieras tratar de responderle a todos y no la voy a poder responder a todos.
0: Igual nomás. Sí, es que ¿sabes lo que pasa? Es que uno está aquí gracias a la gente.
1: Claro, no, sí, pues, sí, está bien, pues.
0: Sí,
1: pues. Pero después va a llegar el punto que
0: un
1: no.
0: Un momento que, claro.
1: Después va a decir, acá tenía razón.
0: Sí, igual es verdad. Sí, uno de repente le llega muchos mensajes.
1: Sí. Oye, pero siempre la gente es cariñosa, así que siga ahí a la Javi, ya. Oye, nosotros nos vamos a preparar ahora porque la verdad, en este horario comenzamos a bajar los decibeles,
0: ya,
1: a bajar el ritmo y a sintonizarnos en una frecuencia intermedia.
0: Ya.
1: En donde llegamos a un punto entre lo real y lo no real.
0: ¿Ya?
1: Entre lo cierto y no cierto. Entre lo posible y lo no posible. O lo imposible. Porque vamos a comenzar, señoras y señores, con el Viernes de Terror.
0: ¡Qué miedo, Gabo! ¡Qué miedo!
1: No, y no tengan nada miedo si tú dijiste que iba a partir con tu historia primero.
0: Sí, no, sí voy a partir con mi historia, sí.
1: Ya, así que le voy a pedir inmediatamente a toda la gente que comience a prepararse, porque ya evidentemente nos pilló la hora, son las 10 de la mañana con 29 minutos.
0: Así es.
1: Nosotros vamos a ir a la música.
0: Así es.
1: Vamos a la tanda y luego regresamos con el Viernes de Terror inmediatamente. Pero le vamos a pedir a los auditores que en este momento se están preparando para el Viernes de Terror, para que si están en su casa, ¿ya? ¿Qué, ya te dio miedo ya? ¿Te dio miedo ya? ¿Ah? ¿Qué te ríes?
0: No sé, puro nervio.
2: ¿Qué te pasa?
0: Nada, Gabo, nada.
1: Le vamos a pedir a la gente que está sola en su casa que no cierren la puerta completa. Mira, ¿caché cómo está la puerta ahí?
0: Sí.
1: Junta nomás.
0: Ya, la voy a juntar.
1: No. No, déjala así nomás.
0: Ah, ya, porque se puede abrir.
1: No me preguntes por qué. Ya. Si tienen espejo en su casa,
0: saque. Sáquelo.
1: Tápenlo. No, no lo saquen. Tápenlo. Sí. No me pregunten por qué. No me pregunten por qué. Y si están en el segundo piso de su casa, váyanse el primero. Y no me pregunten por qué tampoco. Eso no les digo. Eso no les digo.
0: Qué susto, Gavito. Yo estoy aquí como con los pelos de punta. Yo no puedo hacer esa risa. Qué satánico.
1: No, no, oye, aquí destacar que aquí no hacemos nada satánico, ¿ah? ¿Eh? No, no, no, esto es un viernes de terror nomás, donde la gente le agarra miedo nomás a esta sección. ¿Ya? Pero eso, esa es la recomendación que yo siempre digo. Sí. Ya, no, no me pregunten por qué, pues no. Sí. Lo importante es que sigan lo que uno les pide nomás, porque...
0: Las recomendaciones.
1: El viernes de terror es el viernes...
0: De telol.
2: De terror.
0: Viernes de telol.
1: ¿Vamos a ir a la música?
0: Vamos a la música.
1: Y a la vuelta partimos con el viernes de terror.

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0: las 10 de la mañana con 42 minutos. Oye, nos vamos a poner al día primero, ya con los consejos para toda la gente que está ahí en sintonía. Y después partimos ya inmediatamente con
1: el viernes de terror.
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2: A lo mejor me voy a casar. Ah,
0: ¿quién sabe? ¿Quién sabe?
2: ¿Quién sabe?
0: La vida te da sorpresas. Sorpresas te da la vida.
2: Oye, sí se pasó.
0: Ya, nada de sorpresa aquí, que nosotros partimos inmediatamente.
2: Sí, vamos.
0: Oye, Javi, ¿podéis cerrar la puerta, la de allá, por favor? La de allá. Sí, porque para no meterle bulla a los colegas de
1: la otra radio.
0: Señoras y señores, nosotros en esta jornada vamos a partir con una historia de nuestra nueva integrante de la Punto 7. Ella dijo, no, yo hoy día quiero contar mi historia. Y bueno, historia que tal como muchas personas... Ay, la dejaste junta esta igual. Está bien, está bien, está bien.
3: ¿Se cerró?
0: Sí, vos.
3: Chiquillo, se cerró la puerta y yo la dejé.
0: Oye, Javi, mira, yo te voy a decir una cosa. ¿Tú te diste cuenta que aquí hay una puerta misteriosa?
2: ¿Cuál? ¿No? ¿Cuál es?
0: Pero ¿cómo no te das cuenta que hay una puerta misteriosa aquí?
2: ¿Una puerta misteriosa?
0: Detrás tuyo.
2: No la había visto. ¿En serio?
0: Ahora la conoces.
2: A ver.
0: Y mañana... No, no. No, no, no se te ocurra abrirla.
2: ¿Qué hay ahí?
0: ¿Ahora entiendes por qué se llama la puerta misteriosa?
2: Sí, acabo de cachar. Sí.
0: Hay una puerta misteriosa acá en Punta Ciego.
2: ¿Qué habrá ahí en esa puerta?
0: Ah... Lo único que te digo es que yo de repente estaba aquí y esa puerta de la nada está abierta. Y tú sabes que tiene un pestillo y se ve el pestillo.
2: Sí, sí se ve.
0: Se abre, se cierra. Yo te digo nomás.
2: Qué miedo. Qué miedo, ya me dio miedo ya.
0: Y mañana te toca turno sola.
2: Me toca turno sola. Turno sola. Sí.
0: Ya,
2: sí, pero
0: oye.
2: Pero tú se prendías, la puerta se cerró sola.
0: Sí, pues, pero es que hay viento, pues. Sí.
2: No, pero todo, igual todo son los fantasmas.
0: Los espíritus chucarreros.
2: ¿Ah? El chavo, po.
0: Cuando la bruja de 71 llamaba a su perrito.
2: Sí.
0: ¡Satanás! ¿Dónde estás?
2: Satanás. Igual la bruja.
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0: Ya, oye, nosotros dijimos que vamos a comenzar con la historia. ¿Podía apagar la luz?
2: Gabito, qué miedo.
0: Pero sí, alcanzado, ahí bien, ya. Ves que ahí, yo por ejemplo, cuando estaba solo, yo cerraba todas las persianas y todo así.
2: Era tétrico.
0: Sí, sí, cosa que se genera este ambiente.
2: El ambiente es tétrico, ya, sí. Dale.
0: Oye, y cuéntame, vos, tú, ¿qué te pasó?
2: Miren, yo hace como varios años atrás, la verdad, era más joven.
0: ¿Ya?
2: Yo venía de
0: vacaciones. Todos fuimos jóvenes alguna
2: vez. Todos fuimos jóvenes alguna vez, sí. Yo venía de vacaciones a Los Ángeles. ¿Ya? Tiene que haber sido el 2004 por ahí, 2003 ¿ya? por ahí.
0: ¿Qué edad tenía yo? Como 21 años, 22 años. No,
2: no menos, pues. Menos, sí, yo tenía como 18,
0: yo tenía
2: 19.
0: Tenía 16 años.
2: Ya, yo tenía como 18, 19.
0: Ya.
2: Tú tenías menos, Gabo.
0: Ya, 15 años. Estaba en primero medio.
2: Ya.
0: Primero medio. Estaba en octavo, una de octavo primero.
2: Por ahí andaba, sí. Tenemos unos años de diferencia.
0: No, un par de años.
2: No es nada. Oye, y la cosa es que me quedaba en la casa de mi madrina.
0: Ya, ¿y esto dónde? ¿A dónde? ¿En Santiago?
2: En Los Ángeles, acá en Los Ángeles.
0: Acá en Los Ángeles.
2: Sí, ella vivía en el campo.
0: Oye, pero tú venías desde chica a Los Ángeles.
2: O sea, desde como los 17 años, 18
0: ya,
2: años.
0: Ya.
2: ¿Ya? La cosa es que me vine al campo a pasar unas vacaciones.
0: Ya.
2: Y a mí me hacían alojar en la pieza, en una pieza que había en la casa de mi tía, ¿cierto? Donde había un sillón cama, había unos muebles y todo.
0: Oye, ¿la casa era como antigua o no?
2: No, era tan antigua, normal. Una casa normal.
0: Ya.
2: La cosa es que un día me fui a acostar porque ya era tarde. El sillón cama estaba listo para que yo me acostara, ¿cierto? Las sábanas, toda la cosa. Me acosté, empecé a entrar en el sueño y de repente me desperté, po.
0: ¿Ya?
2: Y yo dije, ¿por qué me desperté?
0: ¿Pero te despertaste como a mitad de noche?
2: Como a mitad de noche, como a las 12 de la noche más o menos, 12 y media de la noche.
0: ¿Ya?
2: La cosa es que me dije, ya, me di vuelta en la cama y dije, ya, voy a seguir durmiendo. Y de repente, Gabo, siento que me cae un peso encima, pero así tan grande, te prometo que fue muy grande, y como que miré por la ventana de la pieza y veo como una sombra negra.
0: ¡Ay!
2: No, de verdad. Te prometo que estaba despierta, Gabito, despierta, completamente despierta, y el peso que cayó encima de mí lo sentí tan fuerte que empecé a patalear en la cama. A ese nivel, empecé a patalear, ¡ah! y la hacía.
0: Pero tuviste una persona como de negro.
2: Pero espera, pues si falta toda historia. ¿Ya? Una sombra negra como que, no sé, no sé dónde se metió. La cosa es que yo sentía este peso y como que yo lloraba
0: sobre
2: desesperación.
0: Ti, encima de la cama.
2: Sobre mí, encima de la cama. Y yo pataleaba con las manos, con los pies y todo. Y no se salía el peso, pues, y de repente como que logré sacarme esa como energía que tenía encima de mí. Y me levanto a la cocina. No sé a qué me levanté, porque estaba muerte mío, pero me levanté. Voy a buscar agua porque me dio como calor, ¿cachai? De la sensación y todo lo que me pasó. Y voy saliendo de la pieza, Gabito. Miro hacia la cocina y había un caballero parado con un bastón y un sombrero. ¡Te juro, Gabito! Te prometo, y era un caballero alto.
0: Pero dentro de la casa.
2: Dentro de la casa. No, y lo peor de todo es que mi hermano también lo vio. Porque mi hermano se despertó donde
0: ay, ¿no lo has visto solamente?
2: No,
0: tú.
2: Mi hermano lo vio. Y donde mi hermano tenía como 15 años en esa época, 16 años. Y donde cachó que yo estaba como asustada, como alterada. Se levantó a verme porque él estaba en la pieza al lado.
0: ¿Y tú gritaste toda la cosa o no?
2: Yo dije un par de.
0: Un par de chuchas,
2: sí. Que me dio mucho miedo. Y mi hermano quedó para adentro y dijo, ¿quién es ese viejo? Dijo. Y le dije, no sé, Feña, menos no se va Fernando. No sé, le dije yo.
0: ¿Y sabes qué? Dentro de la casa.
2: Dentro de la casa, te juro, Gabo, era una persona alta, muy alta, muy alta, muy alta. Con una boina, como con una boina café. Me acuerdo perfectamente. Un pantalón como de viejo antiguo, así como los que usaban los viejos antiguos. Una camisa y un bastón. Y yo así, nica, voy a la cocina, po. Y la cuestión es que ya me quedo mirando y me meto corriendo a la pieza, me metí a la cama. Y ahí como que me empecé a relajar, po.
0: Ya, pero ¿y el viejo?
2: El viejo quedó ahí, po. ¿Qué iba a hacer? Si, no,
0: pero
2: es que no era
0: alguien,
2: no era alguien real, sino era alguien real, Gabito.
0: Ah, ya, ustedes asumieron al tiro que no era una persona real.
2: Sí, pues no era real.
0: Un fantasma.
2: Sí, de hecho, a esa persona, Gabo, te prometo que esta historia es real. A esa persona se le veía como una lucecita alrededor.
0: Ah.
2: Y mi hermano también la vio. Sí, se le veía una lucecita como entre blanca y amarilla. Te prometo que eso me pasó.
0: Oye, mira, que lo que pasa es que acá en la radio hemos tenido muchas historias parecidas. Todas coinciden con una persona de negro, con un sombrero. En este caso tú es como una boina.
2: Una boina café.
0: Pero siempre una persona como de negro.
2: Sí, oscura.
0: Y no se le alcanza a ver el rostro y alta.
2: ¿Y con bastón?
0: Bueno, la primera persona que cuenta que tiene un bastón.
2: Ay, no, qué susto, me dio mucho miedo eso. Mucho.
0: Oye,
2: miedo.
0: Y tú dijiste que tenías, ¿cuántos? 16 años.
2: Yo tenía como 18 años.
0: Ah, tampoco es cabra chica como va a decir, ah, ya, esto fue mi imaginación.
2: Sí, pues no, pues.
0: Aparte lo vio tu hermano.
2: Lo vio mi hermano, sí.
0: Oye, ¿y tu hermano qué hizo cuando tú te arrancaste para tu pieza?
2: Mi hermano dijo, ¿qué onda? ¿Qué bola?
0: ¿Qué onda, hermano?
2: ¿Qué onda, hermané? ¿Qué onda? No, mi hermano quedó para adentro.
0: Pero no se arrancó, no dijo nada.
2: No, mi hermano como... dijo, nos quedamos así los dos mirando para la cocina y fue como, ¿quién es ese viejo?
0: ¿Qué onda, hermano? La media volar.
2: La media volar, maní. No, sabes que de verdad nos dio mucho miedo. Y yo me acuerdo que... Y nos miraba, po. Nos observaba el caballero. Nos observaba desde la cocina.
0: Él decía, hermano, ¿qué onda? ¿Qué volar, hermano?
2: Sí, pues.
0: Ahora ya, pero es que no le quitemos
2: el telón.
0: El telón. Oye, pero ya, y después ustedes se fueron a acostar. Cada
2: nos
0: uno
2: fuimos a acostar, sí. Yo después me quedé dormida y el otro día le conté a mi mamá. Pues mi mamá me decía, ¿Y quién habrá sido ese caballero?
0: ¿Esa era la casa de tú?
2: De mi tía.
0: ¿Y tu tía le contaron o no?
2: Creo que sí, creo que le conté y le contamos con mi mamá y fue raro, eso fue muy raro. De hecho, ha sido una de las situaciones como más extrañas que he vivido en mi vida. Porque esa energía, Gabito, que yo sentí sobre mí fue muy fuerte. Yo ya, no mira, sé.
0: Yo tengo una explicación, una supuesta explicación a lo que te pasó en cuanto a tu cama.
2: ¿Ya?
0: Porque a mí también me ha pasado. El peso que uno siente cuando uno está durmiendo y uno se despierta, a eso se le llama parálisis del sueño. No sé si tú has escuchado hablar de la parálisis del sueño. Y es como, hay un pintor muy famoso que hizo varios cuadros retratando el relato de varias personas que sufrían de esto.
2: Sí.
0: Y con tanto relato, él graficó en pinturas.
2: Qué terrible.
0: ¿Qué es lo que nos pasa supuestamente cuando tenemos una parálisis del sueño? Que es netamente cuando tú estás durmiendo y te despiertas de la nada, pero no te puedes mover.
2: Claro, es que yo me
0: que
2: movía,
0: algo está sobre, pero no te podías levantar, po.
2: Es que me levanté, po, a la cocina a buscar agua.
0: Pero no dijiste que tenía como un peso encima así.
2: Sí, pues tenía un peso.
0: Pero te pudiste levantar.
2: Me pude levantar. Sí, eso fue lo más raro de todo, porque yo he tenido parálisis de sueño. Yo sé de qué se trata eso. Cuando estoy muy estresada.
0: A mí, no, pero es que yo no he estado estresado, po. Y me pasaba igual.
2: En serio, yo cuando estoy muy estresada. Pero así.
0: ¿Así? ¿Y tú qué haces?
2: Sí, ¿no? Y yo estoy despierta, mi cabeza está. Mi mente está despierta. Veo todo, pero con los ojos cerrados, po. Es lo más raro.
0: No, yo estoy con los ojos abiertos. No. Según yo estoy con los ojos abiertos.
2: No, yo con los ojos cerrados y trato de mover los pies.
0: A lo mejor estoy así.
2: Sí.
0: Con un ojo abierto y el otro cerrado.
2: Y estoy con los pies y trato de mover los pies y los siento como blanditos, como que no tuviera hueso.
0: Ah,
2: así me siento.
0: Oh, qué miedo.
2: Sí, así como que yo fuera puro cartílago. Así me siento. Pero yo estoy despierta.
0: Con plasia, así como...
2: Claro, y yo dentro de ese trance que estoy, porque es como un trance, yo digo ya. Voy a quedarme dormida de nuevo para despertar bien después.
0: Oye, pero ¿tú puedes respirar bien?
2: ¿Sabes que no recuerdo eso? Porque hace mucho tiempo.
0: A mí como que yo empiezo
2: no
0: así
2: me da.
0: Como que...
2: No, hace mucho. Pero yo me desespero. Es desesperante.
0: Mira, es que ¿sabéis qué? Siento que pasó algo en particular cuando apareció ese como fantasma o lo que sea.
2: ¿Este personaje?
0: Sí.
2: ¿Ya?
0: Tengo una teoría.
2: A ver, cuéntame.
0: Tengo una teoría. Porque comúnmente cuando nos dan una parálisis de sueño, uno no se puede mover.
2: No, pues.
0: Y uno como que automáticamente quería despertar y como que te despertás y como que se te pasa todo.
2: Sí.
0: Se te sale ese peso de encima todo. Y como tú pudiste levantarte, porque tú lo viste primero que pasó por la ventana.
2: Yo vi una sombra negra que salió por la ventana.
0: Ya, supongamos eso. Y tú te pudiste levantar al tiro.
2: Sí.
0: Entonces seguramente, como tú te pudiste levantar y salir de tu cama al tiro... No le diste mucho tiempo a ese ser que arranque.
2: Claro.
0: Y decidió aparecerte así.
2: ¡Qué chulo!
0: ¿Sabéis por qué? Porque yo recuerdo la última vez como cuando me dio parálisis de sueño. Yo viví con mi suegro un tiempo. Y esa última parálisis de sueño fue la más cuática que de todas. Porque mi señora siempre me despierta así como cachatiro, porque dice que yo estoy así como. ¿Cachai? Y me despierta. Y dice, amor, despierta. Y ese día me logró despertar. Y yo estaba, según yo estaba con los ojos abiertos, pero a los pies de nuestra cama con mi señora, vi como una sombra negra que se subió a la cama.
2: Ya.
0: Y eso me asustó.
2: Sí, pues se asusta.
0: Pero nunca en la parálisis de sueño había visto algo así.
2: Ah, ya.
0: Y dije, no, ahora es como que ya, esto es como lo más acuático que... Porque vi una sombra que como que iba subiendo a la cama de nosotros. Entonces, y ahí ya, obviamente, yo soy como súper cercano a Dios, po.
2: Sí, pues yo soy igual.
0: Pero no quiere decir que yo no crea que el mal existe. Para mí el mal existe, porque tal como Dios existe, existe el innombrable. Pues.
2: El innombrable, sí.
0: Entonces uno se apega a Dios al tiro y dice, ya, Diosito, ya voy, ya voy. Diosito, no me dejes solo, Diosito.
2: No me dejes solo.
0: Y eso es como lo más cuático que me ha pasado. Pero siento que a ti te pasó eso, como la parálisis del sueño no pudo contigo. Tú te llegaste, levantaste y fuiste a la cocina y después volviste y se te apareció el...
2: El colugo.
0: ¿Tú crees que fue?
2: ¿Sabes que no sé? ¿Sabes que de hecho, después con mi familia, porque después todos supieron lo que nos pasó, o lo que me pasó?
0: ¿A ti con tu hermano? Porque tu hermano también lo vio, po.
2: Hemos llegado a pensar que era el abuelo de mi mamá. Pero ¿sabes lo que pasa? Que yo le digo no, po, mamá. Porque si hubiera sido el tata, mi bisabuelo, no me hubiera dado miedo, po.
0: ¿A ti te dio miedo?
2: A mí me dio miedo. Si yo salí corriendo a la cama y me tapé hasta arriba, ¿cachai?
0: Oye, ¿por qué uno siente esa seguridad
2: esa
0: debajo de las tapas?
2: Sí, así como que te tapás así, entero.
0: Sí. Oye, está cuática. No pensé que iba a ser tan cuática tu historia.
2: Sí.
0: Oye, el aplauso para la Javi.
2: Gracias, chiquillos. Esa es mi historia de telón.
0: Buena, muy buena la historia.
2: Sí, buena.
0: Oye,
2: buena.
0: Y aparte de eso, nunca nada más.
2: No, sí, el año pasado.
0: Ah.
2: Eso fue brígido, brígido.
0: Dijera el sureño, bueno sonino que soy, no, déjate la cera ya.
2: Sí. Pero ¿sabéis qué? Esas cosas siempre me pasan en momentos de estrés a mí.
0: ¿De estrés?
2: De mucho estrés.
0: Ya.
2: Yo de repente me estreso sola. Pero, bueno, de repente tengo mucha presión. La vida de repente te pone situaciones en lo que te estresáis, ¿cachai? Por diversas situaciones, ya sean económicas, familiares, personales, de adentro de uno, ¿cierto?
0: Etc.
2: Claro, pero... Ese momento fue brígido. De hecho, cuando a mí me empieza a
0: ¿más
2: pasar...
0: ¿Más brígido que lo primero que contaste?
2: Yo diría que es más brígido. Oh. Porque lo viví ahora de grande y fue otra sensación.
0: Oye, como estábamos hablando antes, busca a Dios,
2: busca a Dios. Busca a Dios, Javi. No. Yo cuando empiezo... Yo de repente me estoy quedando dormida, Gabito, cuando estoy muy estresada y empiezo a ver imágenes feas.
0: Ah.
2: Sí, imágenes feas. Y yo cuando me estoy quedando dormida y empieza eso, yo me pongo a rezar. Y digo, ya, basta.
0: Bueno, lo mejor.
2: Sí, me pongo a rezar y ¿sabes qué se pasa?
0: Resulta.
2: Sí.
0: Sí, yo cuando me da la parálisis de sueño, ya, Diosito, ya voy, acompáñame.
2: Sí, acompáñame, no sueltes mi mano.
0: Sí,
2: la verdad.
0: Mi mano ya, por favor. Entiende que me quiero dormir. Oye, no, pero ahí está la primera historia.
2: Sí, la primera historia.
0: Un minuto, ya nos separan de las 11 de la mañana.
2: ¡Guau!
0: Y así son los viernes de terror, pues pasa la hora volando.
2: Volando.
0: Pasa la hora volando.
2: Sí.
0: A la vuelta, vamos a escuchar la primera historia que nos llega a través de nuestro WhatsApp, ¿ya? Y de esta manera partimos con el
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2: Oye, Gabito. ¿Estamos al aire, no?
0: Estamos al aire.
2: ¿Puedo mandar un saludo?
0: Dale, ya tú sabes.
2: Le quiero mandar un saludito a mi peluquero personal, Samuel Catalán.
0: ¿Samuel Catalán?
2: Sí, es mi peluquero personal, es mi gurú. Yo cuando voy a hacerme algo con el pelo,
0: ¿ya?
2: Hablamos de todo y lo paso chancho con
0: qué
2: Samuel.
0: Qué buena, oye, sí, pasa eso en las peluquerías.
2: Sí, yo como que me abro así como que conversamos y todo y lo pasamos chancho.
0: Oye, ¿está escuchando la radio?
2: Está escuchando, por eso me dijo, Javier, mándame un saludo.
0: Un saludo para Samuel entonces, que está ahí en sintonía.
2: Sí, Samuel Catalán, que atiende ahí en la galería Taito.
0: Oye, Samuel, si tú tienes alguna historia que contar también, todos tenemos historias ocultas, ¿eh? Sí,
2: todos.
0: Alguna historia que...
1: No te miedo.
0: Que te cuente nomás. Vamos a la música y volvemos.

0: de fuego. Tú dejaste caer preso para una de esas mujeres, loco.
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0: estamos de vuelta, 11 de la mañana ya con 10 minutos, amigos, amigas. Ya partimos con el viernes de terror. Oye, para toda la
1: Así
0: gente,
1: es.
0: Para toda la gente que ya se está incorporando a la sintonía, estamos aquí en vivo y en directo junto a Javi Díaz, Javiera Díaz, y quien les habla, Gabriel Suazo, el Gabo. Ya partimos con el viernes de terror. Ya escuchamos la primera historia de la Javi. Se viene otra historia ahora de un auditor. ¿Ya? Y pero primero vamos a entregar más consejo para toda la gente que sigue ahí en sintonía de la radio.
1: Obviously.
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0: 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Ya, oye, partimos entonces, ya escuchamos la primera historia que fue de la Javi, que nos contó esta primera experiencia. Tiene otra, pero la vamos a escuchar en otro momento.
1: En otro momento, sí.
0: Ya para también darle paso a los auditores que también gente. Nos quieren contar su historia en esta mañana y que, como siempre, yo les pido a todos los auditores escuchar con mucho respeto, ¿ya? ¿Por qué? Porque nadie tiene derecho a decir, oye, no, está mintiendo.
1: Sí, no, po. No, po. Si son cosas que pasan igual, po. Pasan
0: aquí,
1: qué cosas.
0: El que no cree tiene que... Aquí escuchamos, pero no juzgamos.
1: Exacto.

0: ¿Cómo se dice?
1: Escuchamos, pero no jugamos.
0: Tan famosa que se ha hecho, pero que tiene mucho sentido en este viernes de terror. Vamos a escuchar a Felipe Ríos.
1: A ver, ¿qué nos dice el Pipe?
0: Y la historia que nos dejó por acá. Escuchamos.
2: Hola, Gabito. Hola, Javi. ¿Cómo estás?
0: Hola, hola. Muy bien, gracias.
1: Hola.
2: Yo no creo mucho en estas cosas, pero me pasó algo que todavía no le encuentro explicación. Esto fue hace como un año aproximadamente. Y resulta que estaba viendo una serie en la casa, andaba con penas de amor, así que dije, voy a tomar una piscola. Ya, pues, me quedaba una botella de pisco, fui a comprar la bebida, los hielos, y los hielos los dejé en la congeladora.
0: ¿Ya?
2: La congeladora en la casa está un poco de difícil acceso, que está debajo de la escalera, entonces es medio complicado meterse ahí. Ya, pues, dejé los hielos ahí. Bueno, había sacado los hielos para el vaso y dejé la bolsa de hielo en la congeladora. Y ya me preparé la piscola, me tomé la piscola.
0: ¿Se viene la piscola?
2: Viéndome la serie. Y resulta que salí a fumar un cigarro. Mientras me fumaba el cigarro, llegué a la conclusión que me quería tomar otra piscola. Así que entré a la casa, pasé directo a la congeladora a buscar los hielos y ahí con los hielos en la mano. Entonces cuando llego a la mesa a echar los hielos al vaso, me di cuenta que el vaso ya tenía dos hielos y se notaba que eran dos hielos nuevos, no era de los hielos de la piscola anterior, se notaba. Notaba que eran hielos que estaban recién sacados de la congeladora. Yo dije que raro, que para adentro, me iba con los hielos en la mano. Chuta. Ya. Fui a la cocina a botar los hielos ahí en la plato.
0: Ahí lo fue a botar.
2: Y vuelvo a la mesa para prepararme la piscola. Y resulta que la piscola estaba preparada.
1: ¡Ay, mentira!
2: Estaba con la bebida, estaba con los hielos y todo. Y yo quedé para adentro. Hasta el día de hoy no le encuentro explicación.
1: No lo explica.
2: Y me había tomado una piscola nomás, porque, o sea, curado no estaba. Y que eso es lo que me pasó.
1: ¡Ay, qué brigio! Eso sí que está brigio.
0: Ya, pero es como que...
1: ¿Pero el amigo vive solo? Esa es una buena pregunta.
0: Aparentemente estaba solo, dijo.
1: ¿Estaba que solo? No pensaste aparte.
0: Las penas de amor y dijo...
1: Ah, sí, dándome una piscolita para las penas de amor. Oh, heavy.
0: Oye, heavy. Pero a mí si me hicieron una piscola, yo contento, no me asustaría.
1: Yo agradecería. Ah, ¿sí? Oye, gracias.
0: Ah, bueno, gracias.
1: Gracias, hermano.
0: Es como el video de que de repente muestran que un compadre está mirando un video chistoso, como, ah, jaja, ja, bueno, así. Y después no se da cuenta con quién le hizo chócale.
1: Ah.
0: ¿Cachai?
1: Eso sí que.
0: Y como que. ¡Ah!
1: ¿Quién habrá sido?
0: Oye, pero aquí te hicieron a la piscola ya es.
1: Sí, es rarísimo. Eso sí que es...
0: Esto es como una historia de terror etílica.
1: Sí, una historia de terror etílica.
0: Etílica,
1: sí,
0: etílica.
1: De copete.
0: Oye, pero nunca he escuchado una historia así como
1: no,
0: que te
1: sirvan un copete.
0: No, yo tampoco,
1: que te sirvan un copete. A mí me podría...
0: O sea, dos hielos, después le tenían
1: la piscola. La piscola servía.
0: Mira, ahí nos comentó Felipe.
2: Hola, Gabito, Javi. Oye, sé que sí, estaba solo.
1: Wow.
2: Y la piscola me la tomé, o sea, no la iba a perder.
1: ¡Obvio, vos!
0: Chócale, lo mismo haría yo.
1: Sí, yo también, yo también haría la misma cosa.
0: No iba a botar la piscola.
1: No, porque es desperdicio más grande. No, olvídalo.
0: Oye, no, pero no. Buena la historia, o sea, extraña
1: buena,
0: y
1: rarísima.
0: Es como tragicómica igual.
1: Sí, es como tragicómica y, oye, pero lo más raro es que el amigo estaba solo, porque oye, por no, último...
0: El fantasma trabajó en barra seguramente.
1: Tiene que haber sido barman ese personaje que andaba por ahí.
0: Ya, tenemos otra historia. Un aplauso para Felipe Ríos.
1: Un aplauso para el Pipe. Besitos, Pipe, abracito Pipe radial Ríos, para ti.
0: Vamos a escuchar acá, no tenemos el nombre acá, no aparece el nombre, pero vamos a escuchar lo siguiente, a ver.
3: Hola chiquillos, ¿cómo
0: hola, hola.
3: Están?
0: Buen día.
1: Hola. Historia.
3: Resulta que cuando yo era más chico, una vez fui a ver a mi abuelo.
1: Oh. ¿Ya?
3: Y mi abuelo era súper jodido.
0: Era pesado.
3: En paz descanse el viejito.
0: Ah, ya.
3: Y, pero jodido de estos de que había que acostarse temprano, la tele se apagaba a cierta hora. Y resulta que un día yo me voy a acostar y obviamente había tele en esa pieza que yo ocupaba. y de repente la tele se enciende y se sube todo el volumen. Y yo quedé así como, me asusté mucho. Y mi abuelo se enojó y dijo como que era tarde para estar viendo tele y sobre todo ese volumen, bla, bla, bla. Y la cosa es que ya yo apagué la tele y la cosa es que la tele se vuelve a encender y se baja todo el volumen a cero.
1: Mentira.
3: Yo no sé si la tele habrá estado media mala o no sé qué cosa, pero la desenchufé.
0: Ya, pero ¿y qué más?
1: Oye, él es mi peluquero, Samuel. ¿Ale? Él es Samu.
0: Oye, pero que nos dejó inconcluso, pues, ya apagó la tele y no pasó nada más.
1: Y no, hay otro audio, ¿no?
0: No, no, el único audio.
1: Oye, Samu, ya,
0: pues. Y la desenchufé. Supongo que a lo mejor ahí ya paró todo el tema, pero... Pero, o sea, ya que te prenda la... ¿Y no sería alguien con un control? Uno siempre tiende a buscarle explicación a las
1: cosas.
0: Uno
1: siempre tiende, sí, es verdad. Uno siempre quiere una explicación, así como...
0: ¿La tele no tenía control remoto, por si acaso?
1: A lo mejor
0: era el abuelo, él pesaba ahí como que... Voy a asustar a este cabrón chico mejor, para que se cuente temprano.
1: O a lo mejor el Samu se acostó arriba del control. ¡Ah!
0: Oye, pero no, de verdad. Claro, puede que haya pasado a encender el televisor.
1: Pero qué cuático, qué cuático.
0: Igual es extraño.
1: Extrañísimo, sí.
0: No,
1: qué miedito.
0: No encontré la explicación hasta el día de hoy.
1: No, de más. No, qué susto. Qué chusto.
0: Para mí que la abuela le quería meter miedo. ¿No?
1: El tata.
3: No, la desenchufé y me tapé hasta el cogote como se tapó la cabeza y cuando se asustó, así, tal cual.
0: Oye, eso pasa, uno se siente protegido con las
1: tapas de la cama. Sí, se siente protegido uno, así como calentito, así como que nada, claro, te va a pasar.
0: Ningún fantasma va a entrar ahí debajo de la tapa.
1: No, ninguno. Sí.
0: Oye, pero está bueno igual, ¿eh? Está bueno. Un aplauso.
1: Un aplauso pasamos para mi peluquero. Si quieren el dato, se los puedo dar, chiquilla, es excelente.
0: Ahí para que se vayan a hacer el pelitos.
1: ¿El pelitox?
0: ¿Yo? Ah, no tengo ni pelo.
1: Ay, Gaby.
0: ¿No te rías, Javi?
1: No, si no me río.
0: ¿Me canso de hacer trenza o no? Como los reggaetoneros.
1: Ponte un cintillito. Un cintillito, sí.
0: Un cintillo ahí con el pelo corto.
1: Un cintillo, te veía ahí hermoso.
0: Un cintillo. ¿Cómo lo quedan sin tía?
1: No sé, un sin tía, así, ¿eh? Así como el de esto, como elasticado.
0: Ay, ya. Ya, mira, oye, vamos a ir a la música. Porque tenemos otra, o vamos a la otra historia.
1: Tengo un dato. ¿Ya? Mi mamá acaba de escuchar que está ahí sin pelo, que te queda poco pelo, y me dice que te va a enviar romero. Para que acá hay un. Yo te dije lo del champú de romero, po.
0: Champuquen.
1: Champuquen romero. Sí, te va a enviar. Yo tengo romero en la casa.
0: Chavo,
1: ¿te dinca?
0: Vamos a salir de la duda, a ver si es verdad. ¿Mito o verdad?
1: Mito o verdad. Leyenda.
4: Gabito, yo hoy día en la mañana me pasó algo súper tenebroso.
1: A ver.
4: Iba a dejar a mi esposa al trabajo y se me prendió la luz de la bencina.
0: Qué miedo.
1: Esto sí queda miedo.
0: Eso sí que es paranormal.
1: Es que eso a mí me daría susto.
0: Cualquiera se asustaría también.
1: Sí, no, y a esta altura del mes da más miedo.
0: Este Dios, ¿no? Hoy lo tenemos con Blindaje 10 y
1: Me encanta.
0: Esto se llama
1: Amigos Especiales.

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0: acordé de la Cari con esta canción. Conectando sintonía, reportando sintonía, rebotando sintonía. Oh, perdón.
1: Oye, Gaeta, sí, comentaría.
0: La costumbre está solo, ¿va?
1: La costumbre está solo. Oye, aire, sí, la carinita. Sí, la Cari.
0: La Cari.
1: Reportando sintonía, reportando sintonía.
0: Reportando sintonía, reportando sintonía. La Cari, en la tarde siempre están ahí conectados con la Cari, ¿eh?
1: Sí, todo el rato.
0: Estamos en el Viernes de Terror, amigos y amigas, sí. Escuchando historias y a la vez también entregando buenos consejos, porque este septiembre, en el mes de septiembre, vive la experiencia Toyota en Los Ángeles. 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
1: ¡Ejo!
0: 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Salud, dijo el amigo que le hicieron la piscola.
1: Oye, sí, salud, dijo.
0: Oye, no es por nada, pero como que el amigo parece que ya se había tomado una piscola y ya, ¿cómo le van a servir un vaso?
1: Yo creo que
0: dos hielos primero, ¿ah?
1: Lo soñó.
0: Sí. No, para pa mí que...
1: Y con dos hielos fue ideal. Ideal.
0: Oye, el fantasma para pa buena onda. ¿Eh?
1: Era Gasparín.
0: Sí, Gasparín Barman.
1: Gasparín Barman, exactamente.
0: Ya. Oye, tenemos más historias.
1: A ver, escuchemos.
0: Mira, decirle a los auditores al tiro que la idea es que alcancemos a escuchar toda la historia, porque llegaron harta historia
1: allá. Ah, ya, vale.
0: Que de repente se me dijo, oye, Gabo, mi historia, no te voy a mandar ninguna historia. Tengan paciencia. Los bienes de Telol son así. ¿Ya?
1: A ver, vamos con la historia.
0: Vamos con Marcelita. Marcelita nos acaba de mandar un audio contando la siguiente
1: historia.
0: La siguiente historia.
2: Hola, Gabito. Mira, contando todas estas cosas de historia, a mí me ha pasado muchas cosas en la vida que después son realidad. Pero una de las que más me llamó la atención fue que un día en la noche estoy durmiendo, en la madrugada,
0: ¿ya?
2: Y hijo, no sé si yo estaba despierta o durmiendo, pero me paro en la ventana y me veo a mí misma caminando, que voy caminando por el campo así de espaldas, y iba cojeando. Y yo decía, ¿por qué? ¿Por qué estoy coja? ¡Qué raro!
0: ¿Coja?
2: Y cojeaba y cojeaba y caminaba por el campo así, sin dirección alguna.
0: Se veía por la ventana.
2: Y después ya me seguí durmiendo nomás. Y al otro día teníamos que salir a comprar. Y en auto, como siempre, pues. Y viene mi marido y me dice, ay, vamos en la moto, que está lindo el día. No, le decía yo, vamos en auto nomás. Y después, dije, ya, ¿qué va a ser tanto? Y vamos al centro de Los Ángeles y en la mitad del camino
0: se
2: revienta el neumático de la moto y yo casi perdí mi pierna. Estuve dos meses en el hospital. Entonces yo dije, fue como una premonición que no la tomé en cuenta. Pues. Y mis dos meses en el hospital fueron del terror. Pero gracias a Dios ya estoy bien y con secuelas, pero feliz.
0: Oye, qué cuático eso de tener sueños premonitorios y contigo mismo.
1: Contigo mismo, brígido.
0: Es como que ya te viste ya cojeando, algo me va a pasar.
1: Sí, que lata eso.
0: Oye, esa cuestión es como... ¿Cómo puede ser la palabra? Frustrante para las personas que tienen sueños premonitorios.
1: Sí,
0: porque yo, por ejemplo, tuve auditoras que hace tiempo, mucho tiempo atrás, me contaron que soñaba de gente que se moría y después se morían.
1: Sí, hay mucha gente que le pasa eso.
0: Y después sentían como un cargo de conciencia, porque es como que tú tampoco querís que esa persona se muera.
1: No, po, obvio.
0: Aunque no la conozca, po.
1: Sí, pues. Si hay gente que tiene sueños premonitorios y debe ser fuerte eso. Claro, a mí no me gusta, a mí no me gustaría tener esa facilidad. Esa capacidad, no me gustaría.
0: O hay gente que lo mira como un don.
1: Un don, no me gustaría. Imagínate, Gabo, soñar cualquier cosa terrible con alguien que tú querís y que al otro día le pase.
0: Claro, y sabís que ya le va a pasar algo.
1: Sí, qué terrible, ¿no? No.
0: Qué cuático, ¿ah? ¿Eh? Oye, saludos para Marcelita, gracias por su historia.
1: Sí, saludos, Marce.
0: Oye, eso se repite bastante. De hecho, hay hasta películas relacionadas con eso.
1: Sí, ¿no? Pues, hay películas.
0: Y ahí es donde yo siempre entro a pensar y digo, ¿qué onda? ¿Serán dones? ¿Será? ¿Qué pasará con uno? Si es que en el ámbito religioso... Es Dios que nos da un don y a lo mejor no sabemos cómo utilizarlo, no sé. Como que uno se cuestiona harto porque
1: claro,
0: son cosas sin explicación.
1: Cosas que no te puede explicar. Yo lo veo más como...
0: No como un don.
1: Sí, puede que sea un don. El problema es que uno no sabe cómo usarlo, como dices tú, cómo, claro, utilizarlo, porque de repente hay personas que ven más allá. Y claro, hay mucha gente que también canaliza eso, lo, claro, canaliza de alguna forma
0: o lo relaciona con algo.
1: Claro, y hay otras personas que simplemente no saben, porque es tan fuerte,
0: claro,
1: es tan fuerte lo que ellos sienten, que no saben cómo hacerlo, y tienen que pedir ayuda, po. Yo tengo una amiga que le pasa eso.
0: Ya.
1: Pero ella es terrible.
0: ¿Ella es terrible?
1: Sí, o sea, terrible lo que le pasa.
0: Ah, ya.
1: ¿Por qué? De hecho, ella tiene el tercer ojo abierto.
0: Oye, menos mal que es tu amiga, dije yo.
1: No, es terrible igual, es terrible.
0: ¿Con esos amigos para qué creen enemigos?
1: No, no, me refiero, es terrible lo que le pasa. No, muy buena amiga, pero es muy terrible lo que le pasa. A ella no le gusta ser así, me dijo un día que no sabía por qué era así. Un día me dijo, ¿sabes qué, Javi? A mí no me gusta ser así.
0: Me da rabia ser así.
1: Sí, me da miedo, me dice.
0: Qué cuático.
1: Sí. Sí, es muy cuático.
0: Ya, oye, vamos a... Oye, gracias ahí a nuestra amiga
1: Marcelita, sí, abracito radial para ti.
0: Gracias, Marcelita. Si no te gusta, ojalá que dejes de tener sueños premonitorios, ¿eh?
1: Qué cuquito.
0: Ya, aquí me pidieron no decir el nombre.
1: Ya.
0: Ya, y cuando pasa esto es porque la historia es buena. Cuando piden estas cosas es porque la historia es buena.
1: A ver, veamos.
0: Así que prepárense, señoras y señores.
1: Señoras y señores.
3: Señoras y señores. Vamos a escuchar la siguiente historia.
4: Hola, chiquillos.
0: Hola.
4: Oigan, años atrás, hace como 6 años más o menos, yo vivía muy cerquita de la laguna.
0: La laguna
4: y
0: de
4: vivíamos en una casa que igual es muy, muy, muy antigua.
0: Ya.
4: Igual pasaban cosas así fuertes. Por ejemplo, yo tenía en el marco de la ventana, que no sé, ponte tú, tenía 15 centímetros del marco, tenía una bolsita con moneda, eso siempre se caía, sonaba la caja de los juguetes de mi hijo, porque ese tiempo estaba chiquitito. En la noche, 3, 4 de la mañana, empezaban a sonar los juguetes, y eran juguetes que yo tenía sin pila, porque siempre sonaban, y yo les saqué a todos los juguetes, les saqué las pilas para que no sonaran, y a cuestiones sonaban igual. Pero lo más heavy que me pasó, yo creo, ahí, me estaba bañando, porque había en el baño había un espejo que llegaba hasta arriba, hasta el techo, del lavamanos al techo. Y yo me terminé de bañar y como queda todo empañado, ya yo salí, limpié el espejo, así pasé la mano para mirarme, y de repente quedo mirando en la parte de arriba, pero en la parte ya llegando al techo, había una huella de zapato, así como zapato de seguridad, llegando, por ejemplo, así como ancho, y pero la huella marcada con los cuadraditos. Yo decía, pero ¿cómo va a haber una huella de zapato en el espejo y muy, muy arriba? Y empecé a llamar, llamé a mi pareja, a mi mamá, les mandaba fotos, yo les decía, miren, ¿pero qué ven aquí? O sea, no, pero si eso es una huella de zapato. Y no había estado, porque yo me preocupaba de limpiar hasta arriba el espejo y esa huella nunca estuvo. Y ese día salí de bañarme y apareció eso. Pero ahí, no sé, se caía la loza, Gabo. Se caía, o sea, los platos se caían, las tazas se movían.
1: ¡Ay, qué terrible!
4: Era muy fuerte. Se supone que esa parte, bueno, antiguamente, en las antigüedades, toda la calle Lautaro y alrededores, tenía que ver con el tema de la laguna, porque son casas antiguas.
1: Sí.
4: Pero hoy ahí daba miedo, yo tenía que dormir con la puerta cerrada porque me daba demasiado miedo en la noche, tú sentías que te perseguían en la casa. Pero eso me pasó.
0: Bueno, esa parte de Los Ángeles,
1: sí,
0: está como conectada cerca del cementerio que existió alguna vez en la población Dávila.
1: Se cuentan hartas historias ahí.
0: ¿Tú sabes que en la población Dávila, frente al... A ver, está donde termina Ricardo Vicuña, donde va a dar la vuelta al fondo.
1: Ya, sí.
0: Ya cerca de la laguna.
1: Ya.
0: Tú vas a dar la vuelta para irte como para el hospital.
1: Ya.
0: En esa curva, ahí está la población Dávila.
1: Ya, perfecto.
0: Antiguamente ahí hubo un cementerio. Que después, cuando ya se comenzó a poblar y todo eso, hubo una enfermedad, hubo un tiempo, y comenzaron a trasladar a toda la gente que murió ahí. El cementerio lo trasladaron.
1: Ya.
0: Ahora, actualmente se dice que en esa población ocurren hechos paranormales en las casas.
1: De más.
0: ¿Y sí, será que viven cerca? Bueno, siempre se dice que en las casas en donde antiguamente ocurrieron cosas, después siguen pasando cosas.
1: Sí, Bueno, sí, porque
0: Lautaro,
1: todas esas calles, 21 de mayo, Caupolicán, para abajo. Sí.
0: Está buena la historia, ¿eh?
1: Está buena la historia.
0: Sí. No hay para nuestra amiga, no vamos a decir el nombre.
1: No, no lo vamos a decir nada.
0: Aquí se respeta todo, ¿ah? ¿Eh? Se respeta todo. Si nos dicen que no nos demos el nombre, no lo damos, no, pues, no lo damos. Es lo importante,
1: que
0: la historia.
1: Y las cosas que pasan de repente, son cosas que no te voy a explicar.
0: Yo por eso a este bloque le puse un eslogan.
1: ¿Cuál es?
0: Viernes de terror, donde siempre hay algo que contar.
1: Ah, sí, pues. Es que siempre hay algo que contar. Siempre nos ha pasado
0: toda
1: algo.
0: Toda persona
1: extraño.
0: Tiene una historia que contar.
1: Sí.
0: Vamos a escuchar a Leandro por acá.
5: Oye, Gambito, hola, Javi.
1: Hola.
0: Hola.
5: Bueno, hola. Como siempre hay algo que contar y me estaba acordando, Gambito. Y bueno, tú sabes que yo soy de Molchenpo,
0: molchenino.
5: En Molchena hay un colegio que antiguamente era conocido como la Escuela 6.
0: Ya.
5: Y ese colegio, Gambito,
0: creo que la conozco.
5: Yo vivo cruzo la cuadra. Ya. Literalmente vivo al otro lado de la cuadra.
0: Ya.
5: O sea, vivo al frente.
0: ¿Al frente del colegio?
5: Y mi tía estudió ahí cuando pequeña. Y ahí siempre decía que se veían cosas extrañas. Por ejemplo, lo que más se veía eran monjes. Era un monje tipo franciscano. Eso y lo otro que siempre nosotros notamos y vemos en ese colegio, David, es que las luces se prenden y se apagan solas. Y hoy en día ese colegio es un colegio el colegio especial de niños con capacidades diferentes, pero ese colegio siempre aguarda bastantes misterios. No solamente de ahora. Se dice que antiguamente ese lugar tenía, o mejor dicho, había sido, se decía, perdón, que se me terminó el audio, era un cementerio mapuche. Y pasan muchas cosas en ese colegio antigua y ahora también. Ah, y para complementar lo que te contaba, y se me había olvidado y ahora me corté. Nos pasaron dos cosas en ese colegio. Cuando chicos nosotros jugábamos siempre la pelota afuera del colegio, ahí en la calle, y hacíamos un arco improvisado que daba de cara al colegio, ¿cachai? Y una vez se nos cayó la pelota, pero así, rígidamente al patio de ese colegio.
0: Ya,
5: pues, y nos fuimos a sacar la pelota, fuimos el grupo de amigos que teníamos de cabros chicos, así, ese grupo de calle, nosotros siempre.
0: Amigos de barrio.
5: Y llevamos de estos teléfonos Nokia, me acuerdo de estos que eran
0: casi que de 90.
5: Alrededor.
0: Casi de 90.
5: Y empezamos a grabar la experiencia y todo. Ya, pues. Y después, cuando fuimos a ver el video y todo, es que esa cuestión grababa
0: 480.
5: Re mal, o sea,
0: megapíxeles.
5: La calidad.
0: 480. En 320.
5: Y ahí, en esa aparece una. Con esas psicofonías que nosotros conocemos. En donde alguien se escucha, pero clarito, pero que nos saca la madre, literalmente. Es un ser no.
0: Que le saca la madre.
5: No era, sí. No era muy amigable. Y la otra, en una noche fui a comprar ahí al Pronto Copé.
0: ¿Ya?
5: Está en Mulchen. Y de vuelta venía con mi hermano. Cuando por dentro de una de las salas se escuchó, pero clarito, nítido, calcado, chiquillo, que movieron las sillas del colegio, de una sala. Y nosotros así como, me acuerdo y se me pone la piel de gallina. Y fue así. Eso les puedo contar del viernes de terror.
0: Mulchen sí. Guarda mucha historia.
1: Mucha historia.
0: Y sobre todo relacionado con los pueblos indígenas, con el pueblo mapuche. Sí. Recordemos que antiguamente estos lugares fueron la zona de conflicto entre los españoles y los mapuches.
1: Ay, sí, po.
0: Antiguamente el río Biobío era como el límite fronterizo,
1: sí,
0: que cuidaban los mapuches antiguamente. Y bueno, se dice que ahí también pasaban cosas.
1: Pasaban cositas.
0: Mira, sí. El otro día, cuando anduve en Mulchen, cuando fui con Reggaeton Boys,
1: sí,
0: veníamos de vuelta. Y vi. ¿Tú has ido a Mulchen?
1: Sí, ¿no? Sí, he ido.
0: Cuando vas saliendo de Mulchen a la carretera,
1: sí.
0: ¿Has visto la loma de piedra que está ahí?
1: Sí.
0: Ya, pues ahí me quedé mirando esa piedra, porque esa es la piedra que los mismos auditores contaron acá, que es donde dicen que el diablo se sienta a ver a Molchen.
1: ¡Oh!
0: Hay una piedra así en la altura de un cerro.
1: Sí.
0: Y ahí es donde supuestamente. Y no, y se habla bastante de cosas que ocurrieron, pero con el pueblo mapuche. La piedra dedicado se llama esa piedra.
1: Mira. ¿Cómo se llama? ¿Dedicado?
0: Dedicado.
1: Ah, ya.
0: Vicao.
1: Vicao.
0: Con D.
1: Ah, D.
0: Dedicado. Piedra dedicado. Dedicado. Ahí busquen la historia para los que no han escuchado todavía la historia.
1: El diablo.
0: Oye, esto. Igual que el Salto Rehuembo. Tiene una historia que. Siempre se dice que hay que pedir permiso.
1: Ah, ya.
0: Porque son lugares sagrados. Mm. Mira, hace un tiempo atrás. Yo todavía no hacía los videos estos que subo de repente a redes sociales.
1: Ya.
0: Y un tipo subió una publicación con pura foto.
1: Ya.
0: Que fue a un salto protegido. Era un parque nacional que está protegido.
1: Ya.
0: Ya que obviamente tiene historia en la cultura mapuche y todo. Uh-huh. Donde antiguamente se hacían rituales mapuche. Y cuando tú, antes de llegar al salto, hay un letrero que dice: no te olvides pedir permiso, lugar sagrado.
1: ¿Ya?
0: De nuestros ancestros. Ya, pues, y este tipo dijo, ya llegó y pasó nomás.
1: Uh-huh.
0: Llegó, pasó. Y él lo único que quería era sacarse una foto, pero arriba en la cascada antes de que caiga el agua.
1: Ya
0: pues, y el tipo.
1: No pidió permiso.
0: No pidió permiso y se metió nomás, ¿cachai? Y él andaba acompañado.
1: Uh-huh.
0: Resulta que lo grabaron ahí cuando ya se iba a ir arriba, uh-huh, por un caminito ahí. El tipo se demoró 2 horas. En llegar arriba.
1: Ya.
0: Y decían, oye, ya, pues. Oye, si voy aquí, estoy tratando de llegar y no llego. Y cuando logró subir. No, creo que las 2 horas se demoró después en bajar.
1: Ya.
0: Se subió. Y hay un video en donde él como que saluda. Ya, pero saluda así como que él está arriba de la cascada.
1: Ya.
0: Y cuando él quiere saludar, mira para atrás. Y ahí como que en vez de saludar, como que se volvió atrás y desapareció.
1: Ya.
0: Y él dijo que iba a volver, po. Y en el transcurso del regreso se demoró 2 horas porque se perdió. Y cuando logró llegar, estaba pero matado de miedo. ¿Por qué? Porque cuando él miró hacia atrás, ese rato que le iban a sacar la foto y grabar el video,
1: ¿ya?
0: Él vio en su alrededor pura gente, puros indígenas grandes.
1: Así. Y eso por no pedir permiso.
0: Por no pedir permiso. ¿Cachai? Y él dijo, yo no creía en estas cosas.
1: Y ahora sí, vos.
0: Y ahora sí. Cuando ustedes vayan a un lugar sagrado, pidan permiso. Y ya, pues, ya todo esto sacaron fotos y todo así de dónde está. Y empezaron a darse cuenta que entre medio de todos los matorrales se formaban imágenes de rostros. De rostros mapuche. Y claro, tú ves las imágenes. Fue una publicación que vi en Facebook.
1: Ya.
0: Y claro, pues, todo como que tiene sentido, porque si tú realmente respetas la cultura mapuche y por algo están los letreros ahí, o sea, ¿qué te cuesta decir permiso? Vengo solamente a visitar con todo respeto.
1: Claro.
0: Y nada más, ¿qué te
1: permiso,
0: cuesta?
1: Permiso, señora naturaleza.
0: Claro, antepasados, claro, que estuvieran aquí.
1: Sí, claro.
0: Entonces,
1: brígido,
0: hay que respetar ahí las culturas.
1: Sí, de todas maneras.
0: Hay que respetar las culturas.
1: Qué heavy. Pidan permiso, chiqui, siempre cuando vayan a alguna parte sagrada.
0: Hay que aprender a pedir permiso, como dicen por ahí. ¿Ya? Si le piden permiso a la señora, también tiene que pedir
1: a la naturaleza, a lo sagrado.
0: Claro, esas cosas pueden pasar y de repente por no respetar. Oye, son 3 minutos lo que nos separan de
1: las 12
0: del día. Se viene el resumen de noticias. Quédense en sintonía. Quedan más historias todavía aquí en el Viernes de Terror de la
1: punta.

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4: Son las 12 del día, ya con 6 minutos vamos a comentar el resumen de noticias más importantes del día en Punto 7. La Municipalidad de Concepción informó la reprogramación de la actividad Chile se celebra en Barrio Norte, un evento que estaba previsto para realizarse este sábado 26 de septiembre en el Parque Laguna Lo Galindo y que cerraría con la presentación de Leo Rey. La jornada ahora se llevará a cabo el domingo 4 de octubre entre las 12 y las 20:30 horas, manteniendo la programación y parrilla artística anunciada originalmente. Según informó el municipio, la decisión se adoptó debido a las actuales condiciones climáticas y del terreno, que presentan humedad, agua y barro, situación que dificulta el montaje seguro de la infraestructura necesaria para la actividad. A esto se suman las condiciones de viento que impiden realizar de manera segura los trabajos en altura asociados al montaje de escenario y equipos técnicos. Por ello, desde el municipio señalaron que se decidió reprogramar íntegramente la jornada con el objetivo de resguardar la seguridad de los trabajadores, emprendedores, artistas, equipos de producción y asistentes. La actividad contempla una feria de emprendedores y food truck, juegos y actividades familiares, una maratón de cueca, presentaciones folclóricas, competencias criollas, humor campesino y un

0: SENAPRED ordenó evacuar el sector Los Boldos en la comuna de Santa Bárbara debido al desborde del río Biobío. Ante la emergencia, el organismo activó la mensajería SAE para alertar a la población y así facilitar la salida de quienes se encuentran en la zona. La situación se registra horas después de que las intensas precipitaciones obligaran a abrir las compuertas de las centrales Ralco y Pangue debido al aumento de los caudales y la gran cantidad de agua acumulada. A raíz de ello, SENAPRED declaró alerta amarilla para Alto Biobío y reforzó el monitoreo de las zonas cercanas al río. Precisamente las autoridades ya habían advertido sobre la posibilidad de tener que evacuar sectores ribereños en caso de que las condiciones se agravaran. Durante la noche, ese escenario se concretó en Santa Bárbara, donde el organismo de emergencias solicitó abandonar el sector Los Boldos ante el desborde del río. Abre comillas, actúa con calma y acata las indicaciones de la autoridad, señaló SENAPRED, que además pidió a las personas considerar a sus mascotas y sus necesidades durante la evacuación. La preocupación también se extendió río abajo hasta la comuna de Laja, tras una reunión telemática del Comité para la Gestión de Riesgo de Desastres, COGRID, convocada por el delegado presidencial regional. El municipio informó a las comunidades ribereñas sobre una posible crecida del río Biobío asociada a un vertimiento preventivo de compuertas.
1: Y por último, la Armada emite aviso por probables trombas marinas entre Biobío y los ríos en las próximas horas. La Capitanía de Puerto Carahue emitió un aviso de probables nubes convectivas asociadas a trombas marinas. De acuerdo con el Centro Zonal de Meteorología Marina, Talcahuano, el aviso especial abarca desde la región del Biobío a la región de los ríos. El aviso rige desde las 0 horas del viernes 25 de septiembre hasta las 20 horas del próximo domingo 27 de septiembre. La Capitanía de Puerto de Carahue sugiere adoptar medidas de seguridad a los armadores de embarcaciones, reforzar las amarras de las embarcaciones en puerto, se lee en el comunicado. El aviso también pide mantenerse atento a las condiciones de puerto que pudiesen establecer por parte de la Capitanía Puerto de Carahue para embarcaciones que efectúen conectividad en varias comunas. Del mismo modo, el comunicado llama a cumplir con las disposiciones relativas a la seguridad de la navegación. También reitera a la ciudadanía en general el concepto de la autoprotección, con la indicación de abstenerse de realizar actividades náuticas deportivas en sectores costeros. Asimismo, el aviso pide especial precaución con los efectos de los oleajes a caletas de pescadores y también comunidades costeras expuestas a los efectos del mar. Finalmente, el comunicado señala que el aviso se encuentra disponible en el sitio de la directemar.cl. Amigos y amigas, son las 12 del día ya con 12 minutos. Este sería el resumen de noticias más importantes del día y que ya te comentamos en Noticias al Punto en la Punto 7.
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0: Ya estamos de vuelta y escuchamos a Camila con Aléjate de mí.
1: Aléjate.
0: Así le dijiste tú al viejujo, ¿qué pareció?
1: Aléjate, aléjate de mí, aléjate.
0: Sí. Dile que está tranquilo nomás.
1: Sí, que te pille. Al viejujo de boina café.
0: Al viejujo. Ya, pero ¿era tu tata o no era tu tata?
1: ¿Sabes qué? No sé, de hecho mi mamá me está escuchando, no está escuchando
0: sí,
1: ahora.
0: Sí, dijiste y... que tu mamá decía, oye, si es tu tata.
1: Me dijo, claro, algo así como que era el abuelo y no sé qué. Y yo así como, no sé, papá. No sé, no sé.
0: Oye, pero nunca más volvió a pasar eso.
1: No, nunca más. Nunca más se me apareció el caballero.
0: Ya, oye, antes de ir ya escuchando ya casi los últimos audios, porque son las 12 de la tarde ya con 17 minutos, algo oye, de sol sí. Tenemos. 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
1: ¡Salud!
0: ¡Salud!
1: ¡Salud, salud! ¡Saludcita! ¡Salud!
0: Ya, oye, amigos, amigas, nos quedan algunos audios todavía pendientes por acá y vamos a ponernos en modo viernes de terror ya... Con los últimos audios, porque hay que escuchar los audios. Hay que escuchar los audios. Oye, tengo una historia bien breve sobre un espejo, me dice por acá.
1: Ay,
0: Moisés,
1: los espejos son
0: tres.
1: Son cuáticos.
0: ¿Lo de los qué?
1: Los espejos son cuáticos.
0: ¿Pero por qué?
1: Porque los espejos tienen que ver con los portales, pues cuando se abren los portales y toda la cuestión, pues eso tenía entendido yo. De hecho,
0: o sea, dicen.
1: Yo eso tengo entendido. O sea, yo, por ejemplo, tener un espejo, creo que es así. No estoy muy segura.
0: ¿Frente a la cama?
1: Frente a la cama, creo que. Sí, frente a la cama no es muy bueno. ¿Y adivina dónde yo tengo mi espejo? ¡Frente a la cama, cabrón! Me da lo mismo.
0: Voy a operar los nervios.
1: Voy a operar los nervios entre los tatas que veo y todas las cuestiones que me pasan ya.
0: Pero sácalo, va a hacer la prueba.
1: A lo mejor mejora todo para mí.
0: El simple hecho de sacar un espejo.
1: Lo voy a sacar, lo voy a poner en otro lado.
0: ¿Sí? Bo.
1: Sí, está bueno.
0: Sí, en el pasillo, cerca de tu closet.
1: Sí, sí puede ser.
0: Sácalo de tu pieza.
1: Lo voy a sacar. Sí, yo tengo un espejo ahí y está detrás. Grande, de la puerta. ¿No? Un mediano.
0: Ya.
1: Sí, mediano.
0: ¿Y sí. Tú le echáis la culpa a eso, no?
1: No.
0: Pero sácalo, por si acaso, en una de esas. En una de esas te dejan tranquilo.
1: Hermana. Están a dejar tranquilo.
0: Ya, vamos a escuchar allá a Moisés, que nos dice.
2: Hola, Gabito. Hola, Gabito.
0: Moisés.
2: Bueno, quiero contar una pequeña historia que me pasó junto a mi esposa. Nosotros estábamos ayudando a vender un espejo hecho con madera nativa y bien antiguo el espejo, que es de un familiar por parte de mi esposa. Y justo lo llevaron a mi casa, al espejo, porque una persona lo iba a ir a ver, que vivía cerca de mi casa, y nosotros hicimos la paleteada de que llevaran el espejo a la casa y todo el tema. Con tal que el espejo estuvo en mi casa como 2 semanas.
0: Ya.
2: Y en esas 2 semanas empezaron a suceder cosas bien extrañas en mi casa. Nunca ha pasado nada, como nada por el estilo. Y yo no soy de tener espejo en la casa porque no me gusta, por lo mismo. Entonces, puta, no sé, pero un día X yo me quedé solo en la casa, me fui a acostar, estaba con turno de noche y me fui a acostar y estaba solo en la casa. Y era una de esas que me estaba tratando de quedarme dormido, escuché que la silla del living, de la mesa, alguien la movió. Otra cosa igual que nos pasó a mi esposa, igual estaba sola, yo estaba en el trabajo, empezó a ver siluetas como figuras que pasaban por afuera de la casa, que alguien la observaba, se sentía observada. Yo decidí dar vuelta al espejo hacia la pared.
0: ¿Ya?
2: Para que no alumbrara el reflejo, pero aún así mi perro, tengo un perrito en la casa, entonces... Empezaba a aullar en las noches, estaba inquieto, empezaba como a llorar, fuera de aullar, como que lloraba. Y empezábamos a escuchar ruido, mismo el tema de las sillas que las movían, pero tuve que deshacerme de ese espejo y tuve que entregarlo a la dueña. Uno puede tener muy buen corazón, pero lamentablemente esos objetos siempre vienen cargados, vienen con muchas cosas negativas.
1: Es verdad eso.
2: Y eso.
0: Oye, sí, dicen que hay que tener cuidado con los objetos antiguos.
1: Con los objetos antiguos, sobre todo los espejos. Sí, eso es verdad. Los espejos traen mucha energía. Mucha energía guardada. Bueno, y los muebles en general, los muebles antiguos... A mí no me gustan los muebles antiguos. De hecho, ¿sabes? A mí no me gustaría vivir en una casa tan antigua. Me sentiría rara. Porque a mí me pasa que yo soy súper como perceptiva de las energías. Me daría...
0: ¿De las malas energías?
1: De las malas y las buenas.
0: Ya.
1: Sí. Sí, y de las malas energías como que me siento mal.
0: ¿Yo tengo buena o mala energía?
1: Buena, pues, Gabo. Buena, pues.
0: Estamos salvatorios.
1: Sí, buena, pues, Gabito. Sí.
0: Hermano, vos tenés la buena energía, hermano.
1: La mansa energía, hermané. Sí,
0: oye,
1: no.
0: La Pauli me dijo que hay que tapar los espejos.
1: Sí, pues, hay que taparlos. Yo también había...
0: En vez de sacarlo, lo tapáis.
1: Lo tapo. Pero...
0: ¿O lo queréis sacar primero y después descartar?
1: Es que sabéis que, Gabo... Mira, lo mismo el espejo ahí.
0: No está en negro en el cachugo. Venga, él, ¿y cuánto más?
1: Sí. Pero puede ser que por esas cosas de repente me pasen cosas, pues. ¿Pasan qué cosas? Porque los espejos.
0: Sí, que por eso te digo para descartar si es que es eso.
1: Sí, puede
0: ahora,
1: ser.
0: Si es que tú notas un cambio, es porque ya era el espejo.
1: ¿Sabes qué? Voy a hacer el intento, ¿sabes por qué? Por yo siento que de repente amanezco cansada.
0: Claro.
1: Y siempre ando cansada. Cajón es el espejo,
0: el espejo te absorbe toda la energía.
1: Puede ser, po.
0: Y te deja, pero matá.
1: Ya, sabes que lo voy a tapar. Cuando me acueste en la noche y me duerma, lo voy a tapar.
0: Sí,
1: ahora el otro día que pasa.
0: Igual, está como miedo, así como.
1: Voy a amanecer.
0: Oye, ¿por qué estoy tapando el espejo?
1: Sí, es que puede ser, po.
0: En una de esas para descartar, pues.
1: Para descartar, voy.
3: Hola, hola, Gabito y Javi.
1: Hola.
3: Bueno, hola, me han pasado igual de los sueños premonitorios, pero cosas buenas, sí. Me han pasado que me he soñado con niños y después esos niños se convierten en los hijos de mis primos. Me pasó la primera vez y me soñé con dos niños, un niño y una niña, que estaban sentados en un sillón y cuando me ven llegar dicen carito y corren contentos hacia mí. Y después, unos meses después, mi primo tuvo a su hijo.
0: Ah.
3: Y después, creo que a los meses después, mi prima tuvo a su segunda hija.
0: ¡Ah, qué buena!
1: ¡Qué buena!
3: Eso sí. Me ha pasado y así con varios más, creo que con dos o tres más.
1: ¡Qué bonito!
3: Que luego se convierten en mi pequeño sobrinito igual.
1: Qué lindo.
3: Son mitad primo, mitad sobrino, una cosa así.
0: Claro.
3: Pero yo los quiero mucho.
0: Ah,
1: no, la carito.
0: La carito, te queremos, carito.
1: Sí, qué lindo lo que contó, súper bonito. Sí. Súper bonito.
0: Es otro tipo de sueños premonitorios.
1: De sueño premonitorio,
0: positivo.
1: Sí. Hay gente también que le pasa eso, que sueña con los niños antes de que nazcan.
0: Sí.
1: Es heavy eso.
0: Sí, igual tiene su lado como místico.
1: Sí, po. La carito debe ser súper receptiva, súper sensible.
0: Es que la carito es un angelito en esta tierra.
1: Sí, sí, se nota.
0: Nosotros queremos mucho a la carito.
1: Linda.
0: La queremos mucho, mucho, mucho a nuestra amiga la carito. El otro día, comentó no sé dónde. Y
1: ¿ya?
0: Yo les aproveché de subir una foto cuando vino para acá a la radio.
1: Ah, ya.
0: Y teníamos otros colegas acá y aprovechamos a sacarle una foto con ella. Así que ahí le compartí esa fotito de
1: la carito.
0: Ya, oye, vamos con la última historia.
1: Vamos.
0: Que parece que es la última que nos queda. Es que hay varias, pero que no sé si... Ah, sí. No las vamos a alcanzar a escuchar todas, pero...
1: Qué lástima.
0: La idea es... Ustedes saben que nosotros vamos... Lo que falten lo dejamos para el próximo viernes.
1: Sí, pues obvio.
0: Vamos a escuchar acá a León.
4: Hola, Gabito, ¿cómo estás?
0: Bien, bien, ¿y tú cómo estás?
4: Espero que te encuentres bien.
0: Así estamos.
4: Mira, mi amigo, estaba recién viendo... O sea, escuchando tu programa de una niña. Y en realidad a mí me pasó una vez, pues... yo iba a ver el partido de Colo-Colo con la Católica. Y no sé qué pasó, que al otro día le dije a mi señora, ¿sabes que no voy a ir a ver el partido? No quiero ir, prefiero ir a donde el Queño, donde un amigo acá en Las Lomas.
0: ¿Ya?
4: Y me tomo una cervecita a ver el partido y me vengo. Y ella me dijo, claro, me dijo, no te creo que te tome una cerveza. Ya, me tomé la cerveza, vi el partido y me fui, pero al tiro. Yo vivía con mi suegro.
0: Ya.
4: Y voy entrando a la casa cuando mi suegro grita, Karen, dice. Y yo voy, y dentro de la pieza y veo a mi hijo morado. Yo pensaba que estaba atorado. Y sabes que lo agarré de la patita, lo golpeé para abajo, le pegué en el pecho, salí para afuera. Y unos primos de mi señora hicieron parar una camioneta, me lo llevé, se le iba la lengua para adentro, se la saqué con las manos, bajamos un poco el vidrio y bueno, en realidad salvé a mi hijo, po. Lo salvé y no me vas a creer, mi amigo, de que eso yo me lo había soñado el día anterior. En la noche.
0: Había soñado todo eso.
4: Y no, yo no le dije nada a mi señora. Pero yo no tengo don, no tengo nada, ¿cachai? Solamente me pasó esa vez, pues. Y imagínate que no me hubiese soñado eso. Y tú sabes que de repente las mujeres se cortan y cosas así. Hubiese pasado otro cuento, pues. Pero solamente me pasó una vez, oye, Gabito. Gabito, y siempre yo me he hecho una pregunta, a ver si la gente me puede ayudar. ¿Es normal que, por ejemplo, una persona se acuerde todos los días de sus sueños? Todos los días yo me acuerdo qué es lo que soñé. Y quería hacer esa pregunta, si es normal o es anormal.
0: Yo creo que es normal.
1: Yo lo veo como normal es también. Es
0: fome cuando tú sabés que soñaste algo como, no sé, terrible y no te acordáis. Hay gente que no se acuerda de sus sueños.
1: O sea...
0: Hay gente que se acuerda de todos los sueños.
1: Sí. Sí, pero ¿a ti pasa eso que te acuerdas de tus sueños? Yo no.
0: Es que es como que yo me levanto y...
1: En modo automático.
0: Sí, al tiro como que...
1: Sí, como que... Ah, en la radio.
0: No, pero de verdad, hay veces que me acuerdo de mis sueños, pero como que, pues que para mí los sueños son sueños, ¿no?
1: Sí, para mí también, bueno, sí. No, pero de repente, igual los sueños.
0: A mí personalmente, porque hay gente que
1: cree en los significados.
0: Claro, que tiene un significado.
1: Sí, o sea, yo de repente sueño cosas raras, ponte tú y busco el significado en la IA. Y claro, tiene que ver con la situación que estoy viviendo en la vida.
0: Ya.
1: Pero yo me acuerdo más que sueño con personas. Y ahora sí.
0: Sí, no es que... No, Javi anda con alergia igual.
1: Adegia.
0: Adegia.
1: Adegia, sí. Y esto es nudez. Ya,
0: Oye, pero sí, ese... Todo yo creo que lo hemos preguntado a internet o a la IA ahora. Oye, ¿qué significa que yo haya soñado con un zapato con pata?
1: Un zapato con caca de gato.
0: Con caca de gato. ¿Qué significa pisar caca de gato y con los dos pies? En el primer día de mi trabajo. ¿Qué significa literalmente haber dejado la manzaca?
1: El olor estaba rico ayer igual.
0: Oye, yo, mira, ya, yo te voy a confesar algo, ¿eh?
1: A él.
0: Yo dije... Puta que está hediondo aquí.
1: Ay, que está hediondo la calle.
0: Llegaste con todo así el primer día. Llegaste con todo.
1: Con todo, si no maquemos, Gabito, hay que darle siempre con todo.
0: Oye, pero no, pero. Uno entiende, pues, o sea, a mí también me había pasado, pues yo hice caca el otro día. Era de gato, y la de gato
1: es más súper hedionda, sí, es súper hedionda. Sí. Es súper hedionda.
0: Entiendo por qué le compran arenita y todas las cosas. No, yo definitivamente no voy a tener, nunca voy a tener gato.
1: Yo tengo mi gatita. ¿Sabes qué? A mí no me gustaban los gatos antes. Acostumbran, po. ¿Y sabéis qué?
0: Se domestican.
1: Sí, po. Mi gatita, yo ahora la amo con todo mi corazón.
0: No, si nadie dice que uno no ama a los animales, pero. Sí. Puta que son hedionda.
1: Son hedionda. Sí, la caca es hedionda. Sí, es súper hedionda. Oye, estamos hablando.
0: Oye, ¿en qué momento cambiamos?
1: ¿En qué momento cambiamos de tema? Sí, empezó a hablar de caca y gato.
0: Oye, saludo para Leonardo, pero con lo que él dijo, yo encuentro que los sueños son normales acordarse.
1: Sí, y yo si creo no te acordás, que sí.
0: Porque fue muy profundo, porque recuerda que nosotros tenemos fase de sueño.
1: Sí, pues la fase.
0: Y el DEMRE es como la fase más profunda.
1: Más profunda.
0: Del sueño. Y ahí dicen que uno no se acuerda de esos sueños.
1: No.
0: Hay gente que se logra acordar porque sí. A lo mejor fue muy intenso el sueño, dio mucho miedo, no sé, pues fue muy estresante.
1: Igual es cuático soñar con cosas que dan miedo y despertar así, ¡oh! Exaltado así.
0: Ah, sí.
1: Sí, así, ¡oh!
0: ¡No, no! Yo una vez desperté así, ¡no, no, no, no!
1: ¡Ay, qué
0: no,
1: terrible, no, cabrón!
0: ¡No, no, no! No, no sé qué estaba soñando, pero yo estaba así, no, no, no, no, por favor, no, no.
1: Y tu señora, no, no,
0: no,
1: no,
0: no, no, si estaba, vivía solo en ese tiempo. No, no, no, no, no, no, no, no.
1: Oye, ¿y te has despertado riendo? Yo me he despertado muerta la risa.
0: Déjame terminar primero. Yo estaba así, no, no, no, no, no, no, no, no.
1: Y ahí.
0: Y volví a soñar y no, no, no, no, no, no. Y después como que me quería despertar y de nuevo me volví a dormir y decía, ¡no, no, no! La cosa es que me despertaba y después no me acordaba.
1: ¿No te acordabas?
0: Sí, pues, y yo sabía que yo estaba gritando y dije, ¿por qué estaba gritando así?
1: ¡Ay, qué raro, sí, Gabo!
0: Eso me ha pasado.
1: ¿Qué? Eso es raro.
0: Así como que, ah, en el sueño estaba llorando y no. Y después, oh, ¿y por qué estaba llorando? Y como que me pasaba
1: brígido,
0: todo.
1: Brígido, brígido.
0: Eso me ha pasado. Ahora... que me he reído en el sueño, sí,
1: y uno se despierta riéndose, ¿no?
0: Un día mi señora se dio cuenta porque yo estaba durmiendo y estaba así de repente y me despierto y mi señora también se despierta y le dije, oye, estaba cantando, sí, y nos mataba la risa así, a las 3, 4 de la mañana. Y estaba cantando, yeah. Estaba como tarareando.
1: Qué wey.
0: Y de ahí que me da una. Nos dio una risa, risa así, oh, a las 4 de la mañana riéndose así.
1: Sí, esas cosas pasan. Sí. Esas cosas pasan.
0: Una vez mi señora soñó que estaba corriendo.
1: ¿Y estaba así con las patitas? Oh, mentira, qué buena. Estaba corriendo la maratón. Estaba corriendo la maratón de Pucón, sí. De Santiago.
0: Sí. Pero sí, eso es raro como
1: sí,
0: reírse.
1: Sí, no, y cuando estás así quedando dormido y te pegáis el salto así.
0: Ah, sí. Eso es producto del estrés y hay una explicación con respecto a eso. ¿Has soñado que de repente como que te caía el vacío?
1: Sí, sí.
0: ¿Estás en tu cama?
1: Sí, pues estás en tu cama y saltás.
0: ¡Ah! Y te despertás así, sí, de una. Oye, hay, sí, tantos videos que hablan de esas cosas, sí, así y lo hacen chiste que...
1: Es muy bueno.
0: Es muy común, muy común.
1: O no, de repente estás...
5: Yo una vez a psicóloga. Que la estaban entrevistando y decía que no es normal que te acuerdes de todos los sueños.
0: ¿De todos los sueños?
5: Es normal que no te acuerdes, ¿ya? A lo más uno se puede acordar de dos veces que soñó en una semana, o entero.
1: Claro.
5: Pero no es normal acordarse de todos los sueños.
0: Ya, pero ¿no es normal así como algo malo?
1: Así, claro, así como algo patológico.
0: No, tú estás loco. ¿Te acordás de todos tus sueños? Ah, estás loco. Claro.
6: Yo en todo caso he dormido, he hablado, entablo conversaciones coherentes, canto.
1: Yo también canto.
6: Hasta mi señora se ríe de mí porque hablo, casi lloro a veces, cosas así.
1: Oye, Gabito.
0: Oye, hay gente que le sigue la corriente a la gente que está durmiendo.
1: Ah, sí, po. Es divertido eso. Oye. Me da risa.
0: Dicen que sirve para sacar mentiras por verdad.
1: ¿Te cachai?
0: Sí, así como. Oh. Ya, cuenta. Ah, así como, y ahí te cuenten todas.
1: No, y ahí quedaste. Y el otro día lo pateaste.
0: Lo tenés todo
1: legal,
0: ahí.
1: Lo pateaste.
0: Oye, pero tú lo dijiste dormido, ¿sí?
1: Oye, Gavito, hoy mi hermano una vez me dice: oye, anoche cantaste durmiendo y cantaste en inglés.
0: ¡Ah! Sí.
1: Pero yo no sé.
7: ¿Tú no sabías hablar inglés?
1: Yo no hablo muy bien inglés, pues. Entonces mi hermano, y le dije, no. Y lo encontré como un poco.
7: Tenía que haberte grabado, po.
1: Sí, pues un poco diabólico.
7: No, pero sí, es normal.
8: Cantar en inglés. Yo cuando era chica soñaba que iba en un bosque, me dan ganas de pipí, pipí.
1: ¿Qué?
8: Y después despertaba toda mía. Ay, mira, era una satisfacción llegar a la orilla y una
1: amiga.
7: Oye, no sé.
8: Y era despertada toda mía.
1: Después, me encanta. Decía,
8: despierta, que te estás haciendo pipí. Está no. Así, tenía unos 8 años más o menos.
1: Qué así buena.
8: Como, hierba, algo así. Y ahí yo dejé de pasar el ruido.
7: No, ay, nunca, nunca hay que soñar que vaya al baño.
1: ¿Te así, po? ¿O te podía hacer?
7: No, y depende del uno o del dos.
1: ¿Sí, po? Oh, te imaginé en el dos.
7: Oye, la, por acá, no sé, ¿qué me dice la Vale? Dice, según mi amiga bruja, le están chupando la energía. No sé de qué, no entendí ahí.
1: Ah, el contexto.
7: Sí, pero es de los espejos, ¿no?
1: Puede ser, po.
7: Oye, Pauli, ¿por qué eso de chupando la energía?
1: ¿De los espejos? ¡Ah, la Pauli, tu señora! Tiempo. ¡Hola, Pauli!
7: Que antes estábamos hablando de los espejos.
1: De los espejos.
7: Siempre me pasa que cuando reviso los audios tarde, después no entiendo a qué se refiere.
9: La
7: Nani,
9: ¿qué perdido, chicos, ¿cómo están?
1: Hola.
9: A mí me pasaba eso, desde chica que hablo dormida. Me invitaban a eventos familiares, matrimonio, etcétera, y despertaba con todos encima mío, escuchándome y siguiéndome el juego. Ya de grande. Mi pareja también habla dormido y nuestro hijo también. Así que imagino que en la noche debemos tener conversaciones muy entretenidas.
7: Oye, ¿te imagináis que ya supongamos ya ella habla dormida?
1: ¿Ya?
7: Y ahora su pareja también.
1: Sí.
7: O sea, las meas conversaciones en la noche durmiendo.
1: Los meos temas que deben sacar así.
7: Oye, eso sí que nunca lo había escuchado.
1: Yo tampoco. No.
7: Ay, a la Pauli sí me dice de los espejos. Enchúfate, me dice. Abre si manda los comentarios tarde, Pauli.
1: O tú los veis tarde, pues
7: yo los veo tarde, en realidad. Yo los veo tarde. Oye, pero esto de hablar con... Tú ya sí, hablar dormida en la noche. Sí. Y que tu pareja también, y que se arme una conversación entre dormidos.
1: O sea, no te desconectáis nunca del otro hacia claro, el final. Oye, amiga, ¿cómo se llama la amiga?
7: Nani,
1: estáis súper conectada.
7: Oye, con Nani, te aconsejo algo. Grábate, o sea...
1: No, po.
7: Mientras duermes, pues. Ya, no de otra forma.
1: Ah, claro, sí, po.
7: Grábate con tu marido.
1: Grábate con tu marido. Pero
7: cuando duermes, po. Cuando
1: duerman, grábese.
7: Para cachar que conversa, po. Igual sería entretenido. Yo cacho que lo suben a YouTube, así, o a TikTok. Qué antiguo YouTube, ¿eh? Ahora a la hora
1: YouTube?
7: De entender es TikTok.
1: TikTokers.
7: Grábense así hablando dormidos los dos. Así.
1: Serían virales.
7: Y se hacen virales.
1: De más. Sí,
7: de más, porque no es raro.
1: Yo nunca había escuchado eso.
7: Sí, yo tampoco, por eso me lo encuentro como gracioso.
1: Sí.
10: Yo no sé si soy la única, pero no me dejen sola en esto. Yo he soñado que despierto, me levanto, hago las cosas, que me ducho y después despierto y digo, puta, la lesera, voy a tener que hacer todas las cosas de nuevo.
7: ¡Qué bloquera!
1: Oye, amiga, pero, uy, qué heavy eso.
7: Igual está el sonambulismo.
1: El sonambulismo, sí.
7: Pero dicen que
1: el sonambulismo. Y el desdoblarse.
7: Ah, no, eso ya lo hablamos acá y es brígido.
1: Es brígido.
7: Dicen que no hay que dejarse mucho cuando uno se desdoble.
1: No, porque después no volvís, po.
7: Y que hay en coma.
1: ¡Au!
7: ¿Sí, po?
1: ¡Qué terrible!
7: Dicen que eso puede pasar.
1: ¡Qué terrible!
7: Ya, oye, son 20 minutos ya en los que nos separan de la una. Tenemos que ir a la música porque...
1: ¡Pausita comercial!
7: Destapar la olla, ya tengo hambre ya.
1: ¡Qué rico, sí! Igual tengo
7: hambre. Se nos acabó el viernes de terror, po, ¿viste?
1: Se nos acabó. Oye, ¿qué voy a almorzar, Gabito?
7: No sé, la Pauli no me ha dicho nada.
1: Yo traje almorcito.
7: Traje
1: arrocito con nuggets de pollo.
7: Ya, pero más rato destapamos la olla.
1: Sí, ya, dale.
7: Oye, nos quedamos con Daddy Yankee, que esto se llama Pose.

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0: Por eso mejor vamos a almorzar al tiro.
1: Qué cosa más buena, tengo más hambre.
0: Hoy tengo, yo también.
1: Estoy muerta de hambre.
0: Me duele la guata de hambre hoy día.
1: ¿Sabes que me llega a oler la cabeza?
0: No, no hemos tomado agüita tampoco, porque yo no, te dije toma agüita y sí, no tomaste agüita.
1: Me comí mis mandarinas.
0: Yo me comí mi manzana.
1: Andamos
0: con hambre.
1: Andamos sanos hoy día, cabrón.
0: Si yo soy sano.
1: No, sí, yo también, yo también. Yo
0: soy sano.
1: Sí.
0: Yo como poroto.
1: Yo poloto.
0: Me como dos platos de poroto.
1: ¿Ayer?
0: No, yo me como dos platos.
1: ¿En serio? De poroto, N, yo como poquito, como así un pocillito.
0: Si no, para eso mejor no como poroto. Un poquito. Y con ají.
1: Oh, qué rico, y con longaniza.
0: Bueno para el ají.
1: Oh, qué rico.
0: La verdad. Ya no hablemos más de comida que me duele.
1: No, yo tengo mucha hambre, en serio.
0: Ya. Oye, pero es que tenemos que destapar la olla. Ya, pero antes de eso.
1: ¿Qué hora es?
0: No, si ya estamos en la quemada.
1: Estamos en la quemada.
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1: ¡Salute!
0: Ya. Amigos, amigas, los que alcancen a comentar qué tenemos de almuerzo para el día de hoy.
1: El hambre,
0: ahora,
1: me arma hambre.
0: Calle para siempre.
1: Ahora, calle para siempre. Ya.
0: ¿Qué tenemos
1: ahora
0: de almuerzo el día de hoy?
1: ¡Qué rico!
0: Cometemos. ¿Qué hay de almuerzo?
2: ¡Aló! Hola,
0: Gavito. Hola.
2: Para hoy, lentejitas. Oh, ahora vamos camino a comer las lentejas. Para el que no quiere, las deja.
0: No, ¿cómo las dejaron?
1: ¡Qué rico!
3: Yo dejé una sopita de marisco a la casa en polarizado.
1: ¡Qué buena!
3: Y yo con mi hija voy a comer al centro. Aunque sea cualquier cosa, pero no quiere llegar
1: Suto
3: a cocinar.
1: Comple.
3: Besitos.
0: Oye, hay un local de comida china ahora en el centro de Los Ángeles, frente al mall. No lo podemos decir, no, pero
1: ¿dónde venden ramen?
0: Sí,
1: ramen,
0: una cosa así.
1: Sí, siempre está lleno.
0: Sí, tengo ganas de ir con mi señora y mi hijo para puro ir a ver el paso.
4: No dijeron nada almuerzo acá, así que voy a estampar un churrasco, nona. Mira, no, mejor un cerdo, nona.
1: Qué rico, amigo.
0: Lo que te hablaba adelante, mira.
1: Oh, de veras.
0: Los dibujos del pintor ese que.
1: Sí, brígido.
0: Sí.
1: Brígido.
5: A Gabito, cuando le da la parálisis del sueño, está como los pescados. Yo, Gabito, estoy trompeando un arroz con chuleta, socio.
1: Oh, qué rico.
5: Y una ensalada de tomate.
6: Hola, Gabito. Hola. Bienvenida, Javiera.
1: Gracias.
6: Nos divirtamos contigo. El almuerzo para hoy es arroz
0: ¿ya?
6: graneado con pollo arvejado. Ensalada de lechuga y de postre mote con huesito.
1: Buenísimo.
7: Arroz con hamburguesa y después a jugar la computadora.
0: Muy bien.
8: Uy, hoy día me traje una carne mechada con papas santiagas de ensalada, lechuga con morrón y unos cositos de apio para beber una Coca-Cola, obviamente. Y de postre, un pan de huevo que me trajo un cliente, así que
0: pan
8: eso será
0: de huevo.
8: Mi almuerzo.
1: Qué rico, ¿sí?
0: No, un pan con huevo.
1: Pan de huevo, porque eso es dulce.
0: Ah, dulce.
1: Sí, pan de huevo, dulce.
9: Hola, Gabo, ¿cómo estás?
0: Rosita,
9: yo por acá tengo carbonada.
1: Qué rico.
9: Ensaladita y de postre tengo un almendrero, después una agüita.
0: Ah, muy bien.
9: Es mi menú de hoy día.
0: Sanita.
9: Así que tengas rico almuerzo. Igual. O sea, que tengan.
1: Gracias, Rosita.
0: Seguimos y yo no ando nada solo, nada
1: solo.
10: Buena, don Gambito. Don nosotros hoy nos trajimos almuerzo, así que yo creo que le vamos a aplicar el caldo de tetera nomás.
0: Ah.
10: Y un buen pay de limón, un alfajor ahí de Casa Mani. Saludos, un abrazo.
0: Oye, sigue la chiquilla de la Casa Mani que están ahí trabajando hasta ahora. Te vamos a invitar a que conozcas Casa Mani, Javi.
1: Ya, súper.
0: Uña, podología.
1: ¿En serio?
0: Sí,
1: masaje. Maravilloso.
0: Masaje.
1: Su buen masaje.
0: Descontracturamiento. Ahí te hacen estirar la columna, te hacen colgar de un. No, vete. Te hacen masaje, no va a pasar.
1: Voy a quedar mal, tal vez.
0: Masoterapia,
1: sí, sabes. Ah, qué rico. Masoterapeuta, buenísimo.
0: Últimos audios.
11: Buenas, don Gabo. Acá tenemos empanaditas de marisco, empanaditas de pino. Celebrando el 18.
1: Qué rico.
0: Chiquitín, el 18 chiquitín.
1: Qué cosa más rica. Oye, pusimos de nuevo.
0: Ya mucho.
12: Escucha, yo lo que me quiero comer no está en el menú.
0: El amigo. ¿De qué estamos hablando?
1: Oye, ¿qué sucedió, Samu? Oye, Samu. El besito para el Samu.
0: ¿Pero qué pasó?
13: Pero Gallito, ¿cómo ahora no sabes lo que es un pan de huevo? Ese día no sabías lo que era el oso rentino y ahora no sabes lo que es un pan de huevo. Ese es un pan de huevo.
1: Sí, pues Gallito.
13: Dulce.
1: Un dulcecito.
13: ¿No ves? Que disfruten su almuerzo, chicos, y nos escuchamos más tardecita.
0: Hoy qué rico. No tenía idea que era el sorrentino.
1: ¿En serio? Yo nunca he comido, pero sé lo que son. Sí, los he visto.
0: ¿Qué son? ¿Son de
1: unas
0: zorro?
1: Unas masitas.
0: ¿Son de zorro? ¿Zorro?
1: Voy a bobar zorro.
0: Menos mal, es de zorro, dije yo.
1: Oye, pero el pancito huevo es muy rico. Mira qué bueno se ve.
0: No sé, ese es bueno.
1: Rico. Oye, señorita, besitos para ti.
0: Y amigos, amigas.
1: Sí, estamos aquí.
0: Come. Y amigos, amigas, nos comenzamos a despedir con la Javi. Ya se viene el Luchito Lago que nos está esperando aquí.
1: Luchito,
0: ya.
1: Luchito, sí.
0: Y, oye, nosotros regresamos a las 5 de la tarde.
1: A las 5, de 5 a 7.
0: Les voy a mucho que tengan un rico almuerzo. Gracias sí, por estar aquí.
1: Gracias por tanto, chicos y chicas. Presten atención. Ya. Vamos ya, a almorzar. Tengo hambre, tú igual.
0: Sí, vamos a almorzar.
1: Ya.
0: Cuídense, se portan bien. Chao.

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1: La noche, Mega Mix, sígueme. Oye, lo cantaba Leito Rey, ¿o no? Lo cantaba Leito Rey, parece ahí. Ya, señoras y señores, 1:00 p.m. ya con 11 minutos. Comenzamos estos avisos económicos de este día viernes 25 de septiembre. Saludamos a nuestro amigo de Valdivia, Los Ángeles. Ahí está ahora conectado para las 12 ciudades. Estamos en Valdivia, estamos en Los Ángeles hasta ahora. Saludos para todos nuestros auditores. ¿Cómo están, chiquillos? ¿Cómo van a esta hora de la tarde? Recuerda que estamos en avisos económicos. Usted quiere permutar, quiere regalar, quiere dejar su aviso económico. ¿Cómo lo puede hacer? Para nuestros amigos de Los Ángeles, al +56 432 21 2807. Y para nuestro amigo de Valdivia, 632 28 33 91. Estamos el día de hoy para Valdivia y para Los Ángeles. ¿Cómo están nuestros auditores? ¿Cómo está Valdivia? ¿Cómo está Los Ángeles? A esta hora de la tarde, vámonos inmediatamente a nuestro WhatsApp. Muy, pero muy buenas tardes.
2: Hola,
1: buenas tardes.
2: Paso a ofrecer quesito mantecoso, rumay de Osorno.
1: ¿Ya?
2: 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Me pueden hablar al 951-52-7690. 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
1: 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Hola, buenas, aló.
3: Hola, muy buenas tardes.
1: Hola, buenas tardes.
3: Quisiera dar una visita.
1: A ver, ¿cuál
3: visito? Estoy colectando ropita usada. Es por una muy buena causa de poder sacar a mi bebé adelante.
1: Mira.
3: Cualquier cosita sirve, comunicarse al +569 26 31 57 09. Repito, 9 26 31 57 09. Somos un 7, ¿y tú?
1: Oye, saluda a nuestra amiga Scarlett de Los Ángeles. Ahí está, hora de la tarde por acá. ¿Cómo estáis, Susanita? ¿Cómo está, tía Susi?
4: Hola, Luis, ¿cómo estás?
1: Hola, bien, ¿y tú?
4: Espero tengas una excelente jornada de trabajo.
1: Mira, gracias,
4: por acá ofreciendo las masitas de la tía Susi, masitas de empanada, masitas de sopa y pillas y de calzones rotos para los emprendimientos, para los ultra, para los eventos, hacer sus pedidos. Aquí se trabaja todo el año con las masitas, Luis.
1: ¡Mira!
4: Todo el año. Así es que comunicarse al 7540-7305. Lo otro, Luis, que tengo un andador para regalar.
1: Ya, mira.
4: Que es, era el andador de mi nieto que ya no lo usa. Entonces lo vamos a regalar para la persona, la mamita que lo necesite.
1: Mira,
4: ¿ya?
1: Qué buena.
4: Me hablan por interno.

0: tomando fotitos, está en excelente estado, está limpiecito, está desinfectado. Así es que eso, que tengan una excelente tarde. ¡Ay, un saludito!
1: ¿Para quién?
0: Para mi querida amiga le digo yo, que me abastece de harina.
1: ¡Mira, qué
0: buena! A la niña que trabaja ahí con el colega Don Bruno.
1: Mira, saludos, un abrazo. Saludos a nuestra auditora que está dejando su aviso económico. Saludos para la tía Susi, ella es de la ciudad de Los Ángeles. Un abrazo tremendo por acá. Nos dejan otro avisito acá en Los Ángeles. Dice, hola, vendo auto Toyota Yaris año 2007. Por apuro, en 3.800.000 conversable, todo el día. Comunicarse interesado o interesadas al 979-457526. 979-457526. Vamos con más. Por acá dice, hola, buenas tardes, busco trabajo como administrativo de media o jornada completa. Tengo experiencia en varias áreas. Para mayor información, comunicarse al fono WhatsApp más 569-3242-5757. Yo soy un 7, ¿y ustedes? Nuestro amigo Mauricio de la ciudad de Los Ángeles. Por acá vamos con más mensajes. Hola, muy buenas tardes.
2: No.
1: Oh, hola, buenas tardes. ¿Cómo estás, señor?
2: Hijo pródigo. Espero que estés bien.
1: Gracias, amigo.
2: Mira,
1: está muy cansadito.
2: Que se oye hermoso el día de hoy. Gracias por mis bendiciones. A mi chubaquita.
3: Hola.
1: Hola.
2: A mi chubaquito.
3: Hola.
1: Hola.
2: Y a mi Tachila.
3: Hola.
2: Y nos vamos a la casita. Ya, compadre, que estoy bien, nos copiamos. Obvio que soy un 7.
1: Saludos, amigo, un abrazo. ¿Y por qué no? Por acá, hola, buenas tardes.
4: Hola, por acá, técnico eléctrico certificado por toda la zona de Valdivia.
1: Ya.
4: Para toda instalación y mantención eléctrica, comunicarse al número 9843-68243.
1: Ya, pues saludo a nuestro auditor que nos deja su avisito económico. Repetimos el número telefónico 984-368243. Por acá dice, hola, buenas tardes, quisiera publicar la podología clínica a domicilio en la ciudad de Los Ángeles y sus alrededores. Contactarme al fono WhatsApp más 569-77-78-1705 para bebé, niños, adultos mayores, adultos, diabéticos, postrados, entre otros. ¿Cómo estáis, Leandro? Muy buenas tardes.
5: Era bolusita.
1: ¡Buena!
5: ¿Cómo estás?
1: ¿Cómo estás,
5: hombre? Oye, Luchito, de Los Ángeles, avisaste, donde ya dejando la broma. Oye, en la esquina de tu papel.
1: A ver, ¿qué pasó?
5: Valdivia, ¿qué está pasó? La pura embarrada con el tema del taco.
1: La
5: vieron un accidente de los colectivos en esa esquina y todavía no lo sacan. Así que para que eviten esa intersección.
1: Ya, amigo, muchas gracias por la información a esta hora. Se agradece. Saludos a nuestro auditor. ¿Quién por acá no es Carlito? ¿Cómo estáis, Carlito? ¿Cómo está nuestro auditor? A ver, hola. Hola, Carlito.
6: Muy lavo.
1: Ah, tremendo, Carlito. Saludos. Oye, por acá nos manda una foto acá en los de Los Ángeles. Una foto del tremendo taco a esta hora, chiquillo. Tremendo taco, tremenda congestión vehicular. Saludos para nuestros auditores. Por acá. 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Por acá nuestro amigo John. ¿Cómo está, John? Hoy ofrece su servicio acá en la ciudad de Los Ángeles. Lavado profesional a domicilio. Lavado de vehículos. Mira, los precios van entre los 10.000 a 18.000 pesos. 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Por acá. Hola, amigo, aquí estamos en calle Los Carreras con Ricardo Vicuña, vendiendo los ricos quesos. Ahí está, ahora. Por acá me dice, hola, estamos evaluando niños para el 2027. Sector Payihue, la ciudad de Los Ángeles. Matrículas abiertas. Para más información, llamar al fono 432-242-1624. 432-42-1624. 24, dirección Teniente Merino, 1271, en la ciudad de Los Ángeles. Vamos por acá, ¿quién más es dejando su aviso económico? Por acá nos dicen, hola, buenas tardes, soy de Valdivia y me ofrezco para trabajar en aseo dos veces a la semana o cuidado de adulto mayor. Comunicarse al 996-53-0383. 996-53-0386. Vamos a la música, ya volvemos aquí en la Punto 7. Estamos en vivo.
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0: 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Vamos a la pausa, ya volvemos aquí en la Punto 7.
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0: tarde con 38 minutos a esta hora de la tarde. Seguimos acompañándote para Valdivia 97.9 y para nuestros amigos de Los Ángeles 101.7. Vamos con más avisitos económicos a esta hora de la tarde. Recuerda que estamos con avisos económicos. Por acá nos dicen, hola, buenas, soy Ninoska. A ver qué nos mandan por acá. Oye, saluda a nuestra amiga Ninoska, que está ahí en sintonía en la radio. Por acá se reparan cocinas a leña, también se hace servicio técnico y mantención a calefactores y a pellet. Acá en la ciudad de Valdivia, nuestro amigo Gabriel. El teléfono es el más 569-3132. A ver, 9-63-13-21-51. Ahí está, 9-63-13-21-51. Saluda a nuestro auditor Gabriel, que está ahí en sintonía de la radio a esta hora de la tarde. Por acá, ¿qué nos dicen? A ver, escuchamos más mensajes, más saludos a esta hora también. ¿Cómo está, amigo mío? Muy buenas tardes.
1: Hola, buenas tardes.
0: Hola, buenas tardes.
1: Le ofrezco máquina incubadora de huevos marca Poroto. Precio original está en 220, pero la vendo en 150 lucas. Si alguien la necesita, al 965-220130. Gracias. Soy de Los Ángeles, por si acaso. Soy un 7, ¿y tú?
0: Oye, saludo a nuestro amigo de Los Ángeles, que nos está dejando su aviso económico. Oye, por acá me dice, querido Luchito, se ofrecen ricos dulces, tartaletas, pay de limón, pajaritos y postres. En la ciudad de Los Ángeles, comunicarse al WhatsApp más 569-5836-3910. 9-5836-3910. El número telefónico. Por acá, hola, buenas tardes.
2: Hola, buenas tardes.
0: Hola, amigo, buenas tardes.
2: Vengo a ofrecer mi servicio de reparación y servicio integral de lavadoras a domicilio. Bueno, como ya saben, contamos con precios bien convenientes. 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Muchas gracias, don Luis, que tengan toda una muy linda tarde. Bien, bendiciones a todos. Chau, chau.
0: Saludos a nuestro amigo Raúl. Que te vaya bien a nuestro amigo de Los Ángeles, el técnico en lavadoras, que nos está dejando su aviso económico. Por acá, hola, buenas.
3: Hola, buenas tardes.
0: Hola, buenas tardes.
3: Se hacen clases de judo.
0: Mira.
3: Y aplicado a la defensa personal. Judo competitivo, judo recreativo y demás. Para mayor información, comunicarse al fono WhatsApp más 569-3242-5757. Chao, yo soy el 7. ¿Y usted?
0: Oye, saludo a nuestro amigo ahí que está dejando su aviso, Mauricio, de la ciudad de Los Ángeles. Por acá, hola Luis, dice, se vende zapatos número 34, los vendo por número, le quedaron chicos, los venden 10.000 pesos. Estos zapatitos o zapatillas, son zapatillas número 34. Si alguien está interesado en la ciudad de Los Ángeles, comunicarse con Macarena al 982-25-4785. 982-25-4785. ¿Cómo estamos? Hola, buenas tardes.
4: Hola, hola. Creo que lo que han hecho. Tengo dos equipos para vender. Marca Sony y un Samsung. El Samsung le falta los puros parlantes. Le falta los puros parlantes. Tiene radio, pendrive, Bluetooth, auxiliar, CD. Lo tengo en 25. Y el Sony lo tengo en 35. Están con dos parlantes y control remoto. Le puedo mandarle foto al WhatsApp. 93-58-270-53. Alejandro, solamente por audio. Gracias.
0: Saludo a nuestro amigo de Los Ángeles a esta hora, dejando su aviso económico. Nuestro amigo de Valdivia también puede dejar su avisito económico a esta hora de la tarde al más 56-63-2-28-33-91. Y nuestro amigo de Los Ángeles al más 56-43-2-21-28-07. Estamos para Valdivia, estamos para Los Ángeles. Ahí está hora de la tarde, hasta las 5 para Los Ángeles. Y ahí sigo para Valdivia hasta las 7. Franco el Gorila O'Neill. 1:43 acá en Punto 7.

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1: 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Bandido, la niña que brilla. Zona Bacaila, Punto 7. 10 minutos para las 2 de la tarde. Estamos en vivo para Valdivia 97.9 y para la ciudad de Los Ángeles 101.7. A esta hora de la tarde. Hoy saludamos a todos nuestros auditores, auditoras que están a esta hora en sintonía de la radio. Recuerda nuestro WhatsApp en Valdivia, más 56-632-283391. Y para la ciudad de Los Ángeles, más 56-432-212807. Vamos con más visitos. Hola, buenas tardes.
2: Hola, hola.
1: Hola, buenas tardes. Valdivia. Mira, Valdivia, por acá.
2: Paso a dejar una visita. ¿A bien? Desde el 1 de octubre tendré disponible una cabaña ¿ya? en Miraflores, a una cuadra de Universidad Austral. La cabaña está amoblada, su valor es de 300.000 pesos para una o para dos personas, con luz, con agua, internet y lavandería incluida. De garantía se piden 150.000 pesitos. Cualquier cosita y solo para verdaderos interesados, llamarme al más 569-22-44-63-48. Lindo día, saluditos.
1: Oye, saluda a nuestra auditora de Valdivia que estaba dejando su avisito económico a esta hora de la tarde. Por acá, hola, buenas.
3: Ese taco que hay en el centro.
1: A ver, ¿qué pasó? ¿Dónde? La ciudad de Los Ángeles.
3: El mismo accidente que hay ahí. Que la gente se mete a la calle Tucapel. Y está produciéndose ese taco.
1: Esa congestión vehicular.
3: A tomar otras calles alternativas, en realidad, para que no se produzca ese mismo taco. Eso por mí.
1: Ya, pues saludos a mi amigo Máximo, que le vaya bien. Por acá, ¿qué nos dicen? Muy buenas tardes.
4: ¿Cómo estás, Luisito?
1: Hola, amigo, buenas tardes.
4: Recién Ricardo Vicuña con San Martín.
1: Con San Martín.
4: Un choque menor en realidad, pero igual va a generar más taco. Vengo del centro y está la pura Fox, compadre.
1: Oye, la pura embarradita está ahora, amigo.
4: Que lo eviten. Taco por todos lados, así que saludos, buena tarde.
1: Buena tarde, igual, saludos, amigo, que le vaya bien por acá, nos dicen. Más avisito económico, hola, buenas tardes.
5: Hola, hola, buenas tardes.
1: Hola, buenas tardes.
5: Quería pasarme avisito de mi emprendimiento. ¿Ya? 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
1: LA, saludo a nuestra auditora de la ciudad de Los Ángeles, quien nos está dejando su avisito económico a esta hora de la tarde. ¿Qué más nos dicen por acá? Se vende casa en la ciudad de Los Ángeles. Esto es en Santa Fe, a media hora de Los Ángeles, a orilla de carretera, camino 100% pavimentado, sector tranquilo. Muy buenos vecinos. La casa cuenta con tres dormitorios, living, comedor, un baño, agua, luz y alcantarillado. Esto es en Santa Fe, Los Ángeles. Comunicarse al 954-1793-57. 954-1793-57. Por acá nuestro amigo Nando de la ciudad de Los Ángeles.
6: Hola, amigo Luis.
1: Hola, muy buenas tardes, amigo.
6: Tengo para vender una lavadora Fensa de 6 kilos en buenas condiciones. ¿Valor? 40.000 pesos. También tengo panchito para los asados. Tengo a 43.000, 45.000, 55.000, 60.000, 63.000, 72.000. 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Los Carreras 816 entre el Puente Vallehue y la Avenida Maquena.
1: Ahí está muchas nuestro gracias. Amigo Nando de la ciudad de Los Ángeles. Saludos, Cristian, por acá, ¿qué nos dice?
7: Hola, Luchito.
1: Hola,
7: Luchito.
1: Amigo, buenas tardes.
7: A lo mejor me pongo a hacer otras cosas y se me olvida despedirme
1: de verdad, amigo.
7: De usted con mi amigos. Así que le vaya excelente. ¿Dónde va?
1: Ya, gracias, amigo.
7: Así que un abrazo gigante, amigos.
1: Gracias. Cuídense, nuestro auditorio.
7: Los veremos en 9 meses más.
1: 9 meses más.
7: Chau.
1: Oye, saluda a nuestro amigo Cristian Quesada, que se está despidiendo de mí porque yo ya no voy a estar en Los Ángeles. Me voy de la ciudad de Los Ángeles. Y de verdad, muchas gracias. Hoy día mi último programa acá en la ciudad de Los Ángeles. Nunca se sabe que puedo volver de repente para acá a esta ciudad. Así que muchas gracias a nuestros auditores que están dejando su mensajito, todo el cariño. Ahí está ahora. De verdad, muchas gracias. Gracias por la buena onda de los auditores que están en sintonía de la radio. Ahí está hora de la tarde. Yo también quiero saludar a todos nuestros auditores que están ahí. Si usted quiere dejar su mensajito, déjelo nomás, no hay problema. Vamos a escuchar todos los mensajes que están llegando en la ciudad de Los Ángeles, en Valdivia, en este día viernes. ¡Por fin es viernes!
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1: ¡Por fin es viernes, guatón! ¡Por fin es viernes! 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Ya, oye, vamos a la pausa y estamos de vuelta para seguir acompañándote para Valdivia y para Los Ángeles a esta hora de la tarde. Llega Los Vázquez, Te Amaré en Clandestinidad. ¡Qué tremendo tema! ¡Esta hora te sacaste! 3 minutos para las 2 de la tarde, ¿eh?

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1: Oye, qué romántico a esta hora de la tarde, Andrés de León. ¿Y ahora qué? No me hagan cantar, vos, si yo canto igual, igual que Pinilla. Sí, yo canto igual que Pinilla. No me van a cantar porque si no, no voy a ser ridículo acá en la radio. Ya, por favor, menos esta hora de la tarde, que estamos con Valdivia, estamos con Los Ángeles. No, por favor, no. Ya, oye, atención, porque por acá nos dejan más avisitos económicos a esta hora de la tarde a nuestro WhatsApp, +56 432 21 2807 para la ciudad de Los Ángeles y para Valdivia, 632 28 33 91. Por acá dice, hola, muy buenas tardes, si podría publicar mi sub N 6,5 millones conversable para cualquier consulta al 931-20-46-68. 931-20-46-68 de un Hyundai Tucson, año 2012, mecánico bencinero. Por acá se vende una moto, motel, no, ¿cuánto? Moto Mel, moto Mel. Explora en 500 mil pesos. Interesados, llamar al 955-32-7486. 955-27-486. Por acá me dice, ¿me podrías compartir el número telefónico de la persona que vende la incubadora de huevos, por favor? Ya, le mando inmediatamente el número telefónico, amigo. Dame un segundo, lo voy a buscar por acá. ¿Dónde está el avisito? Aquí está, ¿o no? Este es el número telefónico. Ya, acá lo tenemos listo, el número telefónico. Le mandamos inmediatamente el número telefónico a nuestro auditor. Le enviamos a nuestro amigo Pedro. Saludos para Pedro Cid, que está ahí en sintonía. Ahí está el número, Pedro. Un abrazo, que tengas buena tarde, amigo. Deseamos todo lo mejor. ¿Cómo estáis, Rorrito? Hola, Rorro.
2: Chito Ley, ¿cómo está, amigo?
1: Hola, amigo.
2: ¿Todo bien? Espero que sí sea.
1: Todo bien, compadre.
2: Le ofrezco a mis seguidores,
1: ¿ya?,
2: a las que no me siguen, que busquen en Instagram, arroba rorro-sport91, y verán todas las publicaciones que tenemos para regalar para el amigo, para el hermano, mira, para el papá, etcétera, etcétera.
1: Buena.
2: Ahí tenemos de todo. Síganme, me hablan por interno y me dicen que quieren y se lo despacho a todo Chile, arroba rorro-sport91.
1: Gracias. Damos saludo a nuestro amigo, un abrazo, que le vaya bien. Por acá, ¿qué nos dicen? Hola, buenas. Aló.
3: Hola, hola, hola.
1: Hola, amigo.
3: Mucho taco.
1: Mucho taquito a esta hora. Tremendo taco. Ya, amigo, muchas gracias por informarnos, ¿ah?
4: Hola, hola. Por fin ya estoy saliendo del colegio y ya no vuelvo hasta el lunes nomás.
1: ¡Hasta el lunes! ¡Un abrazo! Oye, saludos para tu hija y saludos para ustedes que van escuchando la radio. Me decía, por favor, lo mandó como la 1:30 más o menos el mensaje. Estamos llenos de mensajes, amigo, hasta ahora. Así que saludos a nuestro auditor. Que tenga buen día por acá.
5: Hola, Luchito.
1: Hola,
5: hola a todos los amigos de Radio.7.
1: Hola, buenas.
5: Espero todos tengan un muy lindo día viernes. Por acá sus amigos los recicladores.
1: Mira.
5: Recolectan ropita en buen estado de todo tipo. Zapatos, juguetes, adornos, losa, cositas de casa, etcétera. Retiramos a domicilio. Sí, a la puerta de tu casita en Los Ángeles. Mi fono es el +569 50 50 99 65 con Camila. Y recuerda, si tú tienes alguna de las cositas ya mencionadas, por favor, no lo bota a la basura, recicla con nosotros, con tus amigos los recicladores.
1: Oye, saludo a nuestra auditora, un abrazo.
6: Te acompaña Luis Lagos.
1: Por acá, hola, buenas tardes.
7: Hola, hola, amigo Luchito.
1: Hola, amigo.
7: Quería pasar mi avisito.
1: A ver.

0: Que reparo estufa a combustión lenta.
1: ¿Ya?
0: De todas las marcas.
1: De todas las marcas.
0: Bosca, Messi, Loyola,
1: ¿ya?
0: Alcaza. Comunicarse con Mauricio al más 569-50-34-72-60. Gracias.
1: Oye, salud amigo, que le vaya bien por acá. Hola, buenas tardes.
2: Hola, hola amigo.
1: Hola Mari.
2: Yo ofrezco pensión completa a empresas en el sector Duqueco.
1: ¿Ya?
2: Tratar con la señora Mari. Mi número es 988-413731. Muchas gracias. Yo soy un 7.
1: Mira, saludo a nuestra auditora.
2: Soy de Los Ángeles,
1: de Los
2: sector
1: Ángeles.
2: Duqueco.
1: Mira, saludo para ti. Un abrazo tremendo, Mari. Gracias por dejar tu avisito económico. Ahí está, hora de la tarde. Por acá se arrienda departamento con dos piezas, un baño, entrada independiente, estacionamiento, lugar seguro. Está ubicado en Balmaceda 158, en la ciudad de Los Ángeles. Interesados para mayor información, comunicarse al 979-51-2019. 979-51-2019. Oye, por acá, mira, esto a mano con amor. Mira las lindas figuritas que tienen. Muchas cositas hermosas para decorar. Van a estar mañana, me dice, en la feria. Va a estar en la feria mañana. Nuestro amigo Leo Herrera, saludos para ti. Mañana debuto con las manualidades en madera en la feria. Muchas gracias por la oportunidad de publicar nuestras cositas, totalmente agradecido. Acá en la ciudad de Los Ángeles, saludos. Saludos a nuestro auditor. Por acá dice, hola, muy buenas tardes. Estoy rematando zapatillas número 41 originales. Yankees de Estados Unidos en 15.000 pesos de la ciudad de Los Ángeles. Son de mujer, número 37, también tiene unas zapatillas en 5.000 pesos, solo por apuro. El teléfono es el 958-25-1233. 958-25-1233. Por acá, la ciudad de Valdivia, dice, hola, muy buenas tardes, busco arriendo el valor de 270.000 pesos máximo, 280 para dos personas responsables de un piso sin garantía, por favor. El número telefónico, 948-91-9214, 998-41-91-9214, repetimos, 948-91-9214. Por acá, ¿qué nos dicen? Hola, buenas tardes.
3: Buenas tardes, punto 7, por acá Ricardo.
1: Hola, Ricardo.
3: Quería publicar un autito que tengo en venta, ¿ya? Es un Toyota Tercel, año 99, papel al día, transferible. Comunicarse al más 569-2619-8850. El precio es de 1.900.000, conversable. Gracias.
1: Saludos a nuestro amigo Ricardo, que le vaya bien. Don Máximo.
4: Amigo Luchito, se me ha olvidado.
1: A ver.
4: También está ahora.
1: A ver.
4: Se unió ahí a la muerte del niño de 17 años, que está ahí en toda la avenida de Ricardo Vicuña, con San Martín.
1: Ay, ya.
4: Y O'Higgins. Así que. Recién yo pasé y está la pura Charlie nomás, amigo. Así que la precaución a los conductores por ese lado y tomar alternativas, como
1: tomar alternativas, ya. Muchas gracias, nuestro amigo Máximo de la ciudad de Los Ángeles. Saludos para todos nuestros auditores por acá. Vamos con más mensajes. Hola, buenas.
5: Buenos días, buenas tardes.
1: Buenos días, amigo. Oye, amigo, ¿por qué me está hablando así? Como que me está hablando medio encantadito. Como que me está hablando así, como que le pone así, güey. Ya, saludo a nuestro auditor. ¿Por qué me está hablando así? Como que no nos dice, como que me está hablando así, güey. Ya, saludo a nuestro auditor. Un abrazo tremendo. Por aquí, Isabela, muy buenas tardes. Quisiera publicar una casa en arriendo a 9 kilómetros de Los Ángeles. Cuenta con 3 dormitorios, living, comedor, un baño amplio, estacionamiento techado, entrada independiente, agua potable. Interesados al 985-92-7212. 985-92-7212. Ahí está nuestro amigo Víctor. Por acá dice, hola, buenas tardes, estimado. ¿Me podría enviar de contacto de la persona que vende quesos en la Loma Santa María, por favor? Ya, les mandamos el número inmediatamente. Nuestra amiga que vende quesito en la Loma Santa María, ¿dónde está? Que me mande el número telefónico. Sí, estamos esperando ahí el número telefónico de nuestra auditora, que se me perdió, estoy lleno de WhatsApp. Así que me mandan ahí el número telefónico, nuestra amiga que está vendiendo quesito. Saludos.
5: Estimado, muy buenas tardes. Bueno,
1: hola, buenas tardes. A ver, ¿qué pasó, amigo?
5: El accidente que fue ahí en Tucapel, ¿ya?, en Valdivia, aún está.
1: Todavía está,
5: por
1: amigo.
5: Está produciendo taco por Valdivia hasta La Torre. ¿Ya? Y Tucapel, obviamente, es Ercilla. Ya, para que sepan, para que puedan transitar, bien digo, por otras vías. Saludos.
1: Saludos a nuestro auditor, un abrazo. Se ahí dejando su avisito económico a esta hora de la tarde. Ya, hoy a la vuelta, hoy con más avisitos económicos, más mensajes. Tenemos lleno el WhatsApp de la radio. Ahí está, hola, por acá, ¿qué nos dice?
6: No, o sea, sí, don Luis.
1: ¿Qué pasó, amigo?
6: Que sus avisos nos dan energía y alegría.
1: Oh, de verdad, amigo, saludo para usted. Me dice, no se vaya de los ángeles. Saludo a nuestro auditor, muchas gracias por el apoyo y muchas gracias por la buena onda. Los Ángeles Azules junto a Tini. Esto se llama para él. 2 de la tarde con 21 minutos.

0: con 28 minutos. Continuamos acá en la punto 7. Tito el Bambino en la disco. En la disco. Oye, por acá que nos dicen hola, buenas tardes. Hola, buenas.
1: Hola, cariño. Primero hola. Que nada, saludar a la radio de Temuco. ¿Ya? A toda la gente que trabaja en Punto 7.
0: Punto
1: Temuco.
0: 7.
1: Lo otro, sabes que tengo una duda. ¿Me
0: a
1: podrían
0: ver,
1: mandar o repetir el audio del caballero que lava que arregla las lavadoras?
0: Por favor,
1: por favor.
0: Ya.
1: Quiero salir de una pequeña duda creo que no escuché mal.
0: A ver, ¿qué pasó? A ver, ¿a dónde está el aviso de nuestro amigo que arregla lavadora? Acá está, ¿o no? Nuestro amigo Raúl, que nos envió su mensaje hace un ratito, a ver.
2: Hola, buenas tardes, don Luis. Vengo a ofrecer mi servicio de reparación y servicio integral de lavadoras a domicilio.
0: ¿Ya?
2: Bueno, como ya saben, contamos con precios bien convenientes. 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Muchas gracias, don Luis, que tengan toda una muy linda tarde. Bien bendición a todos. Chau, chau.
0: Oye, saludo a nuestro auditor. Un abrazo. Que le vaya bien. Y muchas gracias ahí a nuestra auditora que estaba preguntando por el avisito económico. Por acá.
3: Amigo Luis, lo llamo solamente para agradecerle por su gran programa, su buena voluntad para poder anunciarnos a nosotros todos los pequeños emprendedores. Muchas gracias y que te vaya muy bien, hombre.
0: Gracias, amigo. Gracias por la buena onda. Oye, por acá dice, hola, buenas tardes, quisiera ofrecer servicio de corte jardín dentro y fuera de la ciudad de Los Ángeles. Comunicarse con Jaime al número de WhatsApp +569-8746-7239. 987-46-7239. Por acá dice, hola, Luchito. Mira, en la ciudad de Valdivia, hola, Luchito, llegaron figuras de Navidad de 45 centímetros a 13.000 pesos. Para mayor información visite mi Facebook, carolina.alejandrazúñiga. Muchas gracias, Carolina Alejandra Zúñiga. Ahí la pueden buscar en nuestra auditora, que está vendiendo estas figuritas de Navidad de 45 centímetros a 13.000 pesos cada una. Por acá, Pedrito Pablo, ¿cómo estamos? Pedro Pablo.
4: Hola.
0: Hola, Pedrito Pablo.
4: ¿Cómo estás?
0: ¿Bien y tú?
4: Por favor, publicitar nuestro emprendimiento.
0: ¿Ya?
4: Tenemos disponible cabaña con tinaja.
0: Mira.
4: En el sector rural de Nacimiento.
0: Mira.
4: Sector de Palmilla. Promoción para dos personas por tan solo 65 mil pesos. Con un bebestible de regalo. Interesados, comunicarse al +569-4255-5426. Un abrazo, amigo Luis.
0: Un abrazo, amigo. Que le vaya bien. Ahí dejando su aviso económico a esta hora. Llega King Savage junto a Jairo Vera, Byron Fire, Paula Londra. Esto se llama 200. 2 de la tarde con 31 aquí en la punto 7.

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0: 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Oye, qué tremendo tema esta hora. Luis Miguel, lo que sonaba acá en la punto 7. Recuerda que estamos en aviso económico, a esta hora de la tarde. Usted quiere vender, quiere permutar, quiere regalar, quiere dejar su avisito económico, lo puede hacer a nuestro WhatsApp de punto 7. Vamos por acá. Hola, buenas.
1: Hola, Luchito, buenas tardes.
0: Hola, buenas tardes.
1: Soy Graciela, estoy vendiendo un set de inicio para pestañas pelo a pelo. Es el set completo, viene champú, espejo, pestañas, cintas, hay crema hidratante, pinzas. Mando fotos por interno para los que lo puedan ver y estén interesados.
0: Mira.
1: Entrego en lugar a convenir de Los Ángeles. El valor es de 30,000 pesos y está todo nuevo, nuevo sin uso.
0: El número telefónico es el 957-57-0077. 957-57-0077. Saluda a nuestro auditor, el kit de inicio de pestañas. Por acá dice, hola Luchito, ¿me puedes enviar el número de la requisición? Ah, ya no hay problema. Le mando inmediatamente, Nancy, el número de nuestra auditora. Espera, me dame un segundo. Por acá, ¿o no? Acá está el número telefónico. Ya, le mando inmediatamente el número telefónico a nuestra amiga. ¿A dónde está? Acá está, ¿o no? La Nancy. Nancy, ahí está el número telefónico. Ahí está el número telefónico para nuestra amiga Nancy. Saludos para ti, un besito tremendo, que te vaya bien. Por acá, Noel. ¿Cómo está? Muy buenas tardes.
2: Muy buenas tardes, buenas tardes. Oh. Buenas tardes. ¿Cómo está, amigo Luis Lago? Espero que te ven, amigo. Tenía una semana muy activa. Saludito acá de Puerto Ara, que tengas una linda tarde, Guantanito. ¡Ya! ¡Súper bien!
0: ¡Buena, buena! Tremendo.
2: Y sube el tú, saludos a los puntos 7.
0: ¡Saludos, amigo!
2: Los Ángeles, Valdivia.
0: ¡Saludos, amigo! ¡Un abrazo! ¡Buena, buena! ¡Saludos, amigo! ¡Un abrazo tremendo! Por acá, ¿me podría dar el número de las zapatillas, por favor? De la ciudad de Los Ángeles. Ya, le mandamos inmediatamente el número telefónico de las zapatillas. Por acá está el número telefónico. Lo copiamos y lo pegamos y le enviamos inmediatamente a nuestra amiga Ailén. Saludos para ti, Ailén, que te vaya bien. ¿Eh? Saludos. Por acá, ¿qué más nos dicen a esta hora? Muy buenas tardes. ¿Aló?
3: Hola, se vende una moto, Motomel.
0: ¿Ya? Motomel.
3: Explora, año 2015. ¿Ya? En 500,000 pesos. Interesado, llamar al más 56 95 32 74 86.
0: Mira, saludo a nuestro auditor, un abrazo. Por acá dice, hola Luchito, un gran abrazo y un gusto haberte conocido, un gran locutor. Gracias por todo y muchas bendiciones. Gracias a nuestra auditora de la ciudad de Los Ángeles, nuestra amiga Susana. Te mando un besito, un abrazo. Hoy a las 4:30, de las 4 hacia adelante, ahí se despide nuestro auditor de Los Ángeles ya. En este último programa que hago para Los Ángeles, por acá.
1: Luis Lagos.
0: Hola, buenas tardes.
1: Me voy a despedir formalmente.
0: Ya,
1: porque tengo
0: verdad.
1: Que salir, así que a la vuelta cuando llegue voy a escuchar. Te voy a llevar a mi hija al dentista, así que ya, fue un agrado escucharte. Y espero que algún día un reemplazo venga a Los Ángeles.
0: Algún
1: reemplazo. Y no está, en Los Ángeles tampoco, está allá en Temuco. Tiene el mentido que estoy aquí en Los Ángeles. Estaba haciendo la transmisión de allá para acá.
0: Y... ¿Ya?
1: Y eso nomás,
0: pues. Eso nomás, mi amor.
1: Que te vaya súper bien.
0: Saludos para ti, Silvia. Grave,
1: mucho cariño, un abrazo y un besito.
0: Oye, Silvia, pero te puedo confesar algo, ¿no? Te puedo confesar algo muy rápido, así como que... Nuestra auditora decía que yo estaba en Temuco, pero realmente te digo, ¿dónde estoy o no? Si yo no estoy en Temuco. No, no estoy en Temuco. Yo no estoy en Temuco, amiga. No, si yo no estoy acá en Temuco. Yo realmente, para los auditores que no saben, yo estoy en Valdivia. Sí, estoy en Valdivia. Sí, estoy en... ¿Saben dónde estoy o no? Nuestros auditores, yo creo que sabrán dónde estoy o no. Estoy en Valdivia, pero estoy en mi casa. Yo trabajo desde mi hall studio.
1: Ya. ¿Tampoco en Los Ángeles?
0: No, tampoco estoy en Los Ángeles. Estoy en Valdivia, pero estoy en mi hall studio. O sea, estoy trabajando desde mi casa, amiga. Te mando un abrazo tremendo para ti, Susana. Saludos a nuestra amiga que me dejó el mensaje y saludos para nuestra auditora que me preguntó de dónde la Silvia, de dónde estaba, y estoy en Valdivia.
4: Pillín, pillín. Pillín.
0: Saludos para ti, un besito tremendo, mi amor. Que te vaya bien. Ya, por acá. Ya. Oye, por acá me dicen, ¿no hiciste el número que me diste de la incubadora de huevos? Ya, hoy estamos. Pero si es el número telefónico, amigo, o mándele un WhatsApp si puede, sería maravilloso. Por acá.
4: Yo, cuando me quedo en la casa de mi hermano.
0: Ah, ya, no, ese audio no es para mí. No, ese audio no es para mí. Pero la Claudita nos mandó un mensaje a esta hora acá en la ciudad de Los Ángeles. Dice, hola Luisito, yo estoy un poquito triste porque ya se nos ha ido todos tres. Primero la Priscila, después el Andresito y ahora tú. Ahora estoy muy enojadita, dice. Ya, pero no se enoje, si nuestro auditorio no tiene que enojarse con nadie. Porque llega una nueva locutora a la ciudad de Los Ángeles que va a estar acompañando. Yo estaba haciendo teletrabajo por mientras para ayudar a nuestros colegas que faltaba un locutor ahí en Los Ángeles. Y encontraron ya una locutora. Y es la Javi que va a estar con ustedes acompañando con pura buena onda. Mi gran colega Javiera. Saludos para ustedes, que les vaya maravilloso. Por acá Isabela, ¿podrían enviarme el número de la persona que vende la incubadora, por favor? Ya, hoy estamos, mira, envié recién el número telefónico y me dice que no existe. A ver si nuestra auditora lo está escuchando y nos manda ahí su mensajito a esta hora de la tarde. Por acá, hola.
5: Buenas tardes.
0: Hola, buenas tardes.
5: Aquí les dejo el avisito para una fiesta a realizarse el día 3 de octubre.
0: Ya.
5: El próximo fin de semana.
0: Mira.
5: En el sector de Ningüe.
0: Ya.
5: Comuna de Quilleco. Están todos cordialmente invitados a disfrutar en familia.
0: Oye, qué buena.
5: Es a partir de las 11 del día. ¿Ya? Las 12 las tienen, pero las 11 para que lleguen tranquilamente y puedan disponer de ver los puestos y todo. ¿Ya? Va a haber gastronomía, una muestra gastronómica.
0: Ya.
5: Además de puestos de asado para que la familia vaya a almorzar. Venta de digüeñe, ya que es una fiesta
0: gastronómica de digüeñe.
5: Y un show en vivo va a ser hasta las 11 de la noche.
0: Mira qué buena.
5: Para que todos pasen y pasen un sábado entretenido.
0: Maravilloso. Oye, qué buena.
5: Que tengan una buena tarde.
0: Oye, saludo a nuestra auditora, muchas gracias. ¿Y qué más nos dice por acá?
5: Además, todos quienes quieran llegar al sector, ¿ya?, al lugar donde se va a hacer el evento, estamos en Google Maps como Junta de Vecinos Migüe.
0: Mira. Mira qué buena, saludo, un abrazo. Gracias a nuestra amiga Camila, que nos mandó el mensajito por acá.
5: Además pasó la visita que aquí en...
0: ¿qué pasó?
5: Valdivia, esquina Avenida Tucapel, dos colectivos chocaron. Están en este momento cortada esa calle.
0: Muchas gracias a nuestra auditora, gracias. Por acá vamos con mensajes. ¿Qué nos dicen por acá? Nos mandan un mensajito. Hoy le quisiera publicar que tengo a la venta un Chevrolet Spark motor 800, año 2012, kilometraje, tiene 180.000, motor y caja y tren delantero como nuevo, cero fuga, llegar y usar transferible en 2.900.000, conversable. Comunicarse al 935-72-1337 en la ciudad de Valdivia. 935-72-1337. Por acá, hola, buenas tardes.
6: Grande, Luisito, un gusto escucharte.
0: Buenas, saludos, amigo.
6: Que viene a subir el ánimo, me parece, pero espectacular. Que te vaya bien.
0: Gracias, está amigo.
6: Hace ratito y así que...
0: Sí, aquí
6: ahí
0: estoy.
6: Estamos a la escucha. Un abrazo, amigo.
0: Gracias, amigo.
6: Cuídense. Disfrute las maravillas de Valdivia.
0: De Valdivia, qué lindo, mi ciudad natal. Oye, más tarde... ¿qué dice, Cristian? Más tarde... ¿Qué cosa dice? Ese mensaje parece que no era mío, ¿ah? No, no parece que ese mensaje no era mío. Por acá.
7: Hola, Luisito.
0: Hola, buenas tardes.
7: Espero que estés bien. O sea, está... transmitiendo de tu casa,
0: sí,
7: de la Casona Verde.
0: Ya,
7: es que está ahí,
0: por favor, amigo, ya. Saludos, amigo, que le vaya bien. de mi Hall Studio a esta hora. Hola, Luchito, que tenga una buena tarde. Gran sintonía radial. Saludos, saludos, saludos. Por acá dice hola, Luchito. Oye, no entiendo nada. ¿Y qué pasó con la Vale? Estaba con el día libre en Valdivia, pero en la mañana estaba la Chío. ¿Qué pasó con ella? Nuestra coleguita de Valdivia, la Chío, tuvo un pequeño problema con su guaguita. Estaba un poquito delicada de salud su guaguita. Así que se fue para la casita y yo la reemplacé. Pero yo estoy ahora para Los Ángeles y para Valdivia. Y a las 5 de la tarde me quedo solamente con Valdivia. Saludos para ti, Sarita. Un besito. Por acá, vamos con más mensajes a esta hora. Por acá nos dicen, hola, ¿podrías darme a visito, por favor? Se vende casa ubicada cerca de Los Ángeles. La casa consta con 3 dormitorios, living, comedor y un baño. Cuenta con agua, luz y alcantarillado. Llamar al 954-1793-57. Saludos, un abrazo. Por acá, ¿qué más nos dicen? ¿Cómo está John? A ver. Tony, ¿y esa canción, amigo, qué de qué? Por acá, hola, don Luis, que tenga buena tarde, saludos. Saludos a nuestra amiga Liliana del Carmen, de la ciudad de Los Ángeles. Oye, por acá dice, hola, buenas, ando en busca de trabajo como asesora de hogar o hacer planchado o cuidado de niño de lunes a viernes en la ciudad de Los Ángeles, de las 9:30 a 4 de la tarde, disponibilidad inmediata. Llamar al 933-06-4642 con Claudia. Saludos, Claudita, hola.
8: Hola.
0: Por acá, vamos con más, a ver, ¿qué nos dicen por acá? Ya estamos listos con ese audio, por acá, hola.
9: Hola, Luis del Charco.
0: ¿Cómo está, amigo?
9: Buenas tardes,
0: buenas tardes.
9: Escuchando la 7.
0: Mira.
9: Ya, pero, aquí. No, pero ya. Sí, no me voy a ir, de paseo. Dice que te van a esperar en Chacayuta con una fiesta con bombo y platillo, Luchito.
0: Ya, ¿cómo son? Ya, pa' aquí, voy. Saludos a nuestro auditor. Es que él habla como cuicona, habla como que está hablando medio cuicón el amigo, ¿ah? Sí, como que habla medio cuicón el auditor, ¿no? Como que le pone así como una voz de más cuicona, ¿ah? Sí. Sí, le pone una voz cuicona. Ya, por acá.
10: Hola, amigos de Radio.
0: Hola,
10: Chacayuta,
0: buenas.
10: ¿Cómo están? Consulta, ¿tendrán datos de almuerzo?
0: ¿De almuerzo?
10: Sea a domicilio o para ir a retirar.
0: ¿Ya?
10: Un dato bueno. Gracias.
0: En la ciudad de Los Ángeles, saludos. Por acá, oye, por favor, ¿me podrá dar el contacto de los amigos que reciclan aceite, por favor? Ya, le mando inmediatamente, dame un segundito. Por acá me dice la Pola. Luis, no te vayas, me encantas, me encantas. Pero te voy a acompañar hasta las 5, dale. Un abrazo. Oye, yo quiero que el mensaje del que arregla la lavadora. Ya, saludo a nuestra auditora. Le voy a mandar el audio mejor a nuestra auditora. Por acá.
11: Hola, Gabito, bienvenida, Gabito.
0: Pero yo no soy Gabito, amigo. Saludo. Por acá, a ver. Ahora sí.
11: Se te va a echar de menos, Luchito. Ya. Se te va a echar de menos.
0: Yo igual lo voy a echar de menos a ustedes.
11: Un abrazo, chiquillos. Viejito.
0: Un abrazo, viejito, Val. Ya, vamos a la música. Tengo que irme a la pausa, amigo. Tengo que irme a la pausa. 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Ya, vamos a la pausa. Ya estoy de vuelta hasta las 5. Voy a tomar un poquito de agüita. Quedé seco hoy día. Ya, guatón. No me miré así.

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5: ¿Viste que fue cortito?

0: a las 3 de la tarde ya con 15 minutos. Señoras y señores, estamos listos con avisos económicos. Oye, nuestros auditores que no alcanzaron a pasar su avisito económico, lo voy a pasar ahora. Por acá se vende zapato de fútbol para hombre, talla 35 a 30 mil pesos. Contactar con Sebastián al 995-91-5081 en la ciudad de Valdivia. Interesados son Puma. Estos zapatos de fútbol número 38 en 30 mil pesos. Por acá, ¿qué me dicen? A ver, ¿qué mensaje nos envían por acá? A ver.
1: ¿Tú tomando agüita? No te creo.
0: Ya, sí estoy tomando agüita, amigo. Oye, amigo, tío, toma agüita. De verdad, yo tomo agüita. Pura agüita nomás, amigo. Aunque usted no lo crea. Aunque usted no lo crea, yo...

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1: Ahí sí, estamos listos.

0: ¿Qué podemos hacer? No tendrás que hacer un pacto por ahí con un innombrable que hace cosas tuyas por ahí, no sé, pero no pueden dejar Los Ángeles, pues, Los Ángeles allí acá, sí. Compita, Luchito del archipiélago, pues, no. Te vamos a echar de menos, compita, pero
1: salud, compita.
0: No te vayas, chavo, no te vayas.
1: No te vayas, chavo. Ya, por acá, ¿quién nos dice? A ver, nos mandan más mensajes. Por acá, hola, buenas tardes. ¿Aló?
2: Llegó la hora
1: de decir adiós.
2: Ya. No te vayas, no te vayas.
1: Oye, pero si todavía no me voy, hombre. Todavía no me voy, amigo. Todavía me queda. Sí, vos todavía me queda para estar con nuestro amigo de Los Ángeles. Estas dos horitas que quedan de programa, en menos de hora. Así que saludos para ustedes, un abrazo tremendo por acá, ¿qué nos dicen?
3: Va a terminar, pero más oxidado que clavo de portón. ¡Ah! ¡Oh, el que estoy tomando!
1: ¡No voy a quedar más oxidado con el agüita que estoy tomando, dice el amigo! ¡Ah! ¿Pa' qué? ¡Oye! ¡Oye, no! No, sí, amigo, hay que tomar agüita, hay que hidratarse, porque hoy día es viernes.
4: Hoy es viernes y tu cuerpo lo sabe.
1: Sí, hoy día es viernes. Y mi cuerpo lo sabe, que yo me porto bien hoy día, guatón. Yo me porto bien. Oye, no, sí, hoy día yo me porto, pero maravilloso, ¿ah? Maravilloso hoy día. Sí, yo me porto maravilloso.
4: No quieres.
1: Ya. Vamos con más mensajes por acá, a ver.
5: Oye, compadre, ¿ah? Tú le contabas lo de Los Ángeles.
1: A ver.
5: Que no solo por la Navidad, siempre te han dicho volantín de cuero. Cuéntale por qué, po.
1: Ya.
5: Volantín de cuero.
1: Ya, ¿para qué? Oye, ¿para qué le dices cosas a nuestros auditores de Los Ángeles? Ah, ¿para qué le dices cosas a esta hora, amigo? Ah, no. ¿Viste cómo son o no? ¿Viste por eso Valdivia? Mira Valdivia. Ya, saludo a nuestro amigo de Valdivia. Por acá. ¿Qué me dicen? A ver.
6: Oye, Luchito, ¿ah? Del Charco, oye.
1: A ver, ¿qué pasó, estoy arrastrando, hombre? Porque
6: está dejando a todas las niñas con los chistes ahí sueltos, oye. Luchito del Charco.
1: Ya. Oye. Estoy dejando a todas las chiquillas con qué, me dijo. ¿Con qué? ¿Con qué? Ya, por acá. A ver, ¿qué nos dicen por acá?
7: Hola, hola, gancho. ¿Cómo vas, hola, gancho? Último

0: porque ha chuta la última orina. Que me está dando pena por la creta. Salud por eso.
1: ¡Oye! ¡Salud, hombre! ¡Ay, ay, ay, ay! Como que me dio sed con este tema. Me dio sed, guatón.

0: saludos para todos nuestros auditores que están en sintonía en Valdivia, Los Ángeles. Saludos grandes para todos ustedes, muchachos, muchachas.
1: Te acompaña Luis Lagos.
0: Vamos por acá, a ver.
2: Oye, Luis, va a quedar una llantería cuando te vayas y una muchacha va a ir una fila de llantas.
0: Por acá, a ver.
3: Don Luchito. En 15 minutos más está lista la chiquilla para despedir a los tipos para la tarde. ¿Va a pedir algo más?
0: No, nada más, amigo, nada más. No. Oye, ¿puedo invitar a mi amigo el mago? No, no, no, no. ¿Puedo invitar a mi amigo el mago? No. ¡Ya! ¡Es chamanes! ¡Empieza a mover tu cuerpo! Oye, voy a invitar a mi amigo ya, voy a invitar a mi amigo de Valdivia.
4: Sí, se porta muy bien. Por eso de repente le gusta dormir en el auto.
0: Ya.
4: No, no,
0: pero
4: no está poniendo con los amigos.
0: Ya.
5: Una media contradicción que hicieron contigo, Luchito, ¿no? Mandaron al diablo para la ciudad de Los Ángeles.
0: Ya, gozo.
6: Oiga, Gancho, mi prima se está preparando a hacer la despedida de Temo, la mojojojo. Así que prepárese, Gancho, que hoy, dijo, si no lo mataba, lo jato tú, usted, Gancho. Así que prepárese, Gancho.
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Cojones, los amo, gracias por estar aquí, de verdad. Para mí es bien importante que estén aquí, cada uno de ustedes significa mucho para mí. Así que vamos para la foto, vengan para acá, métase todo el mundo, todo el corillo, vamos. Zumba.

0: Para dar una noticia hay que...
1: ¡Ahí sí! ¡Oye, se equivocaron! ¡Se equivocaron de tecla, hombre! ¡No era la tecla, era la otra! ¡Oye! ¡Ya, viste! Después me reclaman a mí. Después me reclaman a mí. Me dice, oye, Luchito, ¿por qué? ¡Ya! ¿Viste o no? ¡Ya! Vamos a escuchar los audios de WhatsApp de nuestros auditores. A esta hora de la tarde, WhatsApp totalmente habilitado. Vamos al WhatsApp. Más 56-43-221-2807 para la ciudad de Los Ángeles. Y para Valdivia, más 56-63-228-3391. Por acá.
2: Hola, hola, Luisito.
1: Hola, buena.
2: Yo prometo no llorar y no ponerme ¿no? triste porque tengo todas las sucursales de las puntos.
1: Mira.
2: Lo voy a estar buscando.
1: Va a estar buscándome y no me va a encontrar, mi amor. No me va a encontrar.
2: Luisito. Así que ahí vamos a estar siempre con la punto 7.
1: Mira. Saludos a nuestra auditora, pero si voy a buscar Dial y no me va a encontrar en ninguna, amiga. No me va a encontrar en ninguna. Ya, así que saludos para nuestra auditora. Por acá.
2: Ya,
1: salud amigo.
3: Si el cuico fue, el cuico fue la tecla.
1: ¿Cómo? A ver, ¿cómo no le entendí nada, amigo? A ver, es que sáqueme la papa de la boca, amigo.
3: Si el cuico fue, el cuico fue la tecla.
1: Ya.
4: Don Luis Lago. ¿Ah? ¿Dónde se le dejan los pollos asados con las papas fritas? ¿Afuera del velador o dentro del dormitorio?
1: ¡No! ¡Oye! ¡Ya! ¡Nuestros auditores se están pasando! ¡Patón, se están pasando! ¡Oye! ¿Pero dónde lo van a dejar, pues, amigo? No, es que a mí me gusta ir a dar una vuelta a comer pastel de choclo, amigo. ¿Ya? ¡Pastel de choclo para acá, a ver!
5: ¡Oye, piquiazo!
1: ¿Ah?
5: Cuando se vaya usted.
1: ¿Ya?
5: Valdivia no se va a llamar Valdivia.
1: ¿Cómo se va a
5: llamar la ciudad de las viudas cuando se vaya?
1: La ciudad de las viudas.
6: Buena, vos peluchina, así que te vas de Los Ángeles hoy día. Sí, o sea que hoy día te pagáis la última y te vas. Oye, el pollo asado y las papas fritas vayan a dejarlo allá a Gaspar de Ahumada.
1: ¡Ya! ¡Andáis puro sapeando, oye! ¡Andáis puro sapeando! ¡Sí! Oye, amigo, vaya a encerrarse nomás y vaya ahí, ¿ah? Sí. O si no, lo vamos a congelar, ¿ah? Ya. Saludos a nuestra auditora. Ya. Atención, porque a esta hora nos acompañan nuestros auditores y también nuestros auspiciadores. 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No, todavía falta Valdivia, me dicen. ¡Falta Valdivia, oye!
7: ¡Sí!
1: ¡Falta Valdivia! ¡Atención! Porque Saesa informa, por trabajo de ampliación y mejoramiento de su red de distribución, deberá suspender el suministro eléctrico para el día sábado 26 de septiembre, entre las 11 y 17 horas, en las calles Los Lingues, entre Avenida Los Robles y calle Leonidas Durán. Avenida Los Robles, entre Los Lingues y Los Alerces. Avenida Manuel Agüero, Puente Caucao, incluyendo el recinto de la Universidad Austral de Valdivia. Saesa solicita tomar todas las precauciones para disminuir estos efectos de esta suspensión de suministro pudiese ocasionar. Ya, por acá, ¿qué me dicen? A ver, vamos a escuchar más mensajes. Ahí está, ahora, antes de ir a la música, señor productor. Vamos a escuchar los mensajes, a ver.
4: Los pedidos de Luisito Lago, por favor, y la dejarlos al terminal de la 4.
1: ¡No! ¿Por qué allá, amigo? No, no allá. ¿Por qué lo van a dejar allá, amigo? No pasa nada.
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8: Hola, Luchito, buenas tardes.
1: Hola, amigo.
8: ¿Estás?
1: Buena.
8: Bueno, espero que te vaya súper bien.
1: Gracias, amigo.
8: Que tenga perfecto el respaldo de tu gente allá donde te vas.
1: Maravilloso.
8: Gracias por la compañía en la punto 7. Y bueno, y si en algún minuto te va mal en lo, cuanto a radio y locución, ya sabes cuál va a ser tu emprendimiento. Pollo asado con papas fritas.
1: Pollo asado con papas fritas, amigo. Yo creo que voy a hacer otro emprendimiento, amigo. No, pero yo creo que me puede ir bien, Yo creo que me va a ir bien donde nos vamos, sí. Bueno, ¿para dónde nos vamos? No, ¿para dónde? ¿Para la radio de la Chinita o no? ¿Para la radio de la Chinita? ¿Para la radio de la Chinita? Me dice, ¿nos vamos a ir, Sí, para la radio de la Chinita. Sí, para radio de la Chinita. Por acá.
6: No, si Luchito después va a vender completo de media hora.
1: Ya. Ya, te pasaste, te pasaste. Oye, te pasaste, te comiste una tritona, oye. Ya, saludo a nuestro amigo ahí, que está en sintonía en Valdivia. Ya, por acá, a ver.
4: Don Luis, don Luis.
1: Ah, ¿qué pasó?
4: Oiga, dígame. La chiquilla pregunta que qué es lo que va a tomar, qué es lo que se van a servir allá.
1: Ya.
4: ¿Van a estar en la habitación o van a estar en el jacuzzi?
1: Ya, por favor, amigo, ya. Sí, pues cómo es que después me van a retar, después, amigo. Me van a retar acá en la radio. Me van a decir, Luchito, ¿con quién te va ahí? Ah, después, ¿con quién te va ahí? Sí, pues, amigo, después me puede estar llamando ya. No quiero que me reten a esta hora, ¿ya? No quiero que me reten, por favor. Saludos a nuestro auditor, un abrazo tremendo para usted, que está ahí en sintonía. Sí, se va este bombón asesino. ¡Ah! ¡Ya!
4: No creo.
1: Don Luis,
6: ¿ah? ¿Para qué arriende la pieza por 3 horas y con 5 minutos está listo?
1: ¡Ya!
4: ¿Verdad? ¿Esas
1: compras
4: de media hora que se llaman a Luchito? Ahí anda, ¿qué con Daniel Pinto?
1: Ah,
4: y lo otro, tiene una llamada, dejaron un recado en recepción.
1: A ver, ¿qué dijeron, amigo?
4: Su primo, el Francisco Saavedra, dijo que volvía más ratito.
1: Ya, amigo.
4: Al aperitivo y al postre.
1: Y al postre. ¡Ja, ya te pasaste, oye!
7: Ya. Ya. Ya. Amigo Luchito, va a querer las pastillas por el dolor de cabeza, ¿no?
1: Ah, ya.
4: Don Luchito, ¿ah? ¿Los tragos se los va a tomar antes de o después de?
1: Ya, vamos a la música mejor.

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0: tarde con 53 minutos. ¿Qué nos dicen por acá? A ver, ¿qué nos dicen?
1: A ver. ¿Cómo va a ser el modo de pago, efectivo o débito?
0: No, amigo, débito, yo no trabajo en efectivo, amigo. No, el efectivo a mí no me alcanza, amigo, no.
2: Yo no había cachado porque me hicieron el disfruta. Sirve para comer cualquier cosa.
0: Ya, ¿cómo me dice el disfruta, amigo? Ya, te pasaste, oye. Ya, ¿cómo que el disfruta? ¿Cómo que el disfruta? Ya, vamos por acá, ¿eh?
3: Perdón, Roto, pero yo no uso cuenta electrónica, tengo una chequera.
4: Yo uso solamente chequera electrónica, ¿no?
0: Oye, ¿pero por qué dice que yo soy cuico? Yo no soy cuico, amigo. No, ¿por qué? No pasa nada, amigo. Usted dice que yo soy que habla así como cuico. No pasa nada. Oye, nuestros amigos que me conocen de Valdivia, digan que no soy cuico, por favor, ya. Por favor, digan que no soy cuico, ya. Porque nuestro amigo de Los Ángeles dicen que yo soy cuicona. Vamos a saludar a nuestros auspiciadores que nos acompañan a esta hora de la tarde. ¡Atención! Porque a esta hora nos acompañan nuestros auspiciadores, por supuesto, acá en la Punto 7. ¡Atención, Los Ángeles! 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
0: Vamos con más mensajes. A ver qué nos dicen nuestros auditores por acá. A ver qué nos dicen nuestros auditores.
6: Este no es cuico, es re cuico. ¡Ah! Hola, Lucito.
0: Hola, amigo. No, yo no soy cuico, amigo. ¿Ah? No pasa nada.
7: Oye, don Luis, ¿ah? ¿Va a cancelar usted o se la anotamos en eso, Manrique, la cuesta?
0: No, déjenselo a Manrique nomás. ¿Ah? Déjenselo a Manrique, ya.
7: No, ¿cómo se te ocurre, pues, que tú vas a ser cuico? Ay, por favor, déjame reírme. Ay, Dios mío, santo, nada que ver. Puta que me hacen reír estos picantes, oye.
0: Oye, que me hacen reír estos picantes, ¿cierto? Sí. Oye, como que me pongo a esta hora a la altura de ustedes, ¿ah? ¿Eh? Ya. Vamos por acá,
3: No podía, Roto, si yo hago locución solamente por hobby. No. Yo pago más en locución, ¿no? Me de charco.
0: Ya. ¿Qué más nos dicen por acá, eh?
8: Oye, Luis, ¿cuál es el problema que tienes tú con ser o no ser? ¿Ah? ¿Cuál es el problema?
0: ¿Cuál es el problema? A ver, ¿cuál es el problema?
9: Ya. Punto 7, estamos aquí.
0: Ya.
8: Don Luis Lago, tiene una llamada en recepción, lo buscan.
0: Me están buscando.
8: Viene a dejar una encomienda. Me contaron que la semana pasada andaba su coleguita Andrés por acá también. Anduvo, pero se quedó como 3 días. ¿Usted va a hacer lo mismo?
0: Sí, amigo, ya. Ya vamos a ir a dar una vuelta, ya. Ya vamos a ir a dar una vuelta.
10: ¿Qué pasa, Luis Lake?
0: ¿Cómo está, amigo mío?
10: ¿Qué indico que eres? Si eres un pituco sin Lucas.
0: Un pituco sin Lucas. Un pituco sin Lucas, ya.
11: Ay, qué más rico roto. Hoy metándola tú, yo creo que voy a quedar hospitalizado. Yo me tenía que ir a la clínica urgente hoy.
6: ¿Cómo será que Luisito no trabaja por necesidad? Trabaja por hobby.
0: Por hobby, ya.
6: Y no cobra.
0: Y no, ya.

0: ¡Oye, Cospita! No se vaya ganazo, no, si acá en Los Ángeles va a dejar hartos corazones rotos.
1: Ya, amigo, ya. Un saludo a nuestros auditores que están en sintonía esta hora. 2 minutos para las 4 de la tarde.
2: El amor.
1: ¡Oh, tremendo tema! Manrique, te pasaste. Ese es Silvestre Dangón junto a Nicky Jam. Cásate conmigo. Más de alguna vez me lo dedicaron a este tema. Más de alguna vez me dedicaron a este tema, guatona. Sí, más de alguna vez. La... Oye, sí, más de alguna vez me han dedicado a este tema. Me dijeron, cásate conmigo.
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3: Oye, esto de la punto 7 se la traen estos locutores. Hay unos locutores que quedaron debiendo pensiones por Puerto Montt. Hay otros que quedaron debiendo pensiones para las casas. Y ahora va a ser otro que quedaron debiendo pensiones allá en Los Ángeles. Te apuesto que ese tema te lo dedicó Duranito.
1: Ya.
4: 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Por si acaso, ordenadita y perfumadita. Y así.
0: Ya, pero ¿alguna vez te la dedicaron? ¿Y la pensión?
5: Así mismo te dijo la pensionera, porque te casaste con ella y ahora te estás arrancando. Pues.
6: Atento, atento, Luisito. Te quedan 2 minutos. ¿Por qué están reviendo la chiquilla que se va a casar con ella? ¿Ah? No, vamos a hacer el Lucio.

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0: 4 de la tarde ya con 15 minutos después de escuchar este romántico, acá en la punto 7. Gaby Moreno, Ricardo Arjona.
1: Fuiste tú.
0: Oye, qué romántico a esta hora. Estamos románticos. ¿Alguien me puede prestar una servilleta, por favor? Ya, ¿alguien me puede prestar una servilleta en la radio, no? Por favor, si alguien me presta una servilleta, sería maravilloso, ¿ah? De verdad, porque con el tema me puse a llorar a esta hora. ¡Ya! Vamos con mensajes a nuestro WhatsApp. Más 56-432-21-2807 para Los Ángeles y para Valdivia. Más 56-632-28-33-91. Estamos para Valdivia, para Los Ángeles, a esta hora de la tardecita.
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0: ¿Cómo?
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0: Oye, quiero mandar un gran saludo.

0: a mi gran amigo Spider-G, la máxima potencia. Trabajaste, saludos para mi maquinón. Saludos, máquina. Un abrazo tremendo, amigo. Pronto ahí, pronto por ahí. Ah, pronto vamos a estar acompañando ahí. Ah, prontito, prontito. Saludos para nuestro maquinón. Por acá, hola. Buena, buena, buena.
1: Bueno, chiste, ¿para qué queréis las servilletas?
0: Amigo, para limpiarme las lágrimas, amigo. Por eso necesito. Porque estaba llorando con el tema, amigo, de el romanticón que estuvo ahí hace poquito. Que fue. Fuiste tú. No lo pongan de nuevo, por favor. No, de nuevo no, porque me voy a poner a llorar y de verdad. Sí. Por acá. En Valdivia me dedicaron un tema. ¿Y cuál era?
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0: tan...
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0: Ya. Oye, ¿por qué me dedican ese tema? O sea, eso... Ya. Que son maldados. Oye, saludos para Luis Costa, que está en sintonía. Un abrazo tremendo, Luchito Costa. Buena, buena, compita, saludos por acá.
3: Oye, discúlpame, la gente normal ocupa pañuelos para secar las lágrimas.
0: No, yo servilleta no, amigo.
3: Necesitas servilleta.
0: Sí, yo servilleta no, amigo. No, yo servilleta, amigo. Yo sin servilleta no hago nada, amigo. Sí, solamente servilleta. No, yo no ocupo pañuelo, amigo. Yo servilleta, sí. Y por favor que sean calidad buena, sí. Por favor, por favor. Ya, por acá nos mandan saluditos, saludos para nuestro auditor. Por acá me dice saludos, Luchito. Qué manera de reírme con estos auditores. Son un chiste. Sí, oye, son un chiste los auditores. Saludos a nuestro. No, yo me. Dices por acá con toalla de papel.
4: Libra.
0: Ya, guatón, no, ¿cómo que libra, guatón? Y ya me voy, guatón, ya me voy a ir. Ya me voy a ir de Los Ángeles, ya. Para que me digáis libra, ¿para dónde me voy a ir? Ya, saludos a nuestros auditores que están en sintonía. Ya, oye, ¿tenemos preguntas para nuestros auditores o no? ¿Tenemos preguntas para nuestros auditores a esta hora de la tarde, cierto? ¿Qué? Me dicen que sí, ya. Vamos a ir con la pregunta del día de hoy para nuestros auditores. Atención, nuestros auditores. Atención, nuestros auditores de Valdivia. Atención, nuestros auditores de Los Ángeles. Porque la pregunta es la siguiente. Es la siguiente, atención, ¿eh? Quiero que lo vayamos a nuestra infancia a esta hora. Señor productor, por favor, música de infancia hasta ahora. Música de infancia. Gracias, muchas gracias. ¿Por qué? Y quiero preguntar a nuestros auditores y auditoras, ¿cuál era tu juguete favorito cuando eras chico o chica? ¿Cuál era tu juguete favorito? ¿Te recuerda cuál era su juguete favorito? Pero favorito que andaba para arriba y para abajo y no lo soltaba ni por si acaso. ¿Ah? ¿Cuál es su juguete favorito de nuestros auditores? A ver, ¿cuál es el juguete favorito que tenían ustedes, chiquillos, chiquillas? ¿Ah? ¿Cuál es su juguete favorito? Yo creo que más de alguno todavía tiene su juguetito favorito, ¿no? Sí. No. Más de alguno, sí. Más de alguno o de alguna. Tiene un juguete favorito. Bueno, nada, sí. Ya, vamos a escuchar a nuestro auditor. A ver, ¿cuál?
5: Mi juguete favorito es el emboque.
0: El emboque. ¿Viste o no? No se puede hacer preguntas bien acá en la radio. ¿Viste? ¿Viste que no se puede o no? Ya.
6: Espérate, voy a llamar a tu papá y lo voy a preguntar.
0: Ya, espérame, ya, llámelo no, amigo. Llámelo no, amigo, no le va a contestar ni jodiendo, ¿ah? ¿Cuál es su juguete favorito de nuestros auditores? ¿Se recuerdan o no, chiquillo? Por acá.
7: Amigo Luchito.
0: Hola, amigo.
7: Oye, además que está decirle con todos los los auditores. ¿Qué? Lo que me reí hoy, todo el esfuerzo. para que vean que usted echó raíces acá en Los Ángeles, pues, amigo.
0: Mira.
7: Por eso que la gente lo quiere tanto.
0: Mira qué rico, maravilloso. Saludos para usted, amigo. Por acá, vamos con más mensajitos, a ver qué nos dicen, a ver.
4: Luisito, mi juguete favorito era una muñeca azul plástica. Mira. Que me duró hasta los 6 años porque me la comió el perro.
0: ¡Se la comió el perro! ¡No!
4: ¡Ah, qué mala suerte!
0: ¡Qué mala suerte! ¡Le comió la muñeca al perro! ¡Ah! ¡Oh, qué mala suerte! Solamente le comió la muñeca. Sí. Ya, vamos con mensaje por acá, a ver.
8: No, compita, yo con cualquier cosa era feliz cuando chico. Mira. No tenía ningún juguete, regalo,
0: no,
8: nada.
0: Ningún juguete, regalo, nada.
8: Yo disfrutaba más del potrero que tenía antes de donde vivía. ¿Ya? Harto patio,
0: mira.
8: Harto árboles.
0: Mira.
8: No, incluso gente cercana a donde vivía yo. Iban a jugar al sitio donde estaba yo, así que no. Juguete favorito nunca he tenido.
0: Nunca tuvo un juguete favorito nuestro auditor, mira. Saludos para nuestro auditor que está en sintonía en la radio. Ya, vamos con más mensajitos. A ver qué nos dicen nuestros auditores a nuestro WhatsApp. A ver, ¿cuál fue su juguete favorito? A ver.
9: Mi juguete favorito era el trompo.
0: ¿El trompo?
9: El que se jugaba con la cuerda.
0: Ah.
9: Muy bueno.
0: Bueno.
9: Bueno, bueno.
0: Bueno, bueno. Ya, por acá. A ver, vamos a escuchar más audio.
10: Luis del Charco.
0: A
10: yo
0: ver.
10: No tenía ningún juguete preferido. Y me lo imagino que tú jugás con los dólares.
0: Con los dólares. Oh, oh. ¡Ya! ¡Te pasaste, oye!
11: 1.7, estamos aquí.
0: Hola, buenas.
12: Luchito, a ver. Hola, ¿cómo
0: hola,
12: está?
0: Yo
12: tenía
0: tú?
12: Un juego de living.
0: ¿Ya?
12: Que eran tres sofás, tres sillones chiquititos. ¿Ya? Inflable. Y me acuerdo que eran de color rojo, los amaba y me gustaba
0: rojo.
12: Mucho porque me los había regalado el viejito Pascuero.
0: Oh.
12: En esos años, cuando mi papá trabajaba en Forestal. Y yo alucinaba con ese regalo. Me encantaba. Mi living. Color rojo.
0: Mira, nuestra auditora. Mira, son los juguetes de infancia. Por acá. ¿Qué más nos dicen? A ver, escuchamos. Pero ¿por qué me borra el audio, amigo? ¿Por qué me borrió el mensaje? Me borró justo el mensajito. Nuestro amigo justo iba a pasar el audio en Valdivia y me borró el mensaje.
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0: Ya. Vamos con acá, a ver, hola.
13: Luis, ¿cómo estás?
0: Hola,
13: buenas. Espero que te encuentres bien. Acá te saluda María de la Carretera.
0: Hola, María.
13: Que tengas una linda tarde y un lindo comienzo de fin de semana. Mira, mi juguete favorito.
0: A ver, ¿cuál era?
13: Son puras Barbie.
0: Puras Barbie.
13: Yo jugaba puras Barbie.
0: Puras Barbie, nomás, mira. Puras Barbie. Ya, por acá, a ver.
9: Mi juguete favorito igual era el...
0: ¿El qué?
9: Las polcas.
0: ¿Las polcas?
9: Era bueno para jugar polcas. Bueno. Tenía 3 botellas de 3 litros.
0: ¿Ya?
9: Llena de polcas. Y aparte tenía muchas polcas grandes.
0: ¿Ya?
9: Polcas de metal.
0: ¿Ya?
9: Pero mi papá una vez le dio la weá.
0: ¡Ya! ¡Bola! ¿Ya?
9: Las botellas.
0: ¿Y?
9: Y las botó todas.
0: Las botó. ¡Ah! Me
9: está
0: diciendo.
9: Tengo ese recuerdo.
0: No, de
9: ese
0: verdad,
9: trauma.
0: Amigo. Ese trauma. O sea, digamos.
9: Saludos.
0: Digamos que usted, amigo, era bueno. Sí. Era bueno era bueno para jugar a las polcas o a todo. Si no voy a decir nada malo. Yo no voy a decir nada malo, ¿ya? Ya, por acá, a ver qué me dice.
14: Hola, Luchito, buenas tardes.
0: Hola, buenas.
14: Hoy mi juguete favorito era un set de olla enlosada,
0: ¿ya?
14: De estas chiquititas, con tetera, con todo.
0: Oh.
14: Y mi abuelo me hizo una cocina a leña.
0: Mira.
14: De lata.
0: Uy,
14: se me cayó el carné.
0: Se le cayó el carné. A mí también se me cayó el carné. Se le cayó mucho el carné.
13: Se acaba la cabeza cada una.
0: Ya.
15: Era bueno para jugar con la bola.
0: ¡Ya! ¡Por favor! ¡Por favor! ¡Dejémosle hasta aquí nomás! ¡No! ¡Ya no puede!

0: guatón, hacemos otra pregunta después, guatón, por favor. No, ¿cómo? Después me meten a mí.
1: Definitivamente.
0: Oh, y medio tarde que me mandaron después. No, te pasaste. Bloqueado, bloqueado, ¿ah?
1: Era bueno para abajo. No. Con la bola.
0: No, guatón, saca ese audio, por favor, ¿ah? No te pasaste, oye.
2: No te vayas, Luchito.

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1: Ya hoy es hora, 4 de la tarde con 38 minutos acá en la Punto 7. Vamos con más mensajes a esta hora. ¿Qué nos dicen por acá?
2: Oh, Luchito, no se va. Ya. No se va. Ya. No se va, Luchito, no se va.
1: Ya. Ya, saluda a nuestra auditora. Oye, si me voy. Pero de verdad, quiero agradecer a todos nuestros auditores de Los Ángeles. Por acá.
3: ¿Cómo está, estimado? Acá un saludito desde Valdivia.
1: ¡De Valdivia!
3: Y hablando con usted por allá, Los Ángeles, ya que están en Valdivia, me tienen bloqueados los pencas. Las dos pencas que están aquí.
1: Pero va que.
3: Saludito.
1: Saludos, amigo Raimundo. Un abrazo tremendo por el que lo bloquearon en Valdivia, amigo. ¿Por qué lo bloquearon? No diga así, mis colegas. Ya, saludos para usted, amigo. Oh, un abrazo, pero tremendo. Que le vaya muy bien. Aquí lo escuchamos a esta hora. Saludos para nuestro auditor. Por acá, Felipe, ¿qué nos dice?
4: Luis Lago no se va. No se va. Oye, Luis Lago.
1: ¿Qué pasó?
4: ¿Cuándo venís para Los Ángeles como para darle unos regalos a los auditores? Pero no se va. No se va, Luis Lago.
1: Ya, por acá, ¿qué más nos dicen? A ver.
2: Ay, Luchito, no te vayas, no te vayas. Te vamos a extrañar mucho.
1: Igual lo voy a extrañar mucho a ustedes, ¿ah? De verdad, lo voy a extrañar demasiado. Pero síganme en mis redes sociales. Luis Lagos Oficial, váyase ahora. Síganme en mis redes sociales. Luis Lagos Oficial. ¿Ya? Ahí está mi Instagram. Hola.
3: Hola, Luchito, puta, qué pena que tengas que irte.
1: Sí, amigo.
3: En este último tiempo he escuchado más la radio Punto 7 porque estabas tú. Oye, quiero mandarle un saludo a mi hijo Gustavo y a mi hijo Luciano, que nos vamos para la finca a pasar un fin de semana juntito. Ya, Luchito, en algún momento ahí lo vamos a estar escuchando en la radio Punto 7.
1: Sí, en la Punto 7, o también puede ser en otra frecuencia. ¿Quién sabe por ahí, amigo? Por eso sígame en mis redes sociales, Luis Lagos Oficial. Ahí está, ya, para que me busquen en Instagram. Por acá,
5: Radio Calorina te espera.
1: Por favor.
5: Porque tú mañana me estás escuchando Radio Calorina. No es caliente.
3: Se largó el agua.
1: Por favor, tengan cuidado los malitos para el agua. Por acá.
3: Cuando te toca decir la verdad y no te cae algo bien, dices la verdad nomás y no les gusta y te bloqueas.
1: Bloqueado. Ya, amigo, un abrazo. Ya, saludo a nuestro auditor. Por acá, hola.
6: Buena, Gabito, ¿cómo está?
1: Pero amigo, yo no soy Gabito, amigo, por
6: un
1: acá.
6: Un saludo para el Luchito, que es un gran locutor. Nos acompañó para el 18, puta que tenía buen humor. Ahora lo vamos a callar, pero va a ser por un tiempo breve, porque en cualquier momento el viejo viene y se mueve. Se mueve por estos lados. Vaya que lo vamos a echar de menos. Pero no importa, Luchito Lago, porque puta que te queremos, viejo.
1: ¡Ay! Oye, que está buena su paya, hombre. Oye, que está buena la paya, hombre. Sí, está buena la paya. Ya, por acá. Vamos a ver, ¿eh?
3: Ya. Lo bueno, ¿por qué tiene que irse? Lo bueno. Está tirando para arriba la radio.
1: Oye.
3: Puta, qué mala onda. Era un gusto escuchar al locutor este. Muy bueno.
1: Gracias por las flores, ¿eh? Gracias, oye, me manda ahí su cuenta Ruth para depositarle, ¿eh? Ya, muchas gracias a nuestro auditor, ¿eh? Oye, por acá dice el amigo, te quería dar las gracias por tu buena onda y desearte lo mejor en tu nuevo proyecto. Gracias, amigo. Saludos.
3: Que vuelva el Canito y la Julián.
1: Ya, amigo. Amigo, saludos, amigo. Un abrazo en Valdivia. En Valdivia y escuchando a nuestro amigo. Ya, saludos a nuestro auditor. Oye, quiero saludar a Luis González, de su negrita que lo ama mucho, dice. Ahí que está dejando su mensaje. Ya, saludos, un abrazo. Por acá.
7: Todo es culpa de Enzo Manrique.
1: Ya.
7: Porque la agarraste mucho para Chacota.
1: Ya.
7: Pero Radio Calor.
1: Ya.
8: Hay que hacerle una
1: lucatona
8: a Luis Lago,
1: que
8: cesante,
1: lucatón. No, te
9: pasaste, oye. Oye, Luchito, aprovecha de bloquearlo a todo, pues ya hay.
1: Sí, me voy, todo bloqueado. Ya, que son maldadosos por acá, hola.
10: Hola, Luchito, buena, Luchito, buena onda, bacán escucharte.
1: Gracias, amigo.
10: Amigo, muchas bendiciones para todos los puntos 7, en especial a mi hija que está trabajando aquí conmigo, Krishna Durán.
1: Saludos, amigo, un abrazo tremendo para Valdivia.
11: Buena, buena.
1: Buena,
11: Gambito.
1: Buena, buena.
11: Gambita,
1: buena, buena.
11: Porque tú eres Luis Gambito. Ay, super, hiper, ultra, mega. Famoso, Gambito.
1: Por aquí, a ver, ¿qué más
12: me dicen? No, pero fuera el SEO, una mal fome que te iba allá. Oh, ahora, lo más bacán es que teníamos a un locutor ABC1, ¿cachai?
1: ABC1,
12: ¿qué onda? O sea, tengo un tremendo locutor, ABC1, ¿cachai? Se raja con los locutores, ¿cierto? Con la empanada, con la chicha y la empanada.
1: Ay, pero ¿para qué me habla así? A ver, como que me está hablando mi ¡Ya! ¡Guatón! Se pasaron los auditorios, se pasaron. ¡Ya!
13: Vente para acá, guayo, vente para Valdivia.
1: ¿Para dónde, amigo? ¿Para Valdivia?
13: Acá tú le pones Wendy.
1: ¡Ya!
13: Por último, yo le pongo un poquito más de sueldo ahí a tu... ¡Ah!
1: ¡Ya! ¡Ya voy para Valdivia, amigo! ¡No! Oye, síganme en mis redes sociales. Luis Lago Oficial. Ahí está mi Instagram. Para que me sigan a esta hora.
14: Te acompaña Luis Lago.
1: Oye, ¿me pueden dar un poquito de agüita, por favor? Espérame, voy a tomar un poquito. Voy a tomar un poquito de agüita. Ya, es que estamos tomando agüita en la radio. Espérame. Ahí sí, estoy hidratándome con agüita a esta hora. Sí, aunque usted no lo crea. Y esa agüita. Es agüita guatona. Ya. ¿Qué nos dicen por acá? A ver, escuchamos más audio a esta hora. Más mensajitos, a ver.
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1: Ya.
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0: Kame. Saludos, Luchito. Que te vaya bien, que te vaya bonito. Gracias, amigo. Saludos a nuestro auditor. ¿Qué me dijo? ¿De dónde? ¿Que quería que me vaya? ¿Para dónde me dijo? ¿Para dónde dijo, guatón? No lo escuché bien.
1: Libra.
0: No, pero ¿cómo que me libre? Si ya me voy a ir, guatón, pero tranquilo. ¿Pero qué me dicen por acá?
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0: No.
2: Radio Pudahuel.
0: Pudahuel. No. No, ya, viste. Ya te pusiste, oye.
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0: No, yo no le quito la pega a Pablito Aguilera. No, ¿cómo le voy a quitar la pega a Pablito Aguilera?
4: Oye, ya buscando para Los Ángeles, para hacer la junta. Unos pipeños, unos vinos
0: tintos,
4: que
0: atrapado el búho, que
4: luce la
0: Ya, por acá, ¿qué nos dice?
5: Lucho, Lucho, no sé, ayúdame, no sé qué le pasa a mi mamá.
0: ¿Qué le pasó?
5: Escuchó tu voz y ya puso el ojo en blanco.
0: Ya, no sé, por favor, amigo, ya. Bye, no más. Ya, bye, que oye.
6: Oye, Luchito, pero esta es como quinta vez que escucho que te vas y después te escucho de vuelta. Así que esperamos tenerte pronto de vuelta. Y ya te pudiste dar cuenta por qué bloquearon al otro.
2: Radio mía, radio mía te espera. Luis Lago.
0: No, amigo, otra radio me está esperando, ¿eh? Ya, vamos con toda la positiva, con toda la buena onda a esta hora. Sí, vamos.

0: Buena, buena, Luchito, que tengamos el turno aquí siguiendo la ruta recién. Oye, cuídate.
1: Oye, un abrazo tremendo, amigo Vito Quito. Que le vaya maravilloso trabajando ahí en la línea 3 en Valdivia. Saludos, amigo, que le vaya maravilloso. Le deseamos todo lo mejor y toda la buena onda. Por acá, ¿qué más nos dicen al WhatsApp? A ver.
2: Radio La Hilacha.
1: La Radio La Hilacha, ya. Ya, por favor. Ya, vamos con mensaje, a ver.
3: David, ¿a qué hora llega Lucito?
1: Ya. Oye, si soy yo, amigo. Amigo, soy yo. Soy yo, amigo, Luchito.
4: Te acompaña Luis Lagos.
1: Ya, saludos a nuestros auditores que están en sintonía en la radio a esta hora, por acá.
2: Lo bueno es que tú eres una persona positiva.
1: Sí, soy una persona muy positiva, amigo. Soy una persona muy, pero muy positiva. Sí, por acá. A ver, ¿qué me dicen? A ver.
2: Luchito, el chacotero sentimental. Llámame.
1: Ah, pa' que, oye, te fuiste con el...
5: ¡Chacotero!
1: Ya, el...
5: ¡Chacotero!
1: Ya, guato. ¿Viste? Después me van a estar llamando. Pero último día, nadie se enoja. Ya, oye, son 8 minutos para las 5 de la tarde. Y yo realmente quiero despedirme de la ciudad de Los Ángeles. Quiero que reciban a mi gran colega, la Javi, que va a estar acompañando desde mañana. Estábamos revisando el horario de la colega y mañana va a estar con ustedes en la mañanita. Yo quiero agradecer a todos los auditores de Los Ángeles. Gracias por todas estas risas. Gracias por estos lindos momentos, chiquillos, chiquillas. Y si usted quiere despedirse de mí acá en Los Ángeles, maravilloso, muchachos. El WhatsApp totalmente habilitado en Los Ángeles, más 56-432-21-2807, para que usted me mande su mensaje y me mande toda la buena onda, chiquillos. Y recuerda seguirme en mis redes sociales, Luis Lagos Oficial. Si todavía no me sigue, sígame ahora. Voy a subir al nuevo contenido ahí, lo que va a estar pasando en la radio, lo que va a pasar. Así que para que estén ahí, atento.
6: Atento, mantención.
1: Atento, amigo.
7: Ah, estás diciendo que la Javi te escucha el piso.
1: No, pero es que es Los Ángeles, amigo. Yo me estoy despidiendo de Los Ángeles, amigo, no de Valdivia. Ya, no, que llegó nuestra colega que va a trabajar directamente en la sucursal de Punto 7 Los Ángeles. Y de verdad, pura buena onda para ella. Pura buena onda, por acá.
8: Luisito, ¿ah? Tengo que haber testificado al guatón que te arrulló el piso. No te preocupes, que para la otra se va de PLR.
9: Luchito, aprovechemos a mandarle saludos a Patricio y Nostroza, que está de cumpleaños.
1: ¡Buena, Patricio!
9: Hoy día, feliz cumpleaños, Patito.
1: ¡Buena, Patito!
9: ¡Que sean muchos más!
1: ¡Feliz cumpleaños! ¡Feliz cumpleaños, amigo! ¡Por acá!
9: Gracias a ti, Luchito, y que tengas buen futuro.
1: Gracias, amigo.
9: Un abrazo monumental de su amigo Rorro.
1: Muy buena.
9: 91 que está en Instagram.
1: Buena, buena, compita. Saludos. Por acá, a ver.
10: Chao, Luchito, chao. Que llegues bien a tu casa.
1: Estoy en si mi no casa, amiga.
10: Y aquí vamos a estar escuchando a la Javi.
1: Oye, y estoy en mi casa, pues, amiga, estoy en mi casa. ¿Cómo me voy a mover de aquí mismo si estoy en mi casa hasta ahora? Ya, vamos.
8: Adiós, tío.
6: Tío Luis.
1: Gracias.
8: Que te vaya muy bien.
6: Ya vamos a terminarnos.
8: Adiós, no te vayas. Dile que no se vaya.
6: Que no se vaya.
8: Pero dile fuerte.
6: Que no se vaya.
1: Oye, de verdad, gracias a nuestros auditores. Me van a hacer llorar en la radio. De verdad, me van a hacer llorar a esta hora. Y no quiero llorar porque yo de verdad me pongo un poco triste. Porque igual agarro cariño a los auditores, a los niños que se reportan mucho acá en la ciudad de Los Ángeles la mañana. Iban con todo el power. De verdad, gracias. Siga con todo el power a los niños. Sí, así que gracias a los niños también. que están en la sintonía de la radio.
11: Gracias, gracias, Luchito Lagos.
1: De nada.
11: Decirle que lo quiero mucho. Muchas y gracias. Desearle que le vaya súper, súper bien donde tenga que ir.
1: Gracias, mi amor, un besito.
12: Hola, Luchito, buenas tardes, buenas tardes. Un gusto de escucharlo. Lo escucho poco porque tengo otro horario.
1: ¿Ya?
12: Y siempre va a ser un placer escucharlo. Que tenga un lindo día y mucha suerte en todo. Y cuando quiera, aquí nos vamos a escuchar.
1: Gracias.
12: Muchas gracias por todo. Un abrazo.
1: Un abrazo a nuestra auditora. Besito para ti, que estés muy bien. Gracias, de verdad, la buena onda por acá.
13: Luchito, no te vayas.
1: No, amor,
13: ha sido un gusto conocerte. Ha sido un gusto poder escucharte todos los días. Tenía una energía increíble, siempre con la buena onda y la buena disposición. Así que muchas gracias, cuídate mucho. Te vamos a seguir ahí en redes sociales para seguir psicopateándote a ver qué estás haciendo. Un abrazo para ti y éxito en donde vayas.
1: Gracias, mi amor, besito, un abrazo por acá.
14: Oye, Luchito, es Los Ángeles.
1: Dije Los Ángeles. Ya, pero es que usted sabe que yo le digo Los Ángeles, no, por mi mano. Y Los Ángeles, ya. Por favor, ya.
15: No te vayas, Luchito, quédate.
16: Luchito, gracias por todos los días que nos hizo reír.
1: Gracias, mi amor.
16: Que estuvo con nosotros en la emisora. Gracias. Y que le vaya muy bien donde quiera que vaya.
1: Gracias, mi amorcito.
16: Que lo pase bien. Y con pena porque se va.
1: Gracias,
16: pero poco, pero era bueno.
1: Gracias.
16: Chao, cuídese.
1: Gracias, saludos para ti, un besito por acá.
17: No te vayas, Luchito, por favor, Luchito.
1: Pero ¿por qué me habla así, amigo? Por acá, don Máximo.
18: Amigo Luchito, ha sido un placer que lo he estado escuchando, amigo. Y él lo ha hecho reír tanto.
1: ¿Ya?
18: Así que de más está decirle que usted aquí echó raíces, amigo.
1: ¿Ya?
18: Y será bien recibido cuando usted estime conveniente nomás por amigo.
1: Gracias.
18: Así que eso, aquí vamos a estar.
1: Gracias, compita, gracias por la buena onda. Gracias a la ciudad de Los Ángeles.
19: Puta, Luchito, que se me había olvidado que soy yo la que estoy fuera de mi casa. Mira cómo son las cosas. Ya, pero aquí estamos escuchando a la Javi, ya vamos a escuchar a la Javi, así que
1: saludos.
19: Saludos.
1: Saludos, amiga, saludos.
20: No, Luchito, no se va.
21: Mira. Que le vaya bien, Susito. Y que tenga un buen futuro nomás por donde está allá, por Chacayuta. Así que igual lo vamos a estar escuchando, lo vamos a recordar acá en Los Ángeles. Y bueno, ahí después que le manden la boleta de la atención de hoy día.
1: Amigo,
21: así que,
1: por favor.
21: Saludito. Y vamos con todo el poder, comerlo con niños chicos en la mañana. Y que tengas una buena jornada la próxima semana.
1: Gracias,
21: y un
1: amigo.
21: Gusto haberte conocido por acá en la red de la Punto 7.
1: Gracias,
21: salud,
1: amigo.
21: Saludos, Luchito.
1: Saludos, amigo. Un abrazo. ¡Brigio! ¡Ya! No, por favor, no le digas la otra palabra, ya.
22: No importa el lugar. Siempre. Chao, Luchito.
1: Yo
22: igual te voy a seguir en redes sociales para saber en qué radio estás. Y de repente, cuenta igual. Voy a engañar a la Punto 7 y te voy a escuchar. Y te voy a mandar un saludo y te voy a decir que soy de Los Ángeles.
1: Mira, saludos a nuestra auditora, un besito, un abrazo.
23: ¡Wilson! ¡No te vayas, amigo! ¡Wilson! ¡Siempre te querré! ¡Chao, Luchito!
1: ¡Chao, amigo, un abrazo!
23: ¡Que le vaya bien donde vayas!
1: ¡Gracias, amigo!
23: ¡Harto éxito!
1: ¡Gracias por la buena onda!
23: ¡Un placer conocerle! ¡Y buena voz! ¡Esa voz de cuico! ¡Buena!
1: ¡Gracias, amigo! ¡Saludos!
24: Te voy a echar de menos, amigo, por acá, John.
1: ¡Saludos, John! ¡Un abrazo, amigo! ¡Saludos!
23: Luchito, compadre, se le va a echar de menos. Un poquito rato que nos conocimos, compadre.
1: Gracias, compadre.
23: Se pasó.
1: Gracias por la buena onda.
23: Un buen locutor. Nos alegraste harto el día, así que se agradece, compadre. Y pura buena energía y puras bendiciones para ti, compadre. Que te vaya muy bien y espero volver a escucharte nuevamente. Y cuando estés por Los Ángeles, o cuando pases por aquí, acuérdate de nosotros.
1: Gracias, me voy a acordar de ustedes, amigos.
23: Nuevos auditores.
1: Saludos, amigo, un abrazo.
25: Luchito, amigo, el pueblo está contigo.
1: Gracias, amigo, gracias por acá.
26: Bueno, oye, Luchito, te fuiste tanto rápido,
1: si no soy nada el Mago Jiménez, amigo.
0: Ya, mi estimado, que le vaya muy bien en sus proyectos nuevos.
1: Gracias,
0: y,
1: amigo.
0: Nada, fue un agrado. Disfrutaba mucho de su compañía, sobre todo con el nieto en la mañana cuando lo íbamos para el colegio.
1: Mira, maravilloso.
0: Espero que no se olvide nunca de acá de Los Ángeles.
1: No, amigo, no me voy a olvidar.
0: Aquí las vecinas dijeron que no se iban a olvidar de usted.
1: No. Ya por acá, a ver. A ver.
2: Chao, compita, te deseo lo mejor. Gracias por tener la alegría, la simpatía, tu buena onda, compadre. Así que te deseo lo mejor. Gracias, muchas bendiciones y éxito en tu nuevo destino, compadre.
1: Ya, gracias, amigo.
3: Chao, compadito, cuídate, puta. Lo escuchaba usted, gancho.
1: Lo escuchaba,
3: amigo. Te voy a disfrutar por usted, gancho. La alegría, la simpatía, gancho. Y traerle la guarabate que usted con los oros, gancho. Ya, me tengo que llorar por la gente. No tanto de vergüenza, gancho. Chao, gancho, cuídate, por la gente.
1: Ay, Dios mío.
26: Oiga, Luchito, ya aprendió a decir Los Ángeles,
1: ¿no? Sí, amigo, Los Ángeles. Los Ángeles, amigo. Saludos para Los Ángeles.
4: Oye, gracias por todo, Luchito, por la buena amigo, onda, por la risa, por hacer que el día pase más rápido.
1: Maravilloso.
4: Y gracias a ti se está ingresando un proyecto de ley para ver si las mujeres en Los Ángeles se pueden pensionar de tanto llorar por ti, Luchito, lo que han logrado. Grande Lucho. Te robaste el corazón de todos, Luchito, de todos.
1: ¡Ah, pa' qué! ¡Oye! Ya, chiquillos, quiero agradecer a todos nuestros auditores que están en sintonía. Gracias a todos y a todas. Ya viene Gabito, ya viene la Javi para Los Ángeles y yo sigo para Valdivia.
3: Oiga, compito, ojalá que me recuerde, por allá te estoy creando en ti, por allá de lo que está, donde estoy, por allá, ojalá que me recuerde, gancho, que yo también lo había recordado, que me gancho, por allá que lo quiero mucho,
1: ya, lo último audio, me tengo que ir.
26: Por tu culpa, Luchito, aguante las cabras.
1: Aguante las cabras. Aguante las cabras.
5: Chao, bolsita.
1: Ya, chao, amigo.
5: Chao,
7: Ah, Luchito, cuídate y cuídate las pompis donde quieras que vayas, ya. Que no te peguen y no te asusten tan fuerte.
1: Uy.
7: Ya, ya, Luchito del Charco.
1: Un abrazo, amigo.
7: Cuídate, Luchito Rico.
1: Un abrazo, chao, amigo.
4: Oye, ¿quién va a pagar la cuesta pendiente, la cabra?
26: Al amigo que habla bien acampado, casi se le enredaron los cables, compadre.
1: Sí, se le enredaron los cables, ya, chiquillos. Gracias a nuestra ciudad de Los Ángeles. Los Ángeles, los quiero mucho. Nos escuchamos pronto, ya. Pronto. Gracias por todo, chiquillos. Un abrazo.
26: Y saludos. ¿Y qué le digo a mi prima? Que usted le prometió amor eterno.
1: Ya. Ya está, chiquillos, que estén bien, ¿ah? Saludos, saludos.
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1: ¡Ya!
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1: ¡Ah!
26: Otro indocumentado que pillaron y lo echaron.
1: ¡Ah!
26: Chao, Luchito.
1: Sí, amigo, todavía no me voy.
26: Yo era Luchito.
1: ¡Ya!
5: ¡Lucho! ¿Dónde hay, güey? ¡Ah! ¡Queda ahí nomás!
26: Oye, Luchito, una amiga me hizo el mismo comentario de ti, ¿eh?
1: No.
26: Yo pensé que era puro cuento.
1: Ya sigo para Valdivia. 97.9, seguimos con Valdivia. Me despido de la ciudad de Los Ángeles. Que estén bien, chao. Viene la Javi, viene Gabito. Un abrazo tremendo a nuestros colegas. Chao, muchachos.
4: La cuenta la dejamos al nombre El Gao nomás.
1: Que pague El Gao nomás, que pague El Gao allá a Los Ángeles, ya. Que pague mi coleguita, sí.
26: Oye, Luchito, qué rico irse.
1: Ya, por favor. Ya. No, vamos a la música mejor.

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0: estamos de vuelta. Bienvenida, bienvenidos. Aplauso, aplauso, aplauso. Vamos foquita, como digo yo. ¿Cómo estás, Javi? Bienvenida.
1: Muchas gracias, Gabito. Y hoy ya son las 17:14 en esta tarde de día viernes. Viernes y el cuerpo lo sabe, chiquis. Así que vamos a tener una tarde bien movida con, junto a ustedes, los auditores, los preferidos, junto a Gabito.
0: Almorzado y descansado.
1: Qué rico. ¿Qué almorzaste?
0: Yo comí lenteja hoy día.
1: ¡Qué rico!
0: Pero hice una cuestión que no hacía hace rato.
1: ¿Ya?
0: Me dio un antojo de comer esto. Bueno, acá le llaman pico ardiendo.
1: ¿Sí he escuchado eso?
0: Sí, pero eso yo hice un picante le digo yo. En el sur le dicen así.
1: ¿Ya?
0: Ya que es ajo frito con aceite, obviamente, ajo frito en aceite.
1: ¿Ya?
0: Y le echas merquén.
1: ¿Ya?
0: Y después eso se lo puse en mi plato de comida en cipita.
1: ¡Uy, qué rico!
0: ¡Qué picantito! Y comí caleta. Después, como me quedó, lo comí con pancito así.
1: ¡Qué rico! Qué tenía que comer
0: harto ajo.
1: O sea, sopeaste.
0: Sopié.
1: Sopeaste la sopa. Con sopeaste picante. La comida. ¡Qué cosa más rica! Oye, queremos saludar a todos los auditores.
0: Oye,
1: que
0: pero
1: esta hora...
0: ¿Qué almorzaste tú, po?
1: Yo almorcé nuggets con arroz.
0: Ah, ¿verdad? Que antes
1: sí, po, nuggets con arroz y juguito de mote con huesillo.
0: Ah, ¿en serio?
1: Te super juro,
0: güey. ¡Era qué buena!
1: Sí, estaba rico.
0: ¿El primer mote con huesillo de la temporada?
1: No, se había tomado antes. Sí, me había tomado como dos.
0: A mí me falta comer mote con huesillo y me falta espárrago.
1: Hoy lo
0: de la temporada.
1: Hoy tengo un dato de espárrago.
0: Sí.
1: Bueno.
0: De ahí me lo envié después.
1: Sí, te lo envío de ahí.
0: Oye, vamos a saludar a nuestros auspiciadores también.
1: Oye,
0: inmediatamente.
1: Sí,
0: ya saludamos a los auditores que están ahí en sintonía. A los que. No, tu cortina. ¿Por qué suena el jingle? Digo yo. ¿Por qué suena el jingle? Ya. Pero ya, mira, ¿viste? Ya sabes solucionar sola.
1: Sí, se soluciona.
0: Ponenle doble clic por si acaso de nuevo también, para que si se acaba, nuevamente ahí tienes tu cortina. Oye, te decía que le vamos a dar la bienvenida a nuestros auspiciadores.
1: Así es, saludos a León.
0: ¿A quién saludamos primero en este bloque?
1: Vamos a saludar primero a Mis Joyas, así que seguimos en compañía de misjoyas.cl.
0: Un aplauso para Mis Joyas.
1: Un aplauso para Mis Joyas.
0: Vamos, poquita.
1: Poquita de Gabo. Vamos ahora. ¿Lees tú, Gabito? ¿O leo yo?
0: Dale tú, porque no veo acá con el destello de la
1: vamos
0: luz.
1: Vamos a... 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Aplauso de Foquita. Aplauso de Foquita, Gabito. Nos vamos ahora.
0: Oye, con... me viene la gente golpeándome mi guatita acá,
1: sí,
0: ratito.
1: Gabito se golpea la guatita.
0: Como la foquita.
1: Se golpea la guatita y como la foquita. 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
1: 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Nos vamos también. 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
1: ¡Aplauso! Oye, me acuerdo de Don Francisco. ¡Aplauso!
0: ¡Aplauso, señores! Oye, ¿cómo pasa la hora, Gabito? Ya van a ser las 17 con 20 minutos, ¿te das cuenta?
1: Oye, ha pasado rápido la tarde.
0: Ha pasado rápido.
1: Lo bueno es que llegó otro fin de semana más.
0: Sí.
1: Esta semana que viene ya se corta la semana, a mitad de semana, el día miércoles. Así que ya canta Gardel, canta Yandel, canta Wisin,
0: canta
1: todo.
0: Yadiel.
1: Canta
0: Wisin.
1: Canta Wisin.
0: Daddy Yankee.
1: Menos Daddy Yankee, porque Daddy Yankee ya ahora
0: canta. No. Canta otras cosas.
1: Canta otras cosas.
0: Otras cosas de ahí, aquí sí. Oye, vámonos al WhatsApp, Gabito.
1: ¿Ya? Chica. Sí, cambiamos la cortina, sí, para que no suene la cumbia jingle. ¿Ya?
0: De cortinita y nos vamos a ir con...
1: A saludar a los auditores que están ahí conectados en el WhatsApp.
0: Vámonos, ¿ya?, con Sergio Nomás. ¿A quién lo dice Sergio Nomás?
2: Hola, hola, muy buenas tardes, besito Lampiño. Oiga, y señorita Javi, ¿cómo está usted?
0: Bien, bien, ¿y tú?
2: Y entretenida tarde nada más, y aquí estamos en la escucha. Nosotros, yo ando con el nieto y vamos a alinear el automóvil. Así que en eso, le acompaña a usted, obviamente, güey.
0: Perfecto, amigo, buenísimo, amigo Checho. Oye, que tengas una linda tarde, Chechito. Que tengas un lindo viernes. Te deseo lo mejor este fin de semana.
1: Ya, ahí está, Chechito. Oye, recuerden nuestro número. Es el más...
0: Sí, repítelo, yo no me lo sé.
1: 43-221-2807. La P.
0: Buenísimo, ahí sí. Ya me estaba poniendo nerviosa.
1: Tranquila,
0: Cirila, Serena, Morena, me decía alguien por ahí. Oye, vámonos aquí también con... ¿Qué tenemos por aquí a esta hora de la tarde? Tenemos... ¿A quién tenemos? Tenemos... Nos sale. A ver.
1: No importa, pero escúchalo.
0: Juan. Tenemos a Juan.
1: Tan helado que está ahí, Juan.
0: Tan helado que está ahí, Juanito. Vámonos con Juanito.
3: Hola, Gabo. Hola, Javi. ¿Cómo están?
0: Yo hola, buenas tardes.
3: Vine de Los Ángeles. Terminé la tarea.
1: Terminé de trabajar en ti.
3: De nacimiento. Que tengan buen turno, Juanín. Les saludo. Hasta mañana, si Dios quiere.
1: Oye, Juanín, de repente un día apareció.
0: ¿Ya?
1: De repente un día apareció Juanín. Él es auditor de nacimiento y viene a trabajar acá. Y siempre se reporta tempranito, así que lo más probable es que la otra semana
0: él se reporte
1: tempranito contigo.
0: Perfecto, maravilloso.
1: Cada vez que tú te conectes en la mañana. Así que
0: súper bien, vamos a estar esperando.
1: Ahí tenía Juanito que se va a reportar toda la mañana. Acuérdate, ¿no?
0: Vamos a estar esperando a Juanito. Hoy tenemos acá también a DJ Edgardo. Vámonos con Edgardo. ¿Qué nos dice? Ay, me puso linda sonrisa.
1: Que seguramente ya te vieron en el Instagram.
0: Sí, me vieron en el Instagram. Gracias, Edgardo. Vámonos aquí con Edgardo.
4: Saludos, cita Javi.
0: Muchas
4: saludos,
0: gracias.
4: Cita Javi. Y el otro, saludo también, Gabito. ¿Cómo estás? Que tengan buena tarde.
0: Gracias.
1: Eso. Ya, saludos, dije Edgardo. Oh, ya me cambiaste. Ahora te llegó una sonrisa, como dices tú, una sonrisa linda, como dices tú.
0: Ay, qué amoroso, Edgardo. Oye, besitos. Para ti, Edgardo, que tengas una hermosa tarde de viernes. Pasa lo increíble el fin de... DJ Edgardo, sí.
1: DJ Edgardo.
0: Me encanta. Me encanta DJ Edgardo. Oye, vámonos con el último WhatsApp que vamos a ver en este ratito, porque hago con musiquita.
5: Hola, Gabito. Ya me imagino cómo te estás tocando esa pancita rellenita, porque te juro que también quedé igual. Me comí un plato de lenteja para la hora de almuerzo, así que estamos iguales.
0: ¡Qué rico!
5: Así que eso pues, Gabito. Oye, Gabito, y saludar a la Javi ahí, pom. Que
0: gracias, Isa.
5: Una excelente programación. Y yo aquí voy a estar escuchándolo, ya que tengo que estar hasta las 8 de la tarde. Así que vamos a estar en tu compañía.
1: La Yasnita, saludos para ti también, amiga. Que te vaya muy bien. Nosotros nos vamos a ir a la música inmediatamente.
0: Sí, nos vamos a ir con...
1: Esto se llama Vuela junto a Ráfaga.
0: Así es, vámonos con Vuela junto a Ráfaga aquí en Punto 7.
1: Exactamente.

0: que estás entretenido. Vamos y volvemos aquí en la Radio Punto 7.
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2: 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No te desesperes, ya estamos de vuelta y continuamos aquí en La Punto 7.

0: Ya estamos de vuelta aquí en Punto 7, siendo las 17:38 minutitos, mis queridos amigos. Hoy queremos agradecer todos los WhatsApp que nos han llegado. Estamos súper contentos con el Gabo, ¿cierto, Gabito?
1: Exactamente.
0: Sí, aplauso para ustedes.
1: ¡Aplauso, dijo la foquita!
0: ¡Aplauso, dijo la foca!
1: Oye, lo rico que salió el sol a esta hora.
0: Oye, sí, hace un rato llovía fuerte.
1: No sé, yo estaba durmiendo.
0: Tardo, qué rico, Gabito.
1: Oye, que noche tras noche, entonces aproveché de darme una media hora de tuto.
0: ¿Trabajaste?
1: Sí. Pero se agradecen las tardes cuando terminan así con solcito. Sí. Ahora, siempre se dice que después de la lluvia este sol como que hace mala. No sé si en la tarde.
0: Eso me decías tú el otro día, po. Sí. Ayer me decías eso.
1: Pero no sé si en la tarde, creo que es más como en la mañana o hay cierto horario que el sol hace mal.
0: Oye,
1: en
0: heavy.
1: En esta época del año.
0: Heavy Metal Power. Oye, vamos a saludar aquí a un amigo que nos está escribiendo. Dice, muy buenas tardes, Gabito, junto a Javiera. Soy Moisés. Saludos desde Leu. En la sintonía, aprendiendo con Gabito y Javi. Muy buen fin de semana, Gabo y Javi. Muchos corazones. Un abracito para Moisés, ¿cierto? Muchos, muchos besitos para ti, Moisés, que nos saluda desde Leu. Vamos con Máximo también. ¿Qué nos dice Máximo?
1: Don Máximo ya se reporta estar, a ver.
0: Sí, a ver.
2: Hola, Gabito, buenas tardes. Yo reportándome de acá del sector norte de la ciudad, amigo.
0: Ya.
2: Un saludo a la Javi y que le ponga talento. Y aquí.
1: Ya voy, concéntrese, caballero.
2: Nidia, que va escuchando también aquí, amigo. Y a mis pasajeros que te van escuchando también. Eso, pues, amigo.
1: Ya no, oye, saludo para don Máximo, que. Empieza a tocar la bocina mientras manda audio.
0: Sí, las quiere
1: hacer. Se desconcentra, todas. Claro.
0: Las quiere hacer. Hoy un saludo para Máximo Meridio. Sí. Máximo Meridio.
1: Ah, de la película.
0: Meridio, sí. Con el tiro de Máximo Meridio, sí. Oye, vamos a ir ahora, Gabito querido, a una.
1: Ah, no te escucho.
0: Perdóname. Vamos a ir a una notita de página 7.
1: Llamo. Vamos a comentar página 7, entonces, de qué vamos a hablar a esta hora. Dímelo.
0: Te lo digo todo. Te lo digo todo, Gabito. Mira, les quiero contar que, bueno, estamos full con los premios Cordillera. ¿Cierto?
1: Sí, exactamente.
0: Estamos full con los premios Cordillera. Y
1: se
0: les quiero contar.
1: Próximamente.
0: Sí, les quiero contar a todos que quedan exactamente 15 días para que se cierren las votaciones de los premios Cordillera 2026 de página 7, Gabito.
1: Oye, y bueno, esto ya fue anunciado con bastante tiempo.
0: Así
1: ¿para
0: es.
1: Qué? Para que la gente pueda votar en cada una de las categorías que ya hay en esta nueva versión de los premios Cordillera y en donde tú, que eres auditora o auditor, puedes ingresar las veces que quieras a revisar las distintas categorías y votar una sola vez en el día.
0: ¿Se puede
1: por
0: una?
1: Todas las categorías.
0: Ah, perfecto,
1: pero
0: ya.
1: Todos los días.
0: Mira qué bueno. Y de hecho, les quiero comentar que si todavía no tienes tu preferencia, aún estás a tiempo porque tienes hasta el 9 de octubre para poder votar. Y para que sepan, cada persona, cada usuario puede votar, como decía Gabito, claro, una vez al día por las categorías que prefieran. Así que maravi wonderful, Gabito.
1: Oye, ¿tú ya votaste ya?
0: Sí, yo voté.
1: Ya, y ¿qué es tu favorito hasta el momento?
0: Es privado.
1: Dale color. No es como tan así. De hecho, lo único que te piden es una cuenta de Google para poder ingresar,
0: sí.
1: y votar. Ya, yo, sí. por ejemplo, en este momento estoy ingresando con mi cuenta.
0: ¿Vas a votar ahora?
1: Y me aparecen automáticamente. Bueno, cuando tú ya entraste una vez, después no necesitas ir a tu correo.
0: Uh-huh.
1: Ya, automáticamente te abren todas las categorías de votación. Por ejemplo, lo primero que me aparece aquí es Canción del Año, ¿ya?
0: Claro.
1: En Canción del Año, por ejemplo, hay 6 nominados.
0: ¿Ya?
1: En primer lugar, por ejemplo, está Incondicional de Kid Voodoo con Mon Laferte. También está en segundo lugar Aló de Sinaga con Cat Eyes.
0: Me gusta esa canción.
1: Polly Pocket de Martin White con Cat Eyes también. Y Hawaii de Quare.
0: Ya.
1: También está No te vayas de Los Vázquez con
0: La Cosa de Quintanilla.
1: La María José Quintanilla. Y también está Llegaste tú de Alanis Lagos con Ignacio
0: Ormazábal.
1: Esos son, por ejemplo, los 6 nominados en la categoría Canción del Año.
0: Buenísimo.
1: También, por ejemplo, ya cuando votas en esta categoría,
0: ¿ya?
1: Al lado aparecen todas las categorías. Ya, por ejemplo, ahí dice mejor influencer, la segunda categoría, y ahí aparecen varios personajes, varios rostros.
0: Ya.
1: Ya, y por ejemplo, en mejor influencer, bien digo, aparecen Ariel Oces, está Jorge Pichara, ¿cachai? ¿A Jorge Pichara? Uno que habla todo el rato así,
0: oye, ¿no?
1: El cuico de Jorge Pichara.
0: ¿Ya? Yo lo cacho.
1: Supongo que van a votar por mí todos mis seguidores, po.
0: Así habla. Dijo eso.
1: Sí, bien, bien cuiquito.
0: Habla vamos a hacer.
1: Sí. También está Cata Díaz, por ejemplo.
0: Ah, Cata Díaz,
1: también está Felipe Ñancupil. ¿Ya? Y también está Francesco Bozzo.
0: ¿Ya? Ah, Francesco Bozzo, me gusta Francesco Bozzo, lo cual es simpático.
1: Si te gusta, por ejemplo, tú puedes votar por él. Ahí le pones pinchar ahí y votar por Francesco Bozzo.
0: Ya.
1: Después viene mejor creador de contenido, mejor matinal. Ahí aparecen todos los matinales de la televisión chilena.
0: Ya.
1: Mejor actor, también hay varios actores seleccionados.
0: Hay varias categorías, la verdad.
1: Sí, y hay una categoría nueva que se llama Rostro 7.
0: Ya.
1: Ya es la nueva categoría que se incorporó este año también,
0: ¿ya?
1: En la nueva versión 2026,
0: ¿ya? ¿Ya?
1: En donde hay 7 nominados. Ahí está Jaime Leighton, Soledad Oneto,
0: buenísimo.
1: José Luis Repening, Pastelito, Paola Troncoso y María José Quintanilla, que obviamente va a ser la que va a ganar.
0: ¿Va liderando?
1: No, pero yo quiero que gane ella.
0: Yo también quiero que gane ella. Sí, me cae bien, sí. La Cote Quintanilla.
1: Así que... tal como nosotros lo hacemos, estamos revisando cada una de las categorías. Ustedes pueden ingresar y votar por su categoría y su nominado favorito.
0: En Página7.cl. Oye, les quiero contar también que en Página7.cl pueden encontrar las instrucciones de cómo votar en Premio Cordillera 2026.
1: Claro. No, está... sí, aparte de súper intuitivo, sí, cosa de ingresar nomás si y colocarla
0: alguien,
1: ahí. Claro.
0: Si alguien no cacha... puede ir a Página7.cl.
1: También,
0: ¿cierto?
1: Aparece explicado.
0: Está los paso por paso de ingresar a Página7.cl, escribir el correo electrónico, etcétera, etcétera, etcétera. Y lo bueno es que pueden ingresar a través de la cuenta de Google o de Apple, imagínate.
1: Cualquiera de las dos cuentas que tengan ahí de su
0: Apple.
1: Teléfono listo. ¿Ya?
0: Así es. Buenísimo.
1: Eso, Página7.cl.
0: Buenísimo.
1: Y de pasadita ahí se pueden aprovechar de actualizar con todas las noticias que hay ahí, de
0: sí,
1: actualidad, de redes sociales, lo más leído de Página 7, por ejemplo, los distintos, las noticias de último minuto, entretención, hay diferentes categorías, hay diferentes entrevistas, por ejemplo, que tú puedes revisar en Página7.cl. Por ejemplo, acá ya está la entrevista que se le hizo a María José Quintanilla, que llega al Festival de Viña, o no, ¿ya? No se ¿ya? sabe. Y esta fue la tajante respuesta que entregó sobre este evento. Ya se fue con todo nomás la María José Quintanilla.
0: Se fue con todo, sí.
1: Nunca la han llamado. Ha habido bastante polémica con esto.
0: Sí,
1: con
0: de hecho
1: tema.
0: La gente, y yo también, lo único que queremos es que vaya al Festival de Viña,
1: sí,
0: del Mar. Se lo merece. Oye, y además la Cote es tan simpática, es tan talentosa.
1: Claro.
0: ¿Cómo no la van a llevar al Festival? ¿Dejaría la escoba, Gabito?
1: Sí, yo la verdad que ahí tienen su público, habla solo con respecto a ese,
0: sí,
1: a ese tema.
0: Imagínate, tres Movistar Arena de una.
1: Claro.
0: Y yo creo que podría haber hecho más.
1: ¿Quién se hace eso?
0: ¿Quién se hace eso? Imagínate. Yo creo que... yo siempre he pensado, podría haber hecho más. Había mucha gente que quería
1: sí,
0: ir.
1: Sí, pero hacer... Yo creo que tres Movistar Arena y más, yo creo que sería... Yo creo que está bien tres. Ya, porque recordemos que igual María José Quintanilla generalmente está recorriendo el país en distintos festivales, invitada.
0: Sí, es cierto.
1: Distintos municipios la llaman y todo eso. Así que yo creo que en el fondo está bien y es bueno que ella... ponga como ese límite también. Ahora estaba más contenta cuando le dijeron que había un cupo para hacer un segundo Movistar y ella tiro fue con todo.
0: Estaba feliz y ya para el tercero llegaba a llorar.
1: Sí, emocionada. Que hay un trabajo detrás bien largo.
0: Hay un trabajo arduo.
1: Desde pequeña.
0: Desde chica, imagínate cuando estaba en Rojo, Fama contra Fama, ¿te acordás?
1: Claro, y todo lo que conlleva la fama. Ella lo ha comentado en distintas entrevistas. Yo creo que le va a ir más bien todavía.
0: Sí, le va a ir increíble. Además que, como te decía recién, es súper talentosa la Cote Quintanilla. Canta muy bien, es muy simpática. Es dicharachera la cabra.
1: Claro.
0: Los parientes ahí para arriba, los parientes para abajo. Me cae súper.
1: La Quintanilla pariente.
0: La Quintanilla pariente todo el rato. Oye, Gabito.
1: Dímelo.
0: ¿Sabes qué? Deberíamos ir ahora con...
1: ¿No te escucho?
0: Ahí sí.
1: Ahí sí.
0: Deberíamos ir ahora con... ¿Cómo se llama? Con las menciones, con la publicidad. ¿Te tinca?
1: Ah, sí, po. Sí.
0: ¿Tiene que ver con la publicidad?
1: Sí, para saludar a nuestros auspiciadores que nos acompañan siempre en este bloque. Ya ahí para que...
0: Vámonos con la publicidad. Gabito, no...
1: Tu cortina primero.
0: Mi sí. cortina, sí. Ya.
1: Vamos con... por parte, dijo el carnicero.
0: Vamos por parte, claro.
1: Ya, vas a tener que eliminarnos esa cortina para que no te aparezca cada rato.
0: ¿Cuál? ¿Esta?
1: Sí, la que está sonando.
0: Ah, ya, mejor la elimino entonces, sí. Pero la elimino ahora.
1: Sí, elimino, no, con confianza, no va. Con doble clic a tu otra cortina y vamos a saludar a los auspiciadores.
0: Ya, ¿ya? Vámonos con los auspiciadores entonces. Oye, que porfía la cortina. N, ¿no?
1: Sí. Ahí sí. Ya, vamos a saludar a nuestros auspiciadores.
0: Oye, sorry. Vamos con los auspiciadores entonces, mi querida gente. No, pero...
1: cálmate, mujer, cálmate. Ya, tranquilita. Ya, nadie ya. te está correteando.
0: Tranquila, güey.
1: Tienes que estar tranquila nomás, chiquilla. Tranquila ya. nomás. Ya, vamos.
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1: 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Nos vamos a quedar con más música hasta ahora, amigos y amigas. Quédense en sintonía y no se cambie. Nosotros estamos aquí con la Javi, ya que el día de ayer llegó acá a Punto 7 a unirse a parte del equipo de Punto 7 Los Ángeles. Y hoy ya estamos juntitos aquí ya para acompañarlos en esta tarde. ¿Con qué nos vamos a quedar, Javi?
0: Nos vamos a quedar con Luis Enrique y Yo No Sé Mañana.
1: Ah, buen temón. ¿La versión original o es la versión salsa?
0: La versión chuta.
1: La versión normal.
0: La versión normal. Ah, ya, ok.
1: Dale, no. Póngale Wendy nomás a la canción. Ah, sí, la versión original.
0: Sí, la original.
1: Yo no sé si tú, no sé si yo. Yo no sé si ella o es.
0: Buenísimo tema. Bueno. Yo No Sé Mañana. Vamos con la cancioncita aquí en Punto 7.

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0: Estamos de regreso aquí en Punto 7, ya son 2 para las 6 de la tarde, mi querido Gabo.
1: Oye, está pasando la tarde volando, ¿ah?
0: Volanding.
1: Oye, ya se viene el resumen de noticias para que toda la gente que está ahí en su casita se quede en sintonía con nosotros. Vamos a estar destacando 3 noticias importantes de esta jornada. Hoy ha pasado de todo con esta lluvia que en poco tiempo dejó la embarrada.
0: Dejó la embarrada en muy poco tiempo, así es.
1: Sobre todo ahí en la región de la Araucanía,
0: en la costa,
1: acá en el Biobío también.
0: Hoy mostraban calles en Temuco que estaban inundadas, calles cerradas.
1: Claro. Oye, la pregunta es, ¿seguirán llegando más ríos atmosféricos como el que pasó?
0: Hoy no sé.
1: ¿De aquí a diciembre? Bueno, yo sé que de aquí a diciembre ya vamos a tener máxima sobre 35, 37 grados.
0: Sí, yo tengo entendido que va a llover hasta noviembre.
1: Ya. Ojalá que no venga ningún otro río atmosférico que vienen a dejar la pura embarrada nomás en poco tiempo.
0: Sí, no, es que llovió mucho, Gabito.
1: Oye, qué lata toda esa gente, mira, allá en la costa. Había gente que todavía ni terminaba de sacar el barro de su casa.
0: Imagínate.
1: Que entró a su casa.
0: ¿Lo que pasa allá en el
1: Sí, con el río Pichilo. Allá, no, en la comuna de Arauco.
0: Ah, ya, ok.
1: Sí,
0: ¿ya?
1: Ahí sobre todo también hubo harto. Ojalá que ahí reciban toda la ayuda de las autoridades locales y todo eso, porque es triste, pues es tu casa, la intimidad de tu hogar, entonces igual es fome que pasen esas cosas y ojalá que no vengan tantos ríos atmosféricos y que no vengan más en realidad, porque vienen a dejar la pura embarrada nomás, la corriente del niño.
0: La corriente del niño, está vigente la corriente del niño. ¿Y quizás hasta cuándo va a estar?
1: Hasta marzo, dijeron.
0: Hasta marzo, ¿sí?
1: Eso quiere decir que durante el verano vamos a tener calor extremo.
2: ¿Y agua?
1: Y harta agua.
0: Harta agua.
1: En pleno verano, imagínate
0: en el norte. Imagínate un día estar así en el río y se van a llover.
1: Ah, igual es rico.
0: Rico, como súper tropical.
1: Pero lo que da miedo son los rayos.
0: Sí, eso sí. Eso es peligroso.
1: Hay que salir del río.
0: Eso es peligroso, tenés que irte para tu casa.
1: Oh, ya, yo no voy a salir en ningún lado, entonces.
0: ¡Ah! Sale para allá, Gabito.
1: A esa hora voy a estar metido en el río pescando.
0: No te creo nada. Oye, Gabito, tenemos que irnos a tanda.
1: Vamos a la música.
0: ¿A tanda? Son las 6.
1: A la música. Y después nos vamos a la tanda.
0: Ah.
1: Sí. ¿Y ahí con qué nos vamos a quedar ahora? ¿Qué canción nos queda?
0: Con Acuyuyé.
1: Ya, po.
0: Vámonos con Acuyuyé entonces.
1: Doble clic y N al tiro nomás para que te acostumbre. ¿Ya? Perfecto. Dale, no. Con confianza nomás y le sube ahí la musiquita. Chiquillos, vamos a la música y volvemos.
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1: Damos inicio al boletín informativo de las 6 de la tarde aquí en Punto 7. Club Hípico de Concepción instala 254 paneles solares y marca hito en el sector de hipódromos en Chile. El Club Hípico de Concepción comunicó que completó la instalación de paneles fotovoltaicos, volviéndose el primer hipódromo del país en lograr abastecerse con su propia energía. Se trata de un proyecto que empezó hace más de un año y que también concluyó en septiembre con su proceso administrativo, que permitirá el pleno funcionamiento de los 254 paneles, que generarán 330.876 kilowatts promedio anual según la estación y mes del año. Además de abastecer de electricidad el edificio de la administración, podrá ayudar con sus excedentes al exterior. Así lo destacó el gerente de 3MW Construcción S.P.A., Daniel Reyes Figueroa, quien remarcó que permitirá disminuir 92 toneladas de CO2 anual, lo que equivaldría a un total de 3.054 árboles plantados. El gerente general del Club Hípico de Concepción, Ricardo Ailón Brito, sostuvo que creen que el uso de energías renovables es el camino hoy en día. Este proyecto nació hace más de un año en el directorio, se recibieron varias ofertas y nos inclinamos por la empresa 3MW, que se encargó de la instalación y la puesta en marcha del proyecto. Seguimos con el boletín informativo aquí en Punto 7. Familia queda aislada en pleno velorio por crecida de río e inundación de camino en Santa Bárbara. El desborde del río Biobío inundó el sector de Los Boldos, dejando aisladas a un grupo de personas que asistieron a un velorio y funeral en la comuna de Santa Bárbara, en la región del Biobío. Tras varias horas, lograron ser evacuados. De acuerdo con los antecedentes recabados por Radio Bio Bio en Los Ángeles, esta situación movilizó equipos de bomberos y carabineros, los que tuvieron que contar con el apoyo de tractores para retirar los vehículos que se vieron afectados por el corte de la ruta tras el desborde del río, incluido un carro bomba que acudió a retirar el féretro. Hasta el lugar acudió el delegado presidencial provincial de Biobío, Juan Pablo Mellado, quien señaló que desde las primeras horas en que se activó la alerta de evacuación, se entregó ayuda a los afectados y destacó la organización de los vecinos. En el caso de Santa Bárbara, el mayor problema se presentó en Los Boldos, donde el camino está

0: y dispersos por el terreno. La situación generó profunda consternación entre quienes tenían a sus animales enterrados, que aproximadamente serían alrededor de 200 animitas. Si bien este espacio no cuenta con respaldo legal como cementerio de mascotas, durante años se transformó en un lugar de último descanso para animales de compañía. La denuncia fue difundida a través de Instagram por el concejal de Hualpén, Matías Rifo, quien, consultado por Radio Bío Bío, lamentó lo ocurrido y sobre todo el impacto que tuvo en las familias afectadas. Según relató el concejal, durante las últimas horas, las familias llegaron hasta el lugar para recuperar restos y algunos de los objetos que habían dejado como homenaje. Abre comillas, es bastante desolador lo que podemos ver con nuestros propios ojos, donde personas llegan a buscar los restos de sus mascotas, a buscar los platitos de comida, a buscar las cruces también, y eso, la verdad, genera bastante preocupación, explicó. Damos por finalizado el boletín informativo de Radio Punto 7. 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

0: Oye, ya estamos de vuelta, son las 6 de la tarde ya con 22 minutos y escuchamos a Alanis Lagos con Usted se parece junto al grupo Disparo.
1: Disparo, disparo al corazón.
0: De Ricky Martin.
1: Me gusta esa canción, es bonita. Oye, Gabito, te invito a WhatsApp.
0: ¿Vamos al WhatsApp?
1: Vamos al WhatsAppers. Vamos al WhatsAppers. Tenemos por aquí, a ver, una información. Dice, quedó en pane el dragón rojo, Gabito.
0: ¿El dragón rojo?
1: Esperando mi ayuda. Noche. Ya, tenemos aquí un audio, ¿cierto?
0: No sé qué habrá querido decir el dragón
1: rojo. Yo tampoco,
0: rojo. ¿Por qué?
1: No entendí. Tenemos a Reymundo acá. Buena, Rey. ¿Qué nos dice Rey? Vamos con eso.
2: Y que la FP no te descuenten los pollos, bo. Y que los pollos te los depositen en la cuenta RUT.
0: No sé qué está hablando.
1: Rey, ¿a qué se refería Rey? Cuéntanos, porfa. Porfa. Hoy vamos con...
0: Está hablando de la colusión de los pollos todavía, parece.
1: Sí, parece. Eso es lo que entendí. Vamos con Pauli Castillo. ¿Cómo estáis, Pauli?
3: Primera pregunta. ¿Qué poeta nacional chilena muy reconocida dijo la célebre frase de salieron todas las mojojojo, las calilas,
1: las maigas,
3: las caremaigas?
1: ¿Cómo es que se llama esa
0: toda
1: señora?
0: Esa.
1: Se me olvidó.
0: Todas
1: salieron. Pero no sé, no entiendo el contexto.
0: No sé por qué hizo la pregunta, en realidad no entiendo.
1: Amiga Pauli, explícanos por qué hiciste la pregunta de las maigas, las mojojojo. Oye, besitos, Pauli, que tengas
0: oye,
1: una
0: están
1: linda
0: todos
1: tarde.
0: Están sí. Hablando de los pollos, ahora están hablando de las maigas, las calilas, las mojojojo. No sé qué, de qué. Algo están hablando que nosotros no sabemos de qué.
1: Sí, no sé.
0: ¿Escuchamos otro?
1: ¿De qué nos perdimos? Oye, quiero mandarle un saludo a... no sé cómo se llama el amigo, pero dice... Saludos aquí, chiquillos. Eduardo por aquí, en la peguita de la aplicación, escuchándolos en un taco por Colo Colo.
0: Bueno, siempre los viernes, sobre todo, hay harto taco, ¿eh?
1: Sí, los viernes en Los Ángeles siempre queda la escoba, Gabito. ¡Siempre queda la escoba! ¿Por qué será? Toda la gente sale a comprar, los supermercados llenos, las farmacias, los centros comerciales, todo lleno. Las calles con taco. Siempre lo mismo.
0: ¿Sabes por qué? Porque es viernes.
1: Sí, pues la gente está relajada.
0: Se pone así.
1: Los niños salen temprano del colegio.
0: Claro.
1: Los cabros de la universidad también salen temprano. Salen todos temprano.
0: Hay junta.
1: Hay juntita, hay carrete.
0: Hay mambo como el que vamos a tener hoy día.
1: Sí, oye, qué buena. Oye, cuéntale a la gente, a los auditores, dónde vais a estar hoy día para que te vayan a ver, po.
0: Sí, hoy día yo estoy en el casino Enjoy de Los Ángeles. Van a estar presentándose el grupo Los Diablitos del Sur.
1: ¿Ya?
0: Con toda la música ranchera ahí para cerrar Fiestas Patrias.
1: Buenísimo.
0: El mes de Fiestas Patrias ahí en Enjoy. Y quien les habla estará terminando ahí la noche con una gran fiesta, bailando de todo hasta allá, hasta que las velas no ardan o hasta que se cansen.
1: Ay, qué puro ir, Gabito.
0: ¿Están cansados? ¿No están cansados?
1: No, va a gritar.
0: Así que todos invitados hoy día ahí en Joy. Vamos a estar ahí con tremenda noche entretenidísima junto a los Diablitos del Sur. Y quien les habla, y mi gran amigo DJ Víctor Manuel.
1: Eso. Muy bien, Gabito. Vámonos con Carlitos.
0: ¿Qué dice Carlitos? A ver. Carlito Manrique.
1: No.
0: Saludos para Carlito Manrique.
1: Saludos.
0: Ahí
1: para
0: está,
1: Carlito.
0: Siempre se reporta Carlito.
1: Tenemos
0: Manrique.
1: Vamos a la Silvita aquí también.
4: Hola, Gabito, ¿cómo estás?
0: Bien, ¿y tú, Silvia?
4: Ay, me quedé muda.
0: ¿Qué le pasó, Silvia?
4: Nada, le quería dar la bienvenida a tu colega.
1: Gracias, Silvia.
4: Espero el lunes para poder escucharla en la mañana, para que me despierte, así como me despertaba el André y el.
0: ¿Y el Luchito?
4: Sí, que me pegue un puro grito nomás, Silvia. Pues, yo despierto al tiempo y la radio prendía, dile.
1: ¡Buenos días! ¡Buenos días!
4: Va a ser un agrado. Hay una mujer, pues.
0: Claro.
4: Más confianza va a tener con ella yo. Para contarle más copuchas. No como tú.
1: Eso me gusta. Ejo.
4: Más copuchas. Ejo. O menos.
0: Oh, Silvia, te voy a pillar hoy día. Pobre que vaya al casino hoy día. Pobre que vaya al casino. Te voy a pillar hoy día.
1: Gracias, Silvita. Te mando un besito y un abracito radial gigante para ti. Que tengas una linda tarde de viernes. Vámonos con la cita Evelyn.
0: La cita Evelyn.
1: La cita Evelyn.
5: Javi, ¿cómo estás?
1: Bien. Hola.
5: Buenas tardes, DJ Gabito.
0: Hola. Bien.
5: Javi, consejo. Tú tranquila, mañana te toca sola. Y cuando necesites ahí, se te olvide alguna cosa, tú me decís, no, yo te lo importo. No, digo, la letra P, los dos clics arriba y toda la cuestión.
1: Ya, cita Evelyn.
5: ¿Ve? Cuídate mucho, que tengas un excelente tarde. Estamos aquí en sintonía porque yo soy un 7 y tú.
0: Un aplauso para la Evelyn.
1: Buenísimo, gracias, cita Evelyn.
0: El aplauso para la cita Evelyn.
1: Perdón, es que lo que pasa es que me da como la neura, chiquillo, y Gabo me dice: ¡ya, por los aplausos! De nuevo,
0: Ahora sí.
1: Íbamos a tirar el punto 7.
0: Sí.
1: École, sí. Y me estoy acostumbrando a poco.
0: Tiempo al tiempo nomás.
1: De hecho, me gustaría poner, Gavita, ¿sabéis qué?
0: ¿Qué?
1: Como una notita acá, así como un papelito pequeño, que diga, por ejemplo, 4 la risa, 5 no sé qué. Ponerlo
0: si
1: aquí.
0: Ahí, pues,
1: sí, pero es que tengo que hacer así con el cuello, me da tortícolis.
0: Ah, pero yo llevo como más de 10 años en la misma.
1: ¿Y tenés tortícolis?
0: No.
1: Ay, no. Pero es que a mí me gusta, yo soy como la antigua, me gusta así como...
0: Como todo escrito.
1: Como la esquela pegada.
0: Sí, mira, yo creo que en todo trabajo, yo creo, sí, los métodos de cada persona son distintos, sí, y el método que te sirve a ti, tú lo tienes que utilizar. Lo importante es que el apoyo lo vaya a tener.
1: No, sí, muchas gracias,
0: ¿ya?,
1: a todos.
0: Así que ya hasta los auditores te van a estar ahí acompañando.
1: Sí, amor,
0: y los auditores saben que obviamente van a... Bueno, tú la vas a acompañar el día de mañana, sí, y que hay un tiempo, un lapso en que tú vas a dedicarte a aprender y a manejar quizás algunas cosas que no manejas, y después ya va a ser pan comido todos los días.
1: Pan comido, así es.
0: Así que no, tranquilidad nomás.
1: Oye, sí.
0: Y ahí tú tienes a los auditores, pues, ya. Los auditores de Punto 7 siendo Familia Punto 7.
1: Me encanta, yo me siento súper contenta. De verdad que sí, no pensé que iba a recibir tanto cariño. De hecho, la gente por redes sociales se ha portado un 7.
0: Sí, pues.
1: Muy cariñoso. Le he respondido a todos. Te decía en la mañana, a todos. A todos los que me escriben les mando algún monito.
0: A todos los chilenos,
1: a los angelinos. A los angelinos. Oye, Gabito, vamos a una tanda.
0: Ya, pues.
1: Son las 18:30.
0: A la música primero.
1: ¿Y nos vamos con la musiquita primero?
0: Sí.
1: Nos vamos con musiquita, entonces tenemos... ¿Qué la azote en Reggaeton Boys?
0: Chamo, sí, el otro día estuvimos ahí con los Reggaeton Boys.
1: Manso tema, Gavito.
0: Sí.
1: Ya, excelente. Vámonos con ¿Qué la azote en Reggaeton Boys, entonces? Aquí. En Punto 7.

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1: Hoy estamos de regreso, ya son 20 para las 7.
0: Pero lo aplauso, eso, la marca, número 9, eso.
1: Hoy estamos en punto.
0: Aprieta el cero, mira, aprieta el cero también, arriba, en los ceros de arriba del teclado, mira. ¡Ah! Los niños. ¿Cachara?
1: No, ya no.
0: Y ahora el uno. ¡Ahora el 9!
1: Oye, buenísimo.
0: Ya, viste, sabes que el 1 son los aplausos, el 0 sí. Son los niños y el 9 es la marca de la punto 7.
1: La marca de la punto 7, exacto. Oye, Gabito, como le decía a nuestros queridos amigos y amigas que nos escuchan a esta hora, son 20 para las 7.
0: Sí.
1: Oye, ¿alguien nos lleva a carretear?
0: Hoy día yo trabajo, me gustaría carretear. En realidad, ese es como el lado B de mi pega.
1: Sí, pues.
0: Porque yo soy el que hago la fiesta, no carreteo.
1: Claro, es que tú trabajás carreteando, pues. O sea,
0: yo trabajo haciendo el carrete.
1: Haciendo el carrete, claro. Sí, pues yo hoy día no, me da lata, quiero estar tranquilo.
0: No, pero te dijiste que iba a tener ensayo de coro.
1: Tengo ensayo de coro, voces angelinas, sí. Le aprovecho, pero están ensayando en este momento.
0: Ellos, los de las voces angelinas.
1: Las voces angelicales, sale, vaya.
0: Oye, no, de verdad. Sí, mira, y aparte de los carretes, hay gente que tiene panorama deportivo el fin de semana.
1: Sí, pues mucha gente.
0: Mira, te voy a contar un panorama bien interesante que te lo voy a enviar ahí al WhatsApp de la radio.
1: A ver.
0: Para que tú también lo comentes mañana.
1: Ya.
0: Va a quedar ahí en el WhatsApp de la radio. Es el encuentro deportivo entre Iberia y Paillaco, que se va a llevar a cabo el día domingo 27 de septiembre.
1: Buenísimo.
0: O sea, este domingo, Deportes Iberia, ¿ya? O el Club Deportivo Iberia, se enfrenta con el Club Deportivo Municipal Paillaco.
1: Mira qué bien, ¿a qué hora?
0: Esto es a las 18 horas en el Estadio Municipal de acá de Los Ángeles.
1: Buenísimo.
0: Así que queremos invitar ahí a toda la hinchada del Azulgrana.
1: Sí, ya, azulgrana.
0: A que vayan a apoyar, y no solamente a la hinchada, sino que a toda la gente que le gusta el deporte, que quiera ir a ver a este equipo local, que es nuestro equipo local,
1: sí.
0: Que es Deportes Iberia.
1: Yo acompaño con Iberia. Los niños, en familia, sí. Ahí, ¿cierto? A ver a la azulgrana y al Estadio Municipal de Los Ángeles a las 18 horas del
0: Oye,
1: domingo.
0: Oye, la venta de entradas se está haciendo hoy viernes ahí en el... Y mañana...
1: Oye, ahora sí.
0: Es hoy y mañana la venta de entradas en Aqua Azul, en Ercilla 284.
1: ¿Ya?
0: Ahí se están vendiendo, y también en Supermercado Tamarugal, ya en Villagrán 651. Ahí se están vendiendo las entradas para ir a ver a el Club Iberia junto con Club Deportivo Municipal Paillaco.
1: Buenísimo, ¿ya? Panorama deportivo entonces para
0: todos. El horario de venta es de las 12 hasta las 18 horas hoy, o sea, ya no están vendiendo entradas en Agua Azul, pero mañana en Supermercado Tamarugal, desde las 12 hasta las 4 y media de la tarde.
1: Desde las 12 hasta las 4
0: porque recuerda que el partido es a las 6 de la tarde.
1: Así es, ¿ya? O sea, comprar la entrada y te vas directo al estadio mañana.
0: Exactamente.
1: Uy, buenísimo.
0: Sí, o puedes comprar en entrada también ahí en la entrada del estadio.
1: Pero entrar al estadio, claro. Sí. Pero a lo mejor va a estar lleno.
0: Claro. Además, el Club Deportivo Social y Cultural Iberia Los Ángeles ya trabaja en el empadronamiento de sus hinchas ya de cara al partido de este domingo. Así que para que ahí se junten todos y apoyen a el equipo local.
1: Oye, hay que ir a alentar a la azulgrana entonces de aquí de Los Ángeles.
0: Exactamente. Oye, yo te dejé la información ahí para que mañana lo comentes también como un panorama de fin de semana.
1: Mañana lo comento todo el ratón, mi querido Gabito. Mi querido Gabito. Oye, vámonos con las menciones, ¿te tinca?
0: Sí, más saluditos.
1: Partamos con las menciones.
0: ¿Con quién estuvimos en este bloque? ¿Con quiénes estamos en este bloque?
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0: No te escucho.
1: ¿Ahí sí?
0: Sí.
1: ¿Distribuidora?
0: Mira, dame un segundo. Trata de levantar un poquito.
1: Puede ser hablar ahí.
0: Claro,
1: ahí me queda más mejor.
0: Más cómodo.
1: Sí, me queda más mejor. 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
0: Ya lo saben, amigos y amigas. Amigos y amigas. Amigos y amigas. Ahí sí, amigos y amigas. 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
0: Aplauso para mí.
1: Un aplauso para Gabito. 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
1: Ahora nos vamos con esto que no leímos.
0: ¿No?
1: ¿No?
0: Sí lo leí. Póngale.
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1: Aplausos.
0: Nada, anda comprando ahí. Ya, nada, anda comprando los menores de 18 años.
1: No, se hacen ahí los Larry nomás.
0: Claro.
1: No, de repente, a mí me ha pasado que de repente yo voy pasando por una botillería. Tía, ¿me puede comprar una cajita de vino?
0: Ah,
1: ¿te ha pasado? ¿Te ha pasado? ¿No te ha pasado? Ay, sí, a mí me ha pasado varias. Pero, tía, me regaló.
0: Vale, vale, porque el primero le ha pegado un. La da vuelta, le agarra un palmetazo.
1: Pues de repente, mira, cuando.
0: Mira, aprende a limpiarte los mocos primero, cabrón, miércoles.
1: A limpiarte. Ahí mismo. 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
1: Oye, buenísimo. Hoy está buena la tarde. Se puso rica la tarde, pero está súper nublado.
0: Es que yo siento que hoy día no hizo frío. A pesar de que estuvo como lloviendo, así como.
1: No, no hizo frío. No hizo nada de ofri.
0: De hecho, delante me fui caminando para la casa. Yo cuando puedo caminar, aprovecho de caminar para tener un poquito de actividad física.
1: ¿Cuántas cuadras está ahí, Gabito?
0: Yo acá de la casa a la radio, de la radio a la casa me demoro unos 17 minutos, 20 minutos.
1: ¿A poco? Yo pensé que te demoráis más.
0: No, acá, aparte que yo. A mí me gusta caminar rápido.
1: Ah.
0: Sí.
1: Buenísimo, buen ejercicio.
0: O sea, dicen que caminar es mejor que trotar. No sé si es verdad.
1: Es verdad eso. A mí, yo la otra vez fui a la nutrióloga.
0: ¿Ya?
1: Y me dijo, camina de manera rápida. No trotes ni corras.
0: Ya.
1: Porque te lesionas las rodillas, me dijo.
0: ¿Sí, po?
1: Y es verdad.
0: Sí, yo por eso camino cuando puedo. Pero la moto queda guardada.
1: Camina a paso firme, a paso firme. Pa, pa, pa, pa. Y no bajar el ritmo.
0: Es que lo que pasa, Javi, mira, yo cuando era cabro, estudiaba, yo tenía que cruzar todo el pueblo donde vivía para ir al liceo.
1: Ah, ya.
0: Entonces, yo me iba caminando al liceo en la mañana y en la tarde me iba caminando a la casa.
1: Ya.
0: Y cruzaba todo Río Negro.
1: Porque está acostumbrado a caminar.
0: Mi casa y el colegio quedaban en los extremos del pueblo.
1: Claro.
0: Entonces, yo me acostumbré tanto a caminar.
1: Claro.
0: Entonces,
1: qué rico caminar. A mí me gusta caminar.
0: Sí.
1: Me gusta.
0: Por eso igual me gusta la pesca, porque uno anda caminando.
1: Sí, po.
0: Si te cansáis, te sentáis. Si te picáis, porque no pica ni uno, te vais.
1: Te tomáis una cosita.
0: Sí, también.
1: Piolita, sí. ¿Cierto?
0: Ahí o me cocino algo a la orilla del río.
1: Qué rico. Sí. ¿Vai con tu hijo?
0: Más el verano.
1: Ah, ya.
0: Sí, porque igual el río está muy caudaloso. Cuando los ríos están más tranquilos.
1: Ya.
0: Ahí lo llevo a él porque son peligrosos algunos ríos, sí, pues, sobre todo el Biobío.
1: Sí, es peligroso.
0: Por eso acá, por ejemplo, voy generalmente con él al Duqueco, que tiene lugares más orillitas, más bajitas.
1: Ya, hoy qué rico. Sí.
0: Ahora que llegue la temporada de nuevo.
1: De más, pues.
0: Sí. Sí. Oye, a ti, aparte, por ejemplo, a mí me gusta pescar aquí. ¿Qué más te gusta hacer aparte de cantar?
1: De cantar, a mí me gusta mucho la fotografía.
0: Ah, la fotografía.
1: Sí, me gusta mucho la fotografía. De hecho, yo saco muchas fotos de árboles, No tengo mucho en el Instagram, pero es que lo he dejado un poco de lado.
0: Ya.
1: Pero me gusta mucho sacar fotos a la naturaleza.
0: Ah, ya.
1: A los paisajes, a las puestas de sol.
0: Qué bueno.
1: A los árboles me encanta. A los animales. A los niños me gusta sacarles fotos.
0: Ah, qué bueno.
1: Los niños tienen algo muy especial
0: para la fotografía.
1: Para la fotografía, sí. Me gusta mucho hacer la fotografía también.
0: Qué buena.
1: Sí. Me gusta.
0: Oye, pero tienes tu cámara y toda la cosa.
1: Tengo mi cámara y todo.
0: Oh, yo tenía una cámara, pero la vendí.
1: ¿La vendiste?
0: Sí. Se fue para Estados Unidos. Un chico que el que me lo compró era de Temuco.
1: ¿Ya?
0: Y se iba a vivir a Estados Unidos.
1: ¿Ya?
0: Y me dijo, no, el trípode no, porque que me va a hacer bulto en el avión y todo. Y le dije, ¿por ¿Ya? qué? ¿Por dónde te vas? Me dijo, me voy a vivir a Estados Unidos.
1: ¿Ya?
0: Ah, así que mi cámara no vuelve más de Estados Unidos. Me dijo, ojalá que no, pues me dijo. Así que no, bien.
1: Oye, buenísimo. ¿Sabes que yo me quiero comprar otra cámara?
0: ¿Sí?
1: Porque la mía ya...
0: ¿Era un poquito antigua?
1: Está antigua. Sí, de hecho, hasta mi teléfono saca mejor fotos de la cámara. Y no es
0: pasa,
1: chiste.
0: Pasa.
1: Sí.
0: Pasa.
1: Oye, Gabito, te quiero invitar, ya son 10 para las 7 de la tarde, a Musiquita.
0: Ya, pues, quedamos con Raúl Alejandro.
1: Raúl Alejandro y Todo de Ti.
0: Ah, en la punto 7. Oye, esta canción dicen que se parece a una canción de la Fergie.
1: ¿Sí?
0: Sí.
1: Mira, vámonos entonces.
0: Vamos a la música.
1: Alejandro,
0: sí.
1: Y Todo de Ti, aquí en punto 7.

0: Hoy estamos de regreso aquí en Punto 7, mis queridos auditores. Ya son las...
1: ¿Son las 7?
0: Sí, son las 7. Estamos atrasados.
1: Llegó la hora de la tubi despedida.
0: Llegó la hora de...
1: Mira, suena el amarillo, mira, suena... Mamá. Hora de la tubi despedida. Hora de la tubi despedida. Hora de la tubi despedida. Hora de la tubi despedida.
0: Oye, Gabito, tenemos que pasar el pase ahora a Karina, a la Cari de Temuco.
1: Sí, ya se viene Karina Gutiérrez desde Temuco acompañando a toda la gente de la red sur de Punto 7. Así que, oye, Javi, yo te deseo que mañana te vaya excelente.
0: Muchas gracias.
1: Ya, con toda la confianza, tranquila, tú ya sabes todo lo que hemos acá aprendido durante estos dos días.
0: Hay que estar tranquila.
1: Yo creo que más nos necesitas, el resto es práctica.
0: Y
1: mañana vas a tener todo el apoyo de Punto 7, de toda la familia de Punto 7, que va a comprender que quizá, a lo mejor al principio te va a costar un poquito, pero van a estar ahí acompañándote, ¿ya? Sí,
0: muchas gracias.
1: Así que mucho ánimo nomás y a disfrutar, y disfruta cada momento nomás, y la gente... No, acá son un 7, así que ahí te vas a dar cuenta que acá los auditores de Punto 7 somos una familia.
0: Una familia bonita, me he dado cuenta que son todos muy cariñosos y muy amenos. Así que les doy las gracias por estos dos días que estuve en compañía de Gabito, ¿cierto? Aquí en el estudio. Y gracias a ustedes, los radioescuchas que estuvieron ahí apoyando y mandando saludos en mi Instagram también con mucho cariño. Así que, oye, Gabito, tengo una duda para terminar.
1: Dime, a ver, dime.
0: ¿Terminamos con una canción? ¿Una canción? Sí. ¿O terminamos con la cortina?
1: No, pues con una canción.
0: Perfecto.
1: Siempre una canción.
0: Ya.
1: Y ahí después ya, obviamente... Nos conectamos con los
0: con la Cari, con la Cari Gutiérrez.
1: Punto 7.
0: Hoy le envío un besito a la Cari Gutiérrez.
1: Que, oye, te estaba escuchando ayer,
0: sí,
1: vos.
0: Sí. Un encanto la Cari, la Carencita Páez también, es Julián, el Sandu.
1: Bueno, la Karen yo la vi hace poco porque una vez vino acá a Punto 7 de Los Ángeles.
0: Entonces,
1: de repente igual sería bacán que venga la Karina, que vengan los chiquillos, o hagamos una junta grande.
0: Quedó pendiente la venida para acá de ellos.
1: Sí,
0: ahora que yo fui para allá.
1: Ojalá que puedan venir alguna vez y poder compartir, porque es bacán, o sea, todos hacemos la misma pega, pero no nos vemos nunca.
0: No nos vemos nunca, neto.
1: Es que igual, estamos súper separados, imagínate Temuco, Valdivia,
0: Osorno, Puerto Montt, con el chiqui Danilo Pizarro.
1: Oye, sí, ayer me agregó el colega nuevo.
0: El chiqui,
1: ojalá que algún día ahí podamos compartir igual, siempre es bueno conocer gente.
0: Así es, ¿ya? Oye, Gabito querido. Vamos terminando y terminamos con la temporera.
1: ¡Que te vaya, Gaby!
0: La temporera, hechizo, medio tema la temporera.
1: Oye, la voy a tirar hoy día, para los que les guste esta música, la voy a tirar hoy día en la noche.
0: Vayan en Joy a ver a Gabito. DJ Gabo, va a estar buenísimo.
1: Sí, nos vemos esta noche ahí en Joy Los Ángeles.
0: Sí, ¿ya? Por supuesto.
1: Oye, Javi, que te vaya excelente.
0: Muchas gracias.
1: A disfrutar nomás mañana y al mediodía y nos encontramos. ¿Ya?
0: Buenísimo. Ya, Gabito. Sería todo por hoy.
1: Yo creo que nada más alcanzar a escuchar audio porque ya son las 7:04.
0: Son las 7:04. Ya. Vámonos con Hechizo y la temporera. Terminamos el programa de hoy. Nos encontramos mañana sábado aquí en Punto 7. Adiós.
1: Adiós. Cuídense. Chao, chao. Conmigo nos escuchamos hasta el lunes. Chao.

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0: Continuamos con lo mejor de Punto 7.

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Ya estamos conectados, señoras y señores, de Norte a Sur, acompañándonos para siempre en Radio Punto 7, desde cada rincón de nuestro país. Gracias por estar ahí, por la compañía, por los mensajes y por hacer de esta radio parte de sus tardes también. Mi nombre es Karina Gutiérrez y me quedo con ustedes hasta las 21 horas. Así que usted solo suba el volumen, póngase cómodo, porque aquí tenemos música, actualidad, compañía y toda la buena onda de Radio Punto 7.

0: Por supuesto, nosotros tenemos que reportar sintonía a esta hora de la tarde. Cuéntanos desde dónde nos estás escuchando. Envía tu mensaje a través de nuestro WhatsApp. Llámanos por teléfono si quieres al 452-592210. Partimos con todo para tener un excelente fin de semana. Porque esto dice... así nomás. Hola, hola, hola. ¿Cómo estás? Yo muy bien. ¿Y tú qué tal? Hola, hola, hola. ¿Cómo estás? Yo muy bien. ¿Y tú qué tal? Reportando sintonía, reportando sintonía. Reportando sintonía, reportando sintonía. Es súper fácil, solo tienes que decir: hola Gary, ¿cómo estás? Te estamos escuchando desde Valparaíso. Hola Gary, ¿cómo estás? Aquí estamos con la familia y te estamos escuchando desde Los Ángeles, desde Osorno, desde Valdivia, de Puerto Montt, desde la Isla Grande de Chiloé, desde Santiago, desde Atacama. ¿Desde dónde estás escuchando la radio?
1: Disculpen, ¿qué pasó?
2: Laura, querida.

0: mejor, así que te puedo mandar un saludo gigante. Te quiero mucho, me divierto mucho contigo y de aquí vamos a estar escuchando de todo el programa hasta que termine tu turno. Un besito grande para ti.
1: Besitos también para ti, mi Araceli preciosa. Lo importante de todo es tu salud. Así que espero que te recuperes pronto. Te mando un abrazo gigante y que sigas disfrutando junto a nosotros en Punto 7.
2: Aquí estamos, Mayra Ortiz, en casita con un amigo, un vecino, mi esposo, cocinando una cazuelita. Tengo hambre, acabo de llegar de la rita, así que gusto de saludarla y nada, pues soy un 7. Y un abrazo.
3: Hola, hola, Cari. Aquí estamos en Santa Julia, en la empresa del Vaquero, celebrando el 18, chicos, comiendo una rica carnecita con unos mursis,
1: no,
3: con el
1: malo.
3: Vaquero, el tío Nato, el Claudio, ¿quién les habla? ¡Saludos!
1: ¡Saludos!
4: Hola, hola, hola. Buenas tardes, Caricita. Carita, Carita, Carita, Carita. ¡Estoy enojado! No, estoy enojado. Ayer y hoy también. Y eso. Y saludos para la Punto 7.
1: ¿Por qué te enojado, tío Chuchuca?
4: Vamos, querida. Vamos, Chuchuquita. Vamos que se puede. ¡Uy, uy! ¡Uy, uy! ¡Uy, uy!
1: Vamos que se puede. Vamos que se puede. Vamos que se puede. ¡Hija!
5: Hola, hola, mi cari, cari hermosa. Yo de labranza a padre de la casa. Gracias por llegar a mi casita a descansar. Besitos, abracitos.
1: Reportando sintonía desde labranza hacia padre de las casas. Mi Berni, Berni, aguante mi Berni, Berni.
6: Hola, hola, hola. Somos de Chol, Chol, Chol. ¿Cierto?
2: Carinita, yo reportándome desde acá del sector de Pedro de Valdivia de Temuco. Yo soy un 7 y tú, Carinita.
1: Aguante, Pedro de Valdivia. Ahí está mi Glendi, Glendi.
7: Hola, hola. ¿Cómo estás? Yo muy bien. ¿Y tú qué tal? Hola, hola, hola. ¿Cómo estás? Yo muy bien. ¿Y tú qué tal? Te estoy escuchando desde Quilpué.
1: Quilpué presente, ahí está nuestra chica Ceci también presente.
8: Hola, hola, hola, ¿cómo estás? Yo muy bien, ¿y tú qué tal? Soy de Villa Landon y te hablo de Temuco.
1: ¡Temuco! ¡Hija! ¡Hija!
9: Hola, Cari, ¿qué tal? Aquí le estamos escuchando desde el taco del portal San Francisco. Somos un 7.
10: Hola, hola, de acá de Los Ángeles, Viviana con sus nietos, Lautaro y Paz. Nos vamos por el fin de semana, besitos.
1: Mira, Lautarito, besitos para ti, Paz, ¡mua! Cariño para ti también. Que tengan un hermoso fin de semana.
11: Hola, hola, hola, cariñita, ¿cómo estás? Yo muy bien, ¿y tú qué tal? Yo aquí en la pega dándole duro la chamba. Yo soy un 7, ¿y tú? ¡Saludos desde
12: acá! Hola, Carinita, aquí en mi casita, yo escuchándote. Aprovecho de reportar sintonía, ya que no hay mucho pesque. Los otros días te hemos hablado, pero ni ahí la Cari con nosotros. Ya, besito y abrazo.
1: Eso se llama cobrar sentimientos. Sentimientos cochinos.
13: Hola, Alex, de acá de Villa Alemana, trabajando en el Didi. Saludos. Reportando sintonía.
1: Aguante, Alex, aguante el Didi.
14: Hola, buenas tardes, Carinita. Qué hola, placer Martita. Escucharte. Que tengas una linda jornada, mi niña preciosa. Te envío un gran abracito.
1: ¿Por qué se cortó, guatón? La Martita. ¿Por qué me eliminó el mensaje, la Martita? La foto saliendo al aire.
15: Hola, Carinita, ¿cómo estás? Y hoy, ¿cómo estáis solito? Y el sueño del Andrés, ¿cómo que no está contigo?
1: No, nadie me quiso acompañar hoy.
16: Hola, buenas tardes, buenas tardes, buenas tardes, amiga mía Karina Gutiérrez. ¿Cómo estás? Vivimos en la calle de Villa Alemana, aún dando vueltas, vueltas y vueltas. Pero como decía mi abuelita, las vueltas son las que dejan. Así que aquí andamos todavía. Vamos a trabajar hasta un ratito más, porque más ratito vamos a ir a ver al Popular. Así que vamos que se puede. Con todo el ánimo, con toda la fe. La voy a acompañar un ratito nomás, ¿ya?
1: Vamos con todo. 7 de la tarde, 18 minutos de este viernes. Último viernes, nadie se enoja. Último viernes, nadie se enoja. 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

0: Lo dejo junto a Tego Calderón, punto y aparte, pegadito junto a Nicky Jam, hasta el amanecer, aquí en Punto 7.
1: Tego Calde, el Abayal, está el chanchan de calchanchanes, oye, ¿qué fue?

0: 7 de la tarde, 25 minutos. Nosotros seguimos reportando sintonía a esta hora de la tarde. Envíen sus mensajes a través del WhatsApp.
1: Envía tu nota de audio al WhatsApp.
2: Más 56452592210.
0: Bueno, puedes llamar también al mismo número 452-592210.
3: Hola Karina, yo de aquí de Temuco, amanecer. Saludo a mi dos hermanos que están en Viña, a Sergio y a Patricio Canto. Besitos para ellos.
0: Besitos para ti también, hermosa. Besitos a Sergio y a Patricio.
4: Hola, hola, hola. ¿Cómo estás? Yo muy bien. ¿Y tú qué tal? Reportando sintonía, reportando sintonía, reportando sintonía. ¿Cómo estás, Karinita? Yo muy bien. ¿Y tú? Yo hoy día hice locución. Oye, me fue súper bien. Y también, dile a mi mamá que me tiene que pagar pauta. Sí, me tiene que pagar pauta por ablación y chiste. ¡Chao! ¡Besitos! Y abrazos.
0: Chao, cachorra. Y un beso gigante para ti. Mándale mucho, mucho, mucho, mucho cariño a la mamá. Qué gusto poder escucharte. Oye, y es verdad, sí, pues la niña está trabajando en la radio. Así que hay que pagarle, carito.
5: Karinita, me está cobrando el horario.
0: Está bien, nomás, oye.
5: Besitos, Karinita hermosa.
0: Besitos para ti, mi carito. Besitos para la cachorra. ¿A quién más tenemos presente?
6: Hola, hola, hola. ¿Cómo estás? ¿Tú qué estás? Yo también. Aquí de Villa Génesis, la yerbatera de Los Ángeles.
0: Aguante Los Ángeles. Aguante Los Ángeles. Aguante Los Ángeles.
7: Hola, Karinita. Aquí Claudita Corbalán reportándose, reportándose al paraíso. Contenta, feliz. Feliz, feliz. Muy feliz, porque mañana, un día de mañana, así como el día de mañana,
0: ¿ya?
7: Nació mi nieta, mi bebé, mi bebé, la duro, Linara Neferé. Así que ando muy feliz, muy feliz. Y saludos para todos.
0: Mañana vamos a estar cantando cumpleaños feliz entonces.
8: Hola, Carlita, ¿cómo estás? Un placer escucharla de nuevo, con esa alegría y ese entusiasmo. Y aquí estamos reportándonos, ubereando en Valparaíso. Aquí la estamos escuchando.
0: Muy bien.
8: El Mabri ni me respondió al final.
0: El Mabri andaba en otra. Ayer estaba haciendo un traslado especial que ni nosotros supimos quién era ese personaje tan incógnito. Oye, a ver, ¿a qué más tengo?
9: La última vez que me hice pipí, más rato.
0: Oye, esos son de ayer, espérate.
9: Una buena, Cari, ¿cómo estás? Oye, consulta para todos los angelinos. ¿Por qué la gente de la Galilea se cree cuica y andan regateando el Didi por 200 pesos? Son más de Didi y se creen a veces uno.
0: Mira, vamos a hacer un trabajo que hice con nuestros auditores de Radio.7 Temuco. Para que tengamos un lindo fin de semana, nos vamos a descargar de todo lo negativo, de todo lo malo, y vamos a decir todo lo que nos molesta. Todo lo que a usted lo enoja, obviamente con respeto, mucho respeto, porque hay muchos niños que también escuchan la radio con los papás. Entonces vamos a hacer ese trabajo. Después que ustedes reporten sintonía, vamos al Estoy Chato, para que mañana llegue su fin de semana tranquilito y se sienta incluso hasta más descargado.
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11: Hola, Karen. Hola, Katy. Hola, Karinita, ¿cómo está, mi niña? Oye, te pones cualquier nombre.
0: No importa.
11: Un abrazo, niña, que tenga buen turnito. Un abrazo gigantoso desde acá de los Puerto Montt. Se largó el agua.
0: Otra. Se largó el aguacero.
11: Ahí estamos, reporte cualquier cosita, mi niña. Cariño grande para todos los que están en la escucha de Radio.7, aquí en el dial 101.9 Puerto Montt. Eso, chao.
0: ¡Presente!
12: Hola, hola, hola, ¿cómo estás? Yo muy bien, ¿y tú qué tal? Hola, Karinita, te habla Andrés desde Puerto Montt. El cielo está negro, negro, negro, negro, negro. Te va a mandar un aguacero, está más negro que corazón de madrastra. Ya.
13: ¿No come?
14: ¡Hija! ¡Hija!
0: Oye, no diga eso, que yo también soy madrastra. Y mi corazón es puro y bonito. Hola, Cari, aquí en la casa escuchándote. Por fin ya no hay clases.
14: Por fin,
0: Cari,
14: no hay clases.
0: Llegué, estoy mañana escuchándote clase, bien. Aquí en el campo de Vilcún. En el campo de Vilcún. Y mañana no hay clases, qué rico. Hoy en un ratito más nosotros vamos a estar en compañía de nuestra Sofi, que nos vino a acompañar durante esta hora y media que nos queda de programa.
15: Hola, hola, ¿cómo estás? Yo muy bien, ¿y tú qué tal? Así que saludo, Karinita, la más linda del mundo mundial, Nelson desde Osorno.
0: Aguante, Nelson.
15: Sí, lo estábamos despidiendo de la Carita Follado.
0: Mira, mi cabrita.
15: Que estaba trabajando con su hija.
16: Hola, hola, señorita Karina Gutiérrez por este lado, chicarito, aquí de Quilpué, dejando a Seba al profe para empezar a trabajar. Bueno, que tengan una bonita jornada y tenemos un buen fin de semana para todos ustedes, para su familia y para todos los locutores de la radio.7. Con harto cariño, che, Carlito.
17: Buena, buena, Karinita, ¿cómo están? Saludos desde Santiago Recoleta, como siempre. Saludos a la quinta región también.
0: Aguante la región metropolitana, Recoleta presente.
18: Hola, hola, hola. ¿Cómo estás? Yo muy bien. ¿Y tú qué tal? Le quiero mandar un saludo a mi papá que está manejando.
0: Ya.
18: Y vamos a la casa de mi abuelita, 107.
0: Mándale mucho, mucho, mucho besito a la abuelita cuando lleguen a la casa y muchos cariños para tus papitos también.
19: Buena, Karencita, acá es Jorgito La Urca, aquí escuchándola hasta las 9. Que tenga buen turno. Aquí estoy con mi amigo Julio. Mándale un saludito a mi amigo Julio.
0: Aguante, Julito. Julio Basáez. Julio Basáez, saludos para Camilito, que el día de hoy está cumpliendo un añito más de vida. ¿Cuántos años son, Camilo? ¿14? ¿15? La mamá no me puso cuánto estaba ahí cumpliendo. Pero de todas maneras, de parte de todo el equipo de Radio.7, esto es para ti.

0: Para ti, amiga Daisy, te mando un tremendo abrazo, cariño, felicidades por tu cachorro Camilo, que está cumpliendo un añito más de vida. Le deseamos lo mejor del mundo mundial, ¿cierto, Sofi?
1: Sí, un muy, muy feliz cumpleaños.
0: Te ve hermosa, Sofi. Muchas gracias. Que se le cumplan todos sus sueños, todos sus deseos.
1: Y más.
0: Y que reciba harto regalo. Ustedes me avisan dónde es el cumpleaños nomás.
1: Y vamos.
0: Y ahí llegamos nosotras.
1: Obvio.
0: Felicidades, Camilo, de parte de todo el equipo de Radio Punto 7.
1: Por supuesto, muy, muy, muy, muy, muy feliz cumpleaños.
0: Y que sigas cumpliendo muchos añitos más. Lo poco que yo quiero, nos canta. Nos canta Morat. Aquí en Punto 7. Punto 7.

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1: Ya, familia, ya estamos de vuelta a 7 de la tarde, 45 minutos de este último viernes de este mes de septiembre. Queridísima Sofi, ¿cómo estás? ¿Cómo te fue? ¿Por qué tan regia estupenda?
2: Ah, porque así nací. Ah, no, bien, me fue súper, súper, súper bien. Vengo del gimnasio. Yo me había comprometido a venir con la Karinita todo el día, pero me fue imposible porque confundí los días, llevo perdido. No, para mí el martes era jueves, el jueves fue martes. No tengo idea dónde estoy parada, con suerte sé en que estoy en mi cabeza. Así que nada,
1: pero
2: vengo
1: lo
2: del...
1: importante es que estás cumpliendo con el gimnasio.
2: Con todo.
1: Ya.
2: Con todo cumplo.
1: Fantástico.
2: De repente si estoy un poco botada, no, obviamente priorizo mi salud, así que obviamente... en la casita a veces, pero llevo desde marzo y creo que he faltado oficialmente solamente 5 veces.
1: Nada,
2: bueno. Máximo 10, o sea, todo reventar 10 veces.
1: Me parece fantástico.
2: Sí.
1: Chofi,
2: au.
1: Como bien dices tú, hay que cuidar nuestro cuerpo, pero también tenemos que cuidar nuestra mente, ¿cierto?
2: Sí, por supuesto.
1: Entonces nosotros les vamos a dar un espacio maravilloso a nuestros auditores de Radio.7.
2: Hora de desahogarse.
1: Un espacio que también hicimos con nuestros auditores de Radio.7 Temuco, para que se desahoguen, para que voten todo lo malo, que digan, no sé, estoy chato, Cari, de que
2: siempre con respeto, por favor.
1: Obviamente sin groserías, confío en ustedes, porque son nuestros auditores, sí, de Punto 7, porque tenemos niños también que escuchan la radio, y obviamente ellos no quieren escuchar malas palabras ni
2: sí,
1: cosas.
2: Sí, por supuesto que no quieren escuchar eso, pero estaría bacán un audio así como cuando dice, suelta todo, y el grito desesperado, pero si lo hacen, avisen como para bajar un poquito el volumen.
1: Claro, aprovechen de avisar. Ya, familia, ¿están listos para descargarse, para empezar un lindo fin de semana? Esto es el Estoy Chato. ¿Te quieres descargar de algo, Chofi?
2: Ay, me tiene chata el dolor de... se volvió el nombre, de entre hombro y cuello.
1: Cabeza, hombro, pie.
2: Ay, me tiene
1: loca. ¿El manguito rotador?
2: No, ¿no? Es como aquí.
1: Clavícula.
2: No importa, digámosle hombro. Me tiene loca el dolor de hombro. Me tiene rabia.
1: Será estrella. Eso
2: no es hacer malo ejercicio.
1: Mañana ya no va a sentir más.
2: No, mañana no va a tener nada, porque aparte voy a tener masaje.
1: Ya, familia, usted aprovecha este momento. Estoy chato, estoy
2: tú
1: chato.
2: Tú también.
3: Buenas tardes, Karinita. Deseaste un buen turno a ti y a tu colega. Desde Valparaíso, Claudio Valmontín, reportando su tema como todos los días, dándole al colectivo. Soy Claudio, soy un 7, las quiero mucho.
1: Oye, quiero aprovechar a todo esto, ya que estamos en este Estoy Chato, pero mientras usted piensa qué es lo que lo tiene mal, que me pidieron un saludito, pero como rapidito, como flash. Un saludito rapidito, porque vamos a dejar a la Sofi.

0: a Maxi y a la gavita a Welly Wen.
1: ¡Ay, me encanta Welly Wen!
0: Sí, así que muchos cariños para ustedes, chicos. Que les vaya excelente.
1: Éxito, éxito a los Welly Wenes.
0: Y los queremos mucho. Espero que hayan alcanzado a escuchar el mensaje.
1: Esperemos.
0: Sí, ya, vamos, ahora sí, ahora sí.
2: Carinita hermosa, yo estoy chata, chata, pero chata de sacar tanto pasto en el patio y me llega a doler mi espaldita todo. Pero tengo que hacerlo, pues soy solita con mis pelitos.
0: No. Es solita con su perrito, claro, está chata de
1: pero
0: sacar
1: pasto. Hay que enseñarle al perro que saque pasto.
0: O no, contrate a alguien que... Típico estos caballeros que le corto el pasto, señora.
1: Sí, le saco loquita. Pasto. Hablando de estar chato.
3: Buena, Tita Cari. Estoy chato, chato de la gente que maneja lento. Dios mío, yeah. Se me llega a gastar la bocina.
4: Puedo quejarme de mi papá. Puedo quejarme del que me engendró mi papá.
2: Ay, ay, ay, ay, ay, ay, ay.
5: Catirita, la señora que está chata de sacar pasto con su perrito, ¿por qué no se compra un cordero mejor?
0: Ah, claro.
1: O una cabra.
4: Estoy estudiando.
6: Carinita, yo estoy chata de cocinar. Pero cuando es el fin de cuando ya viene el fin de semana.
0: Ahí te relajas.
6: Ya no cocino, salgo a comer afuera. Entonces, hasta ahí descanso el fin de semana del tema de la cocina.
0: Muy bien.
7: Oye, a mí me tiene loca este resfriado. Me tiene loca, loca la tos. Ya no doy más.
8: Carimita, buenas tardes. Aviso nomás que hay una microempana acá en el fondo del Carmen, en dirección hacia el centro. No hay taco, pero para que la gente tenga precaución.
0: Muchas gracias.
9: Cari, yo estoy chato, chato de la gente que pide Uber. Y cuando uno está ahí esperándolo después de 2 minutos, cancelan el viaje.
0: Bueno.
1: Pero ten en cuenta que cuando hacen eso, la persona sale desbeneficiada porque le cobran.
0: Le cobran.
1: Por experiencia lo digo.
0: Ah, bien.
2: Carinita bella y hermosa. Esos reyes de caballero que no se compraron. No, si tengo que cuidar a mis perros, si tengo que cuidar a mis perros. El caballero que me saca el pasto anda paseando para conmigo y el mundo que lo admiten los perros, y eso es lo que pasa, cariñita.
10: Hola, buenas tardes. Si pueden saludar a la puta fina Belén, Ana Belén,
0: ¿ya?
10: Que cumple 30 añitos hoy día.
0: 30 añitos a la Belén.
1: El oye, cariño que le tiene.
0: Eso es amor, amor de amistad sí. Pura.
11: Hey, Álvaro, llámame por favor. Estoy desesperado, no me has llamado, no me has escrito, ni por WhatsApp, ni por nada. Estoy muy molesto contigo. Un beso, igual te amo, Álvaro. Sé que trabajas en la 911, llámame.
9: Ay, estoy chato también, pero chato, chato de que cuando le escribo a la Chofi, en la transmisión no me contesta.
0: Ay. Carinita, Sofi, llegué del trabajo y estoy chata de estar trapeando el piso. Trapeo y puro trapeo.
1: Pero falta la pregunta importante.
0: ¿Cuál?
1: ¿Tú? ¿De qué estás chata?
0: De nada. Muy bien. Estoy contenta, estoy feliz, no puedo pedirle. No, estoy bien.
1: Dímelo.
0: Estoy bien.
12: Me voy, Carinita, yo trabajo en el día y estoy chato de la gente cuando vamos llegando al viaje. Me dicen, no, te voy a pagar con transferencia. Y se demoran y me hacen perder otro.

0: 7:57 PM. Antes de irnos a la pausa, cuénteme. Los vamos a dejar junto a Lucra.
1: Lucra.
0: Esto es Ola Perdida. Aquí.
1: Ay, me encanta. En punto 7.

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1: Llegó la hora de las noticias, ya son las 8 de la tarde con un minuto. En las primeras noticias le informamos cuál será el método de financiamiento y quién será la titularidad del derecho, porque son dos las interrogantes que reinan en el segundo trámite legislativo del proyecto de ley de la Sala Cuna Universal. La Comisión de Trabajo, donde se encuentra localizada la discusión, cuenta con una mayoría estrecha por parte de fuerzas pro gobierno, 7 votos contra 6 de la oposición. En esa línea, más allá de las negociaciones con el Partido de la Gente, el Ejecutivo deberá asegurar los votos de sus parlamentarios para poder avanzar. En lo medular, el oficialismo se cuadra con lo propuesto por La Moneda: financiar con el fondo de cesantía y retornar la titularidad del derecho a los trabajadores, en desmedro de los niños, argumentando que mantenerlo aprobado en el Senado incrementaría el universo de beneficiarios y volvería inviable financiarlo. El diputado del Partido Republicano, Carlos Arqueros, planteó que lo importante es avanzar en el trámite del proyecto.
2: Lo perfecto es enemigo de lo bueno, y estamos contra el tiempo y necesitamos aprobar esta reforma con la propuesta que hoy tenemos sobre la mesa. Las mujeres y el empleo no pueden esperar más.
1: En tanto, la diputada de Renovación Nacional, Jimena Sandón, planteó que si se quiere avanzar en la discusión de la fórmula de financiamiento, es imperativo que el ministro de Hacienda, Jorge Quirós, se haga parte del debate en la Comisión de Trabajo.
3: Se necesita la presencia del ministro Quirós. El ministro Rao no puede avanzar en el proyecto si no tiene la venia de cómo va a ser el financiamiento y si no se la da el ministro de Hacienda. Es fundamental que el gobierno le ponga toda la energía a este proyecto si realmente lo quiere sacar adelante.
1: Sin embargo, el gobierno, pese a mantener conversaciones con diversos parlamentarios, se ha mostrado firme en mantener el financiamiento a través de un 0,35% del fondo de cesantía, lo que podría dificultar la aprobación en la sala de la fórmula de propuesta. El jefe de la bancada del Partido de la Gente, Juan Marcelo Valenzuela, afirmó que no apoyarán que se utilice el seguro de cesantía para este proyecto, pero que sí están por retornar la titularidad de los padres.
4: Para nosotros el seguro de cesantía no se toca y el Estado tiene que hacerse parte de la solución. Sobre la titularidad hay algo que debemos resguardar, que el derecho a sala cuna nunca se transforme en una obligación.
1: En tanto, el diputado independiente de la bancada del PPD, Héctor Ulloa, mostró una postura que abunda dentro de la oposición. No apoyará que se utilice el fondo de cesantía y está a favor de mantener la titularidad en los niños.
5: Tenemos que discutir una fórmula distinta, donde exista un aporte efectivo de los empleadores y también responsabilidad del Estado. Creo que es importante mantenerlo aprobado en el Senado. El derecho debe estar puesto en los niños y las niñas menores de 2 años.
1: La discusión continuará el lunes en el ex Congreso Nacional, donde expondrá la Superintendencia de Pensiones sobre los efectos que tendría el financiamiento en el seguro de cesantía.

0: En otro ámbito, también les contamos que una nueva polémica sacude al gobierno del presidente José Antonio Kast. Ahora se conoció que el seremi de Transporte y Telecomunicaciones de Atacama, Javier Díaz Toro, asumió en el cargo apenas 9 meses después de titularse. El actual titular de la cartera regional de 29 años es ingeniero civil industrial, egresado de la Universidad de Atacama. Así lo consignaba en su propio LinkedIn Fast Check. En la misma plataforma se señala que desde octubre del año 2024, la autoridad regional trabajó como auxiliar administrativo en el Conservador de Bienes Raíces de Copiapó, además de ser coautor de una investigación. De acuerdo con lo mencionado por una fuente cercana al citado medio, Javier Díaz habría tenido el año 2018 sus primeros acercamientos al Partido Republicano. Ese año habría asistido a actividades en las que estuvo José Antonio Kast y el hoy diputado de la misma bancada, José Carlos Mesa. Un año más tarde, Díaz comenzó a estudiar Ingeniería Civil Industrial en la citada Casa de Estudios. Esta carrera la finalizó en junio del año 2025, tras la aprobación de su proyecto denominado Sostenibilidad y Resiliencia en la planificación de la cadena de suministros de los proveedores de la minería.
1: Y como última noticia de este bloque informativo, les contamos que la bancada de diputados del Partido Republicano condenó la instalación de un lienzo en la Facultad de Derecho de la Universidad de Chile, en el que aparecen alusiones a carabineros, al presidente José Antonio Kast y a la diputada Javiera Rodríguez. Los parlamentarios acusaron a las juventudes comunistas de incitar a la violencia política y emplazaron a la Casa de Estudio a tomar medidas. A través de una declaración pública, los legisladores manifestaron su más profunda indignación y preocupación por lo ocurrido y atribuyeron a las juventudes del Partido Comunista la instalación del lienzo. Creemos que este acto es insultante y que supera los límites, no solo contra quienes defienden a Chile de la delincuencia, sino contra una de nuestras parlamentarias y el presidente. La bancada fue más allá y calificó lo ocurrido como una execrable acción de violencia política, además de acusar que se trataría de un acto de violencia de género contra Rodríguez. En ese sentido, responsabilizaron al Partido Comunista y a sus juventudes y vincularon el episodio con la funa que sufrió la parlamentaria en mayo pasado en el mismo recinto universitario. En aquella oportunidad, Rodríguez denunció haber recibido escupos, empujones y gritos durante una protesta mientras participaba en una actividad en la Facultad de Derecho.

0: Nosotros terminamos nuestro boletín informativo de las 20 horas aquí en Punto 7. Ustedes sigan en nuestra compañía.
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0: Hola Karinita, aquí desde Valdivia, Rigo. Quiero enviar un gran saludo a todos los integrantes del Grupo Rural en los Ríos, que estamos trabajando, moviendo pasajeros en distintas partes de la región de los Ríos. Un saludo y abrazos.
1: Saluditos, muchas gracias, saluditos a toda la gente también que está moviendo gente. Saludos a la gente, valga la redundancia.
2: ¿De qué estamos hablando?
1: Que está, dijo que están acarreando pasajeros. Entonces, saludito tanto a los que lo están haciendo y a la gente que se sube al auto, por supuesto. Qué son todos parte de la familia.
2: Y lo mejor de todo es que escuchan Radio Punto 7. Sí, saludito a todos los tíos conductores, a todos los a todos los que se dedican
1: a la conducción.
2: A la conducción, claramente.
3: Lo digo por los cobros exclusivos y los cobros excesivos y abusivos y de todo tipo de índole. ¡Estoy chato de que me vean la cara de siento que soy
2: del Tel! Tío Chuchuca, ¿por qué anda tan enojado?
1: Está enojadísimo, anda con la pluma bien para.
4: No sabía que estaba la Sofi por ahí. Saludos, Sofi. Un abrazo de acá de los puertos, ¿podés?
2: Aguante,
1: saluditos. Me encanta.
3: Ay, como yo cuando era chico, cuando mi mamá me decía, pásalo más. Y ahí yo estaba, huele a peligro.
2: ¡Pasa nomás, mami!
5: Oh, yo no estoy chata. Acabo de llegar de vacaciones, así que te puedo imaginar,
2: ¿verdad?,
5: que no estoy chata. Así que el día a día, buena onda.
2: Oye, Mayrem, ya cuéntame, ¿dónde fuiste a pasear? ¿Dónde fuiste a ver a tus hijos?
1: Cuéntenos del viaje.
2: Andrés Herrera me dijo ayer, ¿no? Pues si la Mayrem andaba en el extranjero, andaba viendo a los niños.
1: ¡Mira!
2: Ni por invitarnos, nada. Ah.
6: Hola, buenas tardes. Estoy chato que suba la bencina. Cada vez que le echo bencina al auto, menos sube la aguja. Chato, chato.
1: Estamos todos chatos de eso, yo creo, la bencina y el diésel.
2: No,
1: y para remate, el miércoles sale el comunicado de cuánto va a subir exactamente por cuarta vez la bencina y el diésel.
2: Pero va a subir.
1: Va a subir todo. Hasta el completo.
2: Sube la subió. Luz, sube el agua, sube todo.
1: Hasta lo completo.
2: ¿Pero sabe dónde queda? Ay, acompáñalo.
7: Carinita, carinita, no, yo estoy chato de que todos los días cuando salgo a la calle, las mujeres me miren como objeto sexual. Estoy chato de eso, estoy chato. Así que, por favor, Carinita, Chofi, no, ustedes no, por favor, no, por favor, ya estoy chato.
2: Pobre, sí, es que igual tiene que ser difícil.
1: Ay.
2: Imagínate levantarte con ese peso de ser tan hermoso.
1: Obvio. De que todos te traten como tan buen mozo.
2: Obvio.
8: Ay, Karinita, yo estoy chata, pero chata de que para encontrar trabajo en Temuco siempre tenés que tener pituto y no por vocación. Ay, que estoy chata.
1: O si no tienes 20 años y te piden, no, tienes que tener mínimo 30 de experiencia. Es como, gracias.
2: Oka, muchas gracias. ¿Cuenta la práctica o no? Pero, ¿de verdad cuenta la práctica como una experiencia?
1: Tipo, sí, cuenta, pero claramente no aparece el trabajo
9: chata,
1: profesional.
9: Chata, chata, chata. Poneme una bachata.
2: Ah, estoy chato, poneme una bachata. Oye, bien, sí. Bueno, esa fue nuestra sección de...
1: Estoy chato.
2: Sí, del estoy chato, para que se relajaran, chiquillos.
1: Sirve harto soltarlo.
2: Sí, es bueno de repente decir lo que a uno le molesta, obviamente de una buena manera.
1: Obvio, siempre con respeto.
10: Carinita de acá, de Pedro Valdivia, Temuco. Oye, que el municipio le saque una esquinita a los permisos de circulación y arregle las calles. Lo otro, los micreros, que cuando ya el semáforo cambia a rojo, no sigan pasando, por favor.
2: Ah, obvio.
10: Karinita, todavía hay taco aquí para entrar al portal San Francisco en Temuco.
2: Maldito semáforo.
1: Habiendo, volviendo un poco al audio que dijo, como hoy los micreros que pasan en rojo, yo lo cambiaría un poco a, gente, no pasen rojo, por favor, si se pone en rojo, no siga cruzando, tanto peatón como el auto.
2: Si son conductores profesionales, no deberían hacerlo. No corresponde. No.
11: Hola, Karinita.
2: Hola, tío. Hola, Pato.
11: Sophie. ¿Saben de lo que estoy chato yo? Ay. De los políticos, tanto del lado allá que del otro lado. Son los dos iguales. De eso estoy chato. Y más chato de las personas comunes, como yo, como tú, que los defiende más encima. De eso estoy chato.
12: Hola, hola, Karinita, acá saludándote de Sosorno. Un saludo ahí al cumplita que te está acompañando. Oye, su programa debería llamarse El Chico Sagranda en la...
13: Karinita, ¿cómo estamos? De acá de Sosorno te estoy saludando. Oye, yo estoy chato, pero

0: chato que nos dejen sin locutores los fines de semana. Las de la 1 de la tarde, el día sábado ya no tenemos locutores locales y el día domingo pa' qué, po. Así que ya, pues, pónganse vivo.
1: Hola, ¿cómo están? Muy buenas tardes. ¿Por qué no se colocan una rancherita antigua, así como de Vicente Fernández?
2: Ah, no queréis nada.
1: Vamos aquí en camino a buscar a la madre. Después nos todos para la casa.
3: Usted pía por esa boquita nomás.
2: Mira, no tengo una rancherita en este momento, pero sí tengo a Pedro Capó.
3: Parecido.
2: Para que se sigan relajando. Lo dejamos junto a Pedro Capó, Calma, y pegadito junto a Megapuesta, Compárame.
3: Café. 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

0: 8 de la tarde, 27 minutos. Nos vamos junto a Paulita. Vas, Paulita.
1: Con la Paulita, vamos con Paulita.
0: Paulita.
1: Na, na, na.
2: Ustedes no son Gunter.
0: Na, na, na. Porque le pide plata a su mamá.

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1: Pobre amigo.
2: Pobre amigo.
1: ¿En qué cementerio está ahora? En el general. 8 de la tarde, 34 minutos. Hoy estaba muerta de la risa sola acá.
2: El que solo se ríe de su maldad, ¿se acuerda?
1: Obsesionado con la longevidad, se acuesta sobre su novia para reducirle el estrés con su peso.
2: Ay, son como las mantas con peso. Son lo mejor de la vida esas mantas. Yo necesito
1: ya, pero
2: comprar
1: en este
2: una.
1: Caso no es una manta, es su una esposo. Persona. Su esposo se tiró arriba de ella.
2: Me encanta.
1: El magnate de la longevidad vuelve a ser el centro de la polémica con un insólito hábito de pareja. Brian Johnson, el multimillonario conocido mundialmente por invertir fortuna y someterse a extremos experimentos, todo para poder revertir el envejecimiento, compartió una curiosa imagen que desató miles de reacciones. En esta publicación se lo observa acostado boca abajo sobre su novia, quien permanece tumbada en un sofá, descansando todo su peso encima de ella.
2: Modo tieso.
1: Según el empresario, esta técnica, a la que bautizó informalmente como GLP Brian, genera una presión profunda que ayuda a calmar el sistema nervioso, apagar pensamientos rumiantes y liberar oxitocina mientras reduce el cortisol. Podería ir con tu pololo arriba. Aunque este tipo de presión, la profunda, se utiliza en mantas pesadas o terapia sensorial, el que estabas diciendo tú.
2: Sí.
1: La peculiar demostración en casa provocó una oleada de humor y memes en internet. Muchos usuarios recordaron la moda de planking del año 2011 o escenas de series de comedia británica, sugiriendo que un abrazo tradicional o prolongado podría lograr el mismo efecto sin la necesidad de aplastar a alguien.
2: De quitarle el aire.
1: O sea, imagínate ya. Piensen en su esposo, su pareja, su pololo, arriba de ustedes.
2: Su andante.
1: O búsquense a alguien cualquiera y que se suba arriba suyo.
2: Que le quite la respiración.
1: Pero ¿quién es la persona que se quita el estrés? ¿El que está arriba o el que está abajo?
2: El que está abajo. Oh. Al que le llega todo el peso.
1: Al que le llega el peso es.
2: Sí.
1: ¿En serio?
2: Sí.
1: Ya me dejó loca la noticia. Partamos pensando, ¿cuánto pesa tu novio?
2: Como 80 y algo.
1: Ya, ¿y tú?
2: 60.
1: Ya. ¿Cuánto está pesando mi esposo? Ya, es sin bullying.
2: Por ahí.
1: Como unos 80 también.
2: Sin bullying, y la primera que le hace bullying,
1: no, pues,
2: que ella
1: si
2: misma.
1: Eso soy yo, po. Yo peso como 80 kilos, po.
2: ¿Y eso? ¿Cuánto estoy pesando?
1: 70. No, pues sí.
2: 54. Ah.
1: Nada. En mi mejor momento estaba pesando 55 kilos, po. Ahora, no. A mi mamá no le gustaba así porque era muy flaca, decía. Entonces, ahora que me hizo engordar. Ahora sí. Ahora dice que tiene más para
2: guatita
1: amar.
2: Guatita llena, corazón contento.
1: Karinita, Sofi, mi esposo, me pide que me suba arriba de él cuando está estresado ya.
2: Muy bien. Bueno, sigue el ejemplo del magnate.
1: Sí. Quizás vamos a llegar muy lejos con la técnica de este magnate. En una de esas no se va a estar millonario, quién sabe.
3: ¿Puede ser? De las dos formas se quita el estrés, de las dos formas.
1: Ah, ya, con el que esté arriba y con el que esté abajo.
2: Sí.
1: No piensen mal, estamos hablando súper en verdad y todo.
2: Todo verídico.
1: Todo verídico, sí, lo tengo aquí también. Si quieres lo vamos a subir en un rato.
2: En lo mandamos.
1: 8 de la tarde, 38 minutos. Garras de amor, apasionados.
2: En punto 7.

0: señoras y señores, ya queda muy, muy poquitico. Así que la invitación es para que envíes un mensajito ya despidiéndonos. Nos escuchamos el día lunes ya.
1: Sí.
0: En el mismo horario, en el mismo canal.
1: Y Getty, porque el fin de semana se lo toman los hombres.
0: ¿Verdad? Los machos. Que va a estar Sandu en la mañana y el tío Julián en la tarde.
2: Mañana va a estar con nosotros, Karina, ¿o no va a abandonar?
0: Los abandono. Los para va a dejar toda la tirado. Vida.
1: Hasta el lunes.
0: Bueno, si llego, si estoy viva el lunes. Sí, si estoy viva el lunes,
1: eso es lo que Dios quiera.
0: Ahí vamos a estar al aire desde las 5 hasta las 9 de la noche.
3: Karinita, que la gente que va a Chuchol tenga mucha, mucha, mucha paciencia.
0: Es verdad.
3: El taco llega hasta el Liceo de la Frontera para allá. De ahí vaya hasta la pura actual.
0: ¿Hasta qué hora durará el taco?
4: Yo creo que como hasta son las 8, empezó a las... Yo creo que hasta las 10.
0: ¿Hasta las 10?
4: Sí, considerando que hay gente que sale a las 9, tipo 9 y media. Tiremosle mejor a las 2. Para no embarrarle
0: hasta
4: que
0: las 2.
4: Para que después no llegue la gente diciendo, oye, salí a las 10 y ahí taco. Dejémosle a las 11.
0: Ya.
4: Y si me equivoco, digo las 12.
2: ¿Cómo es posible, por Dios? Nos van a dejar solitos.
0: Como un pedito abandonado.
2: Ay, con los machos.
0: Con todos los machos la puntuación.
1: Con todos los hombres.
0: Oye, hablando de macho, ¿cuándo llega el Nelson? ¿Qué se cree? ¿Por qué se va así nomás como...?
4: Porque tenía que ir a ver a los nuevos locutores.
0: ¿Está durmiendo? Ah, ¿está de cumpleaños Nelson Manrique?
4: No, pues eso es una mentira.
0: Sí, pues si el hombre está de cumpleaños en junio, ¿cómo va a tener dos
4: es
0: cumpleaños?
4: Ahí yo tengo el contexto. Alguien tuvo la brillante idea, un curiosillo, un loquillo, le cambió la fecha de cumpleaños en Facebook y le llegaron llamadas, WhatsApp, de todo, diciendo, ¡ay, feliz cumpleaños! Y tuvo que sacar un video en Threads de Instagram diciendo, ¡hoy no es mi cumpleaños, gracias!
0: Impresentable.
5: La cita canina, ¿cómo estás? Te habla el hombre más mega hot de Los Ángeles. Espero que tengas un hermoso, bella tarde de día viernes. Yo... rumbo a Temuco.
0: Rumba samba.
5: Tú sabes, ¿a qué voy? Ay, bueno, saludo. ¿Y quién es la coleguita nueva que no la conozco? Solamente quiero decirle éxito lo que está haciendo. Tiene una hermosa voz cuando lee la noticia. Eso, saludos.
0: Una hermosa voz cuando lee la noticia.
4: Muchas gracias, cariñito, por supuesto.
0: Mira quién tengo por aquí. A la tía Luisa, te mando muchos cariños, muchos besitos. Hoy estoy esperando a mi planta. La mamá de
4: recolectando plantas. ¿Verdad que yo te tengo que también regalar una plantita para que la revivas?
0: Sí, pero acuérdate que tiene... ¿Cómo? ¿Está muerta?
4: No, pero no, yo no hay buen cuidado de planta, entonces a mí me dura medio día.
0: Ya, no sé, es un don que adquirí, no sé cómo en realidad. ¿Pero es cierto, mi amor, que me va bien cuidando plantas?
6: Sí.
0: Gracias.
7: Cari, una funa al doctor que me tiene sin tomar alcohol.
0: ¡No!
7: Hace un mes.
0: ¡No!
7: ¡Qué feo! Ya, mi cari bella, me voy a despedir porque mi esposo me invitó a cenar.
0: Wow.
7: Y dijo que me iba a llevar al oscurito. Así que me voy a preparar. Ya, gracias por la tarde, muy agradable, me reí mucho, me hacía falta. Así que te quiero mucho. Cuídate y no salgas a carretear porque tu garganta está enfermita.
0: No, está
7: beso,
0: bien.
7: Beso, te quiero mucho, mucho, mucho, mucho. Nos escuchamos el lunes.
0: Mi garganta es así. Oye, Blanqui, dile a tu esposo después cuando vayan a comer algo rico que se suba arriba tuyo.
4: Que para bajar el estrés.
0: Sí, para bajar el estrés. Así que todas nosotras les vamos a pedir a nuestros esposos que se suban arriba de nuestro
1: y a las parejas.
8: Hola, hola, Carita.
0: Hola, Esteban.
8: ¿Está escuchando eso de que el novio se le sube arriba? De hecho, mira, yo practico artes marciales.
0: ¿Ya?
8: Y en el tatami nosotros lo acostamos así, boca abajo, y ahí otro se para parado, ¿sí?
0: Parado
8: encima tuyo, con los pies.
0: Sí.
8: En los hombros, se le corre toda la cintura. Es como una terapia.
0: Oye, qué buena.
8: Sí que...
0: es real.
4: Yo también lo puedo confirmar.
8: Algo, bueno, pero ahí que el novio se ríe de la novia. Ay.
0: O viceversa.
4: Sí, yo puedo corroborar la información porque mi pololo también hace artes marciales hace 20 años y más. Y lo he visto haciendo el peso uno encima del otro y no es como de guata contra guata, guata
0: cara
4: contra
0: con espalda.
4: Es como los pies encima, así prácticamente como encima o
0: pero
4: peso
0: ¿cómo?
4: Muerto.
0: Ya, chofe, pero ¿cómo?
4: Te paras encima de la persona.
0: Pero
4: tabla de surf.
0: Broma. Pero la aplastáis la guatita, las piernas.
4: No, porque se ponen duras. Ah. Es como lo que tienen algunos monjes, no sé si son monjes budistas, aquí te quizá la embarro, ya, pero son los golpes en la guata que se supone que ganas
0: que
4: como
0: apretar.
4: Fortaleza.
0: Ah, oye, pero no se te escapa ni un pun mientras apretas.
4: Hay que apretar nomás.
7: Pucha, que si el guatón se sube arriba mío, me va a quebrar entera. Más dolores que tengo, trae más dolores. Voy a hacer la prueba por si acaso.
6: Chao, Karinita. Lo pasé muy bien contigo, entretenida, escuchando buena música, así que, mi niña hermosa, que tengas un buen descanso, que llegues bien a tu casita, y te vuelvo a escuchar, parece que es lunes, ¿eh?
0: Sí, que estamos vivos.
6: Como que nos dicho, yo creo, más bien va a ser el lunes.

0: Viña del Mar. Llegando a la casa, me llego a sacar el estrés.
1: Eso, muy bien.
2: Pero chiquilla, no, jamás podría hacer algo así si se te va a tirar al tiro al dulce. No, no podría.
1: Se pondría coqueto al tiro, ¿viste?
3: Carinita, el taco dura hasta que se termine.
1: Claro.
4: Usualmente es así.
1: Mi Magda hermosa.
5: Ya, carinita, que tenga una linda sábado y un lindo fin de semana. Un abracito para toda su familia y muchas bendiciones. Besitos y abrazos. Cuídese, carinita. Adiós. Magda Elena.
1: Besitos y abrazos para ti también, mi Magda preciosa. Un cariñoso saludo a todos quienes están en sintonía de la radio hasta ahora. Sigan en nuestra sintonía porque se viene un tremendo trasnoche para escuchar.
6: Se viene y, por música supuesto, todo el rato.
1: El fin de semana se vienen
6: los mayos.
1: Por supuesto, se vienen todos los mayos.
6: Las mujeres de descanso.
1: Y las mujeres tenemos que descansar.
7: ¿Por qué no hacen con la Sofía un programa de extensión? ¿O un programa nocturno? Eso. Por ejemplo, de 5 hasta las 12. Yo creo que todos los vamos a apañar. Un día al mes. Puede ser un día viernes.
1: Y mi tiempo de calidad con mi esposo.
4: Y el tiempo de calidad hijos. Con mi pololo.
1: Sí, pues si nosotros igual tenemos
4: igual familia. Tenemos vida. Afuera de la radio.
8: El Nelson fue abducido. Abducido.
1: ¿Dónde sabría Dios celebrar su cumpleaños? Para mí que está de cumpleaños y no quiso admitir su verdad.
4: Puede ser.
1: Es un ser tan extraterrestrísimo que tiene dos cumpleaños al año.
8: Carinita, lo que más me gustó de todos los programas en la radio Montecito hoy día es el secreto para sacarse el estrés. Puta, qué bueno el secreto.
1: Buenísimo.
8: Yo soy un 7, línea 6, Temuco presente. Chao, carinita.
1: Me preguntan si es que se hace desnudo con ropa. Yo creo que igual depende.
4: Depende con quién sea.
1: Depende de... Claro, depende del contexto.
4: Si la final feliz o no.
1: Sí, pues si lo hace con tu pareja, yo creo que te va a ir bien.
4: El estrés se va sí o sí.
1: Chao, Sofi. Chao, Karinita.
4: Chao.
1: ¿Quién tenemos aquí? A Perrito Blanco, nuestro amigo Perro Blanco presente también.
4: Con todo.
9: Mire que la tontera. Trabajar de 5 a 12. ¿Por qué no trabaja de 5 a 12? Obvio, hay que tener vida, po. Hay bien. Que disfrutar la vida. Qué tarado el hombre.
1: No, pero no se maltrate. No se maltrate.
4: Todo con cariño.
10: ¿Cómo están, chiquillas? ¿Cómo están? Saludándolo acá desde Quilpue. Saliendo de la Peguita, ahora camino a hacer deporte un ratito.
4: Mira. Tardecito haciendo el deporte.
1: Está
4: yo
1: bien.
4: Sería incapaz de hacerlo tan tarde. Creo
1: no,
4: que
1: yo creo que lo haría yo igual.
4: No, tan tarde no, porque después no tengo tiempo para salir.
1: Ah.
11: La Magda no será pariente de la tía Jolly. Es que la he escuchado ya dos veces y falta que diga que lo vaya bien, que lo vaya bien.
12: Karinita, Beto Batero por acá. Ya cerrando el taller y partiendo para la casa. Un saludo para mi esposa María Méndez.
4: Oh, saluditos a la esposita entonces, por supuesto, y a ti también,
1: María Méndez. Muchos besitos por
4: los
1: ustedes.
4: Los Méndez.
1: Sofi, gracias por la compañía.
4: Por supuesto. Diría cuando quieras, pero en realidad soy una señora ocupada.
1: Muy bien, me encanta que seas tan ocupada.
13: No, Cari, no he mandado audio por ninguna parte, no he escuchado. Los Ángeles, ¿qué?
1: Perdón.
13: ¿Quién está en Los Ángeles? Me andan confundiendo hace rato. Y después no tiene problema.
1: Ya nos vamos nosotras.
4: Nos vamos.
1: Besos, Chofi.
4: Besito, nos vemos, tanta gente. Nos escuchamos el lunes.
1: Chao, familia. Sí, el día lunes, en el mismo horario, en el mismo canal.
4: En la 107.